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Guarda tu corazón, Alex Zurdo. Primera canción de la noche. Gracias por estar con nosotros. Revista Musical Cristiana a través de la 95.1 Bendición FM, la que te bendice. Oh, aleluya. Gracias, Padre, por este hermoso día. Ya vamos por las 8:18 minutos de la noche, pero aún usted tiene tiempo, ¿eh? Tiene tiempo de agradecerle al Señor por este hermoso día que le regaló. Usted no pagó un peso por este día. Oye, así es que sea agradecido. ¿Qué le cuesta? Abrir su boca y decir gracias, Señor, por este día. Este hermoso día que tú me regalaste. Yo no me lo merecía, pero te plació. A ti te plació, Señor, regalarme este día. Te place, Señor, bendecirme con este día. Gloria a Dios, aleluya. Marilyn Sánchez le hace compañía en este espacio Revista Musical Cristiana de hoy, miércoles 17 de junio, año 2026. Iniciamos con esta, de que guardes tu corazón. La Biblia dice que de toda cosa guardada guardemos nuestro corazón, porque de él mana la vida. Pero en esta interpretación de Alex Zurdo, él se está refiriendo al corazón de las niñas. Escúchenme bien, ustedes. Adolescentes, niñas, guarde usted su corazón. ¿Qué está usted escuchando? ¿Qué le está calentando los oídos a usted? Cada cosa que usted escucha, que usted guarde en su mente, va a su corazón. Entonces, la Biblia dice, oiga bien, qué profundo. La Biblia dice, porque muchas niñas están cayendo en el error de escuchar que le calienten así como que los oídos y entonces, aleluya, usted entiende, yo no quisiera decirlo tan claro, pero guarde su corazón, deje de estar escuchando cantos de sirena, tómese su tiempo, crezca, prepárese en todos los sentidos, estudie, todo tiene su tiempo, niñas. Guarden su corazón, no esté entregando su corazón a cualquier niño que venga a decirle cositas. Cuídese, manténgase pura. Guárdese para el Señor. Espere su tiempo. Deje que pasen las emociones. Porque es muy bonito que te calienten el oído. A mí me pasó, yo tuve 15 hace mucho, tuve 16, tuve, qué sé yo, 14, 13. Aunque en ese tiempo las cosas no eran como ahora. Pero sí le pido a cada niña que me escuche en esta hora que guarde su corazón. ¿Qué usted está escuchando que pueda contaminarlo o contaminarla? ¿Qué está viendo? Que pueda llevarla a hacer cosas que usted sabe que no puede hacer. Una por la edad, otra porque a Dios no le agrada. Mire, usted no tiene que dar demostraciones de nada a nadie. En mi tiempo decían de que no, que demuéstrame que tú me quieres, dame un besito. Pero ahora no quieren besitos los niños. Ahora quieren cosas que no son permitidas tanto por Dios. El Señor dice en su palabra, y voy a hablar claro porque hay muchas niñas que me escuchan, pero que no son, que saben de lo que le estoy hablando. La Biblia dice, dejará el hombre a su padre y a su madre, se unirá a su mujer y serán una sola carne. Hay un momento para que la niña pueda hacer cosas de adultos, y es cuando está en la disposición de dejar a su padre y a su madre. Cuando ya usted es una persona adulta, que ya estudió, que ya se preparó, que ya puede mantenerse por sí misma o la persona con la cual quiere entablar o establecer una relación y vivir una vida. Entonces, niñas, cuídense. Cuídense, cuídense, cuídense, guarden su corazón. Guarden su corazón, dense su tiempo, esperen el momento, esperen a la persona, ore, esperen Dios. Lo que Dios tiene para ustedes es mucho mejor que lo que le puede ofrecer el enemigo, lo que le puede ofrecer el mundo. Las cosas se hacen en su tiempo. Hay un orden para hacer las cosas. Nadie que te quiera forzar a hacer algo que no quieres hacer, te ama, no. Si te ama, que espere. Como dice esta canción que vamos a escuchar a continuación, La princesa y el sapo. Recuerde, amigo y amiga, que Cristo le ama y Él espera por usted. Él espera una decisión suya y esta noche es una noche muy bonita, una noche especial. Para usted tomar esa decisión. La princesa y el sapo, niñas, escuchen y presten atención.

0: eso.
1: Aleluya, huye de la tentación, niña, óyeme bien. Dice la palabra del Señor, oiga lo que dice la palabra del Señor, no erréis. Las malas conversaciones corrompen las buenas costumbres. ¿Qué estás hablando? ¿Qué estás dejando que llegue a tus oídos? Ten cuenta, empieza a bloquear, empieza a cancelar. Oye, empieza a bloquear contactos en esta hora. Bloquea cuentas de Instagram, bloquea personas que te escriban por Facebook. Lo que sea que esté contaminando, que quiera venir a corromper. Tanto lo que ya tienes sembrado en tu corazón, que te han enseñado tus padres, como eso que dice la palabra del Señor, de que el cuerpo es templo del Espíritu Santo, hay que cuidarlo. Dice la palabra que el que fornica contra su propio cuerpo peca. Todos los pecados que tú puedas cometer están fuera del cuerpo, pero la fornicación, escúchame bien, tú sabes lo que es fornicación, niño y niña, porque también los niños, hay muchas niñas ahora que están, tú sabes, como que... ¿Se puede utilizar el término de sacata? No sé, pero bueno. Niño, niña, cuídese. El cuerpo es templo del Espíritu Santo, ¿eh? El cuerpo no es para la fornicación. Cuídese. De toda cosa guardada, guarda tu corazón. El cuerpo es templo del Espíritu Santo. El que fornica contra su propio cuerpo peca. La Biblia dice que los fornicarios no entrarán al reino de los cielos. Si el enemigo te hace fornicar, sabes que ya te estás destituido. Ya tú mismo te acabas de comprar tu boleto allá mismo, a donde no es que tú quieres ir, a donde Dios no quiere que tú vayas. Porque dice la Biblia que los fornicarios no entrarán al reino de los cielos. Así es que niño, niña, cuídese, cuide su cuerpo, cuídese que está escuchando. Empiece a cerrar puertas, empiece a cerrar, a cancelar. Empiece, mire, a eliminar contactos de WhatsApp, a bloquear personas en las diferentes redes. Cualquier persona que te quiera hacer a ti, hacer cosas que a Dios no le agradan, pues ya tú sabes que no está bien y que tú tienes que huir, tienes que apartarte, tienes que cerrar ese ciclo, tienes que acabar con eso. Aleluya. Dios es bueno para siempre, su misericordia. Y aquí estamos, recuerde que en la revista musical cristiana, aleluya, agradeciéndole a Dios por la sintonía de cada uno de ustedes y por la vida de cada uno de los amigos, pidiéndole al Señor, en el nombre de Jesús, que usted pueda ser pronto parte de la gran familia de la fe, que usted pueda tomar esa decisión de entregarle su vida, de entregarle su vida al Señor Jesucristo, abrirle su corazón. Revista Musical Cristiana, 8:29 minutos de la noche, y seguimos con esta de Richie Rey y Bobby Cruz. Y adivina cómo se llama esta. No adivines porque los adivinos no entran. Esta se llama Princesa. Tú eres una princesa.
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0: Aleluya, después de tanto esperar, valió la pena, ponlo a esperar. El tiempo de Dios es perfecto, todo tiene su tiempo.
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0: Ah, no, porque ahora los niños quieren una muestra de amor, porque si no ruedan. Pues entonces mire que ruede, que vaya con Dios. Te lo manda, mire, vete con Dios, Dios te acompañe, el Creador se encuentre contigo por allá y puedas tener un encuentro con Dios. Pero usted, niña, óigame, niña, cuídese. Usted es una princesa, dese su valor, póngase en el lugar que le corresponde como princesa. Aleluya. Yo pongo el ejemplo de los mangos y los aguacates, por ejemplo. Cuando usted va a comprar un mango, usted no le gusta un mango que esté todo así como que blandito, por más que usted quiera después comérselo blandito, porque hay gente que lo machaca así, como que le gusta, pero usted no quiere comprarlo blandito. Un aguacate por igual. O no tiene el mismo valor, a veces te lo compra para mascarilla y eso, pero no hay tema. Oigan, cuando usted va a comprar algo, usted quiere comprar algo que se vea bien, que esté bueno, ¿verdad? Entonces, mientras usted, niña, más se deje estar como que, porque el aguacate, entonces tú lo pones la mano, y hay personas que ponen la mano a todos los aguacates y no compran ninguno.

0: que palpando, ¿usted me entiende? Porque entonces, a la hora de que, a lo mejor hay momentos en que usted fue a un lugar y todo lo que vio no le gustó porque estaba todo blandito y prefirió ir a otro lugar y comprar. Entonces, espero que me esté entendiendo, niña. No me quiero enredar. Cuídese. No deje que esté todo el mundo tocándole. No deje que esté todo el mundo teniendo acceso a usted. Usted es una princesa. Cuídese. Mire qué linda esta canción, Princesa, de Richie Ray y Bobby Cruz, que dice, ¿cuánto esperé? Valió la pena esperar. Ahora estoy delante del altar. Espere ese momento. Usted se lo merece. Aleluya. Niña que me escucha en esta noche, eres una princesa. Aleluya. Espera.
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0: Hoy 17 de junio, año 2026, tenemos de fiesta de cumpleaños a un grupo de personas que pertenecen a nuestra red de colaboradores, los cuales vamos a mencionar a continuación. Pero antes quiero decirle que si usted, amigo o amiga, hermano o hermana, también está de fiesta de cumpleaños hoy, bueno, pues para usted, que Dios le bendiga. Que Dios le bendiga de manera muy especial, que el Señor esté contestando esa petición que usted tiene delante de Él conforme a su voluntad, que el Señor agregue muchos años más de vida y salud a usted y que usted pueda disfrutarlo al junto de sus seres queridos. Son mis deseos en el nombre de Jesús. Parte de la red de colaboradores que cumple años hoy, entre ellos tenemos a la doctora Francisca Silvestre, a Miledis Villavicencio, a Isabel Candelario de Sánchez, a Dorca Pierre, a Roberto Mercedes, a Juana Jocelyn. Ellos están de fiesta de cumpleaños hoy, 17 del mes 6 del año 2026. Tenemos de aniversario de bodas al señor José Arquímedes Rodríguez y su esposa, a Eva Moya y Pablo de la Cruz Polanco, Feliciano Espino y su esposa, también de fiesta de cumpleaños hoy. Mire qué bueno es Dios, que le ha concedido un año más de vida, por lo cual agradecemos al Todopoderoso. ¿Ve que Dios es bueno? Muy bueno. Aleluya. Y todos los que han cumplido año en este mes, le queremos felicitar, agradeciéndole a Dios por sus vidas. Aleluya. Dios es bueno. Dios es maravilloso. Quiero dedicar esta a todos los que están de aniversario de bodas y seguimos hablando a los jóvenes. Y hablamos a los jóvenes, porque ellos son fuertes. Le hablamos a los jóvenes porque ellos necesitan dirección. La palabra dice que en la multitud de consejos hay sabiduría. Siempre pida consejo, siempre acérquese a un líder de la iglesia, siempre acérquese a un familiar, siempre busque a alguien de confianza a quien usted pueda expresarle lo que está viviendo en el momento, joven. Porque no está mal que usted se enamore, no está mal que alguien le agrade, pero usted tiene que hacer las cosas en orden, en su tiempo. Dios es fiel. Y en esta noche he querido hablar sobre esto. No sé, que esta revista es como reflexiva o es comunicativa o es, bueno, no sé cómo usted la calificaría. Quiero saludar de manera muy especial a mi hermano Don Nelson desde Cucama. Dios bendiga la vida de Nelson y de todos los que están en sintonía allá en Cucama. Aleluya. Él es fiel Radio Escucha. Él siempre está ahí con nosotros. Agradecemos a Dios por su vida. Quiero saludar también de manera muy especial a todos los que están en sintonía desde diferentes lugares. Algunos están en sintonía desde la cárcel. Oye, nos escuchan allá detrás de las rejas, donde Dios le tiene a usted ahí porque le ama, ¿eh? Porque usted pudiera haber estado ya no en este mundo, en otro lugar, pero por amor Dios ha permitido que usted llegue a ese lugar. Así es que tómese un tiempo, en este tiempo que está tranquilito ahí, para reflexionar, para meditar en ese gran amor que Dios siente por usted. Muchos ya no están en este mundo, usted todavía está ahí, ¿eh? Porque Dios le ama, porque fue su voluntad de que usted llegara ahí. Entonces, vamos a escuchar esta. Esta me la, se la quiero dedicar de manera muy especial. Le debo una a Don Nelson, esa va a sonar y con esa despedimos. Pero esta la quiero dedicar de manera especial para los que están de aniversario. Aleluya. Para todos los que están de aniversario, esta se llama Amada Mía. Amada Mía. Así, aleluya, gloria a Dios. Con esta ya casi despedimos. No sin antes saludar a Daisy Castro, que está en sintonía. Saludar a mi amiga y hermana Gloria Sánchez. De manera muy especial, saludos para la Susana, las Elsas, para Enrique el Gomero, para Eduardo Martínez, para Rafael el Novidente, Para todos ustedes que están en sintonía, les agradecemos de manera muy especial el estar ahí siempre con nosotros. Y recuerde dar el consejo, si usted ve a un niño, una niña, un adolescente, siéntelo, háblelo, háblele, ¿eh? Háblele. No se canse de dar el consejo. Y lo oiga, joven que me escuche en esta noche, los consejos no se discuten, se agradecen. Muchas personas dicen, yo no doy consejo porque esos jóvenes de ahora, jóvenes, no discutan los consejos, de gracias y luego reflexionen en el silencio allá, tranquilo. Pero no dejemos de aconsejar, aleluya, estamos llamados a eso. Dios es bueno y para siempre su misericordia. Amada mía de Luis Santiago, y está dedicada para todos los que están de aniversarios.

Recuerda que eres una princesa, que eres amada por Dios. Recuerda que hay un propósito en ti. Dice la palabra en el libro de Salmos, capítulo 97, verso 10. Los que aman a Jehová aborrecen el mal. Los que aman a Jehová aborrecen el mal. Así es que aléjate de lo que es malo, de lo que a Dios no agrada. Siga usted por su camino derechita como va, que va muy bien. Y que el Señor te siga ayudando y fortaleciendo en medio de tantas situaciones. Tú, niña, tú, joven, tú, adolescente que me escuchas. Llegamos a la parte final de este espacio, no sin antes agradecerles a todos por haber estado con nosotros. Recuerde que a continuación seguimos con el espacio Vida Plena, órgano radial de la Iglesia Asamblea de Dios, La Rosa, mejor conocida como Rosa de Sarón. Gracias por estar en sintonía. Recuerda, amigo y amiga, que Cristo te ama y espera una decisión. Él espera una decisión. Con esta despedimos de Pati Tamares, ¿dónde está? Con mucho cariño para nuestro hermano Nelson desde Cucama.

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0: noches. Dios les bendiga. Dios continúe bendiciendo la vida de cada uno de los que nos sintoniza a través de la 95.1 Bendición FM, la que te bendice. Y en esta ocasión iniciamos el programa, su espacio radial, Vida Plena, órgano radial de la Iglesia Asamblea de Dios La Rosa, mejor conocida como Rosa de Sarón, ahí en el sector de la aviación. Estamos en la Héctor P. Quesada, número 103, el sector La Aviación. Ahí puede usted visitarnos cuando guste. Bueno, tenemos los servicios los martes, culto de oración a partir de las 7:30 de la noche. Los jueves es jueves familiar. Los ministerios de damas y caballeros están ahí en el culto a partir de las 7:30. Es un día familiar. Ahí tenemos también los ministerios de misionerita, de exploradores. Puede llevar sus niños. Ellos también van a ser edificados, también van a participar de sus clases separados por edades, donde aprenden muchas cosas. Es una formación integral, tanto de lo que tenga que ver con lo que se mueve en el ambiente, lo que estamos viviendo en la sociedad, como el pan de la enseñanza de la palabra. Claro está, los sábados tenemos los cultos de jóvenes también a partir de las 7:30 de la noche. Los domingos tenemos culto evangelístico a partir de las 10 de la mañana y a las 4 de la tarde. A partir de las 8:30, nuestra clase de escuela dominical. Usted puede visitarnos cualquiera de estos días de la semana y es más que bienvenido en aquel lugar. Sé que Dios tiene palabra para usted, así es que visítenos. Allá le esperamos. Dios es bueno, para siempre su misericordia. Y en esta noche tenemos la participación de nuestra hermana Patricia Infante. Ella va a estar tratando con nosotros un tema muy, muy oportuno, muy importante. Así es que yo voy a dejar que sea ella quien se presente y quien nos diga qué trae, cuál es el plato de esta noche. Dios te bendiga, Patricia.
1: Gracias, Marilyn. Contentísima de poder estar aquí esta noche. Y en este programa, que me encanta que un programa que se llama así como este, Vida Plena, vamos a traer el tema de hoy, que es mente sana para una vida plena. Porque ciertamente no podemos hablar de vida plena si no tenemos una mente sana. Eso es humanamente y espiritualmente imposible, tener una vida plena sin una mente sana.
0: Gloria a Dios, aleluya. Así es que usted que está en sintonía, óigame, busque lápiz, papel, busque su Biblia, porque esta es una noche en la cual vamos a ser bastante edificados en el nombre de Jesús. Dios es bueno. Aleluya. Entonces, vamos a orar por el espacio. Vamos a presentarle al Señor este tema, pidiéndole que Él trate con la vida de cada uno de ustedes y que sea algo que impacte sus vidas y que pueda ser un refrigerio para alguno que esté atravesando por alguna situación. Que Dios hable a su vida en esta noche. Oremos. Dios Todopoderoso, Dios de bondad, Dios de misericordia, Señor, nos presentamos delante de usted pidiéndole, Dios, que usted esté tratando con cada uno de los radioescuchas que están en sintonía. Padre, mire a Patricia, la presento delante de usted. Le doy gracias por ella y le pido que no sea ella, sino usted hablando a través de ella, Señor, para edificación de todos los que nos escuchan, Señor, y para que usted pueda darle alivio y refrigerio, y para que usted pueda tratar de manera especial con alguien que a lo mejor necesita escuchar esta noche cómo poder tener una vida plena a partir de la sanidad de su mente. Gloria a Dios. Gracias, Padre, te pedimos todo esto en el nombre poderoso de Jesús. Amén y amén. Entonces vamos a una pausa musical. ¿O arrancamos, Padre, como usted quiere?
1: Sí, podemos arrancar, Mari. Okay. Te decía que entiendo que es imposible tener una vida plena si no tenemos salud mental. Porque vamos a pensar por un momento. Vamos a pensar que podemos tener un buen trabajo, el mejor trabajo, el trabajo mejor pagado, vamos a decir. Que okay, tenemos una buena cuenta bancaria, que tenemos una familia estable, hijos estables, un matrimonio estable. Y todos estamos ahí sirviendo en la congregación, todo bien. pero si nuestra mente está atrapada quizás en esa tormenta que desata quizás la ansiedad, o quizás estamos en esos lugares oscuros donde nos puede llevar una depresión, o quizás si el estrés, ¿verdad?, no tiene el cerebro intoxicado y entonces estamos en un permanente estado de alerta, posiblemente no vamos a poder disfrutar nada de eso bueno que tenemos, ¿verdad? Entonces yo entiendo eso, que una vida plena es una vida donde tú te sientes satisfecho, donde tú te sientes en equilibrio, donde tú te sientes completo. Entonces sin salud mental sería imposible poder tener plenitud. Y es importante que tomemos esto en cuenta, porque el Señor a eso nos ha llamado, ¿verdad, Mari? A vivir en plenitud.
0: Aleluya. Así es. Entonces hay que tener ese equilibrio entre lo que es nuestra salud mental, o nuestra, por decirlo así, la salud mental, porque necesita una mente sana, es porque está sin ningún tipo de...
1: O sea, salud mental no significa solamente ausencia de algún tipo de trastorno o algún tipo de condición, sino que es algo más integral. Cuando hablamos de salud mental es cuando hablamos de esa capacidad que tenemos de poder desempeñarnos en cada uno de nuestros roles, cuando tenemos esa capacidad de tomar decisiones, cuando tenemos también esa capacidad de nosotros poder relacionarnos de manera adecuada y de sentirnos bien. Entonces, la salud mental es algo que abarca todo de manera integral. Y me gustaría, para continuar con el tema, antes de desglosarlo, hablar un poquito de algo que está pasando, lamentablemente, acerca de que existen muchos mitos, muchos tabúes respecto a este tema de la salud mental o de la psicología. Surgen a veces mucho la pregunta, ¿puede un cristiano ir al psicólogo, buscar ayuda psicológica? ¿Puede el cristiano caer en algún tipo de condición donde se afecte su salud mental, donde sus emociones, ¿verdad?, pueden estar desequilibradas o alteradas? Y me gustaría abundar un poquito de esto, o arrojar un poquito de luz acerca de esto, porque es muy importante que prestemos atención a nuestra salud de manera integral, y por tanto ahí se incluye la salud mental. Entonces, en cuanto al mito de que si es falta de fe ir al psicólogo, que si la psicología pues no tiene un asidero bíblico, pues ciertamente me gustaría compartir, y gracias a Dios hay muchos programas como este y muchos espacios que están ya arrojando mucha luz acerca de esto, de que sí, realmente un cristiano siendo maduro en la fe pudiera y necesita en cierta circunstancia ser asistido por un profesional de la salud mental, recibir ayuda psicológica, ¿por qué no?, siempre que lo necesite. Porque ir al psicólogo no es sinónimo de dudar del poder de Dios, ir al psicólogo no es falta de fe. La psicología no trata de reemplazar la posición, ¿verdad?, del Espíritu Santo, no trata de reemplazar el poder de la verdad, de la palabra de Dios. La psicología simplemente viene siendo esta herramienta que podemos utilizar para entender por qué pensamos de alguna manera esos patrones, ¿verdad?, que nos condicionan en el pensamiento, para entender o a tener un espacio quizás donde necesitamos ser escuchados y ser juzgados, donde podemos ir a buscar herramientas o estrategias para aprender a descansar de manera mental, ¿verdad? Entonces, el acompañamiento psicológico es eso, es herramienta. No viene a sustituir la oración, no viene a sustituir ninguna práctica espiritual, no viene a sustituir la lectura de la palabra, ni mucho menos viene a sustituir la obra del Espíritu Santo. Nosotros entendemos como psicólogos cristianos, ¿verdad?, que solamente al Espíritu Santo le compete esta función de transformar, de convencer, pero sí, esto no anula una cosa. Creo que el error está en que a veces se hacen comparaciones como que una trata de sustituir a otra y realmente ese no es la intención, sino que se viene a complementar. También se hacen comparaciones porque toman quizás corrientes que sí, algunas tienen posturas que no son acuerdo a la Biblia, pero actualmente en la generación en que estamos ahora, la última generación de enfoques psicológicos, pues son enfoques basados en la ciencia, son enfoques basados en métodos científicos, basados en evidencias, y entonces la mayoría de ellos, pues, de estos enfoques actuales no tienen nada que contradigan las creencias bíblicas, los principios bíblicos, por mejor decir, sino más bien que la complementan, vienen siendo una herramienta. Así que ir al cristiano, pues, no solamente que podemos, sino que más bien si lo necesitamos, si estamos pasando por situaciones que nos sobrepasan emocionalmente, porque hay muchísimas situaciones difíciles a las que estamos expuestos en este mundo caído, pues sería ya también algo de responsabilidad, porque cuidar el alma es una forma de honrar también a nuestro Señor, a nuestro Creador, así como cuando tenemos una condición médica, pues vamos al doctor, pues también cuando tenemos situaciones emocionales que nos sobrepasan, pues debe ser también responsabilidad atenderla. Y esto es muy importante y la Biblia nos habla de que debemos, de que somos responsables de cuidar todas estas áreas. El mismo apóstol Pablo, en Primera de Tesalonicenses, su capítulo 5:23, nos habla de esto, de que somos espíritu, alma y cuerpo. El apóstol Pablo aquí, ¿verdad?, hace una oración donde le pide al Señor que todo nuestro ser sea guardado, todo nuestro ser integral, espíritu, alma y cuerpo, de manera irreprensible. Eso quiere decir que nosotros no somos, esas partes no están como separadas una de otra, sino que somos seres integrales. Aún somos seres tripartitos, somos seres integrales. Entonces, donde nuestro espíritu, ¿verdad?, tiene que ver con nuestra conexión con Dios, nuestro cuerpo es nuestro móvil, nuestra estructura física, ¿verdad?, pero nuestra alma es ahí donde residen la sede, ¿verdad?, nuestros pensamientos, de nuestras emociones, de nuestra voluntad. Entonces, si una parte de esta está afectada, pues al estar interconectada, entonces sufren todas las demás. Para esto me gusta mucho utilizar una frase del pastor y también terapeuta Peter Escacero, que él se atrevió a decir que es que no es posible ser espiritualmente maduros siendo emocionalmente inmaduros. Entonces, para ilustrar esto, podemos poner el ejemplo de que si duramos al principio del día, ¿verdad?, hacemos nuestro devocional, nos dedicamos a la oración, a la lectura, pero quizás en esa noche no pudimos dormir bien, la noche anterior a esa mañana no durmimos bien, no nos alimentamos bien, no nos hidratamos bien. Posiblemente entonces nuestro sistema nervioso, por no haber dormido bien, por no haber comido bien, por no habernos hidratado bien, pudiera entonces irritarse y nosotros tener un manejo emocional quizás no tan acorde con el alimento espiritual o con las prácticas espirituales que tuvimos en el inicio del día, porque ciertamente nuestro sistema nervioso está alterado porque no suplimos sus necesidades. Entonces, esto es un ejemplo de cómo una parte cuando está afectada, pues afecta también las otra parte. Y por eso Dios nos llama a que cuidemos nuestra salud de manera integral. Entonces, Mari, me gustaría que compartiéramos, porque el Señor es así, el cuerpo es así también, de que las cosas no nos sobrevienen de repente, sino que a veces hay indicadores de alerta que nos anuncian, ¿verdad? Y aparecen esas banderas rojas que si la vemos es como que nos sirvan de señal para entender de que quizás algo no anda bien con nuestra salud mental. Entonces les comparto a todos que una bandera roja pudiera ser si estamos experimentando siempre tristeza o un vacío persistente, o sea, la tristeza es algo normal, pero si ya es algo que está instalado y como que no hay una causa, como una causa que uno identifique por qué estoy triste, sino que siempre estoy triste porque sí, la mayor parte del tiempo, por un tiempo prolongado, pues eso pudiera ser una bandera roja de que quizás ya nuestra mente está siendo afectada. También si estamos de manera irritable, muy constante, un nivel de irritabilidad muy constante, o sea, por encima de las cosas que nos pasan, que solemos explotar, ¿verdad?, por cosas nimias o insignificantes, pues ahí también hay una señal de que quizás estamos sobrecargados emocionalmente o cansados mentalmente. Cuando hay una preocupación excesiva, que están los pensamientos ahí rumiando, instalando en bucle, a veces preocupándonos con cosas que posiblemente nunca pasen, o experimentando siempre como esa sensación de preocupación, esa opresión en el pecho, en el estómago aquí, ¿verdad? Esa opresión, esa preocupación excesiva también sin una causa específica, pudiera ser también una señal. O también cuando tenemos alteraciones en el sueño, ya sea que tenemos dificultad para dormir o despertamos muchas veces o pesadillas, o al contrario, si no vamos al otro extremo de que siempre estamos durmiendo, entonces, y siempre tenemos sueño aunque durmamos, eso pudiera ser también un indicador de que hay alguna situación o condición que nos está afectando mentalmente. Entonces, otras señales pudieran ser aislamiento, nos separamos, ¿verdad?, de las personas que acostumbrábamos siempre socializar o compartir, pérdida de interés por actividades que antes nos gustaban, ya no queremos hacer nada de lo que nos gustaban, o si la hacemos ya no lo disfrutamos, o si siempre estamos cansados, sin explicación médica, aunque durmamos bien, siempre estamos cansados, nos chequeamos, no tenemos ninguna condición médica que explique esa fatiga, ese cansancio. Y por último también, en la parte cognitiva, cuando ya nuestros pensamientos están muy afectados, muy negativos, incluso hasta nos llegan ideas de querer morir, ya ahí entonces esto es una señal que debemos prestar bastante atención si nos está pasando, porque quiere decir que estamos quizás experimentando alguna condición que está afectando nuestra salud mental. Entonces, estas señales no solamente debemos de tomarla desde el ejercicio espiritual, sino que debemos de prestar atención y, si es necesario, entonces buscar la ayuda, el consejo, ya sea de nuestros líderes espirituales o de un profesional de la salud mental. Entonces, estos son algunos indicadores que tenemos, algunas banderas rojas, y es bueno que si identificaste algunos, ¿verdad?, no quiere decir que te autodiagnostique, pero sí que te preste atención a ver si estás pasando por alguna situación o condición que necesites algún acompañamiento. Entonces, en cuanto también al bienestar o al malestar de nuestra mente, existen tanto factores de riesgo como factores de protección. Entonces, me gustaría mencionar algunos factores de riesgos que pueden afectar, ¿verdad?, para que así, identificándolos, nosotros podamos tomar medidas respecto a ellos. Entonces, algunos factores de riesgo que pueden poner afectar nuestra salud mental, pues cuando tenemos dificultades en las relaciones, como dije inicialmente, porque salud mental no es nada más una condición, sino que es esa facultad de relacionarnos. Si estas relaciones están afectadas, pues puede convertirse en un factor de riesgo. Y más cuando son relaciones significativas, como las relaciones familiares, o sea, vivir en un hogar disfuncional, en un hogar que es hostil o que el ambiente, ¿verdad?, es difícil, eso pudiera ser poner en riesgo nuestra estabilidad, nuestra salud mental. Los duelos no resueltos, no procesados de manera adecuada, cuando tenemos sobrecargas y también el activismo ministerial, o sea, a veces en nombre del servir, en nombre de ayudar, ponemos cargas que nos sobrepasan en capacidad, en esfuerzo, en energía, y eso nos puede llevar a un agotamiento no solamente físico, sino también a un agotamiento mental.
0: Y una pregunta, cuando usted se refiere al duelo no resuelto, ¿eso es?
1: El duelo no resuelto es cuando una persona, valga la redundancia, pasa un proceso de duelo, pero
0: no... ¿La pérdida de algún familiar?
1: Sí.
0: Okay.
1: O sea, duelo implica pérdida de diferentes tipos, pero la mayor parte que se complica es cuando se refiere a la muerte de un familiar, a un ser cercano, querido, etcétera. Entonces, cuando... Pero puede ser también la pérdida de una relación. Okay. Perder algo significativo. Entra en un proceso de duelo, y cuando la persona no logra aceptar o adaptarse a su nueva vida tras esa pérdida, pues, o se le quedaron quizás cosas sin resolver con esa persona, se le hace difícil procesar y aceptar esa pérdida y adaptarse a esa nueva vida sin esa persona, entonces puede ahí tener complicaciones
0: en la salud mental.
1: En la salud mental, sí. Le pueden surgir situaciones ahí.
0: Okay.
1: Entonces es un caso muy común. A veces las personas caen en depresión y otro tipo de condiciones porque no han podido adaptarse a esa nueva vida sin esa persona o sin eso significativo que perdió.
0: Sí, yo por ejemplo veo el caso, tengo personas en mi WhatsApp y han perdido familiares, y veo que frecuentemente o con frecuentemente la publican en sus estados fotos y mensajes a esta persona, me extraño, mi ángel, y cosas así. O sea, eso es indicio de que no hay un, como usted decía ahorita, un duelo resuelto, o eso está bien.
1: Bueno, habría que conocer el contexto completo. Ah, okay. Porque con esa sola no se puede llegar a una conclusión, pero
0: extraño,
1: pudiera ser
0: lágrimas y corazones rotos,
1: pudiera ser un indicador de que está pasando algo, pero no podemos llegar a una conclusión nada más, o sea, habría que conocer el contexto.
0: Exacto.
1: Completo, pero sí pudiera ser un indicador si ya ha pasado un tiempo determinado,
0: años,
1: sí pudiera ser un indicador, pero habría que evaluar todo el contexto, ¿verdad?
0: Si estuvieras aquí.
1: Porque extraño. Aunque hay pérdidas, ¿verdad?, que son irreparables, pero ciertamente debemos de tener esta capacidad de adaptarnos a esa nueva vida sin esa persona o sin eso que hemos perdido. Y si nos quedamos entonces enchivados ahí, entonces
0: estancados.
1: Eso trae malestar o dificultades en la salud mental.
0: Yo escuché de alguien que conservaba fotos antes de que estuviéramos ahora tan con esta tecnología tan avanzada, de que tú puedes poner un estado, buscar en tu Facebook, en el Facebook de aquella persona que partió, en el caso de pérdidas irreparables como la muerte de alguien. Y esta persona conservaba fotos y cuando alguna nota, alguna carta, y cuando quería sentirse triste, entonces iba y veía la foto o leía la carta.
1: Uh-huh.
0: Entonces eso como que no es algo que, eso es una muestra, un indicio, o es una afirmación de que hay una dificultad,
1: bueno,
0: ahí en la salud.
1: El duelo es algo muy personal, las personas tienen diferentes maneras de experimentarlo, por eso te digo que quizás va a depender muchos factores, el tiempo, si esa persona está afectada en el sentido de que ha afectado su desempeño, su vida cotidiana ha cambiado, no se desarrolla de una manera en la que es funcional para él, entonces habría que evaluar muchas cosas para determinar si es que hay un duelo no procesado, pero se supone que quizás al pasar el tiempo vamos aprendiendo, ¿verdad?, estas habilidades para adaptarnos a esa nueva vida, y si entonces no se ve ese nivel de adaptación que se espera después de X tiempo determinado, pues es bueno evaluar.
0: Okay.
1: Qué está pasando ahí. Es bueno evaluar. Lo que no podemos determinar desde aquí sin conocer el contexto o la historia, el trasfondo.
0: porque
1: pero porque cada persona procesa su, exacto, su dolor de manera diferente. Porque
0: a lo que me refiero es que está bien que conserves fotos, digo yo, o que recuerdes a esta persona, pero no que te entristezcas cada vez que lo menciones, o que, porque okay, que como usted dice, cada cual procesa el dolor de una manera diferente. Pero como estamos hablando de la salud mental y que es un bienestar, ¿verdad? Entonces,
1: así es.
0: Hay que ver.
1: Esto es un tema bastante recurrente en las consultas, los duelos no procesados, porque es los duelos son experiencias, ¿verdad? Bastante difícil de sobrellevar. Y por eso es que digo que es importante poder contar también con un apoyo profesional, porque a través de este encontramos herramientas y el acompañamiento y quizás el apoyo o el empuje que uno necesita para quizás salir de ese tipo de condición, que quizás solamente si nos quedamos solos o sin ese tipo de apoyo se nos dificulta un poco más. Entonces por eso es importante poder contar con este tipo de apoyo. Yo lo que recomiendo siempre que nosotros como cristianos pues acudamos a especialistas que también tengan nuestra misma cosmovisión, porque como dije anteriormente, a veces en la psicología hay enfoques que presentan posturas que van contrarias a nuestras creencias cristianas. Pero como les comentaba anteriormente también, actualmente las que son de última generación, estos enfoques sí se trabaja con métodos que son avalados por la ciencia, que han sido medidos, que son repetibles, ¿verdad? Entonces, ayudan muchísimo en este tipo de proceso. Entonces, no hay que tener miedo de buscar apoyo profesional si estamos pasando por situaciones así.
0: Ah, bueno, excelente, Patricia. Entonces, vamos a una pausa musical. Y luego regresamos con este interesantísimo tema de mano de nuestra hermana

0: sana. A propósito del tema que estamos tratando en esta noche, mente sana para una vida plena. Recuerde que este es su espacio Vida Plena, órgano radial de la Iglesia Asamblea de Dios La Rosa, mejor conocida como Rosa de Sarón. Servicio martes, jueves, sábado, domingo. En la semana los cultos iniciamos a las 7:30. Los domingos, a partir de las 8:30, la escuela dominical. Luego a las 10 tenemos nuestro primer culto evangelístico. Y luego a las 4 de la tarde, visítenos. Allá estamos esperando por usted y sé que Dios tiene una palabra para cada uno de ustedes, amigos o hermanos que nos quieran visitar por allá, por la Asamblea de Dios, La Rosa. Patricia, estamos a propósito de los jueves, yo quisiera que usted me hablara un poquito, hacer un paréntesis, para que usted me hable un poquito de lo que hacemos los jueves con las niñas, cuáles son las actividades que realizamos allá en las misioneritas, de qué se trata.
1: Bueno, nosotros los jueves tenemos, todos los jueves tenemos nuestras reuniones de misioneritas. Allá tenemos varias sesiones, recibimos las niñas de los 4 años en adelante hasta sin límite, porque tenemos misioneritas de todas las edades. Entonces, es un programa de educación integral, hablando donde las niñas reciben, ¿verdad?, el consejo bíblico, pero también el consejo de cosas prácticas que ya le gustan aprender para desempeñarse en las diferentes áreas donde ellas se desenvuelven de una manera más excelente, más eficaz, con más confianza. Entonces, tenemos este programa ya y le invitamos a todos a que nos lleven a sus niñas y a sus adolescentes y jovencitas a que sean parte. Y por cierto, próximamente ya viene por ahí el campamento que se llama justamente de lo que estamos hablando, metanoia, una transformación en la mentalidad, porque no podemos recibir todo lo bueno que Dios tiene para nosotros si no tenemos una mente renovada.
0: Aleluya. Y a propósito de esto, cuando fuimos a la pausa estábamos hablando sobre algunos factores que pueden poner en riesgo nuestra salud mental.
1: Así es, mencioné algunos y ahí estuvimos haciendo un preámbulo en lo que es el duelo no resuelto. También mencionamos las malas relaciones familiares. También mencionamos, ¿verdad?, la sobrecarga ministerial, pero también puede ser sobrecarga laboral. Y por último quiero mencionar cuando tenemos hábitos de vida que no son adecuados, que son perjudiciales, como una mala alimentación, como una vida sedentaria, ¿verdad? La falta de movimiento, la falta de ejercitarnos, eso afecta muchísimo, porque estábamos hablando, ¿verdad?, que somos integrales. Lo que afecta el cuerpo, pues afecta también el área emocional. Entonces, una vida sedentaria, mala alimentación, con exceso de azúcar, de alimentos procesados o refinados, la mala hidratación, todo lo que tiene que ver con malos hábitos. También tener malos hábitos financieros, ¿verdad?, y incurrir en compromisos que después no podemos sobrellevar, o deudas, eso todo eso afecta nuestra salud mental. Entonces, Mari, así mismo como hay factores de riesgo, está el otro lado de la balanza también, que son los factores protectores, y vienen siendo más o menos entonces lo opuesto. El otro extremo, ¿verdad?
0: ¿Y cuál es
1: lo que implica riesgo? Por ejemplo, hablamos de malos hábitos, entonces un factor protector sería tener buenos hábitos. Buena alimentación, comer comida real, no comida procesada, como uno le dice por ahí, chatarra. ¿Verdad? Chatarra. Comida de verdad, bajas, no tanto contenido en azúcar o alimentos refinados, sino comida real, dormir bien, hidratarse bien, ejercitarnos varias veces a la semana. Entonces, hábitos saludables, descansar, ¿verdad? Todo eso. Entonces, poner límites sería otro. Cuando hablamos de sobrecarga ministerial o laboral o malas relaciones familiares, aquí el poner límites es un factor muy protector. Ya que entonces vamos a dar a cada cosa su tiempo y tener un límite para hacerlo. Como dice en la misma palabra de Dios, que todo tiene su tiempo debajo del sol. Entonces tenemos que aprender a poner límites, tenemos que aprender a decir que no, a aceptar.

0: que no podemos controlar todo, aceptar que tampoco podemos con todo, aprender a delegar, aprender a priorizar. Eso es en cuanto a para no sobrecargarnos, y también en las relaciones debemos de aprender a vivir con límites si queremos tener, ¿verdad?, buena salud mental. Otro factor muy importante, protector, son las prácticas espirituales, tener una vida de oración, tener una vida donde nosotros pues nos expongamos a la palabra de Dios, tener este momento de meditar en la palabra de Dios, no solamente una lectura, sino que podamos procesar, digerir qué es esto que estamos aprendiendo en la palabra, para luego entonces llevarlo a la práctica. Eso es muy importante para nuestra salud, nuestra fe, ¿verdad? Es uno de los factores protectores más potente de nuestra salud mental, y uno que también es muy importante que encontramos en Gálatas 6:2 es aprender a sobrellevar los unos a los otros la carga entre los unos a los otros. O sea, que tener esta vida de comunión o en comunidad en nuestra iglesia, formar parte de la iglesia, poder sobrellevar la carga de los demás y que otros sobrelleven las nuestras, ¿verdad? Eso es un factor también muy poderoso que nos ayuda muchísimo a tener una salud mental, buena salud mental. Entonces, ahí están algunos factores protectores, y otro muy importante también es la familia. La familia puede ser tanto un factor de riesgo cuando hay un ambiente hostil, pero también puede ser un factor protector de suma importancia, donde un hogar donde es agradable estar, ¿verdad?, a donde todos queremos llegar, donde se constituye ese espacio seguro, pues es realmente un factor protector, donde nos sentimos validados, donde nos sentimos escuchados, donde nos sentimos importantes, aceptados. Entonces, de ahí la importancia, ¿verdad?, de que nosotros garanticemos que nuestro hogar sea un lugar agradable para estar, porque beneficia de manera integral el bienestar de cada integrante. Entonces, como vimos, Mari, y todos los oyentes, existen factores de riesgo que nosotros no podemos controlar, pero hay otros factores que sí podemos controlar. Y un factor muy importante que podemos, yo no diría que controlar, pero sí aprender a gestionar o a validar o a manejar, sería el pensamiento. Porque ciertamente, como dice el proverbio, que según nosotros pensamos, así somos, ¿verdad? Uh-huh. O así actuamos. Entonces, aprender a gestionar nuestros pensamientos es elemental para nosotros poder tener una buena salud mental. Y porque según nosotros pensamos, entonces así sentimos. De hecho, en psicología hay una triada que tiene que ver con esto, que es pensamiento, emoción y entonces conducta. Ese pensamiento detona cómo nosotros nos sentimos, y ese sentimiento entonces nos lleva a una acción, y esa acción entonces nos lleva a un resultado. Entonces, el mismo proverbio también lo dice, que así como nosotros pensamos, así también nosotros somos, así también nosotros actuamos. Así que nosotros tenemos que aprender a gestionar nuestro pensamiento, porque tú sabías que no todo lo que pensamos es verdad. No todo lo que pensamos es verdad. La misma palabra, me gusta dividirla así, implica en la misma palabra pensamiento, de que muchas cosas que llegan a nuestra mente pues son mentiras. Entonces, en el Proverbios 4:23 nos llama a que sobre toda cosa que nosotros guardemos, guardemos nuestro corazón, es decir, nuestra mente, porque de ahí mana la vida. Y también en Romanos 12:2 dicen que debemos dejar que Dios nos transforme en personas nuevas al transformar nuestra manera de pensar. Entonces, nosotros vamos a cambiar nuestra conducta, vamos a cambiar cómo nos sentimos si nosotros aprendemos a transformar o a gestionar de una manera conforme a la palabra de Dios, conforme a la verdad de Dios, nuestros pensamientos. Pati. Así que no debemos creerle a nuestra mente todo lo que nos dice.
1: No, y por eso la palabra nos manda, entiendo, que Dios nos manda en su palabra, por eso, a que meditemos en ella de día y de noche. Medita en la palabra del Señor de día y de noche. Y esta palabra que yo te mando hoy, la repetirás, estarán atadas. O sea, que debemos en todo, siempre, usar la espada de la palabra, ¿verdad? Que es la espada del Espíritu, que es la palabra de Dios, para poder combatir esos dardos del maligno que pueden venir a nuestra mente. Si usted tiene una situación, por ejemplo, de la que sea, el Señor dice, esfuérzate y sé valiente, no temas, yo estoy contigo, no desmayes porque yo soy tu Dios. O sea, esa es una cita bíblica. Si tienes una situación de salud, el Señor dice, yo soy tu sanador, yo llevé tus dolencias en la cruz y por mi llaga eres curado. O sea, si meditamos en eso, yo tengo la sanidad divina. Dios pagó por mí, Dios llevó mis dolencias en la cruz, porque a veces hasta tú empiezas de que, ay, a mí todos los días me duele la cabeza. Te va a doler la cabeza, porque eso está en tu mente, en ocasiones, claro, a menos que no tenga una condición, pero hay personas que de pensar que todo le duele la cabeza, realmente le duele la cabeza todos los días, o está en su pensamiento.
0: Eso es así, el poder de pensamiento. Nosotros, si entendiéramos qué poder tiene la manera en que nosotros pensamos, pues le prestáramos más atención. Tú te has puesto a pensar en cómo tú piensas, pensaríamos más en cómo pensamos.
1: Gloria a Dios, que traba lengua.
0: Entendiéramos la importancia que tiene de nosotros cultivar un pensamiento conforme a la verdad de Dios.
1: Amén.
0: Entonces, para ya ir cerrando, me gustaría, ya hablando de la importancia del pensamiento, dejar cuatro pasos, ¿verdad?, para nosotros aprender a cuidar, que tiene mucho que ver con eso que tú estabas explicando, de nosotros, pues, sustituirlo por la palabra de Dios. Pero el primero es lo que le estaba comentando ahorita, que entender que no todo lo que nos llega a la mente o no todo lo que pensamos es verdad. Nosotros debemos de aprender a cuestionar o a identificar o a validar los pensamientos y debemos de filtrarlo con la palabra de Dios, como tú explicabas. O sea, por ahí me gusta usar el versículo bíblico Filipenses 4:8, que yo le he puesto así, el filtro del pensamiento. Ah, esto que yo estoy pensando es bueno, es puro, es verdadero, es de buen nombre, es digno de alabanza. Si la respuesta a esas preguntas, de eso que tú estás pensando, es no, entonces es un pensamiento que tú debes, ¿verdad?, de sustituir, de reemplazar, de no
1: desechar.
0: Aceptar, de desechar, exacto. El segundo paso para cuidar nuestros pensamientos es que debemos de proteger nuestra mente de la basura, porque si tú solamente estás adquiriendo o exponiéndote a contenido, o sea, ¿qué tú estás comiendo mentalmente hablando? O sea, ¿a qué tú te expones? ¿A qué te expones en las redes sociales? ¿Qué tipo de conversaciones tú estás teniendo? ¿Qué tipo de música tú estás oyendo? ¿Cuándo fue la última vez que te leíste un buen libro? O sea, ¿a qué tú te estás exponiendo intelectualmente? Porque si tú solamente estás consumiendo contenido basura, ¿verdad? O chatarra, vamos a ponerle para, ¿verdad? Todo lo que tú intelectualmente te estás limitando es con chatarra, entonces va a ser más difícil que tus pensamientos, ¿verdad?, no sean catastróficos o negativos, o basado en quejas, basado en nada que tenga que ver con sentirte bien. Entonces, hay que proteger la mente de la basura. La mejor manera de alimentar nuestro intelecto es, como tú explicabas, exponiéndonos a las palabras de Dios, pero también exponiéndonos a contenidos que sean edificantes. Cuidar la música que escuchamos, cuidar los textos que leemos, cuidar los programas de la televisión a que vemos y cuidar el tiempo que estamos expuestos a redes sociales. El tercer punto para cuidar nuestra mente o que nuestros pensamientos, ¿verdad?, sean favorables para nosotros, pues es que nunca debemos dejar de aprender. A veces creemos que la edad es una limitante o las posibilidades, pero siempre tenemos oportunidades de aprender cosas nuevas. Debemos de mantener nuestro cerebro activo, ya sea leyendo, ya sea estudiando cosas nuevas, ya sea haciendo algún tipo de ejercicio. Entonces, aprender. Siempre vamos a ser ignorante en algún tema, así que siempre tenemos oportunidades de aprender. Y el último punto para cuidar nuestro pensamiento es lo que dice Romanos 12, 2, que debemos de abrirnos a renovar nuestra mente, renovar nuestra mente a diario. ¿Cómo la renovamos? Exponiéndonos a la palabra de Dios. Entonces, en lugar de estar rumiando, pensando en los problemas, podemos estar pensando o sustituir esas rumiaciones por las promesas de Dios. Llenar nuestra mente de todo lo que es verdadero, como dijo ahorita, usar ese filtro, Filipenses 4:8, verdadero, justo, honorable, puro, todo lo que es digno de alabanza. En eso es que estamos nosotros como creyentes llamados a pensar. Entonces, Mari, quise dejarle con esto, de estos 4 pasos para cuidar nuestra manera de pensar, porque en la medida que cuidamos nuestra manera de pensar, ¿verdad?, pues eso también nos va a dar un mejor bienestar mental y emocional, porque una mente sana no es una mente perfecta, no es una mente que siempre está de manera optimista, siempre está alegre o siempre, nunca se cansa, nunca siente miedo, no es eso, sino que una mente sana es aquella que en medio de las dificultades o en medio de la debilidad o en medio de una situación o de la incertidumbre tiene esa facultad de reconocer hasta dónde llegan sus posibilidades, hasta dónde llegan sus límites, hasta dónde necesita pedir ayuda, y sabe también cuándo acudir a Dios, sabe también cuándo buscar consejo y sabe también cuándo debe descansar o cuándo también debe buscar un apoyo profesional. Así que la invitación esta noche es a que cuidemos nuestra mente, que eso no nos hace menos creyentes, sino que nos hace un buen administrador y responsable de lo que Dios nos entregó, que es a cuidarnos de manera integral.
1: Ok, entonces agradecemos a Dios, ¿verdad?, por este espacio, agradecemos a Dios porque me pudo permitir a Patricia venir esta noche a compartir con nosotros este tema tan interesante y tan oportuno como lo es la mente sana para una vida plena. Agradecemos al Todopoderoso porque usted pudo escuchar, esperemos que haya sido de bendición para su vida y no queremos despedir sin que antes oremos por aquellos que están en sintonía, que a lo mejor están atravesando por alguna de estas situaciones. Y quiero que Patricia esté orando por ellos para que Dios pueda intervenir en esta situación que le está llevando a ellos a tener esta condición, esta situación en su mente, lo que esté afectando su vida o su plenitud, porque tenemos que vivir una vida plena, así como usted decía, que la mente y el cuerpo tienen que estar en equilibrio para una vida plena.
0: Amén. Oramos, Padre Santo, Padre bueno, te damos gracias por esta oportunidad que tú nos das de poder exponer este tema. Asimismo, te presento cada radio oyente, Señor, que ha podido escuchar acerca de esto. Quizás si alguno ha identificado algún factor que tiene en riesgo su salud mental, o quizás ha identificado algunos de estos síntomas, Señor, o indicadores de que quizás hay algo que no está funcionando bien. Si quizás hay alguno que tenga que estar, Dios mío, fingiendo una apariencia de bienestar cuando su corazón está quebrantado o su mente está aturdida, confundida, en angustia, Señor. Te presento cada hermano que quizás está pasando por una condición, Dios mío, donde ha caído en un agotamiento, para que tú le estés dando la sabiduría, para que tú le estés dando la ayuda, Señor, el oportuno socorro que necesita, que tu Espíritu Santo esté tratando con cada corazón, con cada mente. Mira que tú dices que tú vienes a ayudar al que está quebrantado de corazón, al que está oprimido, Señor, que tu Espíritu Santo esté trabajando ahora mismo en cada mente, en cada corazón, que le esté dando las estrategias que necesitan, Señor, que puedan entender qué es la causa que está ocasionando esto y que puedan encontrar una salida, Señor, ya sea a través de buscar un consejo pastoral, un consejo de un líder o ayuda profesional. Oh, Señor, tú eres poderoso también para obrar milagros. Tú también eres el Dios que obra milagros en la salud mental. Tú puedes obrar milagros de sanidad, Señor, en esta hora, Padre, en el nombre de Jesús. Tú puedes, Dios mío, sanar a los que están, Dios mío, padeciendo quizás problemas de ansiedad, problemas de depresión. Tú puedes sanarles, Señor. Tú puedes sanarles, pero si en tu soberanía, Dios, tú permites que sigan pasando este proceso, que puedan encontrar la ayuda oportuna, la ayuda adecuada, para que puedan, Dios mío, salir de esto y recibir el apoyo que necesitan, Señor. Estamos en tus manos, Dios. En el nombre de Jesús, amén.
1: Amén, amén. Gracias por haber estado con nosotros en este espacio Vida Plena, órgano radial de la Iglesia Asamblea de Dios La Rosa. 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
1: Jesús, necesitamos ser como tú. Haz nuestro carácter más como el tuyo. Ayúdanos. Levante sus manos y dígaselo al Señor.

Señor, desde el día en que te conocí, realmente he sido el hombre más feliz. Por eso viajo por el mundo diciéndole a la gente que tú eres un Dios maravilloso.

para el que cree, todo es posible. 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

¿Qué tal? Buenas noches. Gracias por continuar con nosotros. Bienvenidos a Reflexiones y Canciones. Qué bueno poder compartir una vez más en este miércoles 17 de junio, siendo las 11:10 minutos. Inicia su espacio Reflexiones y Canciones. Escuchamos la voz de Alex Rodríguez y la canción Merecedor de Alabanza en nuestra portada musical. Así que gracias a todos por estar en sintonía con nosotros. Bienvenidos una vez más a Reflexiones y Canciones. Yo soy Heriberto Cedeño, como de costumbre, martes y miércoles, haciéndoles compañía. Versículo de la noche, Mateo 18:35, que dice: así también mi Padre Celestial hará con vosotros si no perdonáis de todo corazón cada uno a su hermano sus ofensas. ¿Escuchó bien? Así también mi Padre Celestial hará con vosotros si no perdonáis de todo corazón cada uno a sus hermanos sus ofensas. Tenemos que perdonar si queremos alcanzar gracia, la misericordia de Dios. Si queremos que Él nos perdone a nosotros, debemos también perdonar a nuestros hermanos. Una noche gloriosa, una noche bendecida, agradeciendo nueva vez a Dios porque nos permite ver, respirar, estar acá compartiendo con ustedes, porque hay muchos que a esta hora no pudieron hacerlo, no pudieron completar este día. Y a usted y a mí Dios nos dio la oportunidad de estar acá bendiciendo su nombre, adorándole en todo tiempo. Por eso debemos de ser agradecidos. Y en este momento, si tal vez no lo hicimos esta mañana cuando nos levantamos, darles gracias por permitirnos una vez más estar en esta tierra. Saludos y bendiciones a todos y sigan disfrutando de la programación de esta noche. Él es el fenecido César Langomar. Ven a mi encuentro. Escuche bien esta canción, medite en ella y pídale al Señor que hable a través de ella su vida, porque es una canción con un mensaje tremendo. Escuche bien. Buenas noches, siga con Reflexiones y Canciones.

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1: Hola, yo soy Emilio Reyes. Si te has preguntado, ¿puede Dios controlar mi vida en vez que lo hagan el alcohol y las drogas? Presta atención, hay una respuesta para ti. Por cuanto el mismo Señor Jesús padeció siendo tentado, Él es poderoso para socorrer y ayudar a los que son tentados. Sabe el Señor librar a los piadosos de las tentaciones. Agreguen al conocimiento dominio propio, al dominio propio paciencia, y a la paciencia una vida de piedad. Por tanto, no sean insensatos, sino entendidos de cuál es la voluntad de Dios para sus vidas. No se embriaguen con vino, en lo cual no hay provecho. Más bien, vivan una vida llena del Espíritu Santo de Dios. Bienaventurados son aquellos que soportan las tentaciones, porque después que hayan resistido, recibirán la corona de la vida que Dios ha prometido a todos aquellos que le aman. Cuando alguno es tentado, no diga que es tentado de parte de Dios, pues Dios no puede ser tentado por el mal, ni Él tienta a nadie.
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La presencia de Dios, la voz de Janet Island, siendo ya las 11:27 minutos. Gracias por continuar disfrutando de esta programación, reflexiones y canciones. Yo soy Heriberto Cedeño. Gracias.

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2: En este mensaje tratamos el caso de un hombre que descargó su conciencia en nuestro sitio conciencia.net. Lo hizo de manera anónima, como pedimos que se haga. Así que a pesar de que nunca se lo había contado a nadie, nos autorizó a que lo citáramos como sigue. Tengo 21 años.

0: Me casé de 18 y ahora me estoy enamorando de una chica por internet. Dejé a mi esposa y no quiero volver con ella. Ella está sufriendo mucho. Para ella es muy importante el matrimonio y dice que quiere tener un solo hombre. No puedo volver con ella, ya que dejé de amarla y quiero empezar una nueva vida. ¿Será que Dios me castiga por hacerla sufrir? Este es el consejo que le dio mi esposa. Estimado amigo, nos alegra saber que a usted le interesa lo que piensa Dios. Él lo ama a pesar de los errores que usted ha cometido. Cuando dice que para su esposa el matrimonio es muy importante, con eso da a entender que para usted no lo es. Su actitud no es sorprendente, ya que es común que las personas de su edad crean que el matrimonio es un contrato como cualquier otro que puede darse por terminado en cualquier momento y por cualquier razón. Pero ese no es el plan de Dios. Usted le hizo votos a una mujer con quien se comprometió en matrimonio para toda la vida y ahora ha cambiado de opinión y ha decidido quebrantar esos votos. Ella es víctima del comportamiento impulsivo y egoísta que usted está manifestando. Nos entristece profundamente el dolor que usted le ha causado. Ahora mismo usted no lo entiende, pero a lo largo de su vida tendrá que afrontar las consecuencias de su comportamiento. Nadie confiará en usted. Muchos creerán que es un mentiroso y otros no le cooperarán en los asuntos financieros o profesionales porque juzgarán que es irresponsable e inmaduro. Esas consecuencias negativas no serán un castigo de Dios, sino el resultado de su propia conducta. No culpe a Dios por lo que usted mismo ha causado. Usted nos pregunta si Dios lo castigará por hacer sufrir a su esposa. Es obvio que entiende que todo pecado merece castigo. El apóstol Pablo escribió que la paga del pecado es muerte. Por lo tanto, sí, usted merece la pena de muerte por sus pecados, y nosotros también. Todos merecemos el castigo porque todos hemos pecado. Sin embargo, el apóstol Pablo siguió diciendo, mientras que la dádiva de Dios es vida eterna en Cristo Jesús nuestro Señor. Cristo tomó el castigo para que nosotros no tuviéramos que sufrirlo. Pero no es algo automático. Cualquiera puede recibir la vida eterna en lugar del castigo eterno, pero cada uno debe tener un cambio de corazón. Si usted desea recibir ese perdón, tiene que estar sinceramente arrepentido de todos sus pecados y debe pedirle a Cristo que lo perdone. Luego es necesario que siga el camino de Dios en lugar de su propio camino. Usted tiene la opción de decidir si acepta el perdón de Cristo o si recibe el castigo eterno. Con eso termina lo que recomienda Linda, mi esposa. El consejo completo, que por falta de espacio no pudimos incluir en esta edición, puede leerse con solo ingresar en el sitio conciencia.net y pulsar la pestaña que dice Casos y luego buscar el caso 334.
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Gabriel, quiero que tú nos dirijas en ese canto que dice: Jesús, eres mi buen pastor. Quiero invitar a que todos cerremos nuestros ojos. Gabriel.

0: 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Bendiciones, Dios le bendiga, la paz, el poder del Espíritu Santo esté con cada uno de ustedes que están del otro lado. Sí, Dios me le bendiga a la pastora Isabel Polo junto a un equipo de mujeres que siempre estamos aquí dispuestos para orar por usted. Bendiciones, Dios bendiga al mundo entero. Cuando yo digo mundo entero es porque casi no vamos a saludar a muchas personas. Yo sé que hay mucha gente que está esperando este momento para la oración. Oh, gloria sea el nombre del Señor. Estamos en la emisora 95.1. Radio Bendición a tu favor. Dios le bendiga a pastora Isabel Polo, aleluya, de Paulino. Les saludamos desde aquí. Aleluya. Yo sé que hay proceso, sí, pero Dios está ahí. Qué lindo es Dios, está ahí. Sigue orando, sigue aclamando. Y vamos a leer la palabra de Dios, aleluya, en el nombre del Padre, del Hijo y del Espíritu Santo. Y se encuentra en el Salmo 121, un salmo que muchas veces nosotros solamente lo leemos, pero tenemos que detenernos a ver qué es lo que nos dice estas palabras tan poderosas. Gloria sea el nombre del Señor. Y vamos a leer. Busca tu Biblia. Lea conmigo. Sí, lea conmigo. Aleluya. Aleluya. Dios bendiga a todas aquellas personas que están casi durmiendo. Se creía que no estaba aquí. Estamos aquí. Amén. Aleluya. Alzaré mis ojos a los montes. ¿De dónde vendrá mi socorro? Mi socorro viene de Jehová, que hizo los cielos y la tierra. No dará tus pies al resbaladero. He aquí, no se adormecerá, ni dormirá el que te guarda. Jehová te guardará de todo mal. Él guardará tu alma. Oye lo que hace Jehová. Él guardará tu alma. Jehová guardará tu salida y tu entrada desde ahora y para siempre. Gloria sea el nombre del Señor. Ay, santo Dios, yo como que quisiera como volver a leer, no sé por qué. Sí, porque estaba bonito esas palabras. Alzaré mis ojos a los montes, ¿de dónde vendrá mi socorro? Mi socorro viene de Jehová, que hizo los cielos y la tierra. No dará tus pies al resbaladero, ni se dormirá el que te guarda. Y aquí no se adormecerá, ni dormirá el que guarda a Israel. Jehová te guardará, Jehová es tu guardador. Jehová es tu sombra, a tu mano derecha. El sol no te fastidiará de día, ni la luna de noche. Jehová te guardará de todo mal. Él guardará tu alma. Jehová guardará tu salida y tu entrada, desde ahora y para siempre. Pero señora, nosotros somos muy privilegiados. Ay, Dios mío, ¿por qué la gente no quiere servir a Dios? Yo no entiendo. Mira, dice él en su palabra, Él guarda que tu entrada y tu salida, tu alma. Dios mío, ¿qué tú haces fuera de Dios? Dime, explícame por qué. Y ven estos días que el sol está tan caliente que la gente ni quiere salir afuera. Y sin embargo, Él dice que nos guarda para que el sol no nos fastigue. O no nos haga daño. Ni la luna no haga daño de noche. Y tú dirás, ¿y la luna hace daño? Pero claro, si la Biblia dice que hace daño, ¿por qué hace daño? De hasta de eso, cuánto cuidado tiene Dios de ti, cuántas cosas Dios nos cuida y nos guarda hasta tu alma, ¿sí? Y te voy a decir, claro, sí, si no nos guardarán tu alma, ay Dios mío, como dice el Salmo 10, entonces los cazadores que viven cazando, buscando a quien devorar, ya te habían devorado, si Dios no te había guardado. Tú sabes la gente que nos quieren hacer daño cuando estamos sirviendo al Dios viviente. Ay, santo Dios. Mi alma alaba a Dios. Ay, sí, se esconden para hacer daño. Y otras personas, eso es lo que hacen muchas veces. Muchas veces. Hasta van a Haití. Van a hasta Congo, como decimos. Porque no quiere verte, no quiere saber de ti. Pero el Señor dice, yo guardo tu alma. Ay, Dios mío. ¡Qué bendición! ¡Qué maravilla! Que Dios nos guarda y belice, ¿eh? Él guarda, que nos guarda nuestra alma. Él guarda tu entrada. Él guarda tu salida. O sea, cuando tú vas, cuando tú vienes, anda a pie. Aleluya, tú andas donde en el vehículo, tú andas donde quieras. Ahí está Jehová cuidándote, Somos demasiado privilegiados. Nos guarda. Es como en el Salmo 91 que dice, el que habita bajo el abrigo del Altísimo mora bajo la sombra del Omnipotente. Ay, castillo mío, mi bien, ¿quién confiaré? Él te librará del lazo del cazador, de la peste destructora. Debajo su pluma te cubrirá y debajo sus alas estarás seguro. Oiga, ¿tú estás seguro bajo su ala? Oh, Dios amado. ¿Quién como él? ¿Quién? ¿Qué más Dios tú quieres? ¿Qué Dios nos gastamos, Dios mío? ¿Qué Dios a veces ni lo queremos? A veces nosotros somos, mira,
1: malagradecidos.
0: Muchas veces nos olvidamos. Y a veces nos olvidamos tanto que Él está con nosotros. Decimos, dije, ay, pero ya Dios no me ama. Ay, pero ya Dios no me quiere. Ay, Dios, pero ya Dios se olvidó de mí.
2: Santo tú eres Dios.
0: Antes de tú decir esa palabra, ve al Salmo 121, que te dice que Él guarda tu alma. Y hay un salmo que dice, y Él guarda todos tus huesos.
1: Santo Dios.
0: De modo que te rejuvenezca.
1: Es
0: el Salmo 103. De modo que te rejuvenezca como el águila. ¿Cuántas cosas? ¿Sí? A veces tienes que mandarte a rejuvenecerte, porque hay gente que se olvidan de uno mismo. A veces como que uno se olvida de uno mismo, de vestir, de bañarse, de peinarse, de habitar, de ponerse hermosa. Ay, Dios.

0: tiene para cada uno de ustedes en esta preciosa madrugada, porque las bendiciones de Dios son nuevas cada día. La bendición de Dios para ustedes ya empezó. Aleluya, depende de nosotros poderla alcanzar y aprovecharla al máximo. Dios bendiga a mi familia, mis hijos, mi esposo, gloria a Dios, la congregación Luz y Esperanza, calle Cuarta, Romana del Oeste. Dios bendiga a nuestros hermanos, aleluya, es compañero de equipo, mi hermana Sani Wirkin, aleluya, mi hermano Martín, que tenemos mucho tiempo que no sabemos de él. Dios bendiga a ese guerrero donde quiera que esté. Aleluya, Dios bendiga a la profeta Modeta Rivera. Gloria al Señor. Dios bendiga al aguatero, al panadero, que es un fiero oyente ese panadero. Mira, fiero oyente de esta emisora. Aleluya.
1: Y también de la Rosa,
0: habla
1: también
0: muy bien.
1: El panadero de la Rosa también.
0: Amén, amén.
1: Muy hermosa.
0: Sí. Dios bendiga a María
1: fieles.
0: Herrera.
1: Ay, sí.
0: Aleluya.
1: Y otra fui por allá y tenía también una urna también de bendición en el negocio. Así que son aleluya. Bendecidas aquellas personas que tienen
0: sí.
1: esa urna en su casa.
0: Amén. Ay, sí, la gloria es para Dios. Dios bendiga a nuestros hermanos internacionales, a los que están en las islas. Dios lo bendiga poderosamente. Dios bendiga también allí en el patio de nuestra hermana Lea, según un fiero oyente que tenemos allá, que nos dice, yo siempre la escucho. Dios bendiga la vida de ese hombre en el nombre de Jesús. Dios bendiga también a nuestra hermana Natalia Bolier y al equipo de mujeres del ministerio. Gloria al Señor, aleluya. Y Dios bendiga a todos, aleluya, a los que están ahí. Dios bendiga a los pastores, nuestro hermano Aristóteles Bautista, pastor, y su esposa Julia Sánchez de Bautista, la congregación, que muchos de ellos están ahí. Gloria a Dios. Y bendiga también a nuestros hermanos de la iglesia Pentecostal Ciudad Santa. Dios bendiga a todas esas mujeres y hombres que están ahí, que son equipo con nosotros. Y a la guerrera de esta emisora, Milady, gloria al Señor, Susana, aleluya,
2: Fermín.
0: Gloria al Señor, Fermín, que ese 2020,
2: Bolivia.
0: Ale, Bolivia.
2: No han votado, no han
0: sí,
2: votado.
0: Sí, sí, sí, ese equipo de mujeres valerosas que sostienen esta emisora con su rodilla. Dios la bendiga y le dé larga vida y salud. En el nombre poderoso de Cristo.
2: Y Noemí también.
0: Amén, amén. No, ya Monita descansando. Gloria al Señor. Gloria al Señor. La mamá de Nelson, tú dices.
2: No, no.
0: Ok.
2: Recuérdate que eran dos.
0: Ok, ok, ya. Gloria
2: Monín.
0: Al Señor. Ya. Dios bendiga esa guerrera del Altísimo. Dios bendiga a nuestra hermana Nelson. Nelson está aquí en el país. Desde que me vio, me preguntó por ti, por Polo. Gloria al Señor, te quiere ver. Ella vino hoy. Sí, ella vino hoy, pero vino como en eso de la hoy, ya no habíamos ido.
1: Okay. ¿La hija de Monín?
0: Sí, Mercy. Ya esa Monín partió con el Señor. Su mamá murió. La madre de Mercy, sí. Ya partió con el Señor, ahí sí.
2: Bueno, si Dios lo permite, espero estar aquí. Amén. La semana que viene. Aleluya.
0: Sí, sí, amén. Pasamos a nuestra hermana Ibelice para que salude. Aleluya, Dios.
3: Dios bendiga, Dios guarde.
0: Amén.
3: Aleluya, en esta madrugada para estar aquí, estamos aquí, aleluya, esperando su llamadita.
0: Amén.
3: Y conectándonos uno con los otros, aleluya,
0: amén,
3: en el mundo espiritual, para que usted siga llamando, aleluya, de dónde está trasnochando. ¿Quiénes son los que están despiertos, aleluya,
0: amén, amén,
3: para buscar la presencia del rostro de nuestro Señor Jesucristo? Porque esta es una hora, aleluya, donde
0: Dios,
3: todo está pasivo, aleluya, donde usted y yo podemos alcanzar la misericordia de nuestro
0: amén.
3: Señor Jesucristo. Agradecida del Señor por estar aquí junto a mis hermanas, aleluya, reconociendo que el Señor que lo hace, reconociendo su grandeza, su poder, su gloria. Aleluya, y que usted no esté escuchando, que es lo más importante en esta madrugada, para estar así contestando y orando por cada una de las peticiones. Aleluya, que usted tenga, o la necesidad que usted tenga en esta hora. Aleluya, mi alma.

0: que vive. Agradecida del Señor, bendigo a mis hijos, bendigo a estas mujeres de fe, aleluya.
1: Amén.
0: Que ahorita a las 3 de la mañana se conectan a orar. Elenita Severino, Damari de Rosario, aleluya. Juliana Guerrero, aleluya. Mi alma adoral que vive. Edita, allá en Quiqueya, Gloria, allá en, aleluya, en Villapanti. Mi alma adoral que vive. Todas estas mujeres que se conectan, aleluya, de madrugada, escuchar palabra del Señor y a conectarse a orar, aleluya, por cada petición que hacen, aleluya, a través de las radios que le escuchan, a través, aleluya, de esta emisora. Cada persona, aleluya, que tenga una necesidad, esta es la hora correcta para llamar, esta es la hora, aleluya, para conectarnos con el Padre y el Espíritu Santo. Paso a mi compañera misionera, aleluya, Yesenia.
1: Aleluya, gloria al Padre, al Hijo, al Espíritu Santo.
0: Amén.
1: Amén. Sabemos que la presencia del Señor está aquí, junto, amén, con nosotras, aleluya. Sabemos, gloria, que en esta noche el Señor seguirá haciendo cosas grandes. Amén. Aleluya, bendigo de una manera especial al mundo que nos esté escuchando.
0: Amén.
1: También un saludito a mi madre Modesta, que Rivera, que el Señor la siga cubriendo.
0: Amén.
1: A ese ministerio poderoso que Dios le ha entregado, donde hay mujeres de Dios, aleluya. Mi hermano Lázaro, aleluya. Esos muchachos que Dios ha llevado, profeta, aleluya, amén, evangelista, en ese aposento alto, aleluya, con una preparación de parte del Señor. Bendecimos de una manera especial a nuestra hermana Modeta y a su equipo, amén, allá en Villa Hermosa. Aleluya, amén, que la sangre de Cristo la siga cubriendo y dándole cada día más fortaleza, amén, para ella seguir preparando, aleluya, ese compromiso que el Señor puso en su hombro. Aleluya. Ahora también allá en Villahermosa, mis hermanos,
2: gloria a Dios,
1: a mi padre, a mi hijo, que el Señor me los continúe bendiciendo grandemente.
0: Amén.
1: También a mi pastor, Eliezer de Rosario y Nuri de Rosario en la Monte Sinaí. Aleluya, a los jóvenes, Dios, los caballeros. Aleluya, los adolescentes, los niños, Iglesia de Fuego. Aleluya, mujeres de poder, para la gloria y la honra suya. Aleluya, a mi hermana, aleluya, princesa, aleluya, Gloriver, que el Señor la siga cubriendo grandemente de una manera especial. Vamos a contestar esa llamada. Dios bendiga.
3: Amén. Dios bendiga de aquel lado, que el Señor esté con ustedes, bendiga siempre.
1: Amén, amén, amén.
3: La Padre del Ciego no vidente, aquí en sintonía, estoy llamando porque me saqué una muela, para que el Señor tenga misericordia de mí.
1: Aleluya. Ya Dios tuvo misericordia y Dios, amén, está en control. Sabemos que Dios sigue obrando a favor suyo y yo sé, amén, que el Señor se va a llevar toda inflexión, todo lo dolor, y Él va a poner esa anestesia. Amén.
3: Amén.
1: Que el Señor lo continúe bendiciendo, y así que rebate su bendición de esta noche. Que eso no le robe su bendición. Aleluya.
3: Amén.
1: Dele la gracia,
3: amén,
1: y la gloria,
3: amén,
1: al Señor.
3: Escuchando.
1: Amén. Que Dios te bendiga mucho.
2: Gloria a Dios.
1: Entonces, así que no se duerma. Así, gracias, que pelee su bendición de esta noche. Aleluya.
0: Amén.
1: Y el pueblo que nos escuche. Sabemos,
0: amén,
1: que Dios tiene cosas grandes en esta mañana. Aleluya. Dios es bueno y para siempre su misericordia. También bendecimos de una manera especial, aleluya, a Lucrecia, a Mónica, aleluya, Gloribel, siempre está en sintonía. Aleluya, manda de una vez su saludito, porque ella no deja a su hermana, a su equipo. Aleluya, ella quiere mucho a la pastora Charo, a este equipo, aleluya, mi hermana querida, ya sabes que la amo mucho en el amor de Cristo. Aleluya, también bendecimos de una manera especial a cada sector que nos escuchan en esta madrugada. Así que no se duerma, porque hay palabra de parte del Señor para su vida. Amén. Nuestra hermana pastora con nosotros.

0: Bendición, buenas.
1: Buena, Dios le bendiga, manita.
0: Amén, amén. Guerrera del Altísimo, Dios me la bendiga poderosamente.
1: Amén, a ustedes también. Quiero que Charo me le haga una oración a las ondas radiales de mi radio.
0: Amén, porque amén. A que se active en el nombre de Jesucristo.
1: Sí, se ha levantado el enemigo a hacerme la guerra, que no puedo oír los radios porque no se oyen. Yo me he levantado dos veces a subir ese radio. Después que
0: se le ha metido una malicia.
1: Sí.
0: Vamos a reprenderle en el nombre de Jesucristo.
1: En el nombre de Jesucristo.
0: Que se ponga en órbita.
1: Que se establece.
0: En el nombre de Jesús.
1: En el nombre de Jesús.
0: Vamos a mandar esa oración ahora mismo.
1: Quiero que me la haga.
0: Amén.
1: Yo tenía uno hasta de pila para eso mismo. Y son los dos.
0: Amén, pues
1: Dios
0: se va a restablecer en el nombre de Jesucristo.
1: Sí, Señor.
0: Porque Dios sabe que ese es su medio de usted estar conectada con Dios.
1: Yo le necesito.
0: Amén, amén. Pues vamos a orar en el nombre de Jesucristo. Padre bueno, maravilloso y bondadoso, Dios grande, hacedor de maravillas. Padre, mire ese radio de tu sierva, Padre. Mira, Señor amado, eso que se le entra, que no le permite que ella pueda escuchar esta emisora. Si algo, Padre de la gloria, he provocado, que no viene de ti, Señor amado, ni de circunstancias humanas. Te pedimos, Dios del cielo, que tú rompa toda cadena, que ese radio, Dios del cielo, pueda volver a su normalidad. Que tu hija pueda escuchar esta emisora libremente. En el nombre poderoso de Jesús, reprendemos toda malicia que esté haciendo la guerra para que tu hija no sea edificada con esta emisora, Padre, con la cual ella se sostiene espiritualmente. Reprendemos toda malicia, todo obstáculo del enemigo, Padre, en el nombre poderoso de Jesús. Que ese radio pueda ella escucharlo bien, Señor amado, y sin ninguna interrupciones, Padre. Haz tu obra en ese aparato, Dios, que tú sabes hacerlo por amor y por misericordia, Dios. Amén y amén. Creemos que Dios restablece ese radio, mi hermana, en el nombre de Jesucristo.
2: Amén.
0: Gloria al Señor.
3: Aleluya, Dios tiene el control. Ese radio, tú verás que Dios, si no quiere servir, Dios lo cambia, le pone uno mejor.
0: Amén.
3: Para mí de nada imposible. Dios bendiga a nuestra hermana Polanquito. Bendiciones, nuestra hermana Susana, nuestra hermana, gloria sea el nombre del Señor, Milady, nuestra hermana Alía, que están siempre en sintonía, de esas personas que nunca llaman, pero están ahí. Bendiciones para tu alma, para tu vida, nuestros hermanos que siempre están, que no duermen, dice, mientras está Polo y el equipo de mujeres, Dios no puedo dormir, ¿qué pasa? Porque Dios no quiere que tú duermas. Dios bendiga también, Dios, aleluya, a todos los batalles, campos y parajes, allá en la Higuera, donde yo nací, ¿verdad? Dios bendiga a estas personas que son de la Higuera, del Seibo, el doctor Cacao, Dios bendiga con su familia, Nancy, Dios bendiga su familia, su casa, que la paz de Dios pueda morar en su casa, en su vida. Gloria a Dios. Allí en Cascata, esas mujeres que son de Cascata, Dios me le bendiga más. Aleluya. Que haya más vigilias y que puedan Dios hacer cosas lindas en su vida. Gloria a Dios. También tengo un retiro en la iglesia, me estoy pastoreando allá en Villahermosa. Aleluya. El domingo. Desde las 9 de la mañana, no sé a la hora que va a terminar, porque yo no le pongo día ni hora al Señor. Yo sé que Dios hará cosas grandes en ese congreso y la paz de Dios allí, el poder de Dios se va a manifestar de una manera especial. Si quieran invitados, para que no diga que yo no le invité, el que quiera ir, nada más tiene que llamarme y allá llegará. Aleluya, en el Jehová, allí estamos adorando al Señor. Dios tiene todo el control. Dios bendiga también a la familia de nuestra hermana Charo, a la familia de nuestra hermana, gloria a Dios, que están orando, porque hay personas que oran, ¿verdad? Mucho, mucho por nosotros. cada persona que ha orado por este equipo. Dios me le bendiga a los pastores, pastoras que están en sintonía, no llaman, pero sí siempre están ahí. En el mundo entero, el Señor trae bendiciones. Acuérdense que estamos en la maratónica, que Dios te va a sorprender. Así que no deje de mandar tu granito de arena, porque por usted mandar ese chelito es que nosotros podemos estar aquí en sintonía con usted. Gloria a Dios. Así que hoy estamos esperando su llamadita para orar. Inmediatamente vamos a estar orando. Hoy el tema es el poder de la oración. Así que hoy yo sé que hay poder de Dios. Hoy se cumple lo que tú has pedido el Señor en tu corazón. Hoy Dios hará maravilla con tu vida.

0: Buenas, bendiciones.
1: Dios bendiga, buenas noches.
0: Dios bendiga, amada pastora, ¿cómo están ustedes?
2: Bien,
3: por la gracia de Cristo, amén.
0: La pastora Paola, Polo.
4: Sí, amén, sí, estoy aquí, querida, Polo, estoy aquí. ¿Usted cómo está?
0: Mire, póngame a mi pastor en oración, que lo trasladaron a Santo Domingo, que van a hacer un cateterismo. Sí. Así que creemos que Dios seguirá obrando.
3: Amén.
0: Y también, mi hermano, el sobrinito que se nos quemó hace casi un año, todavía tiene situaciones ahí internas.
3: Santo.
0: Pedimos la oración. Creo que entre todos orando, Dios escuchará.
4: Amén.
0: Amén. Que Dios me le bendiga, amada, Dios le guarde.
4: Sí, amén.
0: La paz de Dios esté con ustedes, que el Señor le fortalezca grandemente. Amén.
4: Amén. Sí, vamos a estar haciendo esa oración, amén, por el pastor, gloria a Dios, aleluya. Oh, para Dios no hay nada imposible, Dios, tocar ese corazón, sí, y ser sanado. En el nombre de Jesús, mujeres, vamos a ponernos de acuerdo,
3: amén,
4: para orar, aleluya, por el pastor,
3: amén,
4: gloria al nombre del Señor.
3: Nombre de Jesús.
4: Mi alma alaba a Dios.
3: Padre, sí, señora,
4: tú que moras,
3: amada,
4: en las alturas, en esta hora, Señor. Mira, se llevaron a tu siervo para el médico, para la capital. Pero yo sé que en el camino, aleluya, que eres tú que está haciendo, va a ser la obra. Eres tú que va a tocar, Dios mío, su cuerpo, su corazón, Señor. Y va a sanar toda enfermedad, Padre. Oh, gloria a Dios, Padre, te lo pedimos en el nombre de tu Hijo amado Jesucristo, Señor Jesús. Tú nos dices en tu palabra, Dios mío, que todo lo que pidamos en tu nombre, aleluya, tú lo haces, Señor. Y hoy te pedimos por este pastor, te pedimos misericordia, Dios mío, te pedimos, Dios mío, que tú pongas tus manos, sacude, Dios mío, aleluya. Oh, Padre, toda enfermedad, la
2: fuera, en el nombre de Jesús,
4: aleluya, en el nombre de Jesús se va toda enfermedad. Gloria a Dios,
1: cae,
4: aleluya.
1: Tierra,
4: mira este niño, Dios mío, que fue quemado. Señor, gracias, también te lo presento, Padre.
3: En el nombre,
4: oh, sí, Señor. Glorifícate, oh, gracias, en esas personas, en esa vida, Dios mío. Aleluya. Sabemos que hay poder en tu palabra.
1: Amén.
4: Hay poder en la oración. Y cuando un pueblo se une para orar,
1: amén,
4: hay poder. Aleluya. Oh, gloria hacia el don del Señor. Y nos unimos, aleluya. Nos unimos a las mujeres que estamos aquí, Señor,
1: santo,
4: para que tú hagas la obra. Qué gloria a Dios, aleluya. Y se manifieste tu gloria,
1: amén,
4: en la vida de este hombre, Padre.
1: En el nombre de Jesús.
4: Te lo pedimos, Dios mío, en el nombre de Jesús. Mira a su esposa que ha llamado, Dios mío, aleluya, creyendo en la oración.
1: Amén.
4: Creyendo en el poder de la oración, hemos creído,
1: amén,
4: en ti, Señor. Y yo sé que hay muchas mujeres que también están orando por él.
1: Aleluya.
4: Y vamos a escuchar, Señor, aleluya, testimonio de lo que tú has hecho en la vida de él.
1: En el nombre de,
4: oh,
1: Jesús.
4: Oh, santo Dios de Israel, aleluya, gracias. Gracias,
1: amén,
4: Señor, gracias por esta sanidad que tú haces, el pastor.
1: En el,
4: amén,
1: nombre de,
3: en el
1: Jesús.
3: Nombre,
4: amén,
3: de Jesús.
4: Gloria a Dios.
1: Amén.
3: En
4: gracias,
3: el nombre.
4: Señor.

0: Hay cadenas que se rompen hoy. Hay cadenas que se rompen en tu casa, en tu vida. Hoy, aleluya, hay milagro de lo que tú estás esperando hace mucho tiempo. De cosas que tú dices, pero ya Dios te olvidó, aleluya, que yo le pedí. Aleluya, cosas, aleluya, pero hoy, hoy se rompen cadenas. ¿Qué es cosa tú le pides al Señor? ¿Qué tú le estás pidiendo al Señor? Yo no sé. Pero tú sí lo sabes. Tú sí sabes cuál es el milagro que tú estás necesitando. Hoy, oh, se rompen cadenas. Y yo puedo escuchar cadenas que se rompen. Yo puedo escuchar demonios que salen de los hogares en el nombre de Cristo Jesús. Oh, gloria a Dios, Señor. Cubre nuestra vida en esta hora. Cúbrenos con tu sangre. Padre, en el nombre de Jesús. Aleluya, aleluya. Gloria a Dios Santo. Bendiciones, Dios bendiga.
1: Y Dios le bendiga, pastora. Dios le bendiga, pastora.
0: Amén, amén.
1: De Julio, y a Cintia Pereira. Ayúdame a orar también para mi familia y por mí, por favor, ayúdame para Dios romper cadenas y liberación.
0: Amén. Gloria a Dios.
2: Aleluya.
0: Nombre poderoso. Aleluya. Para ustedes, mujeres, vamos amén. A orar por este por hermano. Que
2: amén. Amén.
0: Oración para que se rompa cadena.
2: En su hogar, en
3: nombre de Jesús.
2: Gracias, Jesús.
3: Amén.
2: Gracias, Espíritu de Dios.
3: Nuestra hermana Ibelice, que inicie ese clamor por nuestro hermano.
2: Amantísimo Padre que estás en los cielos, le adoramos, le bendecimos. Le damos la gloria y la honra, Padre amado. Le presentamos a tu hermano, Padre, a su siervo. A nuestro hermano, Padre, el cual ha pedido la oración en esta madrugada para que las cadenas sean rotas y las cadenas se rompen de madrugada en el nombre de Jesús.
3: Así es.
2: Padre amado, en esta hora venimos delante de usted, Padre, que usted esté rompiendo todo grillete, todo grillo, aleluya, todo candado, cirado en el nombre de Jesús, toda puerta de bronce, aleluya, que venga rompiendo en el nombre de Jesús todo lo que le hace la guerra. Aleluya, su siervo, Padre, en esta madrugada, aleluya, en el silencio de la noche, Padre amado, donde nada más se escucha, aleluya, la voz suya, Padre amado, venga usted rompiendo en el nombre de Jesús todo espíritu, aleluya, que lo quiera arropar, aleluya, que no lo deje avanzar, Padre amado, que usted venga sacando toda iniquidad, todo espíritu de hechicería, todo espíritu, aleluya, de sordera, todo Espíritu Santo de Dios, aleluya, que no lo deja ver la gloria de Jehová, que no lo deja ver la gloria venidera, aleluya, que Él venga, Espíritu Santo, testificando de la grandeza, aleluya, de esta madrugada, Señor. Padre amado, le presentamos su familia, sus hijos, Padre amado, usted conoce la necesidad de cada uno de ellos. Padre de la gloria, levántelo con poder y gloria, levántelo como las águilas, Padre amado, y que Él pueda traer un testimonio diferente, Padre amado, porque Él puso la mano, aleluya, alabanza sobre el arado, Padre, no mirará atrás más, aleluya, sino seguir adelante, aleluya, con lo que usted le ha puesto en su mano, Señor, para poder rebeldecer, aleluya. Él va a rebeldecer, aleluya, en el nombre de Jesús. Por eso vienen tanto ataque, aleluya. Porque el Señor viene trayendo, aleluya, sorpresa en el nombre de Jesús. Porque viene sorpresa para la casa del siervo. En el nombre de Jesús. Amén.
3: Gloria a Jesús.
2: Alabanza.
0: Aleluya. Gloria a Dios. Santo eres Dios. Aleluya. Cadenas se rompen cadenas.
2: En el nombre de Jesús.
0: Se rompen cadenas en tu familia, en tu casa.
2: Aleluya.
0: En el nombre del Señor, en estas mujeres que están pasando momentos difíciles con sus hijos. Gloria a Dios en estos tiempos. Aleluya. Gloria a Dios en este día. Se rompen cadenas. Oh, gloria a Dios. De cosas que tú pensabas que nunca se iban a romper. Hoy se rompe.
2: Por el poder.
0: Hoy se va. Oh, en el nombre de Cristo.
3: En el nombre de Jesús.
2: Amén, amén.
0: Toda brujería, toda hechicería, se va en el nombre de Jesús. Oh, gloria a Dios, no importa donde te han entrado tu nombre en las botellas, o en donde, aleluya, han tirado tu nombre, o han enterrado tu nombre, pero ahí se va. Oh, gloria a Dios, se sale en el nombre de Jesús. Oh, gloria a Dios.
2: Santo.
0: La sangre de Cristo consume en esta santo. Hora. Ay, santo. Ay, Rabasaya. En el nombre de Jesús. Amén. Aleluya. Gracias, Señor. Gracias, Espíritu Santo. Aleluya. Oh, gloria a Dios.
3: Santo
0: eres. Mi alma alaba al Señor.
2: Aleluya.
0: Aleluya. El poder de la oración. Sí, aleluya. ¿Sabes que una ocasión, santo. Aleluya, que Pedro y, aleluya, estaba en la cárcel y los hermanos, aleluya, se pusieron, aleluya, a orar por Pedro. Gloria sea el nombre del Señor. Y habían puesto a Pedro en la cárcel para matarlo. Gloria a Dios. Pero estos hermanos se unieron en la oración. Gloria a Dios. Y un ángel fue a la cárcel a sacar a Pedro de la cárcel. Gloria a Dios. Dice que le dice a Pedro, ciñete. Ay, ciñete. O sea, ponte el calzado, ponte la ropa. Porque va a salir.
4: En el nombre de Jesús.
0: Aleluya. Gloria a Dios. Pero Pedro pensaba que era un sueño. Que era un sueño que le estaba. Gloria a Dios. Cuando el ángel le dice, sal, vámonos. Y él comenzó a caminar. Pero él todavía estaba en la calle. Porque él dice, ah, pero yo pensaba que era un sueño. Gloria a Dios. Se abrieron las puertas de la cárcel. Wow.
2: Santo Dios.
0: Wow. Es el Dios que nosotros servimos. A ese Dios, tú que estás en la cárcel, que no hiciste nada y está preso por solamente, aleluya, por una calumnia o porque hubo algo, un malentendido algo, gloria santo a Dios, pero no tiene dinero para poder pelear esto, pero mira, ni con dinero, el Señor te saca de ahí, gloria sea el nombre del Señor, porque para Dios no hay nada imposible y sin un peso, te saca el Señor de esa cárcel. Gloria a Dios, pero también te tiene que portar mejor después que Dios te saque de ese lugar. Mi alma alaba al Señor. Y Pedro, cuando llegó a la casa, todavía ahí fue de verdad que ni le creían. Gloria a Dios. Una joven, aleluya, sale y ve a Pedro. Y en vez de hacer que Pedro entrara, lo que hizo que cerró la puerta otra vez. Cerró la puerta. Y sale a decirle, y va a decirle, mira, Pedro está delante de la puerta. Pero no le creían, ni aún así, porque a veces santo. Nosotros oramos por algo y no le creemos al Señor que pueda acontecer ahí mismo. Yo no sé si te ha acontecido. Hay cosas que yo le pido al Señor y ahí mismo el Señor me lo da. Y wow, Dios mío, gloria sea el nombre del Señor. Y la joven sale corriendo y le dice, mira, Pedro está delante de la puerta. No le creía, mira, muchacha. Tranqui, parece como que son de esas muchas veces que le gustan decir, hablamos.
2: Rode se llama ella. Rode.
0: Gloria a Dios. Y dice ella, dice, no, tranquila, muchacha. Sí, Pedro está ahí adelante. Gloria a Dios. Y sacaron a Pedro de la cárcel por el poder de una unidad. Y hoy nosotros nos unimos para orar amén. Por tu proceso, por tu prueba, por lo que esté pasando, por la hechicera que está haciendo aleluya. La guerra, por el hombre, por la mujer, por los hijos, no importa, yo sé que hoy se rompe cadena en el nombre de Jesús.
2: Amén.
0: ¿Y tú sabes lo que es eso? Y cuando salieron, ¿verdad? Ahí estaba Pedro delante de la casa. Gloria a Dios, ¿sabe? No fueron los hombres que sacaron a Pedro, fue el mismo, el ángel de Jehová, fue el que sacó a Pedro de la cárcel. Oh, gloria a Dios. Ay, santo. Dios bendiga a nuestra hermana Arely Martínez allá en Boston. También tengo un sobrino mío que vive en Boston. Aleluya. Dios te bendiga. Aleluya, Mariano. Gloria sea el nombre del Señor. Dios es maravilloso. Nuestra hermana Arely Martínez.
3: Gloria a Dios.
0: Aleluya, una mujer de Dios.
3: Amén.
0: Aleluya también.
3: Entregada y que ame
0: la cadena. Sí, ay, sí.
3: Ámete, emisora.
0: Esta mujer, mira, nos coge el cuento con su mamá y su padre también, porque a la verdad, su madre fue que le dijo, mira, llame a la emisora. Y siempre ella le tenía diciendo, entra y llame, y llame.
3: Aleluya.
0: Y Dios rompió mucha cadena en la vida de ella. Y yo sé que seguirá rompiendo. Gloria sea el nombre del Señor. Amén.
3: Y a su Dios, papá, que lo ama.
0: Sí, Señor. Aleluya. Aleluya, gloria a Dios.

Gloria a Dios, gloria a Dios, aleluya, para aquellas personas que se olvidan que Dios los ama, esta alabanza es para usted. Gloria sea al nombre del Señor. Sí, Cristo te ama mucho, muchísimo, si tú no lo sabes. Así que si tú estabas pensando que Dios no te ama, o que alguien no te ama Dios sobre todas las cosas. Aleluya.

0: Gloria a Dios. ¿Sabe cuántas veces Penina le hizo la guerra a Ana? Sí. Porque Ana, aleluya, no tenía hijo y ella sí, le hacía la guerra. Gloria a Dios. Pero Ana se quedó tranquila. Ana comenzó a orar por su, por, aleluya, por su milagro. Ana se encerró a orar por su milagro y recibió su milagro. Gloria a Dios. Pero también la oración en conjunto también dio ese milagro. Si usted, aleluya, no lo sabe, hay un poder espiritual en la oración. Habla con Dios, porque a veces nosotros preferimos hablar con alguien, descontarle a alguien nuestro problema, menos a Dios. Mejor cuéntaselo a Dios y tú verás cómo Dios va a resolver las cosas. Mientras tú le cuentas a Dios los problemas, habla con Él, Él hará cosas grandes. Hoy queremos que tú llames, queremos que tú, aleluya, tenga la fe. No llame por llamarnos, llame con fe, porque hoy se rompió cadena, se rompe cadena. Ay, gloria a Dios, en tu vida, en tu casa, en tu matrimonio. Gloria a Dios, aleluya. Hombres y mujeres que están casi al punto de dejarse. ¿Tú sabes qué? A veces hay hogares que tú lo ves y que están florecidas, muy bonitas, pero el enemigo tiene un tremendo lío en esa casa. O sea, todo lo ven que el hombre sale en su carro, va a trabajar, pero cuando entra a esa casa, ya te sabes, es un mismo infierno. Y también la mujer, a veces se va a trabajar y tú lo ves que todo el mundo está envidia en esa propia pareja. Pero realmente lo que está pasando en ese hogar, solo Dios puede romper esa cadena. Así que usted, mujer, llame ahora, porque vamos a orar por tu familia, por tus hijos, por tu casa, por tu hogar. Porque así mismo, como yo te digo, que hay personas que toman y dicen, tienen envidia de esa hogar, de esa familia o de ese hogar, y así mismo también tiran cosas para que esa familia se desbarate. Sí, para que se dejen. Oh, gloria a Dios. Hay mujeres que dicen, ese hombre tiene que ser mío. Mentira del diablo. Gloria a Dios. Aleluya. Solamente por destruir ese hogar, porque no, ven que ese hogar está caminando bien. Ven dos parejas que están hermosos en ese lugar y el enemigo se mete para destruirlo. Pero nada, hay un poder de Dios que mantiene, aleluya, esas dos personas que se aman, y no habrá nada ni nadie que va a romper ese lazo de amor. Así, aleluya, como Penina pensaba, gloria a Dios, que iba a destruir a Ana, y Ana tuvo sus hijos y tuvo 7 hijos. Aleluya, Ana. Oh, gloria a Dios. Después de eso, y no solamente eso, los hijos de Penina no están en la Biblia haciendo nada. Y sin embargo, gloria a Dios, los hijos de Ana sí tuvo un hombre maravilloso, aleluya, que es Samuel. Y no solamente eso, dice que Samuel, después que envejeció, aleluya, que él sabía que ya él se iba ahí con el Señor. Sí. Reunió al pueblo, gloria a Dios. Reunió al pueblo para preguntarle en qué yo le he robado, qué yo te he cogido a ti, en qué, aleluya. Es un hombre, aleluya, que se portó, aleluya, bien en la sociedad, como juez y también como profeta y también como aleluya, sacerdote. Gloria sea el nombre del Señor. Y le preguntó, ¿qué yo le he robado a ustedes? ¿Qué yo le cogí alguna vaquita? ¿Le cogí alguna oveja? ¿Le cogí algún hijo o mujer? No. Gloria a Dios. Usted siempre nos ha servido de bien. ¿Tú sabes lo que es eso? Así que usted que es un juez, pórtate bien, gloria a Dios. Usted que es un profeta, pórtate bien en la sociedad, gloria a Dios. Que todas te vean como un profeta de Dios, aunque no tenga un centavo en el bolsillo, pero se porta bien, gloria a Dios. No, mi alma alaba al Señor. No te preocupes por esto, gloria a Dios, por el dinerito, por esto y por lo otro. Aleluya, un profeta está, aleluya, con los oídos en el cielo y la boca para decirle a la gente, gloria a Dios, que Cristo viene a buscar su iglesia. Gloria a Dios. Aleluya. Un profeta no está para buscar chelito. Un profeta está para andalaba shukutalaya, para barabasaya, para dar las palabras que Dios quiere a su pueblo. Si alguien te quiere bendecir, gloria a Dios, aleluya. Pero también hay cosas que el Señor ha dicho, gloria a Dios, que ni siquiera en todo dinero que se coge, gloria sea el nombre del Señor. Mi alma alaba a Dios. Yo no sé con quién Dios dio esas palabras. Pero una cosa sí yo sé, gloria a Dios, que Samuel, gloria a Dios, aleluya, el profeta que Dios llamó desde su niñez, gloria a Dios, y le dijo, sí, Señor, heme aquí. Él dio la talla, él no avergonzó a su madre, él no la avergonzó, gloria a Dios, se portó como un hombre de Dios toda su vida. Portémonos como un hombre de Dios. Una oración que su mamá hizo, Padre, si tú me das un hijo, yo te lo voy a entregar. Y así lo hizo. Dios le dio a Samuel y se lo entregó a Samuel. Y Samuel no avergonzó a su madre. Y Samuel no avergonzó a Dios, a quien lo llamó. Dios fue el que te llamó. No avergüences a Dios con tus aptitudes. Ay, Dios mío. Oh, gloria a Dios. Mi alma alaba a Jehová. Dios le bendiga. Dios le guarde. Oh, gloria a Dios. No más chocándola. Oh, Dios mío. Dios amado, ay, santo Dios, oh, gloria a Dios, mi alma alaba al Señor. Vamos a portarnos bien, hombres, mujeres de Dios, vamos a portarnos bien delante del Padre, el cual nos va a dar cuenta, después nos va a llamar a capítulo, gloria a Dios, va a haber un juicio final. Oh, pero en ese juicio que nosotros no caigamos mal, no, sino que en ese juicio que el Señor dijo, ven, buen siervo, ven, siéntate aquí a mi lado. Gloria a Dios. Esa es la parte que debemos de cuidar. A veces yo no sé por qué la gente se porta mal, sabiendo que va a haber un juicio. Va a haber algo que Dios te va a llamar a capítulo. Yo no estoy cambiando lo que queremos decir en que el poder de la oración, sí, pero para tú recibir ese poder de Dios, tiene que estar bien delante del Dios viviente, aleluya. Samuel estuvo siempre bien delante de Dios, porque hubo una madre que dio rodillas por su hijo, y su hijo Dios lo... Mira, en estos tiempos, cuántos hijos están avergonzando a su mamá, robando y haciendo y deshaciendo. Dime, y ese hijo Dios se lo dio a su madre, desde el vientre lo conoció, le puso hasta nombre, y ese hijo se ha convertido en un problema a veces en ese hogar, gloria a Dios, en la cárcel, y a cada rato en la cárcel, no sabe que está avergonzando ni a su mamá ni a su papá, dice que el hijo necio avergüenza a su padre y a su madre, más el prudente, el hijo bueno, aleluya, cuida a su madre y a su padre, aleluya. Yo no sé, yo sí sé que Dios te ha dado esa palabra, es para que cambie de actitud, cambie tu manera de ser, cambie tu dice, wow, mi mami que ora tanto por mí, yo no quiero estar en esa calle haciendo esas cosas, yo no quiero que avergonzara a mi madre, oh, gloria a Dios, ni a mi padre, dame portarme mejor, dame portarme bien, gloria a Dios, aleluya. Sí, el poder de la oración de tu madre, sí puede cambiarte, pero tú también puedes hacer, aleluya, lo mejor para cambiar tu actitud delante de tu padre y tu madre, gloria a Dios. Gloria sea el nombre del Señor. Mujeres, si tienen algo que decir, ahí está. Está abierto.
1: Amén.
0: Gloria a Dios.
1: Gloria a Dios. Vamos a... Gloria a Dios. Tenemos aquí primer libro de Reyes, su capítulo 18. El tema de hoy es el poder de la oración. Amén. Gloria al Señor, aleluya. Tú hablabas, aleluya, gloria al Señor, del poder de la oración. La oración tiene un poder tan eficaz, amén, y poderoso, que por eso la carne no hace tanto la guerra. El enemigo a través de la carne humana para que no lo hagamos, porque en él sabe que ahí está la victoria y la garantía del creyente, aleluya, delante de Dios. Y tenemos el libro de primer libro de los Reyes, capítulo 17, y dice así: Para la gloria del Padre, Hijo y Espíritu Santo.
2: Amén.
1: Amén. Amén. Entonces Elías Tibista, que era de los moradores de Galaad, dijo a Acat: Vive Jehová, Dios de Israel, en cuya presencia estoy, que no habrá lluvia ni rocío en estos años, sino por mi palabra. Y vino a él palabra de Jehová diciendo: Apártate de aquí y vuélvete al oriente, y escóndete en el arroyo de Querit, que está frente al Jordán. Beberás del arroyo, y yo he mandado a cuervos que te den allí de comer. Y él fue e hizo conforme a la palabra de Jehová, pues se fue y vivió junto al arroyo de Querit, que está frente al Jordán. Y los cuervos le traían pan y carne por la mañana y pan y carne por la tarde, y bebía del arroyo. Pasados algunos días, se secó el arroyo porque no había llovido sobre la tierra.
2: Santo
1: y
2: Dios.
1: Todo fue por la palabra de un hombre.
2: Aleluya.
1: De un profeta de Dios.
2: Y no cualquier
1: sino
2: hombre.
1: Por mi palabra. No dijo por la palabra de Jehová, pues no por mi palabra.
2: Porque él estaba lleno
1: del poder de Dios.
2: Cuando está lleno del poder de Dios, solamente diga palabra y mi siervo sanará.
1: Amén.
2: Porque a veces
1: la gloria de Dios, nosotros
2: provocamos que el mundo de la tiniebla se levante. Porque cuando él profetizó esa palabra, el mundo de la tiniebla se levantó contra él.
1: De inmediato.
2: Él se tuvo que esconder.
1: Sí es.
2: Porque cuando tú cargas una verdad, aleluya.
1: Gloria a Dios.
2: Del cielo. Aleluya. Porque él era boca de Dios en la tierra, pero su oído
1: Amén.
2: Estaba en los cielos.
1: Amén.
2: O sea, él soltó la palabra. Pero esa palabra en el mundo secular iba a traer una gravedad.
1: Amén.
2: Y la trajo.
1: Iba a afectar.
2: Sí, iba a
1: todo,
2: afectar.
1: Toda la naturaleza, todos los humanos con naturaleza y todo.
2: Por eso es que nosotros debemos siempre estar llenos del
1: Amén.
2: Señor, llenos del Espíritu Santo.
1: Amén.
2: Buscar en el secreto, porque cuando nosotros oramos hay un rompimiento en el mundo de la tiniebla.
1: Amén.
2: Cuando tú eres una mujer preparada, aleluya, por los cielos, que lo que tú cargas, la revelación es de los
1: Gloria
2: cielos,
1: a Dios.
2: No con palabra de hombre. Siempre va a haber un rompimiento. Y él y acá vio que lo que él sacó de su boca, que de lo que Elías Tibita sacó de su boca, era una palabra poderosa. No era cualquier palabra, no era todo el mundo que la podía decir.
1: No,
2: no era todo el mundo que la podía profetizar
1: no.
2: por mi
1: no.
2: boca. Él no dijo por la boca de Jehová.
1: No.
2: Él dijo por mi boca, mi alma adora al que vive. O sea, que el que tiene una relación con Dios.
1: Gloria a Dios.
2: El que tiene, aleluya, el que tiene un contacto firme con Dios. Aleluya, no tiene que pedirle permiso a nadie. ¿Por qué? Porque el Señor a quien escoge respalda. Por eso es que siempre el Espíritu Santo, nosotros debemos de mantenernos firmes. Con lo del cielo, no con lo de hombre, porque ahora mismo hay mucha gente que están llenos, pero es de palabra de hombre.
1: Amén.
2: Que están llenos de unción, pero es de fuego extraño. Pero aquel hombre sabía
1: Gloria
2: llamar el fuego, porque el Dios que le servía no era un Dios de papel ni de yeso.
1: Santo
2: no era un Dios que no respondía. El Dios que él le servía respondía. E incluso respondía tanto que le dijo que vaya al arroyo.
1: Sí,
2: y ahí él lo iba a sostener.
1: Amén.
2: Y le mandaba carne, aleluya, en la mañana y en la noche.
1: Sí,
2: o sea, desde que salió esa boca, esa palabra de su boca, sabía que iba a haber un de repente del mundo de la tiniebla en contra de él. O sea, el Señor lo respaldó, lo guardó, porque la palabra
1: Amén.
2: Salió con poder.
1: Amén.
2: La palabra salió con un efecto sobrenatural, mi alma adora al que vive. Y por eso que hay muchas personas que hoy en día critican a aquellos que se meten en los secretos, que buscan en el monte, que buscan revelaciones divinas del cielo. porque ahora el hombre quiere prepararte para salir a decir, no, eso fui yo que lo preparé. Pero cuando tú tengas una palabra del cielo, va a tener respaldo. Amén. Pero la palabra de hombre no va a tener respaldo. La palabra de hombre lo que va a tener es consecuencia del pecado. Pero cuando tú te conectas en el Espíritu Santo, que espera el turno del Espíritu Santo, que le hace
1: la
2: tiempo,
1: gloria para Cristo,
2: ahí tu boca se va llena de palabra, de poder. Por eso que dice que el poder del cristiano está en la oración. Porque Elías Tibita tenía una relación tan profunda con el Padre que él siempre estaba en los secretos. A ese tú no lo viste bebiendo café ni compartiendo. Él iba donde había una necesidad.
1: Así es.
2: O sea, hoy en día, si tú no visitas, si los profetas no visitan,
1: gloria
2: a aquellos hombres, dicen que no son profetas. ¿Por qué? Porque piensan que la apariencia es lo que se está modelando en este tiempo. Y no es la apariencia, es la oración, el poder. El poder y el respaldo que Dios te da. Porque de inmediatamente él sacó esa palabra. De una vez Dios le dijo, vete al arroyo de Kerit y allí yo te voy a mandar los cuervos que te sostengan. O sea, hubo un respaldo. Esa palabra no vino vacía.
3: No,
2: esa palabra no cayó al vacío. Esa palabra cayó, aleluya, para que aquello, aleluya, 150 baales, aleluya, que prendían velas, que sajaban becerros, que se sajaban la avena, que llamaban y nadie les respondía. ¿Por qué? Porque él se presentó a 150 y él era un solo, pero el respaldo de él no estaba en el hombre. Cuando tú y yo ponemos un respaldo en el hombre, no estamos vacíos. Pero aunque tú no veas a nadie,
1: santo Dios,
2: aleluya, pero el cielo está a tu favor. Se van a abrir los cielos a tu favor. Dios va a mandar ángeles, los papeles serán cambiados. ¿Por qué? Porque tú estás en los secretos, tú te estás guardando para el Señor. Que digan lo que digan, se puede levantar pastores, se puede levantar quien se levante, Tobía y Zambalá. Se puede levantar en contra tuya, pero cuando tú cargas una verdad, lamentando el caso, esa verdad no se va a quedar tapada. Esa verdad va a salir, aunque traiga la consecuencia que traiga. Amén. Aunque te tengan que esconder, pero va a traer una consecuencia de que, ¿qué pasó con él? Que él, cuando él clamaba a Dios, todo lo oculto salía a la luz.
1: Santo
2: cuando él clamó a Dios, cuando soltó la palabra, todo lo que estaba oculto tuvo que salir a la luz. Porque todo aquello tenían que ir, aleluya, a ver quién era su Dios.
1: Santo.
2: O sea, hay palabras que van a ocultar la verdad, pero hay palabras que van a sacar la mentira a flote.

0: siervo, el hermano hable para tú hablar de eso en el altar. O sea, si tú no tienes una conexión con Dios en el mundo espiritual, si tú no tienes, porque cuando tú vas a hablar con Dios, tú coges la Biblia o te postras delante de Dios para escuchar la voz de Dios. Pero hay gente que desde que están ahí lo que tienen un fuego extraño. Pero Elías, Tibita, cuando hablaba era para sacar lo que estaba oculto. No era para esconder la verdad, no era para esconder a acá ni a Jezabel, era para que todo el mundo supiera quién era acá y quién era Jezabel. Mi alma adora al que vive. ¿Y quién fue que mandó a matar todos los profetas? ¿Y quién fue que escondió los profetas? ¿A quién le daban comida escondido en los montes? Porque acá movió todo para buscarlo, pero donde Dios te guarda, nadie te encuentra.
1: Amén.
0: Donde Dios te mueve, nadie te puede quitar. Sí, Dios mío, papá.
2: Santo.
0: ¿Tú sabes por qué? Porque a veces la gente entiende, aleluya, que yo la vi en tal parte, ahí así mismito mandó acá a buscarlo, pero ¿y dónde era que tú estabas? Y él no estaba tan lejos. Él no estaba tan lejos, sí. Él estaba cerca. Pero sí, ¿qué pasa? Cuando tú tienes la protección divina del Padre, nadie te va a encontrar menos que ya Dios no tenga la victoria tuya en la mano. Así. Porque la victoria de él fue cuando él fue a limpiar el altar que le echó agua. Santo. Y le dio tiempo y se rió. Y le dio, tómense su tiempo, cuídase que está durmiendo. Santo. Cuídase que está de viaje. ¿Qué es lo que pasa con
3: los maduros? Llámenlo.
0: Pero él le dio tiempo. Él le dio mucho tiempo a aquellos baales y a aquellos sajándose la vena, matando becerros, llamándose, tirándose
1: haciendo
0: en el
1: sacrificio.
0: Piso. Sacrificio. Pero ¿qué pasa? Dios. Cuando tú le crees al que te llamó. Cuando tú le eres obediente al que te llamó.
1: Amén.
0: Porque si tú escondiste la oveja, no, tú no eres obediente.
1: No.
0: Si te mandaron a matar, aleluya, aquel pueblo, a sacarlo, a sacrificarlo, y tú te quedaste con la mejor parte, tú no eres obediente.
1: No.
0: Pero aquel hombre no, aquel hombre hacía lo que el Señor le decía.
1: Amén.
0: Sacaba la verdad. Aunque miles, aleluya, quizá lo estuvieron buscando. Mi alma adora al que vive, pero nadie lo pudo encontrar hasta que Dios le dijo que saliera. Y salió. Y por su palabra no llovió.
1: Sí,
0: y por su palabra volvió a llover.
1: Yo volví.
0: Sí, mi alma adora al que vive.
1: Así
0: porque
1: es.
0: A veces vemos la cosita pequeñita, mi alma adora al que vive, pero cuando tú tienes una conexión y le crees a Dios, Raá le creyó aquellos que fueron a rodear la tierra a ver si la tierra era próspera, aleluya. Mi alma adora al que vive, ¿y qué pasó? Raá solamente tenía un hilo.
3: Santo Dios.
0: Ella no tenía muchas cosas. La gente, para que tú le creas que tiene a Dios, quiere buscar mucho follaje.
3: Santo.
0: Muchas cosas.
1: Mucha pantalla.
0: Mucha pantalla, mucho link, mucho like. No, fue fulana. Están como los karaoke, que cada quien tiene su público. Pero no, Santo, cuando tú le crees a Dios, una sola palabra, una sola palabra, cambia el sistema completo.
1: Amén.
0: Una sola palabra te cambia de muerte a vida. Porque
1: Amén.
0: Tú estás con una conexión con el Padre. Hay una conexión entre tú y Dios. Aleluya. Por eso es que ahí dices la palabra que va a haber mucha sorpresa. Si aquí hay sorpresa en el cielo, que va a haber sorpresa.
1: Amén.
0: Porque tú vas a decir, no, fulano, pastor. Ese pastor, ese cuidaba la oveja, pero se robaba el diezmo. Se robaba lo ay, Dios mío, yo no quiero meterme por ahí.
3: Santo Dios.
0: Hablaba mentira, engañaba. O sea, estamos aquí. Es como decía la pastora Paul ahorita. Dios. Que nosotros no somos cualquier cosa.
1: No.
0: Que lo que nosotros cargamos es una verdad. Ahora, si tú te quieres contaminar, te vas a contaminar tú. Pero yo no me voy a poner al auxilio tuyo. Yo tengo una relación con Dios, yo tengo una oración con Dios, yo tengo un tiempo de búsqueda. Y si tú no tienes ese tiempo de búsqueda, Daniel oraba tres veces.
3: Amén.
0: Daniel oraba tres veces y no le importaba, aleluya, que lo metieran en la cisterna. No le importó, aleluya, mi alma adora al que vive, que aquellos se juntaron entre todos, aleluya,

0: para ir donde el rey sellar el edicto. Mi alma adora al que vive. Hay mucha gente que se van a juntar para sellar el edicto en contra de la verdad tuya.
1: Amén.
0: Pero la verdad va a salir a la luz como quiera.
2: Amén.
0: Tú te puedes meter donde tú quieras. Tú puedes buscar quien tú quieras.
1: Pueden hacer lo que
0: puedes buscar la conexión que tú quieras. Pero cuando tú cargas una verdad, cuando tú eres de oración, cuando tú eres de conexión en el Espíritu, cuando tú entiendes, aleluya, que tú estás pasando un proceso, pero que tú sabes que Dios que te tiene en ese proceso, mi alma adora al que vive. Aleluya. Ahí Dios te va a salir al encuentro. Dios va a sacar la cara por ti. Dios no te va a dejar en vergüenza.
1: No, jamás.
0: ¿Por qué? Porque tú tienes una conexión divina. Tú estás haciendo lo que el Padre dijo que tú ibas a hacer. Tú lo estás haciendo. Aleluya. Si no, pregúntaselo a David. David lo corrieron. David lo buscaron. David, aleluya, hasta el hijo de Saúl, aleluya, se puso a favor de David. ¿Por qué? Porque David cargaba una verdad. Cuando tú cargas una verdad, se va a poner todo el favor tuyo.
1: Amén.
0: Aunque al principio tú veas lo contrario.
1: Amén.
0: Pero cuando tú cargas una verdad, cuando tú tienes una conexión con el Padre, es que todos tienen que salir a la luz. Amén. Te van a ver perder al principio. Porque vieron a perder a David. ¿Por qué? Porque Saúl era el rey. Saúl era el que tenía dinero. Saúl era el que tenía conexión. A veces te van a ver pocas cosas, pero la que carga la palabra eres tú.
1: Amén, amén, amén.
0: La que carga la verdad eres tú.
3: Amén.
1: Por eso que hay mucho levantamiento.
0: Por eso que hay mucho levantamiento. Y a veces la gente dice, no, pero él es un arrastrado, él no tiene nada, el que tiene él. Cuidado si es el que le tiene envidia, y al contrario, por lo que tú cargas, gracias, por el aceite, Dios, por la unción,
3: gracias,
0: por la conexión. Porque hay una conexión divina de tú al Padre.
1: Gracias, amén.
0: Y que sube como incienso. Esa oración sube.
1: Amén.
0: Si tú estás dispuesta a levantarte a las 3 de la mañana, todos los días un sacrificio.
1: Sí.
0: Aleluya, mi alma adora al que vive. No me venga que el que está haciendo brujería ya y está pagando pasaje y está pagando a un brujo para hacerte brujería, no me diga que Dios lo va a dejar prosperar.
1: No, jamás.
0: ¿Por qué? Porque tú te estás sacrificando a las 3 de la mañana para tener una conexión con el Padre.
1: Amén.
0: Para tener un avivamiento, para que el pueblo, cuando tú hables, te puedan escuchar y puedan entender.
1: Amén.
0: Es una sierva de Dios.
1: Amén.
0: Porque quizá hay muchas que están criticando aquella sierva, pero cuando te toque el turno de hablar de ti, van a decir, la que yo tengo en mi casa es una sierva, la que vive al lado de mi casa es una sierva de verdad, porque el testimonio de ella te lo puedo yo dar.
1: Amén.
0: Porque hay mucha gente que hablan de los siervos y de la sierva por su testimonio, pero cuando te toque tu turno, van a decir verdaderamente que Dios está con ella.
1: Amén.
0: Por el testimonio tuyo.
3: Sí.
1: Amén.
0: Por la búsqueda tuya. Por el sacrificio tuyo ante la cruz.
1: Amén.
0: Porque la gente no me venga a decir que este evangelio no duele. Este evangelio duele. El evangelio de la cruz duele.
1: Duele.
0: El evangelio de la cruz duele.
1: Duele.
0: No me venga con sonrisa falsa, ni aplauso falso, ni adoración como un karaoke. No me venga con eso. Aleluya. Porque cuando tú estés en la conexión con Dios, el Padre te va a mostrar. Aleluya. Todo lo que la tiniebla hace en contra tuya, para que tú no prosperes espiritualmente. De que van a venir ataques, de que tú no oras, van a llegar. De que van a venir decaimientos, van a llegar. Pero tú, aunque tú no entiendas, pero tú te tiras de rodillas.
1: Amén.
0: Aunque tú no hables ni entiendas, pero que ya tú estás,
3: Santo
0: ya tú tienes una conexión tan profunda con Dios, que tú te tienes que tirar de rodillas aunque no hables.
1: Amén.
0: Aunque te quede dormida, pero es que ya la hora, la cita del Padre llegó.
1: Amén, así es.
0: Por eso el poder de la oración es tan poderoso. Es tan poderoso el poder de la oración. Porque el poder de la oración te va a hacer a ti quizá en el momento. Te van a hacer, a mucha gente te van a sentir culpable, te van a señalar. Pero Dios va a sacar la ficha. Aleluya. La ficha Dios la va a sacar a tu favor.
1: Amén, así es.
0: Dios no se va a quedar con esa ficha. Santo Dios. Porque hay gente que piensa que Dios se va a quedar con la ficha guardada. Quizá ellos le estén haciendo copias. O la ficha de ella sea una copia, que saquen una parecida a la tuya, pero la tuya es la original.
1: Amén.
0: Tú eres la original. Aleluya. ¿Sabes por qué tú eres la original? Porque Dios te cogió para hablar la verdad. Mientras que el enemigo lo está usando a ellos.
1: Amén.
0: Para hacerte la contra. Cuando tú eres la ficha original, van a venir muchas copias a atacarte. Pero hay una garantía en ti, que tú eres original.
3: Gloria a Dios.
1: Amén.
0: Y la oración es original. Amén. La palabra de Dios original. Uh-huh. Lo que tú portes original. Uh-huh. La sierva no es copia. La sierva está pasando el proceso callado. Aunque te tiren la basura al frente, pero tú oras. O sea, si tú no tienes una conexión con Dios, como tuvo Elías, aleluya, la palabra que tú sueltes no va a sacar efecto. Aleluya. ¿Por qué? Porque la palabra que Elías sacó de su boca tuvo el respaldo de Dios tan profundo que de una vez el Señor lo mandó a guardarse.
2: Santo.
0: Hay gente de que no te bendicen, ese pendejo, esa mira, se fue a esconder. Esa no es Dios que la está patrocinando. Porque la gente piensa que la mentira que cargue el otro es la que te va a patrocinar a ti. Y es la verdad que te está patrocinando Cristo.
1: Amén.
0: Jesús.
1: Ellos son los que te llevan al cumplimiento.
0: Claro, porque es que hay muchas personas hoy en día que piensan que la oración es para que Dios te conteste. Santo. De una vez. Tú tienes que tener una relación. ¿Tú no ves que cuando dos personas se están conociendo no se casan de una vez? No se casan de una vez. Primero se conocen, empiezan a orar, después se comprometen, después al tiempo anuncian la boda y así sucesivamente. O sea, hay mucha gente que hoy están orando con Dios y ya creen que ya tienen las relaciones con Dios. Eso se gana. Es un hábito que tú vas aportando.
2: Gloria a Dios.
0: Es una búsqueda que tú tienes que dejar, tú tienes que apagar el caldero, ¿no? Y esta es la hora de yo hablar con Dios. Que si tú estás en algún lugar, hasta en el baño, y tú te tranques. Diga, Señor, mírame aquí, estoy aquí, pero tú ves que estoy haciendo una diligencia, pero cuando yo llegue vamos a terminar de hablar. Pero ya tú fuiste donde el Señor. O sea, Dios te va a contestar donde quiera que tú estés. Dios va a mirar la disposición que tú tienes de buscarlo a Él, de responderle, de dejar todo por Él. Porque su palabra dice que aunque padre y madre te dejaran con Él, Él te recogerá. Con todo Él te recoge.
2: Amén, aleluya.
0: Y su palabra dice en los salmos que tú verás tú verás aquí el cumplimiento, aleluya, de lo que Él dijo de ti en la tierra de los vivientes. El cumplimiento que Dios dijo de ti no va a ser en el Seol, que tú lo vas a ver. Amén. Porque ya Él sacó del Seol, que Él sacó del Seol, la evidencia, Él la sacó. Él no te va a evidenciar ahí en el Seol. Él te va a dar la victoria aquí en la tierra de los vivientes.
2: Amén.
1: Amén.
0: En la tierra de los vivientes Dios te va a hacer justicia. Amén. En la tierra de los vivientes el enemigo tuyo va a saber si tú le sirves a Dios sí o no. Porque vemos muchas personas que estamos impuestas ahora media hora, 15 minutos, pero hay mucha gente que se sacrifican 4 y 5 horas diarias y 6 horas para hablar con Dios. Santo. Y a mí lo que más me gusta de esto es que el que no ora siempre está mandando al otro orar.
2: Ay, santo. La gloria de Cristo. Santo.
0: Ay, Dios mío. Ay, santo. Siempre, sí, Pastor Apolo. Uh-huh. El que Dios te lo muestra ahí mismo, Dios te va a hacer fa. Pero ora tú también. Sí. En una ocasión yo estaba en un lugar. Y el Espíritu Santo me dijo, mira. Y yo no quería mirar. Y me dijo,
2: santo
0: mira.
2: Dios.
0: Esas son las que más te critican. Y mira la pierna como un papel blanco que no ora. O sea, te están criticando.
3: Yes.
0: ¿Por qué? Porque tú eres quizás te tengan como religiosa. Te tengan como loca. ¿Por qué? Porque tú buscas a Dios hasta bajo la piedra. ¿Tú me entiendes? Entonces hay gente que te van a criticar por las acciones que tú has, la decisión que tú has buscado para tener una comunión con Dios, una relación con Dios, y ellos no la tienen. Entonces ellos te van a decir que ore, pero ellos son los que tienen que empezar a orar.
2: Gloria a Dios.
0: Siempre el líder tiene que empezar primero por él.
1: Amén.
0: No, hay muchos líderes que dan muchos mandamientos y que manda aquí, pero ellos no se sacrifican ellos. Los líderes no mandan, ellos empiezan ellos a hacer las cosas para que tú le sigas atrás. ¿Jesús qué hizo? Jesús a sus discípulos le cogieron atrás cada uno. Él no se quedó atrás, Jesús. Él fue enseñando lo que él hacía.
2: Santo.
0: Él no le dijo, a ti te toca hacer esto. Después que lo instruyó, fue que lo mandó que vayan a evangelizar de dos en dos.
2: Amén.
0: Pero hay gente que te quieren mandar y ellos sentados. Aleluya. No, el evangelio de este tiempo es un evangelio que está muy descansado. El evangelio de los 90, de los 80, un evangelio el cual la gente entendía que si no oraba no veía la manifestación de Dios, que si no oraba no veía la vasija llena, que si no oraba no veía el aceite, que si no oraba Dios no le iba a bajar el rema de lo que iba a hablar, porque había mucha gente que no sabían leer y Dios le daba el mensaje completo,
3: lo usaba
0: mejor que ahora. Dios. Pero ahora te tienen que poner a ti que si tú no estudias tú no eres nadie.
4: Exacto.
0: Si tú no tienes ese diploma, título. Tú no eres nadie. Ese título, los títulos no sacan demonios, los títulos no sacan, no levantan paralíticos, los títulos no te van a salvar en el cielo. Yo no he visto a nadie que se lleva un título en el cielo.
2: Son,
0: o sea, no es tan malo de que estudien, pero la gente está quitando al Espíritu Santo y poniendo títulos por el Espíritu Santo.
2: Santo Dios,
0: o sea, ¿cómo tú vas a tener una relación con Dios? ¿Cómo tú vas a decir, como dijo el Eliseo, que por su boca no va a llover? Dime. O sea, si tú no tienes una comunión con Dios, si tú no te enfoques en Dios, tú no vas a ver milagros.
3: Y escucha la voz de Dios.
0: Sí, no, porque cuando tú la tienes en la relación, tú vas a escuchar.
3: La voz de Dios.
0: Tú vas a empezar a escuchar, tú vas a empezar a tener revelaciones, tú vas a empezar a tener sueños. Tú no vas a ser igual, porque el que conoce a Dios, el que es libertado por Dios del cielo, no le hace frente a su hermano, no le pone piedra de tropiezo a su hermano, no critica a su hermano para que se caiga. No lo manda a Nínive, aleluya, como hizo Jonás, que lo mandaron a Nínive y se fue para otro lado.
3: Gloria a Jesús.
0: O sea, hay mucha gente que está mandando para otro lado cuando tienen que estar al lado tuyo para que tú lo ministres, para que lo ayude. Amén. Y te mandan a otro lado porque que dicen que tú no eres nadie, que tú no portas a Dios. O sea, hay muchas personas que el Señor le escoge para que vaya aprendiendo de un líder. Pero hay muchos líderes que se creen con más poderosos que la Coca-Cola.
3: Amén.
0: Y no quieren ayudar a lo que no a lo que Dios puso ahí para el vaso. No lo quieren limpiar los vasos.
2: Santo Dios.
0: Ellos se quieren pulir ellos para ellos presentarse como líder. El verdadero líder no se presenta como líder. ¿Tú sabías? El verdadero líder no se presenta como líder. El verdadero líder manda las ovejas. Y después que tú veas las ovejas, el cambio que ha dado, tú vas a decir, ¿quién te dio clase? ¿Y con quién tú estás? Claro, porque está dando fruto. Pero los líderes de ahora no dan fruto, los líderes de ahora quieren brillar. Sí.
3: Muy fuerte.
0: Demasiado.
3: Muy fuerte, Dios está hablando. Dios está hablando.
2: Pero muy fuerte.
3: Como te digo,
2: tenga misericordia.
3: El poder de la oración es algo tan poderoso que ahí tú conoces a Dios. Ahí tú tienes una intimidad con Dios. Porque es una búsqueda.
0: Amén.
3: Cuando tú en la oración, yo digo, ahí es que está la del creyente. Ahí es que está la vida del creyente.
0: Y la transformación.
3: Y la transformación. Amén. En la oración. Ahí es que usted conoce a Dios. Pero es tan tal que entre más tú buscas a Dios, porque a Dios tú lo buscas en la oración. Uh-huh. ¿Tú me estás entendiendo? Entonces, tú sabes que va a haber mucho levantamiento.
0: Mucho.
3: ¿Eh? Porque cuando tú oras, tú estás. Ándale, tú estás en el mundo espiritual. Tú estás cancelando. Tú estás rompiendo. Tú estás derribando.
0: Amén.
3: Tú no sabes lo que con la oración, los planes del enemigo que se le desbaratan.
0: Amén.
3: Que pueden suceder.
2: En el nombre de Jesús.
3: Diferente accidente, lo que sea, lo que puede venir, ¿eh? Lo que puede levantarse contra las naciones. Y una oración,
2: santo,
3: óyeme, Dios rompe, ¿eh?
0: La cadena
3: y revela.
0: Sí.
3: Óyeme, en sí. La oración el Señor te da la revelación.
0: Sí.
3: de lo que se va a acontecer.
0: Santo Dios, muy fuerte, es así.
3: Oíste, no son que tú, mira, es que la oración es lo que te mantiene de pie.
0: Firme.
3: La oración, óyeme, La oración, óyeme, es la que te llena. Ese Amén. Santo Espíritu. Óyeme, cuando una persona no ora, se debilita.
0: Sí,
3: él es presa fácil para el enemigo.
0: Para Satanás.
3: ¿Eh?
0: Sí.
3: Pero cuando está la oración, mira.
0: Ninguna alma forjada contra ti prosperará.
3: Ninguna.
0: Así.
3: Pueden llegar los reflejos. Porque uno no dice,
0: no llegan a ti.
3: Pero no llegan a... Entonces dice, ¿qué dice el enemigo? Wow. Esa mujer de rodillas.
0: ¿Con qué le voy a dar? ¿Con qué le voy
3: esa mujer de rodillas, cada vez que yo quiero hacer algo, está de rodillas. ¿Eh? Me está trastornando el plan.
0: Sí.
3: Entonces dice, pero ¿y por qué a fulano vive contento? ¿Por qué fulano y no vive,
0: vive
3: con...
0: pero que la oración...
3: Y sí, por qué Dios. Yo vivo con...
0: Aguantamos.
3: Pero ¿por qué? Es porque usted está orando.
0: Conectada.
3: Y usted le está desbaratando los planes.
0: Los planes del diablo.
3: Ahí es que está subiendo las revelaciones.
0: Así es.
3: Lo que hay de acontecer, lo que hay que devenir. Ya el Señor te lo revela.
0: Sí.
3: ¿Eh? Entonces, por eso tenemos que vivir una relación con Dios. Eso igualmente, como dicen muchos, que no, con tú, como tú cuando estés enamorado, que esto así. Lo del Señor, eso es algo,
0: es fino.
3: Es
0: delicado,
3: fino.
0: Delicado.
3: Es muy, muy fino.
0: Demasiado, yo siempre lo digo.
3: Dios. Eso es muy fino.
0: Yo digo que el cristiano de verdad, el de verdad, porque hay muchos cristianos que son guachiguache, hay muchos cristianos que son por conveniencia, hay muchos cristianos que son por apariencia, pero el cristiano de verdad sabe que es una finura, que es así como la vestidura de Jesús. ¿Tú no ves que se pelearon por la vestidura de Jesús? De una sola tacha, de una sola costura. Pero hay gente que le quiere poner mil costuras al evangelio. Y es una sola
3: costura. A su comodo.
0: Y lo que te iba a decir era del poder de la oración. Que cuando operaron a mi hijo en Santo Domingo, el Señor me había dicho que llamara a un hermano mío, pero yo no lo llamaba. Y ese día, como que algo, yo estaba sentada y estoy en la clínica, y yo lo llamé. Y empecé a interceder por su casa, porque yo veía muerto.
2: Santo Dios.
0: Y yo le dije, mira, yo en esta hora, en el nombre de Jesús, los linteres de tu casa, con la sangre de Cristo, los cubro. Yo veo un remolino debajo del puente. Hay una sequía, eso fue en un instante. Yo estaba en la clínica, yo dije, bueno, si me sacaron de aquí, me sacaron, pero yo no puedo callar. Cuando tú tienes fiebre de Dios, que tienes una cosa de Dios,
3: nada te calla.
0: Nadie te puede callar, lo siento. Y yo empecé y me paré, yo digo, cubro tus hijos, cubro tu familia. Mi hermana,
2: aleluya.
0: Cuando él colgó, le dieron 3 puñaladas a la muchachita. Aleluya. Mientras yo estaba intercediendo por ella, era la muerte de esa muchacha, la vida de ella. La vida de la niña. 3 tocadas le dieron. Pero si yo no había intercedido por su casa, yo le dije, hay una sequía tan fuerte que están buscando agua. Yo veo mucha gente debajo del puente ahí mismo. Abajo del puente le dieron 3 tocadas. O sea, si tú no oras en el momento instantáneo que Dios te dice, ora por fulana, ora por la casa de fulana, tú tienes que orar. ¿Tú sabes por qué? Porque tú no sabes qué vida es la que tú estás librando de la muerte. En esta hora se están conectadas mis hermanas, Damari de Rosario, aleluya, Marcia, Juliana Guerrero, aleluya. Estas mujeres no duermen, estas mujeres en esta hora
3: peleando sus bendiciones,
0: peleando la bendición del Padre y el Espíritu Santo. Esas mujeres de lunes a viernes a las 3 de la mañana, ese teléfono tiene que sonar, porque tiene que sonar. Yo le mando saludos a cada una de ellas, de esa guerrera poderosa del Señor, que nosotros estamos aquí en esta cabina y ellas están aquí en esta plataforma, aleluya, intercediendo por los presos, por los pastores, por las iglesias, por cada oveja, aleluya, por los matrimonios, por los desempleados, por aquellas personas que no tienen casa, que a Juliana le gusta orar mucho, por aquellas personas que no tienen casa, por aquellas personas que tienen deuda. Esa es una de las dos oraciones favoritas de ella. Y de Amari de Rosario ahí, que ahorita tienen que irse a las 4 de la mañana a trabajar. Y se despierta a las 3 y no vuelve a dormir más. Eso es tremendo.
3: Es que el poder de la oración. Es que hay que orar.
0: Es que hay que orar. El poder de la oración está.
3: Es que hay que orar, mira.
0: Tiene que manifestarse quien ora y quien no. Por eso es que la gracia, el aceite, ¿Y qué es lo que tiene fulana? La gracia de Dios. Voy a poner el teléfono en cosa para que ellas puedan seguir orando. Amén. Dios les bendiga, mujeres. Si quieren saludar. Si quieren saludar.
4: Amén. Amén.
3: Dios
4: bendiga
3: a
4: cada una.
3: Amén. Amén. Amén. Amén. Amén. Amén. Amén. Amén. Para ustedes.
0: Amén. Dios les bendiga mucho a toditas. Amén.
4: Amén. Igual.
0: Amén. Con Dios. Amén. Pues bien, y es así la vida, ¿no? Si es así, entonces hay cosas que en la oración la cadena se rompe. En la oración, ¿por qué tú te crees que los brujos, por qué tú te crees que los brujos se van detrás de ti? ¿Por qué tú crees? Porque cuando tú estás de rodillas, todo, no hay vela que suba. No hay petro que se levante.
3: Así es.
0: Hay una historia de una.
3: Tú le desbarates sus planes.
0: Le desbarata los planes. De una joven que me abrió los ojos a mí. Porque ella estaba haciendo 7 días. Ojalá que esté conectada y pueda llamar. Ella estaba haciendo 7 días. Mi alma adora al que vive. ¿Y qué pasa? Ella, los brujos le estaban haciendo la guerra. Y ella se trancó 7 días. O sea, para que tú veas que hay cosas que no se te manifiestan a ti, pero. Ellos te están persiguiendo, aunque sea con aguja, con lo que sea, pero te persiguen. Ella se metió 7 días. Y a los 6 días ella tuvo que salir del propósito. O sea, ella no dejó el propósito, sino que tuvo que hacer una diligencia. Y cuando los brujos la estaban esperando a ella, y ella inocentemente, y me dice, a ti es que te estamos esperando, porque me hiciste pasar vergüenza. Yo quise subir, tú no me dejaste porque la oración tuya, y le cortaron una oreja. Le cayeron toditos esos brujos a ella. Ojalá que ella me esté escuchando y pueda llamar. O sea, hay cosas que le van a pasar al otro que te van a dar una identidad en el mundo espiritual.
3: Amén.
0: Porque quizá ella estaba orando 7 días y peleando ahí, pero ella no sabía que los brujos no la vela se le apagaban y que el espíritu inmundo no quería subir por la oración que ella estaba haciendo. El poder de la oración.
3: El poder.
0: El poder del cristiano está en la oración. Y esa y todito le cayeron ahí. Ella no le puso la mano a nadie porque ella dijo que no iba a dañar su propósito.
3: Pero, oye, eso es tan fuerte. La oración.
0: ¿Te estoy oyendo?
3: La oración es tan fuerte que en la iglesia que no ora, no hay nada que buscar.
0: Le ponen un sí para el Espíritu Santo.
3: Sí. La iglesia que no ora, que sea un culto frío, que tú veas que la persona. Eso no hay que buscar nada.
2: Santo Dios.
3: Por eso es que el cristiano tenemos que anhelar cada día más buscar el rostro de Dios.
0: Amén.
3: Buscar el rostro del Señor.
0: Ey, papá,
3: no importa, mira, porque qué te digo, para nosotros orar, mira, es un pleito.
0: Sí.
3: Hasta para leer la palabra.
0: Sí.
3: Porque Él sabe que ahí en la palabra se nos abre el entendimiento.
0: Sí.
3: Y la revelación de parte de Dios. Y la oración rompe
0: cadena.
3: Rompe la cadena. Todo se pudren. También la oración, tu familia, tú orando por los hijos.
0: Hey, santo,
3: a veces
0: Dios.
3: Hay una persona orando por tus hijos y tú no lo sabes.
0: Sí.
3: Y Dios lo está librando de muchísimas cosas. Uh-huh. Y de cualquier cosa. La oración es la que abre el camino.
0: Sí.
3: Gloria. La oración es, mira, ese, como dice, es la
0: llave.
3: La llave. Y es como ese aceite, esa gasolina, la esencia que le da al creyente.
0: Sí.
3: Gloria. Cuando tú no oras, tú te sientes vacío.
0: Vacía.
3: Vacía. Vacía. El enemigo es una persona que no ora ni nada, él no coge el corte con eso porque tú no le estás
0: acechando.
3: No, él no va a perder su tiempo sino el que él sabe que le está haciendo trastornado de él. Y eso es así.
0: Por eso que tú ves que hay muchos satanistas que cuando vienen a los pies de Cristo dicen que se han metido a la iglesia, que a los verdaderos pastores, porque te voy a decir una cosa. Que los satanistas, los brujeros, los santeros saben quién es pastor y quién no. Uh-huh. lamentando el caso, lamentando el caso es así. Hay muchos que dicen con ese no te metas,
3: no,
0: que lo han puesto a dar vuelta.
3: Claro.
0: ¿Por qué? Porque reconocieron que hay una luz, que hay un aceite y que se busca de Dios.
3: Ese es el que ellos pueden meter.
0: Hay muchos pastores
3: que tiene un cerco.
0: Que hay muchos pastores que su vida está en juego. Uh-huh. Que usted y yo tenemos que orar para que Dios encienda ese fuego.
3: No,
0: en
3: la mano pastor, evangelista, sí, o de todo, de todo.
0: De todo, porque le meten a la iglesia un enfriamiento. Un día yo orando, yo vi en el mundo espiritual que me dijeron, ¿qué tú quieres de este cuarto frío? Y yo le dije, yo no quiero nada.
3: Sí, porque ellos son
0: fríos. De un cuarto frío. Me llevaron a un cuarto frío. ¿Y qué tú quieres? Yo le dije, yo no quiero nada. O sea, era para enfriarme. Me estaban atacando de todos lados, pero no encontraban. Pero cuando tú conoces de dónde Dios te sacó, qué Dios hizo contigo, cuando tú eres renovada del cielo, tú no caminas igual. Tú, aunque tenga hambre, aunque no tenga para entregar el ayuno, como quiera, tú te tiras de barriga y si tienes que hacer una agua de azúcar, la hace. ¿Pero por qué? Porque tú entiendes que de donde Dios te sacó, de donde Dios te cogió, fue con ayuno y oración.
2: Gloria a Dios.
3: No, y que también, amén, tú sabes, también, en la oración, oye, puedes estar tú orando por los enfermos.
0: Charabacana.
3: Y tú vas, pone tu mano, Dios, hace un clamor, mira, y ese enfermo sanará.
0: Amén.
3: Sana.
0: Amén.
3: Hay muchas cosas que usted ha visto que el Señor no ha permitido que sucedan en nuestra vida. Hay personas, como te digo, a mí me tenían que ponerme un tratamiento que valía 600 mil pesos.
0: Santo Dios.
3: Y la gloria del Señor, que la oración rompió eso. La oración rompió eso.
0: Ahora que tú estás hablando de eso, tú sabes que una persona testificó que y tenía que pagar la clínica. Y empezó a orar y mandó el esposo al banco, ve que allá me tienen que depositar ese dinero. Yo no sé quién, pero me tienen que depositar. Y ella en el hospital orando, porque hasta que no habían saldado la cuenta, no le iban a dar de alta. Y le dijo al esposo, vuelve y pregúntale, ¿por qué alguien tiene que depositarme ese dinero? Y ella en el hospital, pero orando, conectada en el cielo. Y le depositaron el dinero y el esposo se convirtió. El esposo se convirtió porque ¿quién le iba a dar dinero
2: la
0: a él?
2: La gloria es para Jesús.
3: Es que para Dios no hay nada difícil. Lo que hay que orar y esperar.
0: Sí, sí, hay que orar.
3: Lo que hay que orar y esperar. Porque tú sabes que la persona, entre más tiene una búsqueda, una conexión con Dios,
0: más ataque.
3: Pero viene sucediendo, tú vas a tener más ataque, pero tú vas subiendo de nivel.
0: Sí,
2: gloria
0: sí,
2: a Jesús.
0: Dios mío.
3: Ellos tienen que reconocer quién eres tú en el mundo espiritual.
0: Santo Dios.
3: Ellos tienen que saber, aleluya, que tú no eres cualquier cosa.
0: Santo Dios.
3: En el mundo espiritual.
2: Bendito.
0: Lo que pasa es que a Daniel lo criticaron, le hicieron guerra, pero en el mundo espiritual se mencionaba el nombre de Daniel. Uh-huh. Hay gente que son mencionados aquí, pero no son mencionados en el mundo espiritual. Uh-huh. Hay gente que suenan aquí, pero en el mundo espiritual no levantan muertos.
2: Santo Dios.
0: O sea, hay personas que aquí son un mundo.
2: Gloria a Dios.
0: Son una atalaya que no viene siendo la atalaya original de Dios. Una atalaya que lo pueden todo, que tienen esto, que tienen lo otro. Pero en el mundo espiritual nadie lo conoce. O si no, pregúntale a aquellos que hicieron los fuegos extraños. A Abraham conocemos, más Jesús también. ¿Y ustedes de dónde salieron? Ellos salieron de nudo corriendo. O sea,
3: y hasta el mismo Jesús oraba. Oraba por lo que le iba a acontecer.
0: Sí.
3: Y le dijo al Señor que pasara esa copa.
0: Que pasa de mí esta copa.
3: Pero que no sea mi voluntad.
0: Sino la tuya, Señor.
3: Sino la de él. La oración fue que fortaleció a Jesús, su espíritu. Porque era 100% hombre y 100% espíritu.
0: Yo te voy a hacer una pregunta. Que esa pregunta yo siempre me la hago y siempre la vivo. Y siempre me la como así, como el pan, como polvo, me la como con pan, no importa cómo sea. Pero yo esa palabra siempre la ministra a mi vida. si Jesús oró, que era el Hijo de Dios, y nosotros, que somos pecadores. Si Jesús, después que terminaba su labor, se iba a comunicarse con su Padre, y él no tenía pecado. Él murió por ti y por mí. Imagínate nosotros que somos pecadores reales. ¿Cómo tenemos que estar ante Dios? Como estaba Elías con la cabeza abajo, que hasta que no vio esa nube del tamaño de una mano, él no paró la cabeza. Y mientras que acá se fue a comer y está con su mujer, él se quedó ahí. O sea, yo digo, pero Dios mío, porque la palabra eficaz, la palabra es verdadera. Porque si Jesús, siendo Hijo de Dios, oraba y se postraba y se humillaba y le daba la gloria y la honra a él, y usted y yo que somos pecadores, que somos inmundos, que somos como trapo sucio, rechazado, imagínese usted y yo, y lo que queremos estar midiéndole el aceite, que si tú profetizas, que si tú levantas muertos, que cuánto lindo tú tienes, que quién tú eres. Métase con Dios, que Dios le va a decir quién es usted en el mundo espiritual.
3: Amén, amén, amén.
0: A través de la oración, a través de la revelación. Si tú te metes con Dios, no es el hombre que va a definir tu vida. No es una palabra de hombre. Es la grandeza del gran yo soy que va a definir quién tú eres.
3: Amén, amén.
0: Entonces, la gente quiere saber si tú oras, quiere saber qué tú haces, pero métase usted, y en el mundo espiritual usted se va a topetar. Hubo una vez que yo, en el mundo espiritual, yo tuve una revelación y me quitaban esa mujer. Yo la veía con ese pelo blanco, ella volaba con una bata. Y a mí me dijeron, tú no te puedes ligar con ella, tú tienes que irte más para allá todavía. O sea, yo digo que el Señor estaba haciendo una transformación
3: Santo
0: en mí.
3: Dios.
0: Que no me quería con gente.
5: Santo.
0: Porque la revelación, tú sabes si Dios te quiere con gente o no te quiere con gente. Esa revelación yo me la hice desde que yo me convertí. Y yo me sentía volando, flotando en los aires. Y me dijeron, no, con ella no, es sola. Porque cuando Dios te está transformando, tienes que te quedar sola. Ay, y ahí es que empieza la gente a criticarte. Ahí es que empieza la gente a juzgarte, a señalarte. Pero ¿qué pasa? Que cuando tú tienes una comunicación con Dios real, pura, sincera, si te van a dar el camarón que te gusta, tú lo vas a dejar.
3: Gloria a Dios.
0: Si te van a dar un viaje de resort, tú lo vas a dejar, por Dios. Esta sí es pendeja. ¿Y qué cristiana es esta?
3: Gloria las ofertas. Vienen las ofertas.
0: Entonces, hay ofertas que te van a sacar de la comunión. Hay ofertas que te van a hacer elevar la carne. Mientras que tú estás matando la carne, que tú estás, el espíritu tuyo está subiendo de nivel. Y cuando llegan las ofertas, te van a sacar la carne que te quedaba por matar. Vas a salir a la luz todavía.
5: Ay,
0: hay cosas que nosotros no podemos. No me importa, a mí que me importa lo que usted me quiera brindar. No me interesa eso.
3: Así es.
0: Una vez que yo tuve una revelación. Y había muchas mujeres que me decían, yo te odio, usted me odia, pero Dios me ama.
3: Sí, sí.
0: Ah, en el mundo espiritual, usted me odia, pero Dios me ama.
3: Pero tú sabes por qué que ellos te dijeron así.
0: Sí, yo te odio, y pero Dios me ama, yo le dije.
3: Así.
0: O sea, en mi sueño tiene que estar Dios, en tu sueño tiene que estar
3: amén,
0: Dios.
3: Amén,
0: en
3: amén.
0: Tu sueño tiene que estar la revelación
3: amén,
0: espiritual.
3: Amén, amén.
0: Porque así. Tú eres dueña de tu sueño. Amén. Tú eres dueña de lo que haces, todo lo que tú haces en el día. Así mismo se va revolucionando en el mismo en el mundo espiritual, y Dios te lo revela.
3: Amén.
0: A través de la oración. Por eso es que la oración es tan importante.
3: Gloria
0: que hay gente que no, hay gente que es, no ponen un pie en una chancleta sino agarran la Biblia.
3: Santo Dios.
0: Hay gente que no ponen los pies en el piso ahí sino agarran la Biblia, que hasta que no hagan ese devocional en la mañana no salen de su habitación.
3: Amén.
0: ¿Por qué? Sí. Porque tienen un compromiso con el gran yo soy. Dele usted, Pastora Charo.
6: Que estaba aquí leyendo en Santiago. Amén. Gloria a Dios. Santiago 5. Santiago 5,
5: Amén.
6: 13. Dice, para la gloria del Padre, del Hijo y del Espíritu Santo.
0: Amén.
6: Dice, ¿está alguno entre vosotros afligido? Haga oración.
0: Amén.
6: Está alguno alegre, cante alabanzas.
0: Santo.
6: Está alguno enfermo entre vosotros, llame a los ancianos de la iglesia
0: Santo.
6: Y oren por él, ungiéndole con aceite en el nombre de Jesús. Y la oración de fe salvará al enfermo y el Señor lo levantará. Y si hubiere cometido pecado, le serán perdonados.
0: ¿Tú oyes?
6: Mira qué poder tiene la oración.
0: Si hubiera conocido pecado, le será perdonado. Aún
6: con la oración.
0: Sí, porque es que la oración, es como venimos diciendo, la oración.
6: Aleluya.
0: Tiene acto de fe.
6: Amén.
0: La oración tiene un poder tan fuerte.
6: Gloria,
0: que quebranta, que denuda los bosques.
6: Amén, aleluya.
0: Lo denuda. Quema los carros en el fuego.
6: La gloria.
0: Enmudece los vientos.
6: Amén.
0: Dios mío. Aleluya. Porque esa palabra a mí nunca se me olvida, esa palabra desde muchachita. Que yo decía, ¿por qué yo digo esta palabra? ¿Y quién es el que hasta los vientos le obedece?
6: Aleluya.
0: ¿Quién es el que hasta los vientos le obedecen? Esa palabra se me resonaba una, y no fue que alguien la leyó delante de mí. Yo no sé cómo llegó a mi oído, porque yo era una muchachita. Y yo decía, ¿por qué siempre me sale esta palabra? ¿Quién es el que hasta los vientos lo obedece?
6: Aleluya.
0: Cristo Jesús.
6: Cristo
0: Jesús, el Hijo de Dios.
6: Aleluya.
0: Aleluya. El que le dieron latigazo, el que le clavaron, el que lo traspasaron a su costado. Pero fue tan, tan sobrenatural, que lo que sacó fue sangre y agua a la iglesia, que representa a la iglesia. O sea, lo que tú tienes adentro, se va a saber que tú tienes adentro. Jesús tenía la iglesia. Jesús tenía, pagó el pecado tuyo y mío. O sea, el perdón también está en la oración.
6: Claro.
0: Porque a través de la oración es que tú perdonas. A través de la oración es que tú perdonas. Si tú no estás conectado en la oración, tú no vas a perdonar. Tú tienes heridas, tienes cicatrices.
6: Sí.
0: Vieja.
6: Y a través de la oración salen a flote.
0: Claro. Tú dices, pero ven acá, pero si Jesús, siendo el Hijo de Dios, el unigénito,
6: sí,
0: el verdadero, lo hizo. ¿Y quién soy yo? Como le digo yo a una muchacha.
6: Que broten.
0: Pero ¿y quién soy yo? Dígame, para no humillarme.
6: Sí.
0: Hay gente que se tienen que humillar, ¿cierto? ¿Sí?
6: Así es.
0: Hay gente que están que son como Ana, que Ana cuando veía a Pirina se irritaba y Ana oraba en el templo.
6: Sí, sí.
0: Hay gente que tiene mucha raíz de amargura.
6: Dios tenga misericordia.
0: Hay gente que tienen que ser perdonados para poder abrir los grifos del cielo, para que Dios le entregue la bendición.
6: Amén.
0: ¿Me entiendes? Porque a veces nosotros decimos, pero nosotros lo hacemos todo, ¿y qué me falta? Como le dijo el joven rico a Jesús.
6: Sí.
0: Todo eso lo he hecho desde mi juventud. Pero te falta una cosa, vender todo lo que tiene y dárselo a los pobres. Él tenía tanta riqueza
6: que
0: se afligió tanto. Por eso que tú no puedes acumular tantas cosas en tu corazón y en tu casa.
6: Sí.
0: Hay cosas que tú tienes que dar, hay cosas que te van a doler que tú tienes que darlas.
6: Sí.
0: Una vez me tocó a mí dar algo que me gustaba. Y yo dije, no, Señor, yo lo voy a hacer por ti. Y yo saqué de ese closet todo. Yo saqué todo del closet. Y yo dije, bueno, si me criticaban porque yo estaba la falda ajustada, porque cuando tú no tienes, ¿qué más te critican? Pero no te dan. No te dan, no dicen, mira, la sierva está así, mejor te critican, pero no te dan. Y yo dije, voy a sacar todo, lo voy a dar todo. Y así yo hice, sierva, todo. Y me quedé con la ropita que tenía. De la que faldita, eran cortos, unos vestidos, pero que podía ir a la iglesia.
6: Sí, sí.
0: Y yo saqué todo. Yo dije, lo voy a hacer por Dios. Porque hay cosas que tú vienes arrastrando del mundo.
6: Sí, sí.
0: Que tú tienes que sacarla. Si está en el closet,
6: sí,
0: si está
6: en
0: la cocina, si está en la nevera, sácala de ahí.
6: Sí, sí, sí.
0: ¿Tú sabes para qué? Para que Dios se manifieste a través de la oración.
6: Amén. La gloria para Cristo.
0: Para que Dios se manifieste.
6: Sí,
0: porque entonces tú no vas a saber si Dios se está manifestando contigo.
6: No.
0: Porque
6: no.
0: Tú vas a tener una inquietud. Dios mío, yo no estoy haciendo bien. Señor, ¿y qué me falta? Padre amado, yo quiero ver esto. Yo quiero ver tu gloria, como le dijo Moisés.
6: Sí.
0: ¿Tú me entiendes? Hay cosas que tú tienes que soltar a tú. Si hay alguien que está identificado en esta hora y está conectado, puede llamar.
6: Amén.
0: Aleluya.
6: Amén. Sí,
0: sí, porque esta palabra es amplia. Es una palabra
6: la
0: que...
6: gloria es para Dios.
0: Que abarca todas las áreas,
6: Santo,
0: que abarca nuestra vida entera, nuestra familia,
6: Santo,
0: nuestro hogar, nuestra vida espiritual, Santo. Aleluya. Si usted se siente identificado con esta palabra, si se siente que el Señor le está hablando a su vida y esta es la hora de usted llamar, amén, de usted, amén, marcar, amén. Aleluya, para que esté morando. Porque Charo, todos tenemos.
3: Da la numeración.
0: Todos,
6: amén,
0: tenemos.
6: Amén, amén. Pueden llamar, mis amados hermanos y amigos, a su teléfono 809-550-8266. Pueden llamar, gloria al Señor, y fuera del aire al 809-349-1077. Pueden llamar, gloria, aleluya, al Señor. Pueden opinar,
0: amén,
6: pueden decir cualquier testimonio, experiencia que han tenido con la oración.
0: Amén.
6: Gloria al Señor, aleluya.
0: Sí, porque la oración tiene mucho, sí, testimonio.
6: La oración intercesora, por eso es que uno de los ministerios que el enemigo le teme la intercesión. Aleluya.
5: Gracias, Señor.
6: Bendición, buenas.
7: Dios bendiga a todos.
3: Amén.
7: Amén. Estamos en sintonía desde Cucama.
3: Amén.
0: Santo Dios bendiga.
7: Yo hay una joven, dice que ella falleció, que le llamaban Lidia, y dice que los jóvenes se entristecieron, porque era una mujer de testimonio y predicaba la palabra con su ejemplo.
0: Lord.
7: Y dice que ella hacía cosas con su máquina de coser de aquel tiempo. Y donaba. La iglesia tenemos que identificarnos,
0: amén,
7: dejando la crítica. Si un hermano va con un zapato medio levantado, feo, como yo pasé por esa también, y lo que la hermana dice es cierto, cuando usted da y Dios te abre puerta mayor, pero hoy en día no se está haciendo eso, son pocos que lo están haciendo. Dios le bendiga.
0: Amén,
3: amén, amén.
0: Es una historia bonita la de Loira.
5: Sí.
0: Es una historia que Pedro estaba cerca. Aleluya, y lo mandaron a buscar.
5: Sí,
0: pero aquella mujer, dígame.
5: Esa es la unión.
0: Ajá.
5: La unión hace también la fuerza.
0: Sí.
5: Claro. Cuando una iglesia se une, un pueblo se une.
0: Sí, sí. Jamás será vencida.
5: Sí.
0: Sí. Y aquella mujer. Todo el mundo lloraba, estaba amargado. ¿Por qué? Porque esa mujer cosía, esa mujer, todo el mundo, o sea,
6: amada,
0: todo el que vivía por ahí tenían que ser una prenda de vestir de ella.
6: La
0: tenía
6: gloriosa,
0: un consejo de la unión que esa mujer cargaba, o sea, pero Pedro, la gloria de Dios, por su misericordia de Dios, Pedro oró y ella fue levantada.
3: Amén.
0: Resucitó. Pedro la resucitó a través de qué, de la oración.
3: De la oración.
0: Porque Jesús resucitó a la hija de Jairo a través de qué, de la oración.
3: De la oración.
0: Al paralítico, coge tu lecho y anda a través de qué, de la oración.
3: De la oración.
0: La mujer del flujo de sangre fue la que rompió, porque esa tocó.
3: No, entonces, es que todo es la oración. Es la guía.
0: Es el motor.
3: Es el motor, como estamos diciendo.
0: Es el motor.
3: Yo te voy a decir algo.
0: Dios
3: mío. Yo tengo mucho testimonio, mucho, mucho, mucho. La gloria del Señor. Pero yo te voy a decir, la oración de una madre a los hijos. Yo me recuerdo que yo he tenido mucha revelación con mi hijo. Y yo tuve una revelación con mi hijo, que yo lo vi que él iba a tener un accidente.
0: Señor, reprendelo.
3: Y yo, no, eso fue ya hace mucho tiempo.
0: Sí, pero no importa, hay, sí, que reprenderlo.
3: No, no, claro que sí. Pero yo lo que te quise dejar dicho es,
6: sí, sí,
3: que hace mucho. Y cuando yo vi ese sueño que tuve, esa revelación, yo me hinqué y oré y reprendí todo eso. Cuando al mi hijo vivía aquí, en el pueblo, aquí como uno le dice, aquí en La Romana,
0: sí,
3: y yo viví en y yo vivo en Villahermosa. Cuando yo lo llamo, yo le dije, ay, mi hijo, yo tuve un sueño contigo, cuídateme en esa pasola, cuídateme en esa pasola, ora siempre. Me dice el mami, ¿tú sabes lo que fue que pasó? Que la Padre Abreu, yo venía en la pasola, y la pasola mía se metió por debajo de un carro,
0: Dios mío,
3: y el otro, sí, por allá, Dios, y yo caí, ya usted sabe que yo volé el carro por encima.
0: Dios mío.
3: Y a mí no me pasó, mire, mami.
0: Nada.
3: Nada. Y yo le dije, ah, y mira, y yo no sabía eso, pero cuando yo se lo dije, él me dijo lo que le iba a suceder.
0: La revelación, porque a través de la oración, porque si tú no, si tú, eso te voy a decir algo. Yo no era cristiana, yo estaba siendo perseguida. Porque cuando tú cargas un propósito, tú eres perseguida por los demonios.
3: Amén.
0: Y ese, en ese entonces, el papá de los tres hijos míos, yo nunca había pagado alquiler y me mudé. Y yo dije, yo pa que él se encargue de los niños, yo lo que voy a hacer es que me voy a quitar la vida.
3: Dios reprenda.
0: Y yo me quería tirar de un segundo, de donde sea, pero no pude. Algo me decía no. Y se me metió como un éxtasis, un sueño. Yo dije, bueno, yo me voy a recostar. Cuando yo me levante, pues lo hago. Y en esa revelación, me daban una pastilla. Y me dijeron, mira, tómatela para que no te duela. Ahí mismo yo cogí un motoconcho y le dije, llévame allí, pero con mi intención. Y venía esa guagua de Sichoin. Y cuando yo me iba a tirar para que la guagua de Sichoin me arrollara, ahí mismo la guagua de Sichoin paró. Y yo no me hice ni un aruñoncito. Sí, porque cuando tú cargas palabra del Señor, tú eres perseguida. No, hay gente que dice que cuando tú vienes el evangelio, eso es mentira.
6: No.
0: Sí. Antes yo estaba confundida.
3: No, yo desde no, muchacha.
0: Que la gente decía de que, pero si tú no eres, no. Si tú no eres esto, tú no puedes decir no. Yo cómo. No, porque es que Jeremías se le dijo ya después de viejo. Desde el vientre de tu madre te cogiste, te di por las naciones, profeta. O sea, fue desde el vientre de tu madre que te cogieron.
3: A mí fue.
0: Y yo.
3: Yo daba mucha agua, bebé.
0: Y yo dije, ¿verdad? Porque yo dije, si yo soy la culpable de que él no le dé a sus hijos, pues entonces yo me voy a quitar. Y me dieron esa pastilla. Y yo recuerdo que esa pastilla es como la del antibiótico, pero tenía un lado rosado y un lado blanco. Que hay una canción que le llaman, que pone mucho esa pastilla, la pastilla de la...
3: Ah, de cosito, es como un merengue.
0: Escritomicina. Yo dije, ah, pues ya probé la escritomicina. Yo la probé en el mundo espiritual. Y te digo que ni un rasguño me hice. Mira, para que no te duela, me la dieron a tomar. Hay veces que hay gente que te hacen daño y no saben hasta dónde te hacen daño. Claro, porque yo lo iba a hacer antes de acostarme, pero se me metió un sueño. Como esos sueños que el Espíritu Santo me da cuando me va a revelar algo. Por eso es que cuando se me mete ese sueño así de repente, yo tengo que tirarme aunque sea de rodillas y ahí Dios me revela. ¿Por qué? Porque ahí Dios te da un éxtasis. Sí. Sí, y ahí mismo, en ese éxtasis, que yo duré como 10 minutos, 15. Y ahí mismo me dieron la pastilla, mira, para que no te duela ni un rasguño, nada. Ahí mismo paró. Cuando yo me tiré, ahí mismo paró la guagua ese chollo, que era un expreso, recuerdo. Y el motoconcho me peleó. ¿Y cómo tú vas a hacer eso? Y que si yo, ¿qué? Imagínate, tres muchachos, chiquitos. Y tú, ya tú sabes, cosas que a veces tú entiendes, pero le doy gracias al Señor hoy, que lo que el Señor ha hecho en mi vida, yo creo que yo no tengo ni que testificarlo. Yo no lo testifico porque es que se tiene que notar. O sea, porque hizo una transformación tan grande en mi vida. Tan grande que yo digo, wow, Dios mío.
3: Tu testimonio ayudan a otros.
0: Sí, el testimonio es poderoso.
3: O sea, que eso pasa cada rato.
0: Sí.
6: Esa situación que muchas madres inconversas la viven.
0: Sí, muchas. Mucha madre inconversa. Si hay madres que están viviendo esta situación, sí, que los papás de los hijos no le dan, que están pasando, aleluya, necesidades, pueden llamar en esta hora para estar orando, aleluya. La oración resuelve todo. La oración, aleluya, abre camino donde no hay. Y cuando Dios abre puerta, nadie la puede cerrar, nadie. Y Dios abre puertas delante de nosotros
3: Y la bendición se pelean es con la oración.
0: Con la oración, si el de rodillas. Dios mío. De rodillas ante
3: de
0: Dios.
3: Rodillas.
0: Lamentando en casa.
3: La oración. Esa es la llave.
5: Una experiencia con la oración y una experiencia muy bonita con la humillación. El Señor en el 2014, el Señor me dice, entra la iglesia y tú en una humillación de 21 días, de 12 días y 21 días de ayuno y oración.
0: Santo Dios.
5: Y en esos 21 días de ayuno y oración, pues tuvimos, cuando comenzaba el culto, nosotros no nos sentamos ni en silla, sino en el suelo, todo.
0: Sí, porque era humillación.
5: Sí, todo en el suelo. Y cantaban, adoramos. Una sola hermana que ella era muy obesa, nosotros le dijimos, no. Solamente a ella nada más, yo no la dejo sentarse en el suelo porque era difícil de pararla después. Entonces, a ella solamente la aceptaba sentarse en silla. Pero todo era en el suelo. Duramos desde que comenzamos el culto hasta terminar el culto, eso de las 10, las 11, porque ahora que los cultos se van, terminan huyendo porque la gente va corriendo a su casa, no sabe buscar quién, pero.
3: Y le ponen un reloj.
5: Los cultos no era así.
3: Le ponen un reloj así.
5: Sí, yo
0: lo que usted empezaba cantando un coro y duraba dos horas cantando
5: dos horas,
0: ese coro,
5: le
0: daba vuelta y el Espíritu Santo se manifestaba de una manera sobrenatural, los cabellos se desbarataban, los zapatos se rompían. Mire, eso era fuerte. Una sanidad.
5: Linda.
0: Yo
5: a veces anhelo esos momentos, pero gracias a Dios que yo lo viví, porque fueron cosas lindas.
0: ¡Ey, Sara Baquenda, Laia!
5: Y comenzamos a hacer esos 12 días, la iglesia también entraron en el propósito.
3: Gloria, sí.
5: Porque ahora la iglesia, tú le dices, vamos a orar, tú vas ahí ahora solo.
0: Se quedan
5: no
0: todos.
3: Mira, cuando hacen culto de oración.
0: Eso es lo culto que yo no falto, los de oración.
5: Entonces,
0: yo puedo faltar cualquiera,
5: pero
0: menos
5: la iglesia
0: de
5: en ese tiempo, sí, nosotros comenzamos a cantar y adorar y adorar y adorar. Y me acuerdo que en esos días que estamos ya, yo le decía a mi hijo, ven, que nosotros estamos en un culto de hora de
0: humillación.
5: Yo quiero que tú vayas. Y yo le decía a mi hija, yo le dije, señor, mi hija es un poquito incómoda para uno invitarla, pero yo sé que tú la vas a traer.
0: Ay, santo.
5: Y cuando yo estaba orando un día, llegó mi hija, porque yo le invité a ella. Pero yo le dije, cuando tú quieras, tú vas. Un culto, llegó mi hija y se tiró en el suelo, comenzamos a adorar. Porque yo invité a mis hijos a que fueran también, pero él, mi hijo, le dio brega de ir. Pero mi hijo, mira, ya nada más faltan dos días para terminar los 12 días de humillación, porque tú no has ido. Y me dice, ay mami, hoy yo voy a ir. En ese hoy que yo voy a ir, ay Dios mío, me le dieron, mi hijo tuvo un problema con un muchacho. O sea, que el hermano tuvo un problema con un muchacho y se lo desquitó con mi hijo.
0: ¡Wow!
5: Porque el otro era más viejo y le dio mucho golpe al muchacho. Pero con quien él se lo desquitó fue con el mío, que era más pequeño.
0: Muy fuerte.
5: Y le dio un machetazo que lo tuvo muchacho casi la cabeza. Gracias le doy al Señor, tengo a mi hijo vivo.
0: Amén.
5: Misericordia.
0: La oración, la humillación.
5: Esa otra cosa. Que cuando Dios te manda a hacer algo, tiene que hacerlo.
0: Sí.
5: Porque la gente no quiere obedecer a Dios en la oración, en el ayuno. Si Dios te manda tres días, hazlo. No tienes que estar preguntando, ¿tú crees que yo lo voy a tener que hacer? Ahí está buscando gente que lo haga contigo. No, hazlo. Gloria a Dios. Y mi hijo.
0: Aleluya.
5: En estos días me faltaba faltaba dos días para cumplir 12 días. Cuando me llevaron a mi hijo a la iglesia.
3: Gloria a Jesús.
0: La gloria de Dios. Gracias. Si no hubiera obedecido.
5: Sí. Comimos otro coche y llevamos a mi hijo. Yo le dije a la muchacha que me lo llevó. Gloria a Dios. Ay, mami, me cortaron. Yo creía que se me iba a salir el corazón por la boca. Pero yo cogí una fuerza. Eso no fue un momento de llorar. Eso no fue un momento de tirarme al suelo. Fue un momento que me paré. Ven, vámonos, llévalo para... Lo llevé. Y parece como otro coche también. Porque difícilmente allá en Villahermosa no hay motoconcho. En ese tiempo no había tanto dique de motoconcho así ni nada. Encontré un motor y dije, muchachos, lleva.

0: Alaba,
1: tú estás oyendo hasta dónde llega, Dios mío.
0: Gloria, porque mientras yo iba en el camino y iba clamando, yo me acuerdo que el hermano Concho me dijo a mí, no se preocupe, mi sierva, que te, Dios va a salvar a su hija. Y yo, claro que sí. En ese momento cuando él me dijo así, ya yo no estaba en el, yo no estaba en el motor. Dios ya mío. Después que él dejó de hablar, yo sentí que yo lo que bajé fue al infierno.
1: Dios mío.
0: Ay, sal.
1: Ahí porque Dios le contestó.
0: Y en ese momento, ¿sí? Cuando mi hijo llegó, cuando llegaron ahí en el obelisco, tú sabes que hay un semáforo, dice mi hijo, mami, yo sentí que yo me fui. Y dije, tú creías que te iba, pero tú, porque ya él me dio testimonio después.
1: Sí.
0: Llegó un momento que la muchacha que andaba con él lo mordió a él. Cuando él se fue, él ya le dio una mordida.
1: Dios mío, papá.
0: Wow. Eso fue Santo algo Dios. Que nunca yo le voy a olvidar.
1: Santo
0: porque Dios. También tuve una experiencia en mi vida que Dios es el poder. Lo médico le era quita sábana, ponga sábana, mi hijo, toda la sangre. Y mientras mi familia lloraban, yo salía afuera. Yo lo que estaba era clamando a Dios. Y yo a tu hijo dejé vergüenza porque tú me dijiste. Yo sé que ese el único hijo que tú me dijiste, el día no se lo va a llevar.
1: En nombre de Jesús.
0: Me mandaron a buscar. Para ya, a lo último, para que yo vea a mi hijo, dije, por última vez. Ay, santo, aleluya. Y yo le dije, Señor, yo no quiero una palabra negativa. Mi hijo no se puede morir. Porque tú me lo ungiste a los 7 años. Hay veces los padres tienen que saber, cuando tú llevas un retiro a tu casa, o llevas algo a tu casa, y que tú ves que alguien se levanta y va a ungir a tu hijo, deja que lo unja.
1: Sí. Sí.
0: Gloria a Dios. Porque me acuerdo que había dos jóvenes que fueron a mi casa entonces, cuando mi hijo tenía 7 años y me ungieron a ese niño.
1: Santo.
0: Y me profetizaron sobre el niño. Y yo le reclamaba al Señor, Señor, lo que yo vi cuando él tenía 7 años, yo no lo he visto.
1: Te pedí yo a ti.
0: Eso yo no lo he visto, Señor. Uh-huh. No se puede morir. Porque dice que tiene un propósito con él. Sí. Tienes que acordarte las palabras. A veces hay profetas que están hablando sobre tus hijos, contigo ahí. Tú tienes que guardar esa palabra, porque por esa palabra que tus hijos van a vivir.
1: Es así.
0: Y cuando me mandaron a buscar para yo ver a mi hijo por última vez, dije, Jehová, yo no quiero palabras negativas, porque tú me ungiste a mi hijo a los 7 años, y tú me dijiste esto y cosas, y comencé a recordar al Señor.
1: Sí, es así.
0: Aleluya. Cuando el médico me entra en un cuartico como para hablar conmigo,
1: Señor,
0: y el Señor, no quiero palabras negativas, cuando venga el médico, me dice el doctor, tú puedes ver. Cuando llegó a mí, el doctor a la ver de mí, yo estaba en una dimensión que yo no puedo dejar que el doctor hablara.
1: Santo Dios.
0: Yo le tendí la mano para que no hablara.
1: Para que y no él, declara la palabra
0: negativa. Él le dice al otro hijo mío, que estaba, ya él murió, él se murió, que él tuvo un accidente. Yo le digo a mi hijo porque fui yo que lo crié a él.
1: Ya.
0: Y pasó el tiempo. Y el doctor le dice, pero ¿por qué él? Yo no le puedo hablar, dice ella, es que ella es cristiana. Si en el momento Jehová lo dice que no le paro para que él hable, él iba a dar una palabra.
1: Negativa.
0: Cuando entonces le digo yo, ahora sí, dígame. Uh-huh. Y él me dice, mira, faltan a él que pobrecita pinta de sangre. Y yo te lo voy a dar dos.
1: Santo Dios.
0: O sea, que la palabra que él me iba a decir era, tranquila, que tu hijo no va a vivir, pero Jehová no permitió que
1: no,
0: la
1: que la viera.
0: Cuando yo, tú puedes ver a tu hijo, claro que sí. Cuando yo entro donde está mi hijo, yo le doy una tabana, ¡pam! ¡Párate de ahí! Porque tú no vas a morir ahora.
1: ¡Santo, ay, santo Dios!
0: La doctora me dijo, es así, ¿verdad que está loca?
1: Sí, hay gente que se tiene que convertir esa cuando sí, ven esos milagros.
0: Me dice, sí. Oh, ay, santo, gloria. Aleluya, sí. Oh, gloria a Dios, ¿por qué tu hijo todavía no ha muerto? Digo, porque mi hijo, Dios tiene un propósito con él, este no muere ahora.
1: El diablo es sucio, no se baña.
0: Exacto.
1: El Señor lo reprende en el
0: nombre. Oiga, la doctora, ¿por qué no se ha muerto? Digo, porque Jehová tiene propósito con él, ese no
1: yo
0: se
1: estoy baña. Yendo, eso era una satanita.
0: Santo, aleluya, y ella se reía y comenzó, aleluya, a relajar.
1: Tú oye.
0: Hay gente que tú... Que la locura de los cristianos no lo entienden ni lo van a entender. Porque para muchos son locuras. Para los que se pierden son locuras. Pero para los que aman a Dios, conocemos que el poder de Dios, amén, es verdad que existe.
1: Amén.

0: gloria a Dios. Yo, no, él no se va a morir ahora. Entonces, todos los doctores que entraban, comenzó ella a decirle, oiga lo que ella dice.
1: Sí, porque son gente burlona, no, satanita.
0: Oiga lo que ella dice. No, es que yo no, y cada vez que ella hablaba, yo,
1: y no, no se escondió, no, cuando le dieron de alta, no se escondió, ella estaba ahí. Porque hay gente así que se tienen que esconder. Sí, son esa gente, si se tienen que esconder, no pueden salir. Tienen que meterse en una bóveda, en, oiga, una vaina de esa.
0: Y le pusieron al hijo mío en intensivo. Cuando está en intensivo, y yo esa noche, de verdad que sí, muchas personas no saben que antes de trasnochar, ya Dios me había puesto mi trasnoche hace muchos años. Y yo pasé la noche entera junto con el hermano mío. Y una señora que también tenía un hijo enfermo, orando en la sala de espera, y orando y clamando y orando y clamando. Cuando en la mañana me dicen, tú puedes ir a verlo, me dice, mami, yo tengo dos ángeles aquí, mira, están vestidos
1: santo,
0: así,
1: tú estás oyendo.
0: Es
1: que es así, mi
0: sí. Oye, este no, fa- eso no es fácil, así. Mira. Y yo sé que el enemigo, ¿no, querido? No, está haciendo su estrategia.
1: Porque pero tiene, cuando él
0: va a volver, va a venir a los pies del Señor, mire.
2: Tiene una
1: es que va a venir, porque es que ya Dios lo escogió, sí, desde el vientre qué suyo. Y le voy a decir algo, Pastor Apolo.
0: Oh, gloria.
1: Hay batallas que te hacen fuerte, sí, pero hay victorias que te debilitan.
0: Sí.
1: Porque usted dice que mientras iba, usted no lloró. Dios la hizo fuerte. Pero mire, hay batallas que te hacen fuerte.
0: Sí,
1: pero hay victoria.
0: Ay, santo Dios.
1: Sí, porque hay victoria que ya tú no puedes. Eso es como algo. De,
0: no,
1: como
0: hay batallas que tú quieres tener solo, nada más.
1: No, mirá, pero hay batallas que te hacen fuerte, sí, para guerrear el,
0: sí,
1: enemigo.
0: Pero, sabes, lo que yo puedo entender es que también hay algo que la persona, cuando Dios te manda hacer 3 días, 4 días, 12 días, 20 días, hazlo, porque muchas veces la gente también, ¿y por qué Dios me está mandando a hacerlo? Porque Dios sabe que para fortalecerte, porque va a llegar un problema, va a llegar algo, y Dios quiere que tú estés fuerte, porque hay momentos de que tú tienes que estar fuerte, tienes que estar de pie,
1: sí,
0: para soportar o para pelear esa guerra, porque ¿qué enfermo puede pelear guerra? ¿Qué persona sin ánimo puede pelear guerra? Y yo estaba espiritualmente fuerte.
2: Amén.
0: Porque comenzamos los 21 días de ayuno y estaba, amén, terminando ya los 12 días de humillación. Porque la gente no quiere humillar delante de Dios. Por eso tuve que entrar tanto pecado en la iglesia.
1: Sí, lo que pasa es, pastora.
0: Porque la gente no quiere humillar. No, ama, sí, escándala.
1: Lo que pasa es, pastora, que
0: sí,
1: hay gente,
0: gloria,
1: Dios, que Dios la manda hacer uno día de ayuno, ¿verdad? Pero ellos esperan que venga el problema para hacerlo.
0: Para hacerlo. No, pero a veces
1: hay gente que quieren y dicen, pero que no, que si yo qué, y se ponen como rebelde. Pero si Dios primero, parece que uno tiene que vivir 24/7 conectado en el mundo espiritual. Porque si usted no había obedecido, usted no se había imaginado que sacó a su hijo del Seol, que no iba en el motor. Que la muchacha que andaba con él le dio una mordida y era usted arrebatándole el alma al diablo.
2: En el nombre de
1: Jesús, de su hijo. O sea, hay cosas que van a suceder que si tú no tienes la cabeza puesta, te va a dejar loca.
0: Sí, por eso hay que tener la cabeza puesta en Dios.
1: Te va a dejar loca.
0: Porque él es quien puede hacer la obra, pero hay que pelear.
1: Hay que pelear la batalla.
0: Aquí, aunque la gente no se dice, o casi no se habla sobre eso, aquí el reino es... de la oscuridad gobierna.
1: Sí, mucho.
0: Y mucho más de lo que la gente está pensando.
1: Sí, hay muchas
0: mucho
1: cosas
0: más
1: feas.
0: Y no solamente eso, porque tú ves que tantas mujeres están muriendo en la mano de su esposo. Porque tú ves tantas, en estos tiempos estaba yo analizando, veía cómo una niña de 12, 13 años agarra a un niño, una niña, y lo matan.
1: Dios mío.
0: Y lo masacran. ¿Por qué? Señor, reprenda. Porque
1: en
0: hay una tiniebla que la gente no quiere obedecer a Dios para poder tú
1: sacar la tiniebla.
0: Sacar esa tiniebla, que está sujetado a Dios. Hay que estar en obediencia,
1: sí,
0: con Dios. Entonces no queremos hacer los 3 días de ayuno. Dios me manda 3 días. Ay, pero, Dios me está mandando. ¿Quién quiere hacerlo conmigo?
1: Oye.
0: Entre tú, porque a ti que Dios te está mandando. Claro. Porque ahora, si la gente quiere entrar,
1: es mejor. Gloria
0: a Dios. Y le doy gracias a Dios que la iglesia entró conmigo en ese tiempo en el ayuno. Y no solamente eso, en la humillación. En vez de la humillación estar en 12 días, ahora entró en 21 días. O sea, que la gente lo siguieron porque vieron el milagro de Dios en mi vida. Uh-huh. Mientras yo estaba en el hospital, la gente en mi iglesia lo siguieron.
1: Santo
0: ay,
1: Dios.
0: Ay, santo. Aleluya.
1: Es como cuando usted estaba hablando de Pedro ahorita. Sí. Que el ángel sacó al Pedro y rode esa muchacha. Pedro tocó y dijo que era el ángel de Pedro. Gloria, ¿y cómo va a ser? O sea, ellos no creían. No. Pero ¿qué pasó? La iglesia estaba orando, pero fue una manifestación tan poderosa que ellos vieron el milagro de una vez, porque el poder está en la oración.
0: Santo, está en la oración.
1: En la oración, mire, usted puede ser quien sea. Y Cornelio vio la manifestación de Dios. ¿Por qué? Porque él
0: era israelita y él no era israelita.
1: No, él oraba.
0: Oiga. Y ese hombre rompió un récord y mostró a la gente que cómo es.
1: ¿Y qué Pedro dijo? Verdaderamente que Dios no tiene excepción de personas. Y él no solamente se llenó él llenó su casa.
0: Sus casas.
1: De aquella gente para que escuchara.
0: Y tocó a la gente en la oración.
1: Ay, eso es lo que está faltando ahora mismo.
3: Una alma bien bondadosa.
1: Sí.
3: Esos son de lo que son, aunque no están. Que,
1: ajá.
3: Y Dios lo va a traer.
1: Claro que sí. Y Cornelio fue un hombre que fue... Cornelio, tu oración ha sido contestada. ¿Por qué? Por la humildad, porque él se humilló.
0: No,
1: Dios mío.
0: Y hay una parte en la oración exacta que tú tienes que tener una hora exacta. No es que porque gente me llame, ven a orar. Hay una hora exacta que tú tienes que tener con Dios.
1: Sí, sí.
0: Que tú mismo. No porque la gente me diga, vamos a orar. Yo oro con muchas personas. Tengo muchas personas que tengo.
1: Pero tú y Dios.
0: Pero
1: tú y Dios.
0: Yo hay un momento que tú y Dios. Uh-huh. Porque cuando, oiga, en esos 10 días de oración. Todos estaban cantando, yo me humillé sola. Me puse ahora la cabeza en el suelo. Y mientras tanto yo tenía la cabeza en el suelo, el diablo me quería casi me mató mi hijo. Pero Dios me devolvió mi muchacha.
1: Amén.
0: Y no es tan de, mira, hay algo que nosotros tenemos que buscarle al Señor. La gente está pensando que es un pastor. Mira, yo soy pastora de muchos años, no de ayer.
1: Amén.
0: Que un pastor, sí, yo tengo que orar, yo puedo orar por ti, claro que sí, vamos a orar, pero tú también, es como decir, si tú vas a cocinar y tú no tienes aceite, la comida no puede cocinarse.
1: No.
0: Y la oración es un aceite para tu vida. No tienes que pedir, ay, sí, quiero oración, pero no ayuna, no ora. Y no le importa que si van a orar en la iglesia, si en un retiro, se va con la barriga llena, porque no le importa el ayuno. Solamente porque fulano ora por mí. No, Señor.
1: Santa más seca que un rabo de yuca.
0: Tú tienes que tener tu propio encuentro con Dios. Búscala, tú puedes. ¿Por qué tienes que estar con tanta niñería? Los hogares muchas veces están destruyendo por eso. Porque no quieren orar. No quiere postrarse un ratico, 2 horas, 1 hora, de noche, de día, no importa. Tengo 1 hora exacta para orar, para hablar con tu padre que te espera. El Señor anhela a veces que tú le digas, Señor, mírame aquí.
1: Gloria, sí, lo que estamos
0: te amo. Gloria, Señor, dime, sí. Dile al Señor, tú no sabes qué hablar. Señor, yo te amo. Señor, yo te quiero servir. Tú sabes qué decir. Señor, mira mi vecino. Señor, mira lo que están en la calle. Tú sabes qué decir. Mira, hay muchas palabras bonitas que tú le puedes decir al Señor.
1: Claro,
0: y tú ves
1: sí.
0: Casi todas las palabras que están en la Biblia donde habló David fueron oraciones. Uy, cántico, le cantaba al Señor, le hablaba al Señor, era cántico, era oración, no era de que, Señor, quiero yuca, quiero batata, no hay ninguna parte que David pidió batata y yuca.
1: No, y ahora que
0: ni zapatos ni calzado, era
1: bebisa.
0: Oh, gloria a Dios, lo que él le decía, Señor, yo te amo, Señor, es mi así, soy pescador, aleluya, yo reconozco mi falta.
1: Aleluya.
0: Gloria a Dios, aleluya. Mi alma te alaba, Señor. Cambia mi lamento en baile. El Señor me cambió mi lamento en baile, clamando y llamando al Señor.
1: Amén.
0: Quiere que Dios le dé todo, pero no quiere obedecer a Dios. quiere que Dios le dé los zapatos.
1: Y no lo quieren, hay muchos que no es que lo obedecen, sino que no lo quieren. Porque tú le preguntas, ¿usted quiere a Dios? No, ahora no.
0: No, ahora no.
1: Pero quieren todo lo de Dios.
0: Todo lo de Dios.
1: Todo.
0: Todos los beneficios.
1: Todo lo quieren.
0: Y tú le dices, bueno, pero menos una oración. Ay, sí, quiere una oración. Porque
1: sí, pero a él no lo quieren. Al que sana no lo quieren. Al que liberta no lo quieren. Al que restaura no lo quieren.
0: No lo quieren.
1: Y eso es lo que está pasando.
0: Y Dios liberta. Que Dios me sanó a mi hijo. Mira, y eso fue una gloria tan grande que me cogieron miedo allá en el hospital. Yo veía, los doctores me llamaron, pero nosotros estamos atendiendo a tu hijo. Y yo, claro que sí, yo sé que lo están atendiendo.
1: Usted tiene una firmeza.
0: Gloria sea el nombre del Señor. Y me quisieron sacar al muchacho antes de tiempo, por la gloria que había en ese hospital. Dios mío. Y llegó un momento que me lo sacaron. Y yo, no, mi hijo no se va ahora, él todavía tiene que atenderlo. Pero tenía mi hijo que hacerle otra operación que no era en el hospital. Y me dicen, cuesta 20 mil pesos. Yo sin un chele en la mano. Digo, bueno, Jehová, y comencé a compasearme. Señor, yo no tengo dinero y tengo que hacerle. Antes de él salir de aquí, tengo que llevarlo a otro hospital porque a él le habían mochado como el gusto donde tú sientes el sabor de la comida y todo. Yeah. Pues, ay, santo, eso fue un milagro terrible, hermoso, precioso, sí, hermano. Usted no sabe lo bonito que es Dios. Sí, yo comencé a compasearme, ay, santo, Dios, no. Aleluya. Sí. Y hablar con el Señor. Digo, Señor, yo no tengo un centavo. Yo estoy cortando
1: sí, yo sé.
0: Estoy dando el testimonio. No estoy con Pero no tengo ni un centavo, Señor, ni el papá de los hijos tampoco, todavía en ese tiempo no se había muerto. Y yo, Señor, no tengo un peso, ¿de dónde voy a sacar 20 mil pesos? Y comenzaron a llegar la gente, el hijo tuyo que está allí es tuyo, ese es tuyo, sí. Y cuando me abrían la mano me ponían algo, había 2,000 pesos. Y yo sin conocer a la persona. Dios. Y cuando venía otro, ese es mi hijo tuyo que está allí.
1: Pero eso fue Dios, sí. Porque usted estaba orando, se estaba
0: compasiendo. Pero mira, eso fue una gloria. En menos de 5 horas, que yo tenía los 20 mil pesos en la mano. Ajá.
1: ¿Quién lo hizo?
4: Cristo.
1: Ah, porque es que usted tuvo fe.
3: La gloria.
1: Para usted se compasiaba. Tú no ves que mientras estaban en el campamento, Aarón y María estaban criticando a Moisés. Y Dios se compasiaba. Y ellos no sabían que Dios estaba compasiando a través de una nube. Y
0: estaba escuchando.
1: Y escuchó y lo mandó a sacar.
0: Por eso. Usted está por la mujer cosita.
1: Sí. O sea, hay cosas. Que
0: se casó con una morena y comenzaron a murmurar.
1: Pero esa fue la que le dio agua cuando cuando lo sacaron del palacio.
4: Santo
1: es. Esa fue la que el papá de ella fue que lo acogió. Uh-huh. Esa fue la que le dio comida. O sea, la gente no va a ver quién está contigo en el proceso.
0: No.
1: Van a votar a la mujer del proceso.
0: Porque cuando ya llegó, porque ya no estaba ahí. Cuando ya volví, ya llegó, que ya fue a donde estaba él, dijeron, pero mira, ¿era con quién? Pero tú sabes, así, hay gente que no, pero yo he escuchado, pues no es la pareja de él, ya porque ella es morena y él es blanco. Sí. Dígame tú. Siempre ha habido eso.
1: La crítica.
0: Siempre ha habido.
1: Dios lo mandó.
0: Pero Dios, por eso es que hay que tener en cuenta, mira esta palabra. Hay que tener en cuenta, señora. Ay, Dios mío, gloria a Dios.
1: Esto está fuerte.
0: Ay, santo Dios.
1: Esto está bueno.
0: De murmurar los hijos de Dios, porque Dios te escucha, no que tú no estás murmurando. Por eso es que él dice, se reunieron 7 contra ti, pero yo no estuve en esa reunión.
1: No.
0: Así que no va lo que
1: ellos lo hicieron solo.
0: Y a su nombre,
1: gloria. ¿Solo?
0: A mí me ha pasado esas cosas. Dios bendiga.
5: Amén. Por eso, cada día la iglesia tenemos que ir orando más. Porque vemos que el enemigo siempre es atacado. Y esos son los primeros ejemplos de los matrimonios que fue atacado en este tiempo. Y todavía los matrimonios tienen grandes batallas. Hay hermanos que dicen que uno de los juicios de Dios va a ser con los matrimonios. Por eso que dice que las damas que tienen experiencia hogar, oren por lo que son de futuro, a casarse, y lo que están ahí en el camino todavía. Porque hay muchas cosas lindas en el matrimonio, pero los ataques están ahí cerquitica en la misma familia. Dios bendiga.
0: Amén. Ay, amén. Sí, esa sí es la
1: verdad. Dice que está a la puerta.
0: Así, sí, así.
1: Satanás está a la puerta.
0: Dios bendiga a nuestro hermano Nelson. ¿Cuánto tiempo sin escuchar? Hay muchas personas que están escondidas todavía, pero gracias a Dios que están ahí. Mi alma alaba a Dios. Entonces, mira, dice el Señor en su palabra. Bueno, se reunieron 7 personas
1: sí.
0: en contra de ti. Escuchó todo lo que dijeron.
1: Claro que sí.
0: Pero a mí, no me a mí no me invitaron en su no. reunión. Y como no me invitaron en su reunión contra ti, San pues entonces Dios. Yo no estaba ahí. No se va a dar lo que dijeron de ti. Oh, gloria.
1: Eso
0: o sea, que todo lo que planearon se va a desbaratar.
4: En el nombre de Jesús.
0: Qué bachocante la
1: eso fue como a Calle Rey cuando fueron a pelear.
0: Se desbarata.
1: Que se unieron. Que él hizo alianza, que no tenía que hacer con acá. ¿Y qué pasó? Tú no tienes un profeta que pueda sí. profetizar. Y a ese sí, le dieron pan de angustia, lo metieron a la cárcel. ¿Por qué? Porque dijo la verdad. Yo no vi el reino de Dios. Yo lo vi dividido, no lo vi junto. O sea, hay gente que no, se van a criticarte.
0: Yo lo vi que tú no vas a volver.
1: Ajá.
0: tú ves lo que te dije. Que él no habla nada a favor mío. Hay muchas personas que no saben que un profeta no solamente te da una palabra de bien.
3: No.
0: Un profeta de verdad de Dios, de parte del Señor.
1: Una corrección.
0: Te va a dar corrección. Entonces, si él se vio guiado de ese profeta, no va al pleito. No, no va a la guerra.
1: Todos le dijeron que toda cosa buena, pero el único que le dijo la verdad fue él.
0: Y él lo mandó a la cárcel. Entonces, muchas veces, por eso que él dice ahorita cuando leímos la palabra en el Salmo 90, en el Salmo 121, que dice, yo te guardo tu alma. El Señor guarda nuestra alma.
1: Amén.
0: Nuestra salida y nuestra entrada. Por eso si Dios te dice no vaya, no vaya. Muchas veces la gente no sabe, a veces tú estás en tu casa y tú sientes no salir ese día.
1: No salga. No
0: salga. Tú sientes no. A veces yo he salido para yo irme a lugares y vuelvo, me voy para casa. Por ejemplo, vuelvo ay, se me olvidó una cosa. Y vuelvo y lo busco. Y vuelvo otra vez que voy a buscar esa cosa. Yo me quedo. Porque me ha pasado eso. Muchas veces Dios evitando que algo te pase y adelante.
1: Sí.
0: Entonces nosotros no queremos evitar. Dios no habla a todo.
1: Eso es así.
0: A todo el mundo. Dios no, hay veces hay gente que no lo sabe, que no quieren escuchar a Dios y no quiere obedecer a Dios. Entonces Dios le dice, no vaya por un lugar y van.
3: Sí.
0: Entonces, el profeta Dios le dice a él, ah, sí, tú vas a ganar, vete. Tú ves. Tú ves lo que te dije, que todo.
1: Fueron muchos.
0: Que él nunca, que él nunca habla a mi favor. Pero ese que no le hablaba a su favor era más amigo de él que lo que le decían que sí, fue.
1: El único que no me dice cosas bonitas era tú.
0: Porque la gente quiere escuchar cosas bonitas, pero no saben que hay cosas que te están diciendo que es bonito y es mentira. Yes. Hay un problema que va a venir. Véanme, detén, hay una oración. Hay algo que vas a venir para ti. Por eso tuve que mucha gente se desesperan, hasta van ante los brujos, porque están buscando que le digan palabras bonitas, palabras sí. sí, tú vas a tener victoria, sí, tú vas a tener dinero, sí, tú vas a...
1: Saúl se desesperó, quería que Dios le contestara, y no le contestó ni Saúl ni Samuel. Y no, fue pero... donde la bruja, después que él había mandado a matar a todo, pero había uno que tenía otro escondido. Y cuando lo vio, se sorprendió. O sea, hay gente que...
0: Lo que pasa es que Saúl tenía algún proceso. Por eso que te estoy diciendo sí. que hay que buscar su propio encuentro con el
1: con
0: Señor.
1: Dios.
0: Porque Saúl nunca buscó
1: a Dios.
0: Tener un encuentro con el Señor. Él buscaba un mediador, siempre un mediador. Uh-huh. El mediador de él, ¿quién era? Samuel. Cuando Samuel muere, es el que se queda en el aire. No hay más nadie con quien él consulta. Pero si él había aprendido a adorar junto con Samuel, oh Rabasai.
1: Santo Dios, muy profunda.
0: Dios, mi alma te
1: muy
0: alaba,
1: profunda
0: papá.
1: Esa palabra.
0: ¡Ey, santo!
1: Sí, porque se quedó gloria. Solo.
0: Santo, aleluya, mi alma te alaba, sí, cara bastante, aleluya, mi alma te bendice. si él se mete también, bueno, yo lo voy adorando, voy a adorar con él, vamos a orar. Pero cuando Samuel le hablaba, él decía, dile a tu Dios. Él nunca hablaba, mi Dios también, no. Mi Señor. Él decía, dile a tu Dios si yo voy a ganar. Dile a tu Dios si yo puedo ir a la guerra.
1: Que él le gustaba también la aprobación de hombre. Él quería que Samuel lo...
0: Él nunca habló con Samuel, Dios.
1: Sí, pero que él
0: quería que... Él no era un hombre que tenía que un encuentro guapo con Dios.
1: Sí, pero él quería que Samuel lo recompensara en público delante del hombre. Gloria aún él haciendo cosas. Sí. Él no se arrepentía. Él no se arrepentía. Por eso fue que Dios le dijo a Samuel que por qué lloraba si ya lo había desechado.
0: Sí, que él nunca buscó.
1: Sí, porque él siempre buscaba
0: a Samuel. No, él siempre buscaba
1: a Samuel.
0: Porque Samuel, verdaderamente, sabía que Samuel hablaba con Dios. Es como personas que saben a veces que nosotros hablamos con Dios, nos buscan. Sí, porque por medio de eso hay muchas personas que van a llegar a ti. Porque la Biblia lo dice. Por medio del nombre del Señor cargas. Que tú portes en ti. Van a llegar muchas personas ante ti, pero tiene que enseñarle también a que tengan que buscar a Dios. Porque Samuel, cuando él quiso buscar la palabra, que él estaba en peligro, que él quiso tener una palabra con Dios, él no sabía cómo hacer.
1: No.
0: Y lo que él había prohibido hacer, que era ir ante los brujos, él fue. Porque él,
1: pero él había mandado a matar
0: porque
1: a todos
0: él estaba acostumbrado de que le profetizaran. Él estaba acostumbrado de que le profetizaran, pero nunca buscó el que daba la palabra
1: real, la verdadera palabra.
0: Él nunca buscó eso.
1: O sea, esa bruja era misma de lo de ellos. Porque él mandó a matar a todos. Y quedaba esa escondida. Era de lo mismo de ellos, estaba escondida.
0: Y él
1: entre
0: mismo preguntó: ¿y no habrá una, señora?
1: Sí, después que lo mandó a matar.
0: Tenemos que tener en cuenta algo ahí.
1: Dios
0: que
1: mío.
0: Cuando el hombre se desespera, y no clamando a Dios, sino clamando a los baales, hay problema ahí. Porque hay personas. En estos días yo escuché de alguien que. Como un testimonio. De alguien que Dios le había dado casa, le había dado carro, le dio vista con su familia. Y él le dieron hasta una empresa para él trabajar allá afuera. Y el hombre, estando en la iglesia, que Dios le dio toda esa bendición. Y el hombre fue a donde un brujo a preguntarle al brujo, ¿qué él va a hacer ahora con todo lo que Dios le ha dado? El brujo le dijo, mira, sal de mi casa. Porque, vete a hablar con el que te dio todo lo que tiene. ¿Por qué tú vienes a hablar? Vete a hablar con el que te lo dio. Hay gente que tiene que pasar vergüenza estar delante del diablo, señor. Dios le dio esto y ahora él no sabía qué hacer con lo que
1: y no le preguntó al que se lo dio, sino al que se lo quería
0: quitar. Fue a preguntarle a un brujo. El brujo, sal de aquí. Porque también en la presencia que tenía ni. Porque hay personas que tienen la presencia de Dios ni siquiera se la
1: cuenta. Ay, Sara Baquenda, Laia. Ay, va a ser de quitar.
0: Porque no buscan de Dios como
1: Dios. Parece que Dios le quita mucho.
0: Mira, el poder de Dios no necesita que uno tenga muchas cosas.
1: No.
0: No es porque. Que Dios me ponga millonario ahora mismo. Gloria a Dios. Pero tengo que reconocer.
1: ¿Quién?
0: Que Dios es Dios.
3: Que la grandeza y la gloria de Dios manifestada en ti, en tu ministerio, en tu trayecto, va al complemento.
1: No es que tú pasas el proceso, porque Dios no bendice a alguien que no pase el proceso.
0: Yo no sirvo a Dios porque me tenga que dar tampoco.
3: Un complemento más mayor
1: santo.
3: Que cualquier bien.
1: Sí.
3: Porque eso es una riqueza de por cierto. De hecho, es una riqueza.
1: Porque hay gente que Dios la va a bendecir espiritual y físicamente. Amén. Hay gente que Dios le está preparando cosas sobrenatural para parar paralítico, para parar muerto. Pero que Dios está preparando eso, pero a veces nos estamos desesperando. ¿Por qué? Porque Dios te va a dar un complemento, Dios te va a dar espiritualmente todo lo que tú le pediste al Señor, Dios te lo va a dar. Físicamente, si es para ayudar, también te lo vas a dar. Pero a veces queremos cuestionar a Dios cuando tú no estás haciendo lo que Dios te está mandando a hacer. Cuando tú no estás haciendo la obra del Señor. Yo te digo a ti que cuando mi hijo tuvo un accidente, que él tenía una bacteria muy fuerte, yo lo llevé a San Pedro, yo no sabía ni qué hacer, yo estaba volviéndome loca, yo dije, Dios mío. Y yo llego a San Pedro y una, y la directora, porque fue por vía de una persona que llegué hasta allá, y la directora se miró a otra, a la otra, y dijo que era muy fuerte la bacteria. Y yo lloré así mismo, se me salieron dos lágrimas, y el Espíritu Santo me dijo: sal, vete y riega todos los tratados que tú trajiste y vuelve. Cuando yo volví ya no volví igual. Oye, no volví igual, mi amor. No, porque es que lo dejé a él sentado ahí.
0: La fe aumentó.
1: Lo dejé a él sentado ahí. Me fui yo a regarle todos los tratados. Me metí en la guagua, me metí en los motos. Tú esas calles. Yo le regué porque yo soy de la persona que me gusta andar con tratados. Más cuando uno sale mucho, tú tienes que andar con tus tratados, porque así tú vas a hacer la diligencia y también hacer el trabajo de Dios. Y es muy importante evangelizar, muy importante.
0: Sí.
1: Y cuando yo llegué, mi amor, oh, I'm sorry. Yo no estaba igual.
4: Hay un sonido.
3: La gloria de Dios.
1: Sí, tiene un sonido.
0: El Señor tiene.
1: La gloria de Dios.
0: El Señor tiene mucho más que darle a los.
1: Que nosotros que pedir.
0: Lo que pasa es que nosotros queremos que. Que Dios, dame. Pero.
1: ¿Y tú qué le
0: estás haciendo para que Dios te dé? Porque yo te digo, cuando el Señor a mí me llamó y me dijo a mí que yo tenía que hacer, cuando el Señor me enseñó lo que había en mi casa, porque hay cosas que Dios te va a enseñar. Mientras tú estás en oración, te va a enseñar qué es lo que de verdad hay. Mm-hmm. Y el Señor me mostró lo que había en mi casa. Gloria a Dios. Y ahí fue que yo apreté la oración. Mientras la gente ayunaba, dije hasta mediodía, ese 21 días, yo ayunaba hasta las 6 de la tarde. Mm-hmm. A las 6 de la tarde, y todavía a veces hay días que yo seguía corriendo. Hay gente que no saben cómo romper brujería, hechicería. Haga un 40 noches de oración para que tú veas cómo se rompe la brujería de tu casa.
1: Amén.
0: Hay mujeres que le están haciendo brujería y hechicería para que se deje con el marido. Métese en alguna oración. Amén. Esos pleitos del diablo que está en tu casa, rebasajima y rabas. La sangre que te lo consuma. El rebasó de la magia. ¿Qué banda? La vaso. Dios mío. Oh, Dios amado. Reprenda al diablo. En el nombre de Jesús. Con ayuno y oración. Vete en los 40 días de ayuno y oración. ¿A qué tú le estás gritando tanto? A un pastor, a una gente. ¡Me, que tú puedes!
1: Claro. Tiene que caminar esa milla extra.
0: Oh, gloria a Dios. Hay una ocasión. Una persona me invitó a su casa a pelearle un pleito. Yo no peleo todos los pleitos si Dios no me manda así. Pero fui. Y entramos, caminé en la casa, hablamos. Y en un lugar del espacio, en el apocentro. Y wow, aquí está bueno para hacer un silicio. Y yo, ¡ay, no! Yo le tengo miedo a los ratones. Entonces, yo voy a hacer silicio por un marido que no es mío. No. Entonces yo voy a hacer silicio por ti y tú no puedes hacer silicio por ti, por tu vida, por tu casa, claro, que está en peligro. Pues mira, puedes volver a llamar, querido. Hola, querida. Tú no puedes hacer silicio. Y se desbarató todo. ¿Por qué? Porque no puedes hacer un silicio. No puedes hacer una oración. Y está llorando los problemas que hay en su casa.
1: Y por un ratoncito.
0: Yo voy a pelear un pleito. Y yo sé que el enemigo me va a hacer la vida imposible mañana.
1: Y los que duermen en el monte.
0: Ay, ay, yo que dormí en el monte. No.
1: Por eso que no tienen que hacer a todos.
0: Oh, gloria a Dios. Sí, no, todos los pleitos no se pelean. Si una persona no va a pelear su pleito, yo no me meto en ese pleito.
1: Si no va a tomar en serio, porque ella quería que usted se lo peleara. Porque hay gente que quiere la cosa, pero no dan el paso a vencer.
0: Ay, que someterse con Dios en ayuno y oración. Y más ahora que nunca. Cristo viene, Señor.
1: Pronto.
0: Cristo, a veces decimos pronto. Mire, cualquier momento. ¿Tú ves que estamos aquí? Puede sonar la trompeta. Eso no es que pronto. Cualquier momento estamos. Ya tú se ha cumplido, ya. Oh, gloria a Dios.
1: Sorpresa viene, pastor.
0: Oh, gloria sea el nombre del Señor.
1: Pero yo que no puede guardar de Dios.
0: Mi alma alaba a Dios.
1: Y aquellos que todavía no han tomado decisiones firmes que el Señor.
0: Vamos a hacer una oración por alguien que no duerme por una deuda que tiene.
3: Y ahí vamos a englomerar todo lo que deben.
0: Y Sí.
1: Amén.
3: Son muchos.
0: Vamos a tomar primero esa llamadita. Que hay una persona que llamó ahorita. Sí, bueno, buenas noches, Dios bendiga.
4: Pastor, le habla. Hagamos una oración con el
0: nombre de usted. ¿Quién habla?
4: La paz. Que se convirtió la otra noche.
0: Ah, oh sí, mi hermano, ¿cómo está? Dios te bendiga. Gloria a Dios. Él necesita una oración, el joven que se convirtió la otra vez.
1: ¿Por qué lo llamo?
0: No, tú sabes que se me perdió el papelito que yo había apuntado en el teléfono. Ahora que él llame otra vez para que yo le iba a decir.
3: Él fue que llamó ahora mismo.
0: Sí,
1: pero vamos, no queda marcado ahí.
3: Vamos a orar por él, no, vamos a orar por él.
0: Porque él llama aquí.
3: Vamos a orar por él.
0: No fue nada.
3: Ven, vamos a orar
0: por él. Sí, vamos a orar por él.
3: Padre bueno, maravilloso, bondadoso, creador del cielo, de la tierra, todo cuanto existe y por ti subsiste, Señor. Padre, te presentamos ese nuevo creyente. Mira a tu Hijo, Dios del cielo. Te pedimos que lo siga ayudando, que lo siga fortaleciendo, que lo siga guardando, Dios del cielo. Que él pueda crecer y desarrollarse más en ti. Ayúdalo, mi Cristo de la gloria. Fortalécelo poderosamente en el nombre de Jesucristo. Ayúdalo a seguir hacia adelante. Ayúdalo a seguir firme, Señor amado. Que él no se devuelva, Jehová. Que él no se devuelva de este camino. Afírmalo cada día más en ti. Suple todas y cada una de sus necesidades. Y ayúdalo y fortalécelo. Te lo pedimos, Señor, en el nombre de Jesucristo.
0: Amén. Mío, amén. Puede mucho.
3: Amén.
0: Yo sé que él está viviendo un momento difícil, Padre.
3: Pero que Dios lo ayude y lo fortalezca en el nombre de Jesús.
0: Dice que el ángel de Jehová acampa a su alrededor del que le teme, Dios mío, lo defiende. Aleluya.
3: Vamos a orar por los endeudados, sí, por esa persona que tiene esa deuda que tú conoces. Amén.
0: Estoy orando ahora.
3: Amén.
0: ¿Es lo buena? Sí, buena. Hello.
3: Aleluya.
0: Sí, hello. ¿Es lo buena?
3: Santo tú eres, mi Dios.
0: Bendición.
6: Aló.
0: Sí, te escuchamos.
3: Gloria a Dios.
0: Te estamos escuchando, habla.
6: Le pido la oración por mí, por favor.
3: Gloria a Dios.
0: Amén. Gloria a Dios.
3: Gloria a Dios.
0: No sabemos qué tú tienes, pero sí Dios sabe.
3: Amén, amén.
0: ¿Qué está
3: pasando?
0: Basta
3: con que Dios lo sepa.
0: Oh, sí, Señor.
3: Padre bueno, maravilloso. Padre bondadoso, Señor. Mira esta persona que ha llamado por esa situación que ella tiene. No sabemos qué es y no le interesa tampoco. Lo importante es que tú lo sabes, porque tú eres el que va a obrar en su vida. Tú eres el que va a establecer, tú eres el que va a romper, tú eres el que lo va a sanar, tú eres el que lo va a libertar. Señor Jesucristo, Hijo de Dios, manifiéstate en su vida, libertando, sanando, restaurando en el nombre poderoso de Jesucristo, en el nombre poderoso de Jesucristo, manifiéstate, Jehová, en su necesidad, en su urgencia, en ese problema, en esa situación, Padre, que ella pueda ver tu mano obrando, Jehová, de manera grande, de manera poderosa, en el nombre de Jesucristo. Amén y amén.
0: Mira, también te presentamos a las personas que tienen deuda.
3: Sí, Señor. Padre, mira los que están endeudados, mira los que no pueden dormir. Por esa deuda que tienen, Señor.
0: Aleluya.
3: Mira lo que deben, pero solamente pagan capital, intereses, y la deuda sigue igual, Dios. Padre, yo te he pedido ahora, Señor, que tú venga obrando, Dios, a favor de los endeudados, que tú venga livianando esa carga, quitándole ese sufrimiento. Mira lo que no pueden dormir, que despiertan y no concilian el sueño por la deuda. Yo te pido que tú le lleves paz a su alma, a su mente y a sus corazones. Dale paz a los endeudados. Ábrele camino, ábrele puerta, Padre, de cómo pagar la deuda que tienen. Súplele
7: un medio, Señor, de cómo hacerlo, Padre. Tú eres un Dios grande, tú eres un Dios poderoso, para ti no hay nada imposible, Señor. Tú eres un Dios que sabe hacer milagros, Señor. Hay milagro en aquellos y aquellas que están endeudados, Señor. Ábrele camino donde no hay camino, Dios, para que ellos puedan verse libres de esa deuda que lo agobia, de esa deuda que lo, Señor amado, que lo mantiene, Padre de la gloria conjugado, que lo mantiene, Señor, asfixiado, que le quite el sueño, Dios. Llévale paz en el nombre de Jesucristo. Llévale paz, mi Cristo. Llévale paz, mi Cristo, en el nombre de Jesús. En el nombre de Jesús. En el nombre de Jesús. Ábrele un camino y un medio, Dios. Por tu amor y tu misericordia, te lo pedimos, Dios. Amén y amén. Gloria a Jesús. Amén.
0: Gracias, Señor Jesús. Gracias por esta mujer. Amén. Gracias por su familia. Aleluya. Mira que estamos aquí todavía clamando por las almas que se están perdiendo. Dios mío, si hay alguien que quiere venir a Cristo, Dios mío, puedan llamar para que oremos.
7: De la adolescencia, de la juventud.
0: Pronto, mira la juventud de la romana. Mira la juventud de la romana, Señor.
7: Cubre los niños,
0: las jóvenes, ten misericordia, las mujeres, de las romanas, Señor, no de los adolescentes, de las romanas, varones,
7: misericordia por ellos, Dios.
0: Nos presentamos, oh Jehová, Señor, presentamos, ten Dios mío, la cárcel, Cristo, presentamos ten piedad los hospitales, de los presos, Padre,
7: ten misericordia de los privados, Dios mío, de libertad,
0: oh, ten misericordia, Señor, Cristo.
7: Ten piedad de los que están en los hospitales,
0: aleluya.
7: Padre, que claman y gimen por concilio, por tu ayuda, misericordia por ellos, Dios,
0: de ellos, en el nombre amado. De Jesús, ten misericordia de nuestros hijos, de nuestra familia, Señor, están en tus manos.
7: Ten piedad de nuestra familia, de nuestros hijos que no te conocen.
0: Oh, mira, dale arrepentimiento, mira a Ana y su familia. Mira, en el nombre poderoso manos, de Jesucristo, mira los vecinos, en el nombre poderoso, mira, te salva presento, y liberta, Señor, a los Señor, vecinos, Dios mío, Padre.
7: Nuestros vecinos, Dios, oh, sí, sálvalo, Señor, y libértalo.
0: Aleluya.
7: Convéncelo de pecado, sí, Señor, Padre, en el nombre de Jesucristo. Jesús,
0: aleluya.
7: Convence de pecado las almas. Oh, mira lo que van a salir, a ser diferentes diligencias.
0: Que tú
7: cubre los motores,
0: mismo,
7: los carros. La, Señor amado, las guaguas, Señor, cubre cada guagua que sale con pasajeros en esta hora.
0: Oh,
7: cubre la carretera, gracias, cubre la carretera,
0: oh,
7: cubre
0: aleluya,
7: los choferes,
0: aleluya, aleluya,
7: cubre, Señor,
0: oh, aleluya,
7: los pasajeros.
0: Y, Señor,
7: llévalo bien
0: míralos,
7: a su respectivo destino, Dios. Cubre
0: si
7: todo el que va a su trabajo,
0: oh,
7: en esta hora. Cubre
0: si
7: los que se desplazan en diferentes medios de transporte. Cúbrelo y guárdalo, Dios.
0: Cadena,
7: en el nombre poderoso,
0: oh,
7: de Jesús,
0: de
7: cubre las armas,
0: mira los
7: cubre
0: motores,
7: las armas,
0: Señor,
7: mi Cristo de la gloria,
0: concho,
7: aleluya.
0: Señor, guarda el Espíritu Santo,
7: ten misericordia,
0: Señor,
7: misericordia,
0: mira aquellos que,
7: misericordia,
0: que trabajan,
7: Padre,
0: en los
7: cubre,
0: bancos,
7: cubre, cubre,
0: los bancos, mira
7: cubre
0: cada,
7: la carretera, en esta
0: aleluya,
7: hora. Cubre,
0: oh,
7: todo el que
0: Dios,
7: va a salir,
0: aleluya,
7: en este momento,
0: de misericordia, guarda el Espíritu
7: Dios,
0: Santo,
7: en el nombre
0: guarda,
7: de Jesús,
0: Señor,
7: mira los
0: que trabaja, Dios mío,
7: mira los aviones ahora,
0: ay,
7: cubre,
0: sí,
7: los aviones,
0: ten misericordia,
7: se desplazan a diferentes,
0: Padre,
7: países,
0: en el nombre de
7: cubre
0: Jesús,
7: los aviones,
0: mira Ibelice,
7: cubre los que van,
0: mira
7: por barco,
0: Ibelice,
7: por agua,
0: Señor,
7: cubre, cubre, cubre,
0: oh, aleluya,
7: cubre, mi Cristo de la gloria,
0: Señor,
7: en el nombre de Jesús,
0: en el nombre de Jesús, aleluya,
7: cubre, Señor, nuestras familias, cúbrelo,
0: aleluya,
7: Señor,
0: oh,
7: y guárdalo, Señor,
0: Señor, creemos,
7: en el nombre poderoso,
0: hemos creído un Dios
7: de Jesús,
0: poder. Mira nuestro hermano Nelson,
7: en el nombre poderoso de Jesús,
0: oh, gloria a Dios, mira,
7: gracias,
0: nuestro hermano Rafael, Jesús, Señor,
7: sí,
0: mira,
7: Señor,
0: nuestra hermana,
7: mira,
0: Dios
7: Rafael,
0: mío, aleluya,
7: Rafael está en tu,
0: oh, está
7: mano,
0: en tus
7: mi Cristo,
0: manos. Mira nuestra hermana Miledis,
7: fortalece
0: Santo,
7: a Miledis,
0: mira nuestra hermana, Dios mío, Susana,
7: ay,
0: oh, mira nuestra hermana, Dios mío, que tiene muchos que nos llaman, mira nuestra hermana,
7: fortalece,
0: Dios mío, Rebeca, oh, Padre, mira,
7: sí,
0: Bolivia,
7: Señor,
0: Espíritu Santo,
7: mira Dominga, Señor, Señor.
0: Mira, Señor, un milagro de salud. Mira, Bella, mira su esposo. Oh, mira, Elena, Jehová, mira, ten María, que llama, oh, gloria a Dios. Mira, Mari, está en tus manos. Mira, Calvin, mira, mira, Inmaculada, mi hermana, Espíritu Santo. Mira, el Vicente Pastoriano, y también tus manos. Mira, el Vicente Pastoriano, nuestra hermana Charo. Señor, mira las almas que puedan venir a ti. Oh, Espíritu Santo, toma mi control. Maestro Dios de Israel, aleluya.
7: Sí, Señor.
0: Oh, manifiesta tu poder. Tu poder está en tu mano. Estamos en tu santo mano, Espíritu Santo. Mira, Dios mío, lo que hace la guerra a la iglesia. Mira, los hechiceros que hacen la guerra a la iglesia. Oh, encárgate, Señor. Encárgate, Dios mío.
7: De
0: romper cadena en la vida de Israel.
7: Encárgate, Jehová.
0: Puedan venir a ti. En el nombre poderoso de Jesús. En el nombre de Jesús.
7: Oh, gracias te damos, Dios.
0: Señor, mira a mi esposo. Mira a mis hijos. Mira a Gisela. Mira a Ney.
7: Sí,
0: oh, Padre,
7: Señor,
0: te lo presento, Dios mío. Estamos en tus manos, Señor.
7: Lian, Ramón, cúbrelo,
0: ay, sí,
7: cúbrelo,
0: Señor.
7: Guárdalo, protégelo.
0: Aleluya.
7: De todo peligro,
0: oh,
7: de todo mal.
0: Dios mío.
7: Guárdalo,
0: Padre,
7: Jehová,
0: guarda,
7: Dios su alma,
0: nuestra familia,
7: su entrada y su
0: Santo.
7: Salida.
0: Guárdalo,
7: cúbrelo, Jehová,
0: Señor.
7: Líbralo del
0: guarda,
7: mal y del
0: Señor.
7: Peligro.
0: Mira a mis
7: guárdalo,
0: sobrinos,
7: Señor.
0: Y rolo en esta hora.
7: Guarda
0: Dios mío. No sé
7: cúbrelo, Dios.
0: Tienen esta hora.
7: Cúbre nuestra nuera también.
0: Oye, te pido, Dios mío,
7: cúbre,
0: que tú ayude.
7: Señor.
0: Ten misericordia.
7: En el nombre poderoso de Jesucristo. Cúbrelo, Señor.
0: Bendecimos tu nombre, Padre. Mira la emisora, Dios mío. Mira, Dios mío, te presentamos a cada persona, Dios mío. Mira, Johanna, mira, Dios mío. Aleluya, a los consejeros. Mira, Dios mío, te presentamos a Carlos, te presentamos a Stalky, te presentamos, Dios mío. Aleluya. Oh, gloria a Dios. Aleluya, a Jico, te presentamos, Dios mío, a Narciso. Te presentamos, Dios mío, a los secretarios, Dios mío. Presentamos a los conserjes. Te presentamos a Braulio, Padre. Te presentamos. Estamos los que están administrando, Dios mío, en la maratónica. Te pedimos, suple, Dios mío, siga supliendo, siga, Dios mío, aleluya, tratando con los corazones
7: de
0: los hombres y mujeres que están en la maratónica. Padre, ey,
7: santo,
0: ten misericordia, siga bendiciendo, Dios mío, siga bendiciendo a Marily Martínez, Señor. Siga, mire, su familia, su casa, su padre, su madre, también te lo presentamos. Mira, mi familia, te presentamos a María, a Marquia, a Rosa,
7: y el nombre poderoso de Jesús, cubre
0: a
7: Arili, tu sierva, cubre todo el que coopera con esta emisora. Bendícelo, Dios, que vean tu mano obrando en sus peticiones, en el nombre de Jesucristo, Padre.
0: ¡Ey, glorifícate, Dios! Mira nuestra hermana Nuna, mira nuestra hermana Altagracia,
7: sí,
0: Señor.
7: Cubre a Nuna.
0: Mira su familia, Señor. Oh, glorifícate
7: una
0: manera especial, Señor.
7: Padre,
0: en el nombre de Jesús. Mira las mujeres de Villaverde. Mira las personas que están
7: trabajando
0: con los de Villaverde. Mira que están en nuestro país. Que Dios mío, están orando. Mira a Rafael, Señor, el video evidente. Mira, Señor. Oh, aleluya. Mira los hogares. Mira los hogares que están, Dios mío, problemas.
7: En el nombre de Jesucristo,
0: mira los
7: Padre.
0: Jóvenes que están robando en esta hora, que están delinquiendo en esta hora, que no pueden dormir, Padre, pero yo te pido, Dios mío, que usted esté con ellos, puedan ser libres, libres para servirte.
7: En el nombre de Jesús,
0: oh, Padre, mira los que no tienen empleo, Señor, supla un empleo,
7: supla empleo,
0: Señor, supla un empleo,
7: supla empleo, Jehová,
0: aleluya,
7: en el nombre poderoso de Cristo,
0: glorifícate de una manera especial en mis sobrinos,
7: supla empleo, mi Cristo
0: mira,
7: de
0: Dios mío, a alguien que te presenta rica, a los hijos de Maquia, a los hijos de María, a los hijos de Jovel, de presento a mis hijos, Dios mío, Padre, te presento a Nea y Sela, te presento, Dios mío, aleluya, Moratona, te presento,
7: semana.
0: Oh, gloria
7: guárdalo
0: a mi hermana María, yo no sé qué está pasando
7: guárdalo
0: con ellos, pero yo sí sé que tú puedes romper cadena, ay,
7: y
0: santo, aleluya, ay,
7: cúbrelo,
0: oh,
7: Dios.
0: Rompa cadena,
7: cúbrelo,
0: mi familia,
7: Dios.
0: Siga rompiendo demonios de muerte, siga rompiendo demonios, siga rompiendo, siga rompiendo, en el nombre de Jesús.
7: En
0: el santo, mira las peticiones, santo de Israel, aleluya. Siga rompiendo,
7: Jesús,
0: Padre, en Tito, en Pimiro, siga rompiendo pecados, siga rompiendo maldades, siga rompiendo brujería, hechicería. Oh, en el nombre de Jesús, aleluya, odio, rompiendo. Hay personas que se odian,
7: Señor.
0: Pero yo te pido, Dios mío, que tú puedas tener. Dale amor, dale corazón, un corazón nuevo. Como te dice, dame un nuevo corazón para adorarte. Oh, aleluya. Oh, aleluya. Oh, glorifícate una manera especial. Oh, gracias, Señor. Oh, gloria a Dios. Te alabo, Dios amado. glorifícate de una manera especial, aleluya. El poder del cristiano está en la oración, aleluya. Y seguimos orando por ti, por tu casa. Oh, gloria a Dios, pero tú también tienes que poner su parte. Arrodíllate, habla con papá Dios. Mira, yo quiero que esta mujer que me escribió ahorita y dice que tiene una deuda que no puede, aleluya, no puede dormir. Oh, gloria a Dios, y los prestamistas están buscando dinero a cada rato y ya no tienen el dinero. Yo quiero que tú te levantes, coge una página en blanco, cuente cuánto tú debes. Oh, gloria a Dios, ponga en esa, en ese papel la deuda que tú tienes. Oh, gloria a Dios, aleluya. Escríbala, ponga la cantidad, santo Dios. Ponga la cantidad que, de la deuda que tú tienes. Y cuando tú lo pongas, gloria sea el nombre del Señor, preséntaselo al Señor, aleluya, en el aire. Y sama, y rabasándolea, y rabasaya. Ya yo estoy orando por ese papel. Padre, en el nombre de Jesús, mira esa deuda que tiene esa persona. Padre, mira la deuda que también tengo, también te lo presento. Pero también te presento que ya no puede dormir. Mira esa deuda y ahora con ese papel y quémalo. Oh, Sama, quémalo. Shakata la basore. En el nombre de Jesús, aleluya. Oh, gloria a Dios. Yo sé que Dios rompe en el nombre de Jesús esos demonios que te tienen, que no puede dormir por esa deuda. Y yo sé que el Señor va a mandar a alguien para que te supla en el nombre de Jesús. Dios te creo, Señor. Yo creo que tú rompes ese demonio de deuda que tiene esa mujer que no puede ni dormir, Padre. En el nombre de Jesús te presento, Dios mío, la calle de la Romana. Presento el ceibo, la higuera, te presento los bastellos, aleluya, te presento Samaná, te presento la capital, Señor, aleluya, glorifícate una manera especial. Aleluya, aleluya, aleluya, glorifícate una manera especial, aleluya. Oh, gloria a Dios, alabanza. Mira esa persona que no puede dormir, Dios mío, aleluya, por esa deuda, Padre, en el nombre de Jesús. Sí, bueno, Dios bendiga. Bendiciones.
8: Dios bendiga.
0: Dios te bendiga, Mari, ¿cómo tú estás? Está orando por usted.
8: Estamos bien.
0: Gloria a Dios, aleluya.
8: Y ya.
0: Gloria a Dios, aleluya.
8: Y claro.
0: Allá se levantaron para la cocina un rato.
8: ¿Y usted cómo está?
0: Yo estoy bien.
8: Qué bueno.
0: Estamos bien, en la mano del Señor estamos.
8: ¿Verdad? La palabra bonita.
0: Ahí está.
8: Sí. Muy bien. Estamos bien. Tiré. Ahora. Y de nuevo en los huesos. Paré a orar. Ya que siempre me muera está orando. Sí.
0: Sí, hay que orar.
8: Sí, toca verte a mí.
0: Se van esos dolores.
8: Amén. Ay, yo quiero orar por esa delincuencia.
0: Ay, sí,
8: pues. Que yo los ataño.
0: Pues ore, mi amada. Ore, que el mundo entero te escucha.
8: Ay, gracias en esta hora, Señor. Padre, levantamos nuestra mano en esta hora. Gracias, Señor. Padre, nuestra delincuencia, Señor. Padre, sálvalo. Sálvalo, Señor, sálvalo. Sálvalo, Señor, esta delincuencia, Señor, que está en la calle, Señor. Mira esta juventud, Señor. Trata con ellos, Señor. Es el sueño, Señor. Sálvalo, Señor. Sálvalo, Señor. Porque no son ellos. Yo ando detrás de ellos, que hacen la guerra, que ellos atraquen, que ellos hagan todo, que ellos maten. Padre, ten misericordia. Oh, Señor. Cuando atraco a la muerte, Padre, estamos fuera, Señor. Sálvalo, sálvalo, Señor. Sálvalo a cada joven, Señor. De todo vicio también, droga también, echamos fuera. Libertalo. Venga toda esta juventud. alabanza. Sálvalo, Señor. Oh, alabanza. Hay tanta madre desesperada que tienen sus hijos en la calle. Oh,
0: gracias.
8: Tanta fuerza.
0: Aleluya.
8: No fuerza, nada más. Tienen sus hijos en la calle, Señor. Gracias, Señor. Gracias. Gracias, Señor. Padre, gracias.
0: Gracias, Señor.
8: Que lo mata la policía.
0: Oh, gracias.
8: Ten misericordia. Padre, ten misericordia. Sálvalo.
0: Gracias, Señor.
8: Padre, aleluya. Gracias. Mi a los niños que andan en la calle también. A las niñas en la calle también. De padre y madre que duermen en la calle. Comiendo basura, comiendo basura. Oh, pinche de joya. Cada niño, cada madre, padre. Ponga el amor de tus hijos. Padre. Ay, Señor, misericordia, Señor. Cuántos niños en la calle. Padre, Padre, todo lo que está pasando por los niños, que lo matan también. Oh, misericordia. Sabemos la muerte de cada niño. Ay, a los niños. Y pon amor en cada madre de esos niños. Padre, en la calle, Espíritu Santo.
0: Aleluya.
8: Aleluya.
0: Aleluya.
8: Padre, gracias.
0: Aleluya.
8: Sálvalo, sálvalo la familia, Señor. Gracias por esos niños. Gracias por esos niños, Señor. Gracias. Aleluya. Gracias. Padre, yo les bendiga. Tenemos a ese hijo que está orando.
0: Sí, hay que seguir orando, querida. Hay que seguir orando porque los tiempos son difíciles. Muy difíciles. La gente, aleluya, los hombres cada día más están más fuera de Dios, no aman a Dios, no buscan a Dios, gloria a Dios, y el enemigo está acabando con mucha juventud, con muchos niños, con muchas mujeres, gloria a Dios, pero seguimos orando, seguimos orando
8: hasta ahora, aleluya. Mucha muerte,
0: mucha muerte, y ahora ya el enemigo está poniendo que la gente... No, los cristianos no queremos unir para orar.
8: Sí, es que oramos mucho. Depende de orar y no la pierda.
0: El enemigo está uniendo a la gente para que hasta maten a otros. Vamos a reprender eso en el nombre de Jesús. Que la República Dominicana, que el Señor cubre la República Dominicana bajo su sangre, bajo su poder, bajo su manto. En el nombre de Jesús, toda brujería que han tirado para que la República Dominicana se salga de su control, la sangre de Cristo lo consuma en esta hora. Y estamos orando, pidiendo al Señor que Dios cubra a cada persona que vive en la República Dominicana, que Dios cubra bajo su sangre, bajo su topo, acá, la seca vallana, la vasaya, la vasaya, o coma, sanda, lea, gumba, la vasaya, guro vasaya, kundalaya, aquí vasaya, aleluya. Glorifica, Rama Sandra, Lea Soya. Oh, glorifícate guardando, Dios mío, nuestro presidente también. Dios mío, al gabinete que anda con, que está con el presidente, Señor. Oh, gloria a Dios, Él gobierna, Dios mío, aquí, pero tú eres el que gobierna el mundo, Padre. Padre, yo te pido, Dios mío, que tú lo guardes, que tú hables con Él, que haya, Dios mío, un cuidado sobre Él, Dios mío, y su familia. Padre, en el nombre de Jesús, mira, te presentamos, Dios mío, el gabinete, te presentamos los jueces, te presentamos, Dios mío, aleluya. Alabado sea el nombre del Señor, los abogados. Presentamos, Dios mío, a la niñez, a los niños, a las niñas. Presentamos a la juventud. Presentamos, Dios mío, oh, gloria a Dios, en esta hora, Dios mío, los que duermen abajo de los puentes. Presentamos en esta hora, Padre, aquellos, Dios mío, hey, santo, mujeres que están solteras, que no tienen esposo, aquella viuda que no tienen a nadie, que le dé nada. Padre, yo te pido misericordia. Mira, Señor, te presentamos, Dios mío. Te presento a Tatica, Señor. Te presento, oh, gloria a Dios, a Juana. Te presento, Dios mío, aleluya. Oh, Padre, aleluya. A todas aquellas mujeres que están en la iglesia, que están, Dios mío, pasando un momento difícil y no tienen ni para comer. Padre, yo te presento a esas viudas. Te presento, Dios mío, aleluya, a las mujeres que están solteras, que no tienen nada, Padre. Oh, Padre, pero tú eres su, ay, tú eres su Dios, mi Dios de Israel, aleluya, su ayudador, Padre. Gracias te doy, gracias te damos por tu misericordia y por tu poder, porque tú eres grande y maravilloso. Padre, supla a los que tienen, Dios mío, que tienen negocio, Padre, que está al punto, Dios mío, de colapsar esos negocios. Padre, yo te pido, Dios mío, por esos negocios que no venden, esos negocios que venden ropa y no están vendiendo nada. Te presento, Dios mío, los colmados, aquellos que están vendiendo su colmado, que están vendiendo fritura, también te lo pido que tú lo guardes, oh, a lo prosperar. Mira, Dios mío, los que tienen, Dios mío, aleluya, ey, santo, oh, gloria a Dios. Oh, mi alma alaba a Dios, aleluya. Oh, gloria a Dios, aleluya. Que están vendiendo en las calles, Señor. Ay, sí, Señor, ten misericordia. Misericordia te pido, Señor. Misericordia te pido, Señor. Padre, te pido misericordia.

0: te adoramos en esta hora, te doy la gloria en esta hora, Dios mío, te doy la gloria en esta hora, junto con los ángeles que se quitan, Dios mío, las coronas para adorarte. Te adoro, Señor, te adoramos, Señor, te damos la gloria en esta hora, Padre. Tú te mereces toda la gloria, te pedimos perdón, misericordia por nuestros hijos, por nuestras familias, Señor. Te pedimos perdón, Señor, te pedimos perdón por nuestro pueblo, por nuestro país. Te pido perdón por Haití, Señor, te pido perdón por Haití, Señor. Ten misericordia de nuestros vecinos, Señor. Señor, que puedan tratar con ellos, Señor. Ellos son tus hijos también, son tus criaturas. También tú le formaste, lo hiciste a ellos también, Señor. Oh, ten misericordia de Puerto Rico, ten misericordia, Dios mío, de Haití, ten misericordia. Llama Shee, Irema Shandrea. Oh, ten misericordia, Padre, ten piedad de Haití, Señor, ten piedad de ellos, Dios mío, ten misericordia, Padre, aleluya. Oh, yo te alabo, te alabo, te adoramos. Te adoramos, mi Dios. Oh, papacito lindo, yo te alabo, Señor. Te doy gloria, mi alma te bendice. Oh, Dios, alabanza. Oh, Padre, yo te alabo, Dios. Ánima soy, alabanza, aleluya. Te alabo, te alabo, te alabo, oh, mi Dios, aleluya. Te doy gracias, Padre, por mi familia. Gracias te doy, mi Dios. Gracias por mirarme, Señor. Ayúdame a permanecer en tu gracia, Padre. Ayúdame a que avance en alabanza y aleluya. Quiero permanecer en tu gloria, mi Dios. Oh, aleluya. Oh, aleluya. Ten misericordia en la romana, Señor.
1: Aleluya.
0: Aleluya, aleluya.

te adoramos en esta hora, te

gloria a Dios. Yo quiero ahora, mi amada, tú presentes ese papel en el cielo, y después que tú lo presentas, quémala, quema, shakatarabasai. Oh, así como se habrán quemado esos milloncitos que tú debes, así también se van quemando, aleluya, toda deuda en el nombre de Jesús, aleluya. Oh, gloria a Dios, toda deuda, todas aquellas personas que temo, que tienen deuda, Señor, se rompe en el nombre de Jesús, aleluya. Bendecimos tu nombre, Señor, bendición. Oh, santo, mi alma alaba a Dios. En vez de coger la llamada, yo lo quité. Dios te bendiga. Puede volver a llamar, por favor, perdón. Aleluya.

0: Dios bendiga, bendiciones. Es lo bueno.
1: Dios bendiga, mi hermano.
0: Sí. Sí, buena. Diga.
1: Aló.
0: Aló. Te escucho, oh. Te escucho, amada. Dígame.
1: Dios le bendiga. Amén. Estoy aquí de Picapiedra, Francisca. Estoy orando con ustedes, pero no lo había podido llamar ahora. Dígame llamar. Necesito mucho la oración, mamita. Bien bueno esos mensajes que usted estaba dando, esa palabra, ese testimonio.
0: Amén.
1: Dios le bendiga.
0: Amén. Santo Dios. Mira el milagro que tu sierva está esperando, Jehová. Mira el milagro que ella está esperando en este momento. Padre, yo te pido, Dios mío, que ella pueda recibir esos milagros. Padre, en el nombre de Jesús, que ella pueda recibir esos milagros. ¿Qué te está pidiendo, Padre? ¡Ey, santo! ¡Ey, rabacho! Oh, mira su familia, mira su casa, Señor, que ella pueda recibir esas bendiciones, Padre. En el nombre de Jesús, aleluya. Mira, Señor, esta mujer que está pidiendo, Dios mío, por sanidad en su cuerpo. Padre, ella tiene muchas complicaciones para los doctores y para los análisis y para los diagnósticos que le han dado el enemigo, pero para ti, Dios mío, no hay nada imposible. Yo te pido sanidad. Pasa tus manos poderosas, Padre. Yo te lo pido, Dios mío, en el nombre de tu Hijo amado Jesucristo, y que ya tenga que el testimonio cómo fue que tú la sanaste. Oh, para ti no hay nada imposible, Dios. Para ti no hay nada, nada imposible, Señor. Oh, glorifícate una manera especial. Aleluya. Gracias, Señor. Gracias por lo que tú estás haciendo y vas a seguir.

809-550-8206. Gloria a Dios, tú puedes llamar y Dios va a hacer cosas grandes y maravillosas en tu vida. Gloria a Dios. Para ti, para Dios no hay nada imposible, como dice la hermana. No hay nada imposible, así que crea que Dios hace la obra en tu cuerpo y hace sanidad.

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Buenos días, mis amados hermanos. Dios les bendiga. Su hermano Berkis Cordero le hace compañía en esta mañana preciosa. No sé qué le pasa al internet, que no quiere salir. Por eso me tomé un tiempito tratando de reiniciar el celular, a ver, pero no quiso. Ya ustedes saben que el que está pendiente de la radio, escúchenos por la radio. Y vamos a estar diciéndole al Señor que contamos con Él. Contamos contigo, Señor amado. Te amamos, te agradecemos, Señor. Mira tu palabra que voy a dar lectura, la reflexión, esperando que sea de bendición para todos nuestros oyentes. Mira a mis hermanas que no le ha sido posible llegar, ni a Eugenia ni a Lorenza. Ha pasado la mañana muy lluviosa, pero Dios tiene todo el control habido y por haber. En esta mañana preciosa vamos a dar lectura, una lectura muy preciosa que nos insta a Aposento Alto, y esa lectura se encuentra en Mateo, su capítulo 7, del 13 al 23. Leemos en el nombre del Padre, Hijo y Espíritu Santo. Amén. Dice así su palabra. Aleluya. Entra por la puerta estrecha, porque ancha es la puerta y espacioso es el camino que lleva a la perdición. Muchos son los que entran por ella, porque estrecha es la puerta y angosto el camino que lleva a la vida, y pocos son, aleluya, los que la hallan, aleluya. Guardaos de los falsos profetas que vienen a vosotros con vestido de oveja, pero por dentro son lobos rapaces, aleluya. Por su fruto lo conoceréis. ¿Acaso se recogen uva de los espinos o higo de los abrojos? Así todo buen árbol da buen frutos, pero el árbol malo da frutos malos. No puede el buen árbol dar malos frutos, ni el árbol malo dar frutos buenos. Todo árbol que no da buen fruto es cortado y echado en el fuego. Así que por su fruto lo conoceréis. Aleluya. Por su fruto lo conoceréis. Entra por la puerta estrecha, porque ancha es la puerta y espacioso el camino que lleva a la perdición. Y muchos son los que entran por ella, porque entran. Estrecha es la puerta y angosto es el camino que nos lleva a la vida, y pocos son los que la hallan. Guardaos de los falsos profetas que vienen a vosotros con vestido de ovejas, pero por dentro son lobos rapaces. Aleluya. Por su fruto lo conoceréis. ¿Acaso se recoge uva de espino o higo de los abrojos? Así que todo lo buen árbol da fruto, pero el árbol malo da fruto malo. No puede el buen árbol dar malo fruto, ni el árbol malo dar fruto bueno. Todo árbol que da fruto, aleluya, que no da fruto bueno, échalo en el fuego. Así que por su fruto lo conoceréis. Aleluya. No todo el que dice Señor, Señor, entrará en el reino de los cielos, sino el que hace la voluntad de mi Padre que está en los cielos. Muchos me dirán en aquel día: Señor, Señor, no profetizamos en tu nombre, y en tu nombre echamos fuera demonios, y en tu nombre hicimos muchos milagros, y entonces le echaré
aleluya, lo desecharé y nunca os conocí. Apartado de mí, hacedores de maldad. Aleluya. Padre, gracias por tu palabra. Muchas gracias. Aposento alto instó esa preciosa lectura y nos insta a Mateo 13:14, que nos dice: entren por la puerta estrecha, pero estrecha es la puerta angosta y el camino que lleva a la vida, y es poco son los que la encuentran. Aleluya. Son pocos los que encuentran. El pensamiento para este día también es muy bonito. Dice: Dios me encuentra en el camino angosto. Aleluya. En el camino angosto, Él me encuentra. Aleluya. Esta experiencia la tuvo nuestra hermana Victoria de California. Ella dice que llegó un día en que necesité tiempo para reflexionar sobre todo lo que sucede en mi vida y decidí salir a camino por el bosque, por el camino que ya no había transitado. Y muchas veces el día nublado hacia luego con mi sentir y acercarme al camino, vi algo que me desencantó y todavía más la naturaleza había, aleluya, crecido y aleluya, dedicaban el que alguna vez fue un camino muy bello, aleluya, un camino bello, y estuve a punto de regresar, pero al mirar, aleluya, con la atención pude observar que entre la naturaleza, entre la maleza, había quedado en el centro un camino estrecho de haber regresado y me hubiese perdido la paz y la restauración que me brindó la caminata. Comprendí que el suelo reaccionar así como algo que me resulta dificultoso, y al pensar en la barrera no puedo ver con claridad un camino que se abre y me vuelve y me doy por el vencido ante la maleza de la vida. En lugar de confiar en que el Señor abrirá un sendero delante de mí, me mostrará el camino. Y el desambular entre las malezas me llevó a pensar en el versículo citado hoy. Verdaderamente, aquella mañana sentí la presencia del Señor durante mi caminata y recordé, aleluya, que Él permite que la maleza de la vida, aleluya, me impidan transitar el camino angosto hacia el Señor. No ascenderé a la restauración, aleluya, de vida angosta hacia el Señor. No accederé a la restauración, la vida nueva y claridad que viene solo de camino con Él, aleluya. Oh, gracias, Señor Creador, muchas gracias por buscarnos, por caminarnos en el camino angosto hacia la ayuda. Recordar hoy, aleluya, que cada día nos ofrece, aleluya, un camino para atravesar la maleza de la vida. Muchas gracias, Señor, muchas gracias. Porque si te tenemos a ti, Señor, lo tenemos todo. Muchas gracias, amado Jesús. Dios es real. No lo dudemos. Aleluya. Vamos a escuchar esta preciosa alabanza de adoración. Y en breve adoramos al Señor unos minutos. Y luego estaremos presentando peticiones al Señor. Bueno es Dios. Aleluya.

0: Te damos gracias, papito lindo, que a ti te ha placido que una vez más estemos desde este altar radial, dándote toda la honra y la gloria, porque merecedor eres, papito lindo. Merecedor eres, mi Señor amado, aleluya, de que adoremos tu lindo nombre. Alabanza, junto a aquel pueblo que está en casita, junto a aquellos que ya han salido a sus labores cotidianas, mi Dios, a sus lugares de empleo. Aleluya. Oh, nos unimos, mi Dios. Aleluya, en este día, junto a los pajaritos que te alaban. Todo lo que respira a esta hora te alaba y te glorifica. Porque todo lo que respira has de alabarte. Aleluya. Tiene que alabarte, mi Dios. Aleluya, porque tú eres. Ey, de que exaltemos tu nombre divino, alabanza. Digno eres, mi Señor, te damos gracias a esta hora. Te damos alabanza, sacrificamos frutos de labios que honran y glorifican tu nombre, amado. Aleluya. Oh, gracias, papito lindo. Gracias por la noche tranquila y fresca que nos regalaste. Gracias. Oh, porque tú has cubierto nuestro país, nuestra ciudad. Alabanza a los campos, los batalles. Oh, gracias, gracias a la isla cercana. Tú tienes el control, tú tienes la última palabra. Tú tienes el control de todo el sistema mundial. Tú tienes el control, mi Dios, alabanza. Aunque se levante el enemigo, oh, con fuerza contraria, Dios, alabanza, para que no te adoremos. Hay un remanente, hay un pueblo, mi Dios, aleluya. Oh, hay un sector grande, grande, que te da toda la honra y la gloria. Porque reconocemos que tú eres nuestro Padre Celestial. Porque reconocemos que tú eres nuestro Dios. Aleluya. Nuestro Señor, nuestro amado, al que esperamos. Porque pronto nos vamos de este mundo. Pronto nos vamos de esta tierra. Y te damos gracias, Señor. Te damos gracias. Aleluya. Gracias, Padre amado, Dios. Aleluya, porque sabemos que tú nos amas. Aleluya. Oh, gloria al Señor, y tú nos has encontrado. Aleluya, gloria al Señor, separado, apartado. Pero nos has acercado a ti, porque somos tuyos. Pueblo tuyo somos y oveja de tu prado. Y te damos gracias a esta hora. Te damos toda la honra y la gloria. Porque solamente a ti te pertenece, Señor. Gracias, gracias, papito lindo. Porque bueno eres, porque maravilloso eres, porque precioso eres. Porque digno eres, aleluya. Oh, gracias. A ti sea toda la honra y la gloria.
1: Oh, gloria a Dios. Seguimos de este lado ya. Que Dios bendiga al Manaeu, que con el primer pliego de petición. Y ahora vamos a felicitar al miembro de la red que están de cumpleaños en este día. Y luego vamos a continuar clamando por peticiones ya que he recibido. Aún puede seguir llamándonos, que tenemos varios minutos aún todavía para seguir presentando sus peticiones. Así que de verdad, hoy estamos ya 18, este año veo que se va

Benroa. No registra aniversario de bodas. Si usted está de aniversario de boda, muchas bendiciones para usted y que Dios le dé cada día la sabiduría para mantener su hogar en victoria. Así es, así que Dios lo bendiga. Mi hermana María Cueto me dice que está muy malita de salud. Vamos a estar orando por ella y por nuestra hermana Carmen Cordero. Estamos agradecidos del Señor porque Él dice que clamemos a Él y Él va a responder. Aleluya. Oh, gracias, Señor. En esta mañana, Señor, te damos gracias por los amados hermanos que están de cumpleaños y de aniversario de boda. Señor, te pedimos por ellos que les bendiga abundantemente. Bendícele abundantemente, Dios amado, espiritual, material, físico y emocional. Oh, Jesús de Nazaret, amigo inseparable, amigo fiel. Oh, Señor, glorifícate en tus hijos, que tu día a día piensa en tu creación, Señor. Padre celestial, mira la salud de nuestra hermana María Cueto, Dios. Tú ves, Señor, que ella es muy fiel yendo a la iglesia y me dijo que ella fue anoche a la iglesia, pero que se sentía muy malita, pero no dejó de ir. Y Dios premia ese esfuerzo. Dios premia ese esfuerzo, María Cueto. Oh, Señor, gracias por ella. Gracias por su salud, Señor. Yo sé que tú nunca llegas tarde, Señor. De igual manera, mira a nuestra hermana Carmen Cordero, mira su situación de salud. Padre, cuánto problema de salud hay en estos últimos días.

0: Señor, te adoramos y te damos y te exaltamos por lo que tú haces y por lo que tú harás. Señor, mira las peticiones que tiene Mari Jiménez delante de ti, Señor. Ella cuenta contigo, Señor. Ella cuenta contigo, sigue obrando a favor de todo lo que ella te pide, Señor. De igual manera, Señor, mira a Ramón Molainirio, Señor. Mira a tu siervo que me dijo que de esa muchacha que cumple años, Señor. Ya Eugenia creo que oró por ella porque yo se lo pasé a ella. Oh Jesús de Nazaret, Padre, tú conoces todo lo deseo de nuestro hermano Ramón para este ministerio, para su hogar también. Tú lo conoces, Señor. Tú nunca tú quedas vacío. Y mira a tu siervo Rafael Rodríguez, que me dice que se sacó dos muelas y necesita un toque del Señor en su muela para que se le vaya toda molestia, todo dolor. Señor, tú lo haces. No es una orden, es una súplica a ti, Señor. Es una súplica, Dios amado. Mira, Señor, te damos gracias por lo que tú haces y por lo que tú harás. Señor, mira la programación de este día. Padre, mira la jornada maratónica que continúa este día. Dios te sorprenderá. Él sorprende a todos sus hijos que le buscan en espíritu y en verdad. Oh, Señor amado, exhibe tu gloria en este ministerio. Exhibe tu gloria, Señor. Y siempre te daremos la gloria a ti, porque es tuya, Señor. Es tuya la gloria. Todo es tuyo, Señor. Mira a Leida por cuello, Señor. Te presento a tu hija, que tú le des nueva fuerza a tu hija, Padre Celestial, y que tú le sigas cuidando a su familia. En el nombre de Cristo Jesús. Amén y amén. Mi hermana Eo continúa clamando con peticiones que ya ella tiene ahí a mano. Así que sigan llamándonos, que casi podemos presentarle sus peticiones. Nos quedan unos minutos. Así que Dios le bendiga y adelante, Eo.
1: Aleluya, seguimos clamando. Seguimos presentando peticiones delante del Señor. Para el que cree, todo es posible. Sigue creyendo, confiando en que Dios ha de obrar a nuestro favor. Tenemos un Padre que nos ama. Tenemos un Padre que siempre está ahí dispuesto. Un amigo, un hermano. Nuestro todos es Dios. Aleluya. Separado de nada podemos hacer. Sí, ese es mi lema. A Dios sea toda la gloria, mis hermanos queridos. Seguimos clamando en esta mañana preciosa. Presentamos a nuestra querida hermana Ángela, que ella pide por Verónica, que está en el centro médico de Villahermosa, interna. Papito, te pedimos que siga obrando a favor de Verónica, pasando tu mano sanadora sobre ella, Dios. Que ella se recupere pronto en este día. Declaramos salud, sanidad, que te esté glorificando de una manera especial, Dios. Aunque ella esté en manos de los médicos, tú eres quien tiene la última palabra. Glorifícate. Te seguimos presentando a María y su familia. Ella pide por ella, por la familia de Ángela, por todas las familias de sobre la tierra. Padre, yo me uno a mis hermanos y a cada familia que intercede por sus familiares. Ven obrando de una manera poderosa. Tú conoces cada situación, cada problema, cada necesidad. Oh Señor, sabemos que tú tienes el control de todo, mi Dios, que tú no estás ajeno,
2: Te pedimos que te glorifique, papito lindo. Declaramos testimonios grandes, porque para ti no es imposible. Te pedimos que rompa cadena, toda atadura, toda oposición. En el nombre de Jesús, declaramos liberación a esta hora. Declaramos sanidad. Declaramos, Dios mío, que te pedimos milagro esta hora en el nombre de Jesús. Así te presento a Milagro. Ella pide por su pierna para que tú te estés glorificando, Dios. Aleluya. Ella tiene cita médica, mi Dios, para ponerle hierro en esas piernas. Pero tú ves su condición, Señor. Tú te puedes glorificar. Yo lo creo, Señor. Ella pide la oración porque cree, Señor, que tú te has de glorificar. Y yo lo creo también. Y cada uno de los hermanos que están unidos a nosotros, clamando, intercediendo, mi Dios. Lo creemos que tú puedes obrar a favor de Milagro y de cada persona, mi Dios, que tiene sus peticiones y sus oraciones delante de ti, Dios. Creemos que tú puedes hacerlo, Dios, papito lindo. Yo lo creo, mi hermana, a ver que lo cree. Alabanza. Y cada hermano, mi Dios, aleluya, que está pidiendo delante de ti, en tu presencia esta hora, Dios. Aleluya, aún en sus vehículos, mi Dios. Aleluya, aún en su empleo. Están ahí intercediendo porque creen, mi Dios, y confían de que tú te glorificas de una manera grande. Cubre cada mente. Oh, Dios, esas mentes que están turbadas, que están preocupadas. Aquellas personas que se levantaron hoy afligidas, preocupados, Dios del cielo. Yo te pido que tú te lleves toda preocupación, llévate toda carga, llévate toda opresión. Declaro liberación ahora en el nombre de Jesús. Declaro sanidad, aleluya. Declaro que tú, aleluya, rompe cadena esta hora. Oh, por el poder de tu palabra. Oh, yo lo declaro. Oh, te presento a los que están en sala de cirugía. Los que están intensivos, aleluya, que están en sala de recuperación ahí esperando, Dios mío, que tú le levantes. Oh, aquellos que han sido desahuciados de los médicos, que dicen ya no se puede, ya nada se puede hacer. Es cuando tú te glorificas para recibir tu gloria y tu poderío. Oh, te pedimos por cada uno de ellos. Aleluya, en el nombre de Jesús, ven rompiendo cadena esta hora. Oh, ven obrando a favor de los que están esperando en ti pacientemente, confiadamente. Oh, Señor, te lo pedimos en el nombre de Jesús. Alabanza, pasa tu mano, aleluya, sobre cada persona, aleluya, que necesitan ese apoyo a esta hora, que necesitan una mano, una palmadita ahora. Ven dándosela a Dios. Que ellos entiendan que no están solos, que tú estás ahí con ellos, Dios. Que tú estás ahí, aleluya, que tú no te has mudado. Alabanza. ¡Ey! Es en el nombre de Jesús. En el nombre de Jesús, en el nombre de Jesús. ¡Hey! Glorifícate, Dios, glorifícate. Alabanza, porque tú eres el mismo ayer, hoy y siempre. Tú eres el mismo Dios que abrió el mar rojo. Tú eres el mismo Dios que estuvo con Daniel ahí en el horno. Aleluya, en el foso de los leones. Aleluya, el que estuvo con aquellos tres jóvenes en el horno de fuego. Tú eres el mismo. Tú no has cambiado. ¡Hey! Tú eres el mismo. ¡Aleluya! ¡Hey! Que te glorifique en la vida. Oh, de lo que en ti están afianzados. Síguete glorificando, mi Dios. Te lo pedimos en el nombre de Jesús.
1: ¡Aleluya! Seguimos de este lado. Seguimos confiando y creyendo. Señor amado, humillada ante tu presencia. Yo te presento la salud de tu hijo, Pastor Pedro Tavera. Señor, mira su estado de salud, Señor. Sé con él, Señor, sé con él, sé con él. Te necesita más que nunca, te necesita.
0: Pedro Tavera más que nunca te necesita, su familia de él te necesita. Señor, ven, trae salud a tu hijo, trae salud a tu hijo. Para ti no hay nada imposible, Señor, aleluya. No hay nada imposible para ti, aleluya. Te suplicamos por tu salud, Señor. Y gracias, Señor, por la salud de la hermana de Luisa Marte, que me dijo que gracias a Dios está mejorando. Oh, gracias por la salud de él. Gracias por Anastasio, Señor, también, que pidió oración y él está dando gracias porque el Señor ha estado con él. Sigue con él, síguete glorificando a su favor, Señor. Te damos mil gracias, papito lindo, por lo que tú haces y por lo que tú harás. Oh, Jesús de Nazaret, visita en esta hora a tu siervo, pastor Pedro Tavera. Visítale, Señor, visítale donde quiera que esté. Señor, muchas gracias, Señor. Muchas gracias porque tú nunca llegas tarde, Dios. Tú siempre llegas justo a tiempo, Dios amado. Tú llegas justo a tiempo. Oh, Jesús de Nazaret. Padre, te presento lo que estará ministrando acá en este día, Señor. Te lo presento, Dios, para que tú le des nueva fuerza para ellos seguir ministrando, Padre, nueva fuerza. Oh, mira su familia, cuídasela.

0: lo que tú haces a favor nuestro. Oh Jesús de Nazaret, mira aquellos que están, Señor, en los campos, en los batallas, y no le ha sido posible llamarnos, pero que tienen peticiones delante de ti. Señor, glorifícate en sus peticiones. Mira, Señor, a nuestra hermana Eva, allá en Guaymate, sé con ella. Mira sus peticiones que tiene delante de ti, Señor. Te damos gracias. En el nombre de Cristo Jesús. Amén y amén. Mi hermana Eva continúa clamando. Aleluya.
1: Mando. A esta hora felicitamos de una manera especial a Eli, que está de cumpleaños en este día. Nuestro querido Ramón Mola le envía muchas bendiciones y felicitaciones en este día especial para Heli y para cada persona que está de cumpleaños en este día. Padre, yo te pido que tú le cubre, le guarde, le conceda sus peticiones conforme a tu voluntad y que puedan pasar un día bendecido. Aleluya. Cubre, cubre, cubre a cada persona en este día que sale a la calle. Neutraliza todo principado, toda potestad. Aleluya. Toda oposición, y la declaramos inoperante en el nombre de Jesús. Declaramos ángeles, aleluya, con espada desenvainada, cubriendo nuestro país, nuestras autoridades, cada persona. Mi Dios, aleluya, gloria al Señor, que sale a buscar, Dios mío, el sustento de su familia. Suple, mi Dios, provee a los desempleados que tienen familia, Dios, y están preocupados y están turbados. Yo te pido, Dios mío, que tú vengas abriendo puertas a favor de ellos, Dios. Sustenta esas familias, porque si tú tienes cuidado de las avecillas de los campos, cuánto más. Aleluya, para aquellos que en ti están confiados, Dios, y esperando en ti, Dios, que tú te glorifiques. Aleluya, y obre a favor de ellos y de su familia. Glorifícate, mi Dios, de una manera grande. Oh, porque tú eres nuestro Dios grande y poderoso. Hey, ven abriendo esas puertas que están cerradas en aquellos que están tocando, Dios. Por empleo, Dios, por ayuda, Dios, ven obrando a favor de esas personas, mi Dios, aleluya, que están esperando una respuesta tuya, que están esperando, Dios mío, un milagro financiero, están esperando un milagro, Dios mío, aleluya, de tu parte, aleluya. Y están ahí confiados, Dios, esperando el tiempo y el día, la hora tuya, Dios. Aleluya, porque tú siempre llegas a tiempo. Oh, ven glorificándote, papito lindo, te lo pedimos en el nombre de Jesús. Ven obrando, oh, aleluya. Oh, Señor, en aquellos que están endeudados, Dios, y no encuentran qué hacer con las deudas. En aquellos que tienen grandes problemas, Dios, y han depositado, Dios mío, ese problema en tus manos. Ven glorificándote, mi Señor. Oh, papito lindo, ven obrando. Oh, Señor amado, cubre, cubre, cubre cada nación, cada país. Tomas el control de los gobiernos, tomas el control de las autoridades, tomas el control, mi Dios, tomas el control. Ven obrando con justicia, porque solamente tú eres justo. Aleluya. Y la justicia, mi Dios, está en tus manos. Aleluya. Sobre todo aquello, Dios, que se le ha, aleluya, se no han obrado justamente a favor de ellos, pero tú eres justo y eres su abogado. Aleluya, ven obrando, papito lindo. Te lo pedimos en el nombre de tu Hijo amado. Amén.
0: Aleluya, ya, Señor, en la parte final, ahora avanzado bastante, voy a presentar a una hermana que pide la oración por su hija. Aleluya. Luisa Rosario, por salud. Oh.

Su salud, Señor, glorifícate en la salud de esta joven, Padre, en el nombre de Cristo Jesús. Mira los que están en WhatsApp, Señor, que necesitan también, que tienen sus peticiones ahí, quieren su oración. Mira Kenia, mira Dios mío, mira María Tolentino, mira a Santa, mira a todo, mira a Rosa, Padre. Mira a todos estos hermanos, hermanas que están en WhatsApp. Padre, dale respuesta a sus peticiones conforme a tu riqueza en gloria. Padre, en el nombre de Cristo Jesús, Padre, glorifícate de manera especial. Te damos mil gracias, Señor, por lo que tú haces y por lo que tú harás. Les dejo con esta preciosa alabanza, mis amados hermanos, para Eugenia Ortiz y su hermana Bertis Cordero. Ha sido una dicha poder llegar hasta sus hogares. Así que Dios le bendiga y no cambien el dial, que en breve nuestro amado Braulio Mejía con el titular de la mañana y con los hermanos que le acompañan. Así que pase buen día y le dejo con esta preciosa alabanza, aleluya, de Julio Mergal. No soy esclava, aleluya, no somos esclavos, somos hijos de Dios. Escuche.

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2: Gracias a Dios Todopoderoso y Eterno por esta maravillosa oportunidad. A ustedes, quienes cada mañana están en sintonía de esta radioestación, este canal de televisión y este su programa, La Revista Informativa. Bendiciones a toda la ciudad de La Romana, el este del país, a República Dominicana y el mundo. Gracias a Dios Todopoderoso por permitirnos llegar hasta ustedes. Recuerde que usted es alguien importante y que Dios le creó con un propósito especial. Usted no está en la tierra de Chepa ni por casualidad. Tampoco está aquí ocupando el lugar de ninguna otra persona. Por lo tanto, sea feliz. La vida es un regalo de parte de Dios para disfrutarlo. No es un problema para resolverlo, ¿ok? Ya usted despertó, le dio gracias a Dios por este nuevo día. Leyó usted una porción de su santa palabra que está plasmada en la Biblia. Se tomó su primer vaso de agua del día de hoy. Salió usted a correr, a caminar, a trotar, a respirar el aire fresco de la mañana. Entonces usted tiene todas las posibilidades y una más de pasar un día maravilloso en la presencia del Señor. Eso yo se lo aseguro. Como siempre, el saludo a mis niños y niñas. En estos días ya están de vacaciones, están descansando, jugando mucho, durmiendo mucho. Pero un saludo muy especial para todos ustedes. Recuerden, mis niños y niñas, pórtense bien. Y cada día pídanle a papá Dios que les ayude a ser los hombres y las mujeres que necesita esta sociedad para que así mañana podamos tener un mundo mejor. De acuerdo, mis niños. De acuerdo, mis niñas. Bueno. El saludo a las doñitas también. ¿Y por qué no a los caballeros? Y también a los caballeros, Ay, Braulio, buenos días. Espero que estés bien y lo tuyo. Paso por aquí para hacer una denuncia. Ay, Braulio, aquí en Guaymate, específicamente en el barrio Las Palmas, estamos varios días sin agua. También nadie dice nada. Yo estoy prácticamente desesperada porque vivo en un segundo nivel y ya usted sabe qué pela el agua cara de los camiones, aparte de que hay que pagar la factura y no nos mandan el agua. Dios tenga misericordia de nosotros, Braulio. También la energía eléctrica, todas las noches se la llevan como un arbolito, prende y apaga, y yo nerviosa para que no se me queme nada. Recuerda, Braulio, hacerle el llamado de auxilio en el día de hoy por la gente de Guaymate, del sector Las Palmas. Mira, anoche la luz se fue a las 8 y algo y llegó como a las 11 y algo y a las 12 fue. Y hasta ahora, a las 6, 7 minutos que me escribió otra vez en el día de hoy, no ha llegado. Caramba, Braulio, que nos ayuden, por favor. Ojalá y esta petición sea recibida y puedan ser estas personas correspondidas, Dios mío. ¡Buenos días, Braulio! Hoy quiero que me felicites a mi hermana mayor que está de fiesta de cumpleaños, Yela Yamier, de parte de su madre, Rosa María, Jeremías y toda la familia Odelia. Así que muchos saludos para Yela Yamier en su día de cumpleaños. Que Dios te bendiga mucho, mucho, mucho. Que lo pases bien. 7:03 en la mañana, señoras y señores. 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Cuidado, sintonízalo bien, sintoniza bien, príncipe. ¿Eh? Alguien que me reporte el sonido de la radioestación, yo lo veo bien, ¿eh? Cuidado, primo. Sí. 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Buenos días, Braulio. Excelente presentación, muy edificante. Atentamente, Sandy. Se escucha muy bien. Sí, me dice Sandy que se escucha bien, príncipe. ¿Eh? Así que chequea, a ver, chequea. Se mueve la antenita. Gracias a Dios. Se escucha bien porque es lo que queremos. Aquí me escribe alguien, se escucha bien. Se escucha bien. Entonces, primo, chequee su radio. Puede ser su receptor. Seguimos orando, me escribe la persona que hace la denuncia allá de Guaymate. Ojalá y puedan resolverle eso. Entonces, hoy informa Ignacio Luis que la ruta para la recogida de los desechos sólidos corresponde hoy a los bloques 1 y 2. El compactador ficha 1. Déjenme escuchar, porque yo hice un compromiso ayer. Buenos días. Se oye muy mal. Baje el volumen. El compactador ficha 1, calle Ramón Matías Mella. Luego entrará al barrio del Picapiedras. El compactador ficha 12, calle Juan Pablo Duarte. Luego entrará a la calle Cuarta. El compactador ficha 2, ruta Rafael Fernández Domínguez hasta la 14 de junio. El compactador ficha 16, barrio Villa Progreso. El compactador ficha 17, barrio Picapiedras, iniciando en la calle 16 hasta la 22. El compactador ficha 13, barrio Picapiedras, iniciando en la calle 14. El compactador ficha 14, irá a terminar el sector San Andrés. El compactador ficha 15, barrio Piedra Linda. El camión ficha 17, barrio Villahermosa Viejo. El camión ficha 18, en Villa Zorrilla. El camión ficha 13, barrio El Tamarindo. Y el camión ficha 6, estará en Villa Caobas. Recuerda, todos somos Villahermosa. Villahermosa es de todos. Me dice la profesora Cecilia Basilio que debería estar durmiendo, mi querida. No está de vacaciones. Ah, no, los profesores todavía tienen que ir y eso, ¿eh? Pero que se escucha bien. Se escucha bien. Y por acá me dice Wilson Infani. Buenos días, Braulio. La emisora se escucha bien. Dios te bendiga grandemente. Muchísimas gracias, don Wilson. Dios te bendiga. Me dice el maestro Eddie que se escucha nítido. Bueno, ya usted sabe, mi primo querido que me escribió. Parece que el problema es su receptor. Su radio receptor, ¿ok? Buenos días, Braulio. Por favor, felicítame. Salúdame a mi hijo Ángelo Abdiel Rijo Herrera, que se estará graduando de la secundaria. Ángelo Abdiel Rijo Herrera, su padre Aguedito Rijo, le envía saludos especiales. Y su tío Braulio también. Ay, sí, señor. Buenos días.
3: Buenos días, Braulio. La emisora está escuchando muy mal y como bajito.
2: ¿Desde dónde tú hablas? ¿Desde dónde estás escuchando?
3: Yo estoy ahora mismo, en la guagua de los mulos, escuchando.
2: Dile Villahermosa, hijo, que por ley se llama Villahermosa, tú oyes.
3: Sí, escúchame, Villahermosa.
2: Sí, sí. Yo,
3: y se escucha muy mal, Dene, por la mañana, el otro programa que dan antes de ti también está escuchando muy mal.
2: Uh-huh. Aquí me escriben, Braulio, en Villacaoba se escucha súper bien. Chequea ese radio, Príncipe, chequea ese radio. Aquí me escribe la Sanjuanera, que se escucha perfecto. Chequea tu radio, chequea, dile al chofer, si no eres tú el chofer, dile que chequee el radio de esa guagua. Tú oye, Príncipe, buenos días.
4: Buen día, Braulio Mejía Morales.
2: Sí, señor.
4: La emisora se escucha como... yo lo estoy escuchando en el radio del carro. Uh-huh. Y se escuchan algunas bocinas y algunas no. Y cuando la cambia a otra emisora, se escuchan todas.
2: Ah, bueno, entonces puede ser. Pero entonces, ¿qué será? Porque deben ser algunos vehículos. Entonces, porque aquí también me escribe Luis RDT, que ya para el 30 de este mes estará aperturando sus puertas la Casa del Plomero allí en Villahermosa, que se escucha bien, ¿eh? Se escucha bien. ¿Y qué me dice Villillo? En Quisqueya se escucha fuerte, bien y claro. Oh, pero Dios mío, buenos días.
5: Buen día, Braulio, Dios te bendiga.
2: Amén.
5: Yo estoy escuchando aquí bien la emisora, lo que yo no escucho bien son 19 días sin agua.
2: Baja el radio, baja el radio. Aquí en Guaymate se escucha bien. Y también acá me dice, por la Reforma, donde estoy ahora mismo, se escucha bien. Mi líder, eso es el radio tuyo. Carlos Peroso, la emisora se escucha nítida aquí en Vista Catalina. Buenos días.
6: Dios te bendiga, Braulio.
2: Amén.
6: Braulio, esta mañana a ver si se escuchaba bien y tú te estás escuchando bien aquí en el 10 de Comayato.
2: Ok, muchísimas gracias, Ramón. Muchísimas gracias. Puede ser entonces en algún vehículo que se esté escuchando así, ¿eh? ¿Eh? Vamos a ver, por acá el licenciado Lamour, ¿qué me dice Lamour? Se escucha perfecto. Buenos días.
7: Buenos días, Dios le bendiga, Braulio.
2: Amén.
7: Aquí en Vista Catalina se escucha perfecto, esa voz tan bendecida de Dios.
2: Mayer, en nombre de él. Gloria a Dios, gracias. Me dice Osiris que se escucha bien en Villa San Carlos. ¿Qué me dice acá? Se escucha bien, voy camino a Bávaro. Ah, pero no, líder, hay que comprarte un radio nuevo. Sí. Hay que comprarte un radio nuevo. Dice aquí, hay un problema, líder, algunas bocinas de carro se escucha y otras no. Compra un carro nuevo, menor. Buenos días.
8: Buenos días. No, mira, hay problemas. Ando en una Colorado 2022.
2: Ey,
8: de un lado me escucha y de un otro lado no me escucho.
2: Ok, no, pero ahí me diste duro. Una Colorado
8: 2022. Dios te bendiga.
2: Mi antiguo vehículo. Y así, no. Ah, pero el bullying, no. Oh. Bueno, hicimos un acuerdo, así que ya usted sabe. Eso usted no me lo dijo. Ya usted sabe cómo es la radio. Buenos días.
9: Buenos días, tío Braulio.
2: Adelante, Príncipe.
9: Braulio, dicen las hermanas que oran por usted que esa es la única voz que sirve hasta para remedio.
2: Así me han dicho. Amén. Oh, bendito sea Dios. Aquí, Braulio, para informarle el camión de la basura, que el palo hincado de Villaverde, la basura, hace una semana que no pasa y la emisora se está escuchando bien. Buenos días, Braulio. Aquí, déjame ver. Aquí en el ensanche Benjamín se escucha bien. Gracias a Dios. Una sintonía total, gracias a Dios, en todos los puntos de la Romana y el Este. Buenos días.
10: Buenos días, Braulio.
2: Dígame.
10: Bendiciones. Amor, por aquí en Piedra Linda, de la entrada de la Casa de la Goza. Nosotros tenemos casi 22 días sin agua.
2: ¿Y no ha llegado agua por esa
10: nada, área? Nada ha llegado.
2: ¿Como 22 días, me dices?
10: Prácticamente 22 días.
2: Oh, fresco. Ok, vamos a reportar eso entonces. Por ahí vive mi sobrina Leida. Tío, bendiga a mi niña linda. Buenos días, Braulio. Yo amanecí con la emisora y se escucha perfecto. Quien esté escuchando, y no me llame a mi número, porque no puedo escucharle aunque quiera. Buenos días.
11: Sí, buenos días, Dios bendiga.
2: Amén, sierva.
11: aquí en Sanate abajo se está huyendo bien.
2: Ay, qué bueno. ¿Y todo está bien por ahí por Sanate?
11: Sí, todo está bien.
2: Okay, qué bueno, qué bueno. Dios me le bendiga. Espérate, que esto es internacional. Aquí dice: buenos días, Braulio, bendiciones desde Suiza. Se escucha bien aquí. ¿Y qué hora es allá en Suiza? Suiza es uno de los países más bellos, ¿eh? Aunque yo no he ido, pero he leído un poco sobre Suiza. Un país bellísimo, sí, y muy educada la gente. A mí me falla igual en la guagua, me escribe alguien por acá. Dios te bendiga mucho, Braulio, se escucha bien la emisora. Otro mensaje por acá: buen día, aquí en Cacata se escucha bien. Padre amado, por todos los lados que está la revista informativa, gracias, Señor. Se escucha bien desde mi celular en Villahermosa. Sabemos que la emisora está en un proceso de cambio de transmisor, pero no siempre el problema es de la emisora. Ah, pero mira, ahí saben algo que yo no sabía. Y ya están cambiando el transmisor. ¿Qué? No avisan, no me dijeron nada, yo sabía. Entonces, si están haciendo esos trabajos, sí, a veces entonces en algunos momentos habrá inconvenientes con la recepción. Entonces, sí. ¡Buenos días!
5: Braulio, yo te decía que la emisora se escucha bien, lo que yo no escucho 19 días sin nada.
2: Pero yo le dije ayer, mi corazón, que formen un grupo, una comisión y vayan a Coarón, mi reina bella.
5: No, lo que nosotros vamos a hacer es que nos vamos a tirar en la calle para que no sean sinvergüenzas.
2: Bueno, ahí está. Buen día, Braulio, aquí en Villa Princesa se escucha muy bien, Dios te bendiga, gracias. Acá me dice, aquí en Villa Gorilas y Villa Gorila, no, ahí debió, parece que falló el teclado del teléfono. ¿Cuál es ese Villa Gorila? Cheque bien ahí. Parece que se cruzó el teclado. 7:15 minutos, acá me dice, se escucha bien en COS Fitness. Ah, qué bien, está en sintonía allá en COS Fitness. Qué bueno, entrenando bien, ¿eh? Bien, bien. Desde Caleta se escucha bien, me escribe Ramona Quesada. Braulio, a ver si compadecen y nos envían el camión de la basura, por favor. Eso es Villa San Carlos, Osiris. Buenos días, Braulio, aquí en el kilómetro 6, se oye bien. En el kilómetro 6, la segunda calle paralela a la avenida Profesor Juan Bosch, el señor que vende hierro tiene una calle totalmente cerrada. ¿Será que le paga el ayuntamiento de Villahermosa? Porque él la cerró con carro viejo, hierro y basura. ¿O él es el dueño de la calle? Voy a enviar ese mensaje a sí mismo al director de planeamiento urbano para que vaya, porque eso no debe ser así. Déjeme mandar ese mensaje de una vez al director de planeamiento urbano del ayuntamiento de Villahermosa. Aquí le doy enviar y ahora le pongo buen día para que él lo vea seguido. Buenos días.
12: Sí, Dios bendiga, próximo presidente en un futuro. Aquí en Santana, digo, ahí se oye bien, pero hay un problema, hay bocinas, es que se oyen como con un... Usted lleva la voz de la persona, pero también se oye el zumbido por un lado.
2: Okay.
12: Pero hay radio que sí se está oyendo claro, hay radios que sí se están oyendo claro en la bocina y que a veces tiene problemas, no sé por qué.
2: Bien.
12: Será por la señal, a lo mejor, la señal, eso es.
2: Bien.
12: O sea, que la bocina tiene problemas de todo modo, porque que la señal a veces se va y viene, pues... Está bien, le sigo escuchando este lado. Así que en el radio se escucha bien, eso sí.
2: Bien, gracias. Hola, buen día, Braulio. La emisora en el carro nada más se escucha de una sola bocina, es decir, está monofónica. Por la Sabanita el agua tiene una semana que no llega a la emisora y el carro nada más se escucha una bocina y la otra no. O sea, está entonces en modo monofónico. Pero alguien que me escriba, atención Starkey, o alguien ya cercano a lo que tiene que ver con la radioestación, si están haciendo algunos arreglos, si se está montando el transmisor nuevo o algo, para que entonces decirle a la gente. Calle 14 y 16, Romana del Oeste. Buen día, bendiciones. Ese mensaje es de parte de una conocida mía. Vive en esa casa, no es dueña. Tiene un mes sin agua. Muchas personas tienen pozo en ese lugar, otras no. Pero vamos a aprovechar. Yo estoy trabajando. Vamos a aprovechar a la directora de comunicaciones de Coarón, que está por aquí entonces, para que a ver qué informaciones se le puede dar a estas quejas, llamadas y mensajes que nos están escribiendo con irregularidad en la recepción del servicio de agua. Siéntese por ahí, licenciada Cari. Dios bendiga, aquí desde el Bronx se oye la aplicación muy bien. Abrazos y nos vemos pronto en el país. Su hermano Rafael de los Santos desde el Bronx en Nueva York. Muchísimas gracias, príncipe. Muchas bendiciones. Pastor, yo entiendo que sí. Ahorita en su momento usted nos llama y le sacaremos al aire. Bueno, me disculpan, tengo muchos mensajes. Los voy a leer ya ahorita para aprovechar la presencia de la licenciada Cari Guerrero de Sosa, quien está por acá, para que ella nos hable un poquitito a este pueblo. Buenos días, Cari.
13: Buenos días, Braulio Mejía. Buenos días a toda tu audiencia que sintoniza la 95.1 FM. Bendición. Gracias a todos ustedes. Estamos por acá porque hemos escuchado todas esas inquietudes que tienen a la hora de reportar la falta del preciado líquido que hay en algunos sectores. Ya les habíamos anunciado, siempre les digo, manténganse pendientes a las redes sociales de Coarón. Coarón informa por el canal de WhatsApp, también Coarón RD, Instagram, Facebook. Tenemos por ahí las últimas actualizaciones y es que recuerden que ya habíamos anunciado que el pozo número 7 de Espinillo salió debido a un problema. Están trabajando la sacada de la bomba, pero se han presentado algunos inconvenientes. Usted sabe que cuando algo se daña y usted va a repararlo, a arreglarlo, hay cosas que de imprevisto, y para no dañar la bomba, si está buena, hay que hacerlo. No se puede tener esa premura. Todavía el pozo número 7 todavía no está en circulación, no está en servicio. Oh, el pozo número 8 tampoco.
2: Oh, fresco.
13: Y esos son los pozos que más agua dan a nivel de fuerza para el sector de Villahermosa.
2: Escúchame, aquí quien me está escribiendo entonces de la calle Hermanas Mirabal, sector El Tamarindo, Villahermosa, hace un mes que no está llegando agua. Entonces sí, tiene que ver con esa problemática de los pozos 7
13: sí,
2: y 8.
13: Sí, con la problemática. Pero también, si usted tiene, siempre lo he dicho, si usted en una semana no le ha llegado el preciado líquido, tiene que informar. ¿Por qué? Porque a veces no es problema de la institución cuando envíe el agua, sino problema de la tubería per se de usted, de su acometida. Puede ser también que le hayan cortado el agua y usted no se haya dado cuenta. Puede ser un sinnúmero de cosas.
2: Pero, disculpe, en ese caso, cortar el agua, ¿ya no tienen que perforar la calle y eso?
13: Ellos, se puede cortar, ellos, hay personas que han llamado allá, que no han recibido el agua, y cuando va al departamento de operaciones, el agua está cortada.
2: Pero, pero espérese, pues yo no sé.
13: Todo depende.
2: Pero sin claro, hollar sí, frente a la casa.
13: Sin hollar frente a la casa. Puede ser, si tu acometida está ahí mismo,
2: okay,
13: puede ser que tú te des cuenta, pero si no está, tú no te vas a dar cuenta si tu agua está cortada sí o no. Entonces tienen okay, que estar pendiente.
2: Y puede ir la gente, ¿verdad? Por ejemplo, que en la calle Braulio Mejía hace 2 meses que no llega agua, pero viven 15 gente por ahí. ¿Por qué no se reúnen 10 y van? ¿Verdad?
13: No, y a veces es a una persona que no le llegue el agua. Ajá. Si no te llega a ti, siempre nosotros preguntamos, si no hay agua, ¿le llega a usted o a sus vecinos le está llegando? ¿Por qué preguntamos eso? Porque se nos han dado muchos casos de que a usted, vecino que le queda al frente, llega agua, al de al lado, uh-huh, pero a usted no le está llegando. Entonces, eso no es problema de la institución, es problema suyo, sí, con la tubería, su acometida y todo lo demás. Y a veces decimos, bueno, yo tengo un mes que no me llega agua, pero hay que revisar. Sí. Recuerden que en la Santa Rosa hay una avería, es la línea 16, y le están reparando. La Santa Rosa es aquí, ¿verdad? En la avenida Santa Rosa. Y usted debe entender que cuando es la línea 16 de impulsión, que es la línea grande, hay que repararla, no le va a llegar el agua. Okay. Eso a veces se toma un día, 2 días, 3 días, dependiendo la situación, cómo esté la avería. Así que, por favor, a los residentes de Villahermosa que le están dando el agua, pero no como de costumbre. Si a usted le llegaba el agua en la mañana, se la van a enviar, pero no 2 horas, 3 horas, 4 horas, porque la están racionalizando para que a todos le lleguen. Okay. Los que viven en la parte alta, lamentablemente a veces no le va a llegar, y si no, hay vecinos que tienen una bomba que inmediatamente ellos sienten que la tubería tiene agua, empiezan a succionarla y a los demás no le llega. Tratemos de ser conscientes, si usted llenó un tanque, si llenó su cisterna, apague su bomba para que a su vecino o a los demás le llegue el agua. Porque perfecto, no podemos estar así. Así que ya ustedes saben, mis amores, yo siempre le digo esto, tratemos de ser conscientes y buenos ciudadanos. Tenemos un problema en el Pozo Espinillo. Número 7 y número 8 están fuera de servicio. Por tal razón, a muchas personas no les está llegando el agua en Villahermosa. Y en esta ciudad de La Romana tenemos algunas averías. Dentro de ellas, la que está en la Avenida Santa Rosa con la línea número 16 de impulsión. Así es que no le va a llegar el agua.
2: Bien, tenemos un compromiso, gracias, ¿verdad? Por acá. Deme un momento.

0: Bien, continuamos, 7:25 minutos en la mañana. Voy a seguir, le voy a dar chance a Cari de Sosa. Si a ustedes les gusta, pues ya ustedes saben, me mandan a votar a mí y ella sigue haciendo el programa a partir de hoy. Adelante, Cari.
1: Buenos días, buenos días. Bueno, ya estamos por acá, en realidad, para lo que sí llegamos a esta emisora tan temprano, y es para presentar a nuestra querida Bismeiri, la antigua. Ella es una escritora de... Bueno, ella es dominicana, de pura cepa, ¿verdad? Plátano Power, pero reside en Miami.
2: En Tampa, Florida.
1: En Tampa, Florida. Ella tiene, nos viene a hablar sobre su libro, La Arquitectura Invisible. Cuéntanos un poco, Bismeiri, sobre este libro, qué tú quieres proyectar, por qué vienes a tu país de origen a querer trabajar lo que es la arquitectura invisible.
2: Bueno, venir a Dominicana, aquí hay mucho talento y aquí todavía se valora la educación y la preparación, más allá de la superficialidad, sino ir a lo profundo. La Arquitectura Invisible es un libro que recopila todo lo que es mi metodología y muchas de las cosas que yo me ha tocado ver en mí y reforzar con muchos grandes en la historia, en diferentes rubros de décadas, como el Carl Jung, como son principios de psicología, que se aplican también a la neurociencia y a las ventas. Entonces, La Arquitectura Invisible es un libro que está escrito en una analogía de un edificio. Los primeros tres capítulos son todo lo que tiene que ver con el autoconocimiento. Ese sustento, ese hueco que va a sostener todo ese edificio, todos los conductos que van a permitir que el edificio tenga agua, ¿verdad? Aguas negras, aguas blancas, y también que tenga la parte eléctrica. Los siguientes tres capítulos que están en el centro es la construcción del edificio mismo. Aquí vamos a trabajar todo lo que es estructura, estrategia, todo lo que es la parte de la construcción. Supongamos que es una marca personal o un podcast. Aquí viene todo lo que sería los pilares que sustentan ese proyecto, ya sea el podcast, ya sea la marca personal. En el caso de una marca personal puede ser un libro, puede ser una mentoría, puede ser una ponencia yendo a tarima como panelista, como expositor. Y luego están los últimos tres capítulos, que son la puesta en escena. Aquí no solamente es venta, también es el tema de la presentación y la comunicación. Y para mí es crítico, que si hay algo que le pueda enseñar, es que más allá de decir, por ejemplo, el color rojo provoca X, es qué queremos nosotros comunicar. Porque muchas veces adoptamos estrategias ajenas sin ver el detrás de escena. Y cuando nosotros comunicamos en una, por ejemplo, en una emisora, lo que es familia, lo que es hogar, o podemos comunicar versatilidad, creatividad, o podemos comunicar luxury, exclusividad, y todo eso lo percibimos, y muchas veces ni siquiera lo piensa la persona, pero cuando vas a un buen restaurante, o cuando vas a uno de esos mini markets en una esquina, que señores son fabulosos también, hasta esos food trucks que están en una esquina, señora, a veces uno se va y viene del mejor restaurante y dice, no, es que es una picalonga. Entonces, cada uno tiene, si te fijas la picalonga, por ejemplo, que creo que todo el mundo sabe lo que es, ¿verdad? Un chimichurri, que se le dice. Tienen los carritos con 20,000 colores. Entonces, es como que tienen una identidad propia. Pero si tú te vas a un hotel de lujo, a una cadena, como lo es el Meliá, como lo es el Hilton, como uno, lo dos. Es... Cada uno de esos, señores, está haciendo publicidad de gratis. Todo lo que es la parte de los lobbies, eso, el ambiente es completamente diferente. Y casi siempre es una marca que se representa independientemente de cualquier parte del mundo.
1: O sea, tu libro se trata de una metáfora donde comparamos la construcción de un edificio con tu organización de vida o tu marca personal.
2: El libro es una metodología para tú crear lo que quieras. Si fuese este podcast, vas a poder trabajar desde el autoconocimiento tuyo para saber qué me mueve. Hay un test que yo menciono mucho y que creo que es crítico conocer y es Diamond Color. Diamond Color separa a las personas de acuerdo a la productividad. Aquí hay tres hombres bellos, preciosos, maravillosos, tres morenos, señores trigueños. Entonces, estos tres hombres saben lo que es un motor de arranque, ¿verdad que sí? ¿Cuál es la función del motor de arranque, usted, máster?
0: Poner al vehículo a funcionar.
2: Encenderlo. Después de ahí, ¿qué hace? Más bien. Nada. Hay personas que son rojas, que son personas de impulso. Y en muchas ocasiones lo vamos a encontrar en nuestro trabajo, que van a decir, ay, pero que fulano nada más opina y después no quiere hacer nada. Y después le tira la carga a todo el mundo. Señores rojos, aprovechelo. Okay. Porque necesitamos ese jumpeo que esa persona aporta, pero tampoco se aprovecha y quiere hacer pago.
0: No, pero cada quien su aporte.
2: Cada quien su aporte. Sí. Luego, una personalidad muy conocida es Steve Jobs. Es Donald Trump, es Tony Robbins. Después están los verdes, que son las personas que son de procesos, que son las personas que van a poder trabajar plataformas, como toda esta consola que él tiene acá. Son las personas que mayormente son contables. En este caso, nuestra querida Kirsi, puede ser que Cari sea un poquito, ¿verdad? verde, tenga el verde por ahí, para poder estar aquí, crear agenda, seguir proceso, mantener el reloj, señores, llegar a tiempo. Entonces, esos son los verdes. Los amarillos son esas personas mega creativas que muchas veces ni siquiera tienen los recursos. Entonces, vamos a hacer un evento o vamos a hacer un party, como una fiesta, y no tenemos ni lo de los refrescos. Y él está diciendo que va a tener el bizcocho más grande de toda la República Dominicana.
1: ¿Y qué tal de las personas que son el semáforo?
2: Yo soy semáforo.
1: Ok.
2: Ese es el negro.
1: Cuando digo semáforo, porque tenemos el rojo, tenemos el verde y tenemos el amarillo.
2: Y está el azul. El azul es el que va mucho a la parte analítica. Es ese que permite que se trabajen productos, servicios o lo que sea de muy alta calidad, porque es perfeccionista, okay. Pero es tan perfeccionista que a veces se va demasiado en la búsqueda y nunca avanza. Entonces tú sabes que la persona, cuando nos ponemos un proyecto, a veces ni lo vemos, pero cuando nos ponemos un proyecto, decimos, vamos a escribir este libro, la persona que lanza ese libro no es la misma que lo empezó. Cuando se lanza un podcast, señor, usted comienza tantaneando, uh-huh. ¿Qué es lo que es los micrófonos? Y después usted dice, no, espérate, ¿qué tal que yo quiero? No, porque es que ese cable no me conduce. Entonces tú te vas creando esa nueva identidad y adoptando todas esas estrategias, todas esas habilidades que te permiten crecer. Entonces la persona que inicia no es la que termina. ¿Qué pasa con el azul? Si el azul no está muy elevado, es una persona que no ve eso como proceso, y de vez en cuando me ponerme el sombrero rojo y tiré el pie y que el puente aparezca y déjame confiar en Dios y déjame poner la ruta para venir a la Romana, que yo no sé cómo, y a lo mejor me toque coger una salida, pero llego 20 minutos, señores, le pido disculpa pero llego. Pero la debilidad, lo que es una habilidad para el azul, por ejemplo, que es la parte de la excelencia, también es una debilidad porque muchas veces no termina lanzando. Entonces una persona azul, su mayor estrategia es saber que lo tengo en 80%, lo lanzo y ni lo miro mucho para lanzarlo y luego lo mejoro.
1: O sea, para un buen proyecto, para una buena construcción, es bueno tener los colores. Es bueno tener una persona
2: crítico
1: roja.
2: E indispensable. En cualquier plataforma donde haya más de unas personas, necesita. Y si hay una sola, le toca ponerse sombrero aunque no le guste. A mí no me gusta el verde, pero me toca ponérmelo. Entonces, el negro es una proporción, cada quien a su manera. En el caso mío, yo soy muy 95 entre lo que es amarillo y azul, y el rojo que es el 100%, y luego el verde es un 30%. Okay. Señores, yo nada más hago eso cuando me toca.
1: Bien, Fanny, cuéntanos sobre ti, que nos dieron un minuto.
3: Soy Fanny González, coordinadora del centro de INAVI por más de 10 años y coach de vida infantil. Tengo un programa que se llama Soy Yo, y está diseñado para trabajar con madres visionarias, madres que han crecido, madres exitosas, y se enfoca más en ayudarlas, acompañarlas a que para que ellas puedan conectar con la esencia de sus hijos y acompañar a sus hijos para que ellos puedan fomentar o fortalecer su identidad y puedan crecer siendo líderes auténticos.
1: ¿Usted también vive en Tampa?
3: No, vivo aquí en Santo Domingo.
1: Ah, usted es de Santo Domingo.
2: Ella es directora de un centro INAPI y también es mentora de varios de mis hijos.
1: Ah, ok.
2: Así que 100% recomendada.
1: Dame tus redes sociales, pueden descargar el libro, comprarlo.
2: Mi libro está en todas las plataformas sociales, Amazon, Ingram, Barnes & Noble, Walmart. Aquí yo sé que todo el mundo conoce Amazon. Sí. Me pueden encontrar en las redes sociales como Bismery la Antigua. Y estoy, que quiero también que me busquen como Madre por Cinco en Instagram. Sí. Porque estoy trabajando una feria que es la feria más grande de negocio para niños, la Acton Children's Fair. Y tengo el honor de ser la host de Tampa, que se va a estar celebrando este 19 de julio.
0: El título del libro, otra vez.
2: El título del libro, tengo varios libros, pero el que estamos promocionando ahora mismo es La Arquitectura Invisible.
0: La Arquitectura Invisible. Okay.
1: Muchísimas gracias a la revista informativa, a ustedes por escucharnos. Gracias, Braulio.
0: Ojalá podamos luego tenerla con más tiempo para conversar más. De acuerdo. Ahora, tranquila, que no ha pasado nada. Ya, gracias al doctor, doctor Kelly.
2: Yo necesito
0: que le otorgó unos minutos ahí.
4: Ni el nombre.
0: Señores, nosotros seguimos por acá. Gracias, Lorenzo Flérida también nos reporta que allá en Barcelona están escuchando súper bien. Muchas bendiciones a Braulio aquí en el área del Comajón, calle 6 de la escuela. No ha llegado, el valvulero no abre todavía, pero ya yo espero que hayan escuchado la información que nos ha traído la directora de comunicaciones de Coarón con relación a eso. Le dice, pero donde vive mi madre a nadie, por ahí le está llegando el agua. Bueno, pero ese es el área. Recuerden que por ahí están los tanques de donde se abastece todo Villahermosa. Si tenemos o ahí están esos dos pozos con problemas, ya usted sabe. No se le puede hablar lo que no es. Ok, voy a reiterar este llamado entonces, que dice acá, un tubo botando agua en la Máximo Gómez, tiene más de un mes y todavía no han ido a arreglarlo. Sin embargo, yo envié ese reporte yo lo envié desde el día que usted me lo hizo llegar. Buenos días, Braulio, la guagua se escucha, una bocina, es lo mismo, ya le explicamos eso, muchas gracias, vamos a esperar que eso lo resuelvan lo más pronto posible. Yolenmi Batista, desde San Martín, se escucha bien, gracias Yolenmi. El Tamarindo Villaprogreso se escucha bien, me escribe por acá Keudi, gracias. Baby Ubier en Igueral, se escucha bien. Bueno, aquí Central Romana por mi celular se escucha bien, me escribe alguien, qué bueno, que me dice, aquí en Piedra Linda ya se escucha bien, me dice La Fea, ella sabe quién es La Fea, aquí en el Ensanche La Paz se escucha perfecto, voy camino a Casa de Campo y se escucha perfecto, estoy en algunos vehículos. ¿Dónde está la situación? Villa Caoba, yo te escucho hasta la respiración. Ahí no debería de ser, porque yo que enseño locución, siempre enseño el control de la respiración al hablar. Líder, buenos días. Yo venía desde Villahermosa en mi guagua y se escucha bien. Gracias. Dale, Denis de la Cruz.
5: Sí, señor. Gracias, compañero de labor, licenciado Braulio Mejía Morales, la voz única y original de Villahermosa. Buenos días al pastor Hilario Valio Díaz, ministro de la Iglesia Asamblea de Dios Piedra del Ángulo, al hombre de los derechos humanos y abuelo Autoimport, Carlos J. Sánchez, también a David Antonio, a José Báez, a Donis Quevedo, J.L. Marte y a nuestro director radial, el ingeniero Starkey Mendoza. Y a los que están activos, ¿quiénes son los que están activos desde temprano hoy, que comenzaron a escribirme tempranito? Doña Florentina Valdés, que siempre está activa, no se pierde la revista informativa. César Radamés Monegro, Miguel Antonio Moreno, ese es Gelo, Baby Ubiera también activa, Alejandra, esa es la esposa de Alfredo Adames, siempre activa, Doña Grecia y Doña Berkis, Doña Grecia Pérez y Doña Berkis, la militante, están activas con la revista informativa. Osiris Ubiera en Villa San Carlos también está activo, Agustín Astacio activo también, Porfirio Berroa, Luis RDT Solution también está activo con la revista informativa, Susana Colón, Yesenia Carela, ya en Cumayasa, siempre activa, bendiciones, manita. Juan Adames, activo siempre. Tengo también a Marina Zorrilla Mejía, activa, esa es Mayra, Dios me la bendiga, mi hermana. Luisa Marte, activa siempre, gracias Luisa, bendiciones. Adrickson Jean también está activo. Marcos Johnson y su esposa Judith, activo siempre. No se pierde en la revista informativa. Ana Victoria también está activa, mi querida. Bendiciones. Tengo activo también a Héctor Otaño, mi hermano. Un abrazo. Tengo a Carlos Virgilio Peroso, de lo bueno. Gracias por su sintonía. Leida Doroteo, en Aso de Mipur, es así, fiel a la revista informativa también. Tengo a Julio Val también activo, la pastora Luz Mari Francisco, activa siempre. Tengo a Victoria Peguero, activa. A la pastora Josefina Francisco también está activa. Ingrid Frías, no se pierde la revista informativa. El doctor Rafael Guzmán, su saludo siempre para su amigo y hermano Braulio Mejía. Gracias. Tengo Alberto Jean, Alberto Charles Jean, Ángel Castillo, María de la Rosa, Luis Félix, Mariana Diverna, Maylin Félix, Jocelyn Melo también, Jocelyn, la tengo aquí activa, gracias manito, un abrazo. Ahí escuchaste a Cari anunciando las informaciones de Coarón, de tu empresa. Tengo a Eddie Zapata también activo. Jocelyn Melo, Florentina Valdés, Brígida Pascual, Marilyn Nelson Rodríguez, Cruz María Redondo, Mervin Guerrero, Antonio Adames, Alfonso Mota, Miguel Pérez Sánchez también está activo. Felipa Sedano en Villa San Carlos. Saludos para Mindy, los muchachos. Tengo también activos por aquí. Ok. Esos son los que están activos en el día de hoy. Gracias de corazón por su sintonía. Es un placer inmenso tenerle en sintonía. Vamos de inmediato con las noticias, las informaciones, lo que está sonando en el día de hoy. Miren, me encantó muchísimo este tema de ese libro que acaba de anunciar nuestra invitada, Arquitectura de lo Invisible. Hace una buena analogía, ella utiliza muy bien la combinación de los colores, es el sombrero, los seis sombreros de Edward de Bono, quien es el autor de ese libro de los seis sombreros. Es un principio japonés realmente, pero lo domina muy bien ella, lo aplica muy bien al sentir humano, a la forma de actuar, porque ese es el objetivo de cada uno de esos sombreros, que es un libro empresarial para tú dirigir personas y poder ejecutar los proyectos de la empresa correctamente. O sea que la felicito, me interesa tener ese libro de nuestra invitada en el día de hoy. Me encantó, de verdad que sí, que quisiera, ya le di mi dato, mi número, para que me escriba y yo guardar su número y así poder tener acceso a esas joyas de libro. A mí me encantan esos autores así que hacen investigaciones y pueden dar esos detalles con tanta facilidad y con certeza. En cuanto a noticias, señores, estudio revela que solo un 2% de los motoristas del Distrito Nacional utilizan espejo retrovisor, pero ese 2% es muy alto, porque lo primero que hacen casi todos los motoristas es eso, quitar los espejos retrovisores. Inmediatamente compran el motor, eso es lo primero. Le quitan de inmediato ese... ellos entienden que eso es como una decoración y esa decoración no le gusta. Sin embargo, el espejo retrovisor en el motor le permite saber si se está metiendo a la línea de un vehículo que viene rápido y no tiene que virar la cabeza para atrás. Porque cuando viene a mirar con la cabeza, cuando viene a virar la cabeza, ya le están dando hace rato. El espejo retrovisor te permite mirar hacia atrás sin necesidad de mover la cabeza. La mayoría de los accidentes, particularmente en el que un motor choca a otro vehículo de frente, es porque al girar la cabeza, quita la vista de hacia adelante, el vehículo de adelante se para y cuando él vuelve a mirar para adelante ya está contrayándose contra el vehículo. Entonces, ese retrovisor ayuda a que se pueda ver hacia atrás sin necesidad de virar la cara, sin quitar la vista de delante.

suspendían el semestre, suspendían el bimestre, y al final tú no podías terminar tu... no porque tú no quisieras, no porque no tuviera tu vida, ni tampoco era porque tú estuvieras involucrado en el conflicto, en la situación, sino simplemente por esa cantidad de huelgas, de protestas y de situaciones que se armaban por meses en la UAS y que evitaban evitaban la docencia, no había forma de darla, y ahí se perdía. Entonces tenías que tú volver a inscribirte, o mejor dicho, a iniciar de nuevo ese bimestre que ya tú lo llevabas casi por mitad, o ese semestre, que la UAS son semestres. Bueno, pues ahora vamos a ver si Radamés Silverio puede reenfocar la UAS. La UAS, gracias a Dios, repito, ha reducido los incidentes. Ahora lo que falta es proyección de la UAS, es llevarla al nivel que la UAS amerita, es que vengan ya con nueva mentalidad, más frescas, más impulsiva, más, que se establezcan los laboratorios de investigación que amerita una universidad del nivel de la UAS. Una universidad donde vienen personas, miren, a la UAS vienen a estudiar hasta árabes, de toda parte del mundo vienen a estudiar a esas universidades. Incluso aquí en la UCE, yo recuerdo que cuando yo estudiaba en la Universidad Central del Este, la UCE, cuando entré en 1996, para los que me escuchan, sí, yo soy graduado, egresado de la UCE del 2000, yo tengo 26 años de ser abogado, o sea, yo no soy un abogado del otro día, tengo 26 años de ejercicio constante, porque yo no he dejado de ejercer nunca. O sea, yo soy abogado de los tribunales realmente, no de título, no. Antes de ser abogado, antes de yo graduarme, ya yo estaba metido en los tribunales. Que recuerdo que estaba representando una persona en una vista, que antes se hacían vistas en la fiscalía, todo se discutía ahí mismo, todo el mundo estaba uno arriba de otro en esos tiempos, en la fiscalía, hasta que se reorganizó todo eso. Pero era así, y la fiscalía atendía, el fiscal atendía a todo el mundo junto, ahí todo el mundo apilado. Y las cosas tuyas privadas las sabía todo el mundo porque era con todo el mundo ahí. Y yo recuerdo que yo comencé a ganar clientes peleando ahí en la fiscalía, y yo todavía no era abogado. Yo iba a representar, fui a representar una persona que la querían echar fuera, la querían sacar. Y yo estaba fajando, dependiendo de mi persona, hasta que llegó alguien y dijo, pero venga acá, magistrado, ese muchacho no es abogado todavía. Y el fiscal me mira y me dice, ¿tú no eres abogado? Y yo, pero yo juraba que tú eras abogado. No, pero usted no me puede hacer eso. Usted no puede venir aquí a usurpar la función de un abogado. Pero eso no me frustró. Eso no me frustró, ni me hizo desistir, ni me puso a llorar, ni nada de eso. Y le dije, no, magistrado, ya yo estoy de término, ya yo soy casi abogado. Yo soy cuasi abogado. No, es que tú no tienes título, tú no puedes venir hasta aquí y que defendiendo a una persona como si tú fueras abogado. Y me sacaron, pero fue porque la otra persona estaba apurada conmigo ahí, no hallaba cómo salir de abajo de mí. Y le dijo, magistrado, pero esta persona ni siquiera es abogado. Alguien le sopló ahí, pero él no es abogado, él es estudiante, yo le doy clase. Y entonces la persona agarró eso para poder zafarse de abajo de mí. Que en ese momento, y le dijo, maestro, él no es abogado, y así fue que me sacaron de la fiscalía. Pero seguí yendo a los tribunales, viendo los casos, viendo los procesos, desde mucho antes de hacerme abogado. En ese tiempo ya habían en la UCE, recuerdo que habían estudiantes extranjeros casi de toda parte del mundo, y asimismo en la UAS habían extranjeros de casi toda parte del mundo que venían a hacerse profesional a la República Dominicana, y luego entonces en su país hacían la especialidad para poder ejercer en su país, y eso es valor. Ahora este nuevo rector debe reafirmar el valor de nuestra alma, de esta casa de altos estudios, no alta casa de estudios, sino casa de altos estudios. Lo que son altos son los estudios, no la casa, ¿verdad, Braulio? Así es, eso es lo correcto. Bueno, entonces, porque he escuchado mucha gente decir que esta alta casa de estudio no es la casa la que es alta, son los estudios. Es esta casa de altos estudios. Entonces, es el momento de revivir la UAS, levantarla,

0: y lograr que la UAS se convierta en o tenga el nivel de, y la preponderancia que lleva como primada de América. Seguimos con más de la revista informativa, Braulio.
1: Bien, continuamos por acá. Pastor. ¿Aló? Pastor había dicho que iba a llamar, no llama. Bueno, felicidades a los hijos de Rubén Darío Guerrero, a Ruth, a Rubier y bueno, el más pequeño, y a Aarón. Mandan las fotos de sus calificaciones por acá, las medallas y reconocimientos que han recibido. Muchas bendiciones para ellos. 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Buenos días.
2: Buen día, Braulio. Buen día, Denny. Buen día a todos. Saludos en este día que el Señor nos regala. Bueno, estuve llamando y todo, pero estaba sonado ocupado. Quiero saludar a todos nuestros oyentes de la revista informativa. Hoy 18 de junio, el jueves 18 de junio del año 2026. Hoy es el 169º día del año. 169 días transcurren hoy y quedan 196 días para que termine este año. Hoy es día de la gastronomía sostenible, una propuesta presentada por la presentación o la representación permanente de Perú ante las Naciones Unidas, quienes acogieron la propuesta y desde entonces, desde el año 2007, se conmemora el Día Mundial de la Gastronomía Sostenible. También hoy es día del orgullo autista, que se celebra cada 18 de junio desde el año 2005, es una conmemoración de la neurodiversidad del espectro autista, apoyando la postura de que los autistas no sufren una enfermedad cerebral, de la misma manera que los que tienen la piel oscura no sufren una enfermedad de la piel. Es una condición pura y simplemente el ser autista o el autismo. También Día Mundial contra la Incineración de Residuos, Día Internacional del Picnic, son las conmemoraciones más importantes para el día de hoy, 18 de junio. Señores, también quiero felicitar a los que celebran cumpleaños hoy, para Reinaldo Martínez, saludos para él, saludos para Evelyn Mercedes, para Porfirio Severino, cumpleaños hoy, Ismael Jean, también saludo para Leandro Sánchez, para Josías, felicidades en este día a todos en su cumpleaños, 18 de junio. Y antes de entrar con los hechos, bueno, destacar que sigue bajando el precio del petróleo, inmediatamente después del anuncio entre ambas facciones enfrentadas en esta guerra allá en Medio Oriente. Anoche Trump firmó el memorando de entendimiento con Irán, fue en el Palacio de Versalles en Francia, donde está por la cumbre del G7, y ese memorando de entendimiento de 14 puntos abre un periodo de 60 días para negociaciones. Mientras tanto, se paran y se detienen todas las operaciones militares y se reabre sin peajes y sin obstáculos el estrecho de Hormuz. Es una muy buena noticia para el mundo, tan buena noticia que hoy a las 7 7:38 minutos de la mañana, se ubicaba el precio del barril de petróleo en $76.56. Es una buena noticia para el mundo, y vaya que, y no es que ha sido una buena gestión, no debieron meterse en esa guerra los Estados Unidos, pero quería salir rápido de ahí, porque le estaba afectando las aspiraciones del presidente de los Estados Unidos. Hay un punto caliente en ese memorando de entendimiento, en esas negociaciones, que es la creación de un fondo de reconstrucción de al menos $300 mil millones, que es impulsado por Estados Unidos junto con socios de la región. No sería dinero en efectivo, sino inversiones de los países de la región en proyectos de reconstrucción en Irán, que varios de los aliados de Trump están criticando que esto ayudaría a reconstruir el mismo régimen que ellos buscaban tumbar, que no lograron. Pero ese es un punto caliente que se estará negociando, y sin duda que el régimen iraní celebra porque se mantiene en el poder, porque le quitan sanciones, porque le van a devolver $100 mil millones en bienes congelados, pero no solo eso, sino que le van a reconstruir el país, y aún así mantiene el control del estrecho. Eso sí, con la economía y su capacidad militar disminuida, pero sí tendrá esa favorabilidad. Vamos a ver qué quedarán al final de esos 60 días en las negociaciones que tienen. Pero claro, estarían dispuestos a darle algunas cosas siempre y cuando ellos definitivamente suelten las intenciones de energía nuclear. Que a propósito de energía nuclear, que no tiene nada que ver, pero Estados Unidos, la República Dominicana firmó con Estados Unidos un memorando de cooperación de energía nuclear civil. No es que aquí se va a instalar, por lo menos no es lo que se ha dicho, no es que se va a instalar energía nuclear en República Dominicana, sino que República Dominicana y Estados Unidos firman este acuerdo para cosas como asociación y colaboración de energía nuclear civil, que son ambiguas por ahora, pero esperaremos la explicación más clara de Joel Santos, que es el ministro de Energía y Minas. Y también se formó el primer huracán, la primera tormenta tropical, más bien, de la tormenta de huracanes, de la temporada de huracanes, que se llama Arthur, pero no tiene que ver con nosotros, pues se formó en el Golfo de México, y las amenazas son contra Estados Unidos, específicamente para las costas de Texas. Ayer en la tarde y noche había... estaba rumbo hacia la zona de Houston esta tormenta tropical Arthur, que es la primera tormenta tropical de la temporada de huracanes de ese año 2026. Señores, voy con los hechos. En una fecha como hoy, 18 de junio, en 1812, Inglaterra declara la guerra a Estados Unidos, a los estados de la Unión Norteamericana, no había nacido todavía Estados Unidos. En el año 1815, Napoleón I es definitivamente derrotado en la batalla de Waterloo. En 1921, mediante orden ejecutiva, el capitán de navío William Knapp, gobernador militar de aquí, crea la Guardia Nacional. Para el año 1956, los ingleses abandonan definitivamente Egipto. En 1969, el cirujano Alfred Guderman practica allá en Bonn el primer trasplante de hígado, allí en Alemania. Más adelante, en el año 2004, miembros de Al-Qaeda asesinan a un ciudadano americano secuestrado en Arabia Saudí. En respuesta al crimen de la policía saudí, abate al líder de la organización terrorista. En el año 2007... en Colombia son asesinados 11 diputados a manos de las FARC. Para el 2009, desde Cabo Cañaveral, en Estados Unidos, la NASA lanza una sonda lunar para detectar y observar cráteres lunares. En el año 2025, el líder supremo de Irán, Ayatolá Ali Jamenei, afirma que su país nunca se rendirá ante Israel, nación que bombardeó instalaciones nucleares y amenazó con daños irreparables en caso de que Washington se sume a la ofensiva. Y en respuesta, ese mismo día, ese mismo año, por un poquito más tarde, el presidente de Estados Unidos, Donald Trump, afirma que si bien tiene una idea, todavía no ha tomado una decisión sobre si sumarse a los ataques israelíes contra Irán, por lo que se reunirá con el Consejo de Seguridad Nacional para evaluar la situación de Medio Oriente. Pero hoy celebramos que se están entendiendo. Señores, hasta aquí las efemérides. Recuérdenlo bien, Cristo vuelve pronto. Continúen con la revista informativa.
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2: Loco, lo continuamos, señoras y señores, su espacio favorito de noticias y comentarios de cada día, la revista informativa a través de Bendición 95.1 FM. 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Carlos J. Sánchez aún no está con nosotros. Recuerde que su participación es a nombre de Melissa. Melissa Comercial, esa verdadera amiga del hogar de la Santa Rosa con Luperón, Luperón con Santa Rosa. Bueno, siguen los abusos y yo creo que este gobierno va a tener que enfrentar esta situación con estos denominados agentes o supuestos agentes de migración. Creo que en la mañana de hoy una joven ahí en el 10 de Cumayasa penetraron a su casa eso de las 5 de la mañana, entraron a la fuerza, no la dejaron prácticamente ni vestirse, comenzaron a lanzar improperios contra ella de manera grotesca y también presenta como un golpe en su rostro. Atención, presidente Luis Abinader, atención a las autoridades que tienen que ver con esto. Los abusos no. El trabajo debe hacerse, pero sin abusar, sin abusar, sin cogerle dinero a la gente y sin cometer abusos. Ya está bueno para este tipo de actos, para este tipo de acciones. No se deben seguir permitiendo este tipo de acciones. Un saludo para Nicky allá en Boston, Massachusetts. Que se escucha bien allá la radioestación. Gracias. Tengo varios mensajes por acá que se me quedaron ahorita. Vamos a ver si puedo darle lectura aquí. En Villa España se escucha perfecto. En Quisqueya Nueva se escucha bien. Aquí en el kilómetro 14 se escucha bien. Dios me lo bendiga. Juana Monía activa en Villahermosa. Buenos días, Braulio. Dios te bendiga. El camión de la basura no pasa desde el jueves pasado. Tú lo anunciaste ayer, pero no pasó. Espérelo hoy, entonces. Espérelo hoy. Espérelo hoy. Debe pasar por ahí, si Dios lo permite. Sí. Buenos días, Braulio. Cobarón tiene que hacer una revisión en el sector Villacaobas, en la calle 11 a la calle 18. Eso es un botadero de agua, toda esa tubería abierta. Mándeme un videíto de 30 segundos que cubra ese trayecto para entonces reportarlo, a ver si van y lo arreglan. Buenos días.
3: Buen día, Braulio. Dios te bendiga. Eloy de este lado.
2: Dale, Eloy.
3: Braulio, esa joven trabaja conmigo, es empleada mía, una excelente empleada, una profesional que se graduó en estos días de psicología. Uh-huh. Y ella está embarazada, tiene 7 meses para 8 meses.
2: Sí, así veo la información, sí. Sí,
3: ayer en la mañana vinieron y se le rompieron la puerta. Ella vive en el día de Cumayasa, Yaneli Pacheco. Uh-huh. Y está interna en el Central Romana. Un agente de esa, de migración, vino y le empujó. No tanto eso, óyeme lo que le dice uno de los agentes, que ella lo que está ahí es cogiendo, ya tú sabes, una muchacha cristiana que Marco King la conoce perfectamente, era miembro de Marco King ahí de donde Rosy, ella está ahí, cristiana de ejemplo, con 2 niños, este va a ser su tercer bebé. Óyeme, una cosa increíble, le rompieron la puerta, le dijeron muchísimas malas palabras, un sinnúmero de cosas. El caso es que la muchacha está interna en el Central Romana.
2: Bueno. Reiteramos, discúlpamelo y le toqué a esto y te colgué sin querer. Reiteramos el llamado a las autoridades, señora gobernadora, busque la forma de que el presidente tenga un poco más de dominio sobre esta situación, porque las denuncias están creciendo con relación a los abusos que están cometiendo estos supuestos agentes de migración. Buenos días.
4: Lo malo es cuando ellos entré en la casa, rompió la puerta de la casa, después subiendo, buscando en la gaveta, buscando abajo de la cama. Ese ladrón, que el oficial de policía con uniforme, ladrón que anda robando, porque ellos no andan haciendo nada, no hay inmigración. Es la gente que anda robando, porque si está buscando abajo de la cama, en la gaveta, ¿qué está buscando? ¿Cuarto que está buscando?
2: Bueno, ojalá y todo eso lo puedan grabar y para que a través de las redes sociales llegue todo este tipo de, de, de hechos de este tipo de acciones, de estos grotescos. 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Buenos días, Braulio. Felicítame a mi sobrino querido Jeremy Acosta Cruz, de parte de su tía Nancy Cruz. Hoy se gradúa de bachiller. Felicidades. ¿Qué me falta por acá? ¡Ah! Recuerda, no dejes que el calor te quite la paz. 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La gente quiere hablar. Buenos días.
5: Este es Juan Báez que te habla.
2: Dale, Juan.
5: La muchacha dice que tú no quieres comer queso.
2: No, tranquilo, eso es personal, Juan. Eso es personal, tranquilo. Yo le dije que pasaba por allá. Tranquilo. 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Buenos días.
6: Buenos días, Braulio, yo bendiga.
2: Igual a usted, príncipe.
6: Braulio, vamos a hacerle un llamado, porque mira, el síndico de cabecera hizo buen trabajo, o sea, está haciendo un buen trabajo con la calle, perfecto. Ahora viene Cuarón y rompe la calle, entonces lo que le tira es una tierrita. Entonces, no sé cómo estamos trabajando. Cuarón, que haga, si hace su trabajo, que tape ese hueco bien.
2: ¿Por dónde hicieron el hueco? ¿Por dónde lo hicieron?
6: Mira, ahí en la doctora Hernández, casi mente esquina mutualista, como la llamamos nosotros, ahí en el medio, ya hay un hueco ahí, ya. O sea, okay. No entiendo. Una calle que la asfaltaron no hace días. y vino un carón y hizo un hoyo ahí en el mismo medio.
2: Okay, bueno, esto es un lío, Dios mío. Se está denunciando la desaparición de una jovencita de unos, dice acá, que tiene dos hermanitos pequeños, una adolescente, no tengo nombre, no tiene más o menos desde cuándo desapareció, pero, bueno, el nombre es Yokairi, desaparecida desde el martes. Su madre falleció hace aproximadamente 2 años, ella tiene 2 hermanitos muy pequeños. Ojalá y pueda aparecer esta adolescente. Envíenme por lo menos la ficha o déjenme saber si esos documentos lo dejaron o lo puede dejar en la parada de Aso de Mipur para poder anunciarlo. En una guaguita hay muchas guaguitas. Déjenme saber, por favor, una ubicación exacta para cuando la tenga, entonces sí poder anunciar y que la persona, el propietario, pueda recibirla. O pueda, sepa dónde puede ir a buscarla. Ya leí esto sobre la calle 11 a 18. Gracias, se escucha muy bien. ¿Y qué dice acá? Este es el mismo de ahorita. Ok. Ya por ahí estamos bien. Tras la aprobación en el Senado, la Cámara de Diputados conoce hoy el plan fiscal. Vamos a ver en qué para el país con esta propuesta, ¿verdad?, con relación a una serie de medidas que busca el gobierno tomar, ¿verdad?, o poner en ejecución para mejorar un poquito la economía, supuestamente. Radamés Silverio reconoce a Jorge Hanna como ganador a la rectoría de la UAS. Es más, vamos a ver por acá, por el listín. Estudio revela que solo un 2% de los motociclistas del Distrito Nacional utiliza espejos retrovisores, y mucho es. La canasta básica ronda los 50 mil pesos desde el pasado mes de mayo. Buenos días.
7: Buenos días, Beario. ¿Cómo están?
2: Bien.
7: Estoy llamando para reportar una cartera que tengo perdida, pero mi nombre es Winner Prendipié. Yo la reporté ayer, por si en caso alguien lo encuentra, que no tengan vergüenza por los cheles que tienen y los documentos que tengo, porque tengo 3 tarjetas en la cartera, 3 seguros y las 2 cédulas, la nueva y la vieja. Por si en caso alguien que llamen este número, 829 203-0684. Repito, 829-203-0684, por si en caso, por favor.
2: Muy bien. Ok, ahí está la información, si alguien ha encontrado esa cartera. Jueces del Tribunal Constitucional se reservan el fallo de recurso sobre despenalización del aborto. Senado rechaza indexar salarios hasta 52 mil y eliminar anticipos a pequeñas empresas. Sinvergüenzas, grupo de charlatanes. Quieren mantener ese acogotamiento, ¿verdad? Apretándole el cogote a los pequeños y medianos empresarios. Y ustedes los grandes, haciendo lo que les da la gana. Buenos días.
8: Buenos días, hermano.
2: Adelante.
8: Mi hermano Braulio, el abajo José Rivera, yo de la 26. Uh-huh. El camión tiene como 10 días que yo no lo veo pasar. Como a ti te gusta que digan así.
2: No, okay.
8: Tengo como 10 días que no lo veo pasar. Yo de aquí del gimnasio salgo a las 9 de la noche regular. Y la basura la tengo acumulada aquí adentro. No solamente yo. Me validé una de las muchachas que trabajaba en el ayuntamiento y llamó a un supervisor ayer. Y él se prometió a mandar a uno ayer mismo, pero no lo mandó. Yo le hago el reporte otra vez para ver si lo mandan a la 26, al camión de la basura, que aquí hay mucha basura acumulada.
2: Okay. Bien, ahí está el llamado. El señor que llamó con relación a la cartera, no sé si es, aquí dice Friendly Pie. Hay una persona que encontró esa cartera en una guaguita de Villahermosa. Entonces, señor, anote este número y trate de comunicarse con ella, a ver si es esa, 809-858-9432, 809-858-9432, 809-858-9432. 809-224-9432 y creo que ya en este momento debe anotarlo completo, ¿verdad? 809-858-9432. A ver si esa es su cartera, príncipe. ¿Eh? Y ahí ya usted la consigue. Puede seguir realizando sus labores. Buenos días.
9: Buenos días, profesor.
2: Buenos días.
9: El Gomero que le habla, profesor.
2: Príncipe, dímelo, ¿todo bien?
9: René, aquí el Tamarindo.
2: Sí, René.
9: Yo lo oigo siempre.
2: Gracias, René.
9: Ahí donde yo estoy, trajeron un arresto ahí, van a poner una tienda ahí en la esquina.
2: ¿Qué le?
9: En la Sirena.
2: ¿Qué le llevaron?
9: Van a poner una tienda en la Sirena.
2: Ajá.
9: Hay un arresto ahí, amanecí. Ya amanecí sereñando el arresto, ¿eh?
2: Ah, pues tú eres un genio, tú trabajas mucho, oh, René.
9: Oh, profesor, estamos buscando la comida de los nietos, los hijos.
2: Qué bien, qué bien.
9: Bueno. Estamos buscando, tú sabes que yo tengo un compresor ahí que tengo que arreglar ahí.
2: Sí, sí.
9: Entonces, de pronto nos juntemos porque usted tiene que darme su aporte.
2: Está bien, está bien. Vamos a seguir hacia adelante. El amigo René El Gomero, buenos días.
10: Buenos días, Braulio.
2: Sí, buenos días.
10: Hola, Joan. Braulio, a ver si me puedes ayudar. El día de ayer yo fui a rescatar a un amigo que se le dañó el vehículo. Uh-huh. Y me puse un pantalón corto huyendo y la cartera se me cayó por ahí por el ojo, aquí en Villahermosa. Uh-huh. Y me devolví, no por parte, a ver si me puede pasar la comunicación por si alguien la encuentra.
2: Oh, di tu
10: nombre. No por el dinero.
2: Di tu nombre para que si alguien lo ha encontrado.
10: Joan. Mi nombre es Joan del Orden.
2: Joan del Orden.
10: Exacto.
2: Bien, si alguien ha encontrado la cartera de Joan del Orden y sus documentos, por favor, la puede traer aquí o publicarlo en las redes también, con un número telefónico al cual él pueda comunicarse y pueda recuperar sus documentos.
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2: Bueno, la Superintendencia de Bancos y Valores advierten sobre entidades no autorizadas para operar. La gente que le gusta mucho, mucho el dinero y se lleva, mira que yo te multiplico 500 por 700 mil, etcétera, etcétera. Hombre intenta matar a expareja, luego trató de quitarse la vida. Eso ocurrió en Dajabón. Estados Unidos e Irán firmaron acuerdo para poner fin a la guerra en Oriente Medio. Fed mantiene tasas de interés, pero apunta a una subida para fin de año. La red social W, la competencia europea de X, lanza su versión pública. Estados Unidos y República Dominicana firman un memorándum de cooperación en energía nuclear civil. Atención a mis estudiantes de derecho migratorio y consular. ¿Recuerdan lo que hablábamos ayer? Mire, algo ahí parecido. Estados Unidos difunde el texto completo del acuerdo con Irán. Cristina Koch, la primera mujer en viajar a la luna, gana el premio Princesa de la Concordia. No puede haber paz sostenible sin las mujeres, defiende la canciller de Colombia en la ONU. Y Nepal se plantea enviar un robot humanoide a escalar el Monte Everest. La ONU advierte que el hambre se agravará en 13 puntos críticos mientras se malgastan millones y millones en armamentos nucleares, en bélicos, de todas formas. Hay muchísimas personas pasando hambre en este planeta. Buenos días.
19: El hombre noticia, profesor.
2: Dale.
19: Wow, Dios mío. Qué bueno cuando llegue esta hora.
2: Vámonos de una vez, príncipe.
19: Me siento feliz y contento, profesor. Don Braulio, le mandé mi 6 de zapato, camisa, a mi profesor Carlos Javier Chancha Abuelo.
2: Si no hay noticias, vamos a darle el chance a la gente que siga llamando, príncipe. Tú oye. Sí, porque las comedias, no, este no es un programa de comedia.
19: Qué lindo usted habla, profesor. Me encanta. Bueno, don Braulio Mejía Morales, la voz de Villahermosa. Cómo no, el hombre noticia, José Báez, le pone a usted en conocimiento de las principales informaciones que hasta esta hora son noticias. Ahí tenemos que el propio director del Distrito Educativo 0503, Guillermo Núñez, anunció, óigame bien, profesor Braulio, que hay inscripciones abiertas para todos los niños en edades de 3 años en adelante. No hay excusa de que no, hay inscripciones y que por lo tanto pueden acudir.
2: ¿Tú sabes lo que ocurre, José Báez?
19: Adelante.
2: Que desde las oficinas muchas veces se dice una cosa, pero en los centros educativos es otra.
19: Profesor, no.
2: Que esa es la realidad. A veces la madre de 2 niños que vive aquí en el Picapiedras, donde consigue cupo, es en el kilómetro 6. Y viceversa, del kilómetro 6, entonces las madres y los padres que viven allá, sus hijos, tienen que mandarlo a Reparto Torres. Pero esa es la realidad. Es muy lindo en una oficina, profesor, con aire acondicionado.
19: Profesor.
2: Mira lo que pasó en San Juan de la Maguana, una gente que tuvieron que pasar prácticamente, dormir prácticamente frente a un liceo, padres dominicanos con hijos dominicanos, y no consiguieron para inscribir a sus hijos. ¿A quién le están dando los cupos para inscripciones? ¿Qué pasa?
19: Profesor,
2: dime, hijo mío.
19: Lo correcto sería, uh-huh, atención a los padres, si usted va a un centro educativo y le dice no tenemos inscripciones, usted debe dirigirse al distrito educativo de esa jurisdicción.
2: Y le hacen creer que están llamando al director de donde le dijeron que no había, y cuando vuelve, ya aquí se le dijo que no hay.
19: Él fue muy responsable. En la información que puse en conocimiento y en el llamado que le hizo a los padres de que cualquier situación pueden contar con el distrito educativo, incluso se tocó el tema de aquellos jóvenes que están practicando béisbol. Escuchemos. Y
20: a usted, José Báez, viene a enviar. El distrito, ya iniciamos lo que es los preparativos del inicio del próximo año escolar. Todavía no se ha terminado este, pero estamos trabajando y tenemos todo organizado. Le hemos realizado un llamado a todos los padres. Las puertas del distrito están abiertas para que ningún estudiante se quede sin lo más importante, que es la educación dominicana. Aquí en el distrito 0503 tenemos cupo disponible de los niños con la edad de 3 años en adelante. Pero también tenemos inscripciones para una parte muy importante en la población, que son los niños de educación exclusiva. Como se decía antes, son los niños de educación especial. Tenemos 5 centros que están trabajando exclusivamente para esa población. Y también tenemos un programa de centros educativos para estos prospectos que están en la pelota desde sus inicios. El Ministerio de Educación ha trabajado con este programa y también nosotros lo tenemos disponible.
19: Bueno, ya usted escuchó, profesor Braulio, que el propio director del Instituto Educativo, Guillermo Núñez, anunció cuáles edades y cupo para las diferentes áreas de la educación.
2: Por cada 5 niños dominicanos que consiguen cupo, 25 no consiguen.
19: O sea, usted está expresando que le dan la facilidad de oportunidades a los extranjeros.
2: Sí, señor.
19: Bueno, En ese aspecto hay que ser...
2: Y vaya a las aulas de las diferentes escuelas y chequee cuál es la situación real.
19: En ese aspecto hay que tomar en consideración que hay que darle espacio a nuestros hijos dominicanos también. Es verdad que sí. Hay dos noticias que quiero realizar. Ahí tenemos que en la autovía del Corán se ocupó una jeepeta, la cual contenía, se le ocupó dos maletas que contenían la cantidad de 69 paquetes de un vegetal, presumiblemente marihuana. Esta jeepeta fue interceptada ahí en la autovía del Corán, justamente en el peaje, óyame bien, por los miembros del Dintel, y que luego de la inspección al vehículo se le ocupó dos maletas conteniendo la sustancia en paquete de 69, la suma de 53,130 pesos, $13, cuatro celulares, y que el detenido corresponde a Juan Manuel Rodríguez Carpio, de 38 años de edad, este que será puesto en manos de las autoridades correspondientes. Finalizo, los hospitales siguen bastante activos con la llegada de pacientes afectados de proceso viral, llámese la gripe, producto de este clima, y sobre todo la interacción del polvo del Sahara, tiene está creando afecciones respiratorias, y estos pacientes acuden y abarrotan las principales consultas en los hospitales. Creo que hasta aquí hemos finalizado nuestro trabajo como corresponsal de este programa, El Titular de la Mañana, a nombre, óigame bien, profesor, a nombre de Mariano Jazmín, ese gran líder del municipio de Villahermosa.
2: 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Buenos días, Braulio. Yo pensaba que la gente exageraba con las multas. Fui a buscar para renovar mi licencia. Me salió una multa por casco del 24 de abril del 2025. Tengo años que no monto motor. Aparte de eso, después que tú le pagas los impuestos allá adentro, están cobrando 600 pesos más porque se pasó dos días después de vencimiento teniendo el impuesto comprado. ¡Atención, encargados de Intrant en La Romana! Ya he visto varias denuncias medio raritas. ¡Cuidado! ¡Cuidado! Buenos días, Braulio. Eso es verdad. En las escuelas hay más niños extranjeros que dominicanos. Bueno, los dominicanos que también inscriban, porque también otra cosa. Veo muchos muchachitos dominicanos en las calles el día entero, día, mañana, tarde y noche. Vamos a inscribir a los muchachos en la escuela, ¿eh? Bueno. Buenos días, Braulio. Hablaste por muchos padres que estamos pasando por esa situación de un sitio donde mandan a otro, de otro, mandan a otro, no, nos ignoran, nos tratan mal, nos hablan mal y al fin y al cabo no podemos inscribir a nuestros niños. Gracias porque... por lo que hablaste. El año pasado tuve que inscribir a mi niña en el Calazán, que queda por La Sirena, y estoy pagando colegio y pasaje porque no encontré cupos para inscribir a mi hija. Sí, tengo muchas denuncias así. Buenos días. Buen día.
0: Sí, buen día. Dios bendiga, Braulio.
2: Amén.
0: Quisiera ver si alguien informa si están pagando los pensionados.
2: Bien, alguien que diga si ya pagaron a los pensionados. ¿Cómo estamos hoy? Antes se desespera mucho, yo creo que estamos 17 o 18. Se desesperen tanto. Pero díganme si ya le pagaron a los pensionados, por favor. Parece que salió la transmisión de Facebook, no sé. Alguien me escribió por acá y aquí veo que los dos monitores tienen todo menos la programación. Bien. Seguimos avanzando. 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Oye, Villillo, y par de guantillas. Atención, Villillo. Sí, para el próximo juego, vayamos como dos estrellas. 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Todo lo puedo en Cristo que me fortalece. Creo que hubo división de honores ayer entre Contraloría y Ganadería. Atención, Bomberito, Argenis, infórmame cómo quedaron los partidos ayer. Allá. Que sí, que ya le depositaron a los pensionados. Me escriben dos personas. Tres, cuatro, cinco, ofrézcome. Ofrézcome seis. Dios mío, pero es un programa que... La gloria es tuya, Jehová. ¡Uepa! Gracias a todos esos colaboradores.
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2: Me dicen que sí, división de honores entre Contraloría y Ganadería en la categoría de anoche, Liga Miguel Olivo Sabiñón. Así que un saludo para los muchachos de ambos conjuntos, Ganadería y Contraloría. ¡Johnny Méndez! Envidioso Johnny Méndez, pero mi hermano y amigo. 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Buenos días, Braulio. Buenos días, Braulio. ¿Qué nosotros vamos a hacer con esto detrás del Colegio Calazán San Eduardo en Quisqueya? No sé. Eso lo hemos reportado muchísimo. Y dejen de botar agua por ahí también, porque no ha estado lloviendo en estos días. Algo... De algún lugar, de algunas casas sales agua por ahí. Ese debe ser un compromiso de todos también, de todos. Aquí hay gente que saca el tubo del baño para la calle, para el contén, ¿cómo se llama? El asunto del fregadero de la cocina para la calle. Aquí la gente quiere vivir como si fuera una selva. No se puede. O no se debe. Que hay un inbornal tapado, bueno. De todas formas, eso lo hemos reportado bastante. Ya no es culpa ni suya ni mía.

0: pueden vivir. Y del lado mío, mi amor, que no va, yo no puedo tener mi frente limpia de ninguna manera. Porque la cosa más asquerosa, ¿cómo usted va a lavar si le baja el agua que usted lavó en el frente a un vecino?
1: Son abusadores.
0: No, entonces, si tú dices algo, se ofenden.
1: Sí.
0: Dice que uno le gusta hablar mucho y que uno prive en limpio.
1: Sí.
0: Señores, es que esos son abusos. Usted no puede limpiar y dejarle toda esa agua sucia en el frente al otro.
1: No, claro que no.
0: Claro, con la gente no se puede. Yo no sé quién que uno va a parar.
1: Es difícil, manito.
0: Ya, oye, cuando mi esposo estaba vivo, ya yo estaba que yo bajé el frente y me quedaba callado por no darle disgusto. Pero mira, Braulio, uno se jarta.
1: Sí.
0: Todo tiene su límite.
1: Eso es así.
0: Todo tiene su límite.
1: Eso,
0: bueno,
1: eso es así.
0: Buen día, mi amor.
1: Gracias, mi reina. Eso es así. Hay bestias con figuras humanas, lo que yo he llegado a creer. Buenos días, Braulio, hermano. También en las escuelas tienen que dejar el macuteo. Le guardan cupo a su gente. El año pasado me pusieron a coger lucha y no me inscribieron a mis hijos. Bueno, Dios nos ayude. Estamos mal. 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Brauli, ¿dónde queda eso? 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Porque me dicen al lado de qué sé yo qué, pero ese qué sé yo qué no se anuncia conmigo. No tengo por qué darle publicidad así de gratis, ¿verdad? Ya yo no puedo. Pero usted llama y ellos lo ubican. 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Recuerde que me voy a las 9. Porque estamos en la jornada maratónica. Dios te sorprenderá. 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Tengo un audio por aquí. Recuerden que los audios no puedo escuchar. Me dicen que sí, los que tienen tarjeta, quiere decir a los pensionados, ya le pusieron su chelito. Buenos días.
2: Buenos días. Dios le bendiga.
1: Amén.
2: Quiqueya Nueva, mucha basura, y el camión cuando viene no tiene día fijo, y cuando viene uno lo viene a ver junto con uno, él no avisa cuando entra a la calle, no toca la bocina.
1: Ah,
2: no sepa que son la bocina. Dios tenga misericordia de cada uno de nosotros.
1: Bendito sea Dios. Claro que sí, claro que sí. Y quitaron, y entonces ya no está funcionando el programa del itinerario de los camiones. Diego Guzmán.

0: Juan, llámame. Eliminaron eso. Esa es una buena medida, informarle a la gente los días que el camión estará pasando por el, su lugar, por su calle, por su sector. Esa es una de las mejores medidas. Claro, está cumpliendo, ¿eh? Bueno, no pudo, no sé, no, ¿qué pasó con la licenciada Mónica Lorenzo? Quedó de llamarme hoy para presentar su posición sobre esa, ese foco de contaminación que tenemos ahí arriba, próximo a la zona franca. Ayer conversamos con Eduardo Metivier, conversamos con el alcalde de Villahermosa, Quiquilo, pero queríamos hoy comunicarnos también con la licenciada Mónica Lorenzo. No ha sido posible para escuchar cuál es la posición del Ministerio de Medio Ambiente con esta situación que no es la mejor. Buenos días.
1: Yo de nuevo, para responderte la pregunta, ellos empezaron del año pasado con el famoso itinerario, mi amor, pero este año se ha ido a pique. A veces pasa hasta una semana y pico y por aquí no pasa el camión de la basura.
0: Oh, mi Dios.
1: Así que ya tú sabes, ya están otra vez la gente armando el basurero ahí atrás por eso mismo.
0: Bueno, no.
1: Entonces lo que vivimos aquí atrás solo con lo que pagamos la consecuencia.
0: Okay, no tiren basura, señores, no improvisen a esos basureros, eso es un lío, no sigan en eso. Nunca vamos a tener sectores y ciudad limpia si usted como ciudadano no se comporta bien. Yo espero que esto sea mentira, porque supuestamente he visto en algunos medios que 900 millones para recibir al Papa León XIV. Yo espero que sea mentira. Lo he estado buscando en periódicos como Listín Diario. Es el Vaticano que pague su cuarto. Pues yo no creo que se metan en esa cuestión, buscar tantos cuartos. Digo que fueran 100 pesos. No, no y no, y punto. Buenos días.
2: Buenos días.
0: Sí.
2: Ya terminó el programa de asfaltado aquí en Villahermosa, ¿o van a continuar?
0: Usted sabe que vamos a continuar porque de Villahermosa siempre hay informaciones.
2: Bueno.
0: Bien. Pues que Villahermosa es más grande que La Romana, no pueden estar asfaltando en todos los lugares al mismo tiempo. Ayer, si usted dio el programa, usted sabe que ayer yo informé que ya se dio el primer palazo, ya se están construyendo las aceras y contenes desde una parte, de la parte alta del sector Los Maestros, para ubicar, si mal no recuerdo, hasta donde le dicen el Diamante y toda esa área por ahí. Ya se hizo una gran cantidad de calles ahí en el área del Picapiedras. Ya se asfaltó la parte, vamos a decir, noroeste de la Escuela Concepción Bona, allá atrás. Se ha estado trabajando. Braulio, no, Braulio, ese sistema se cayó. Aquí hace más de una semana que no pasa el camión en la calle H de Villa España. Una pena, porque debe haber un trabajo constante. Claro está, a veces puede mancar un día o dos, pero hay que tratar de regularizar para que la gente sepa qué día va a pasar el camión y todo eso. Recuerden que no puedo escuchar audios mientras estoy aquí. No puedo escuchar audios en mi teléfono mientras estoy aquí. Buenos días, Braulio. Por lo menos aquí en San Carlos nunca funcionó, pero pasaban regularmente. Pero hace más o menos un mes que casi uno no ve el camión. Diego Guzmán. Dieguito, tú que formas parte del Departamento de Comunicaciones del Ayuntamiento de La Romana, si todavía vives en La Romana, Diego, pues si ha hecho de cuarto, no sé si se ha mudado. El muchacho trabajador también tiene derecho, ¿verdad? Hace día que no lo veo. 8:55, voy a leer el resumen que me envía el chico Ángel y dejaré el espacio para que JL Marte venga a hablar de deportes. 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

0: lo que dice acá. Buenos días, Braulio. Puede decir que aquí pasa casi todos los días, pero no están pendientes. ¿Aquí a dónde? Voy a ver si me termina ese mensaje para saber desde dónde está escribiendo. Ah, pero ¿y cuál es el apodo? Hay una persona que encontró unos documentos, parece que está muy desesperado para que vayan a buscarlo, llame si hay alguien, por eso ahorita llamó un señor que se le extravió una cartera, entonces le hice el llamado, a veces la gente parece que está oyendo el programa y ¡fup!, se va. Ese caballero, yo le repetí este número, 809-858-9432, 809-858-9432, en caso de que sea ese. Bueno, no entiendo este mensaje del 8471, no lo entiendo. Buenos días, Braulio. Yorkin estaba en Buenavista a las 5:30 anoche. ¿Cómo así? ¿Y buscando qué? Practicando. Ah, bueno, que el camión sí pasa, pero hay gente que no está atenta. Bueno, ya eso se va a armar un pleito ahí. Déjeme cerrar aquí y cerrar acá. 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El Senado aprueba de urgencia y en dos sesiones seguidas el proyecto de medidas fiscales. Omar Fernández y Eduardo Espíritu Santo votaron en contra de la iniciativa. Juntas de vecinos de Villahermosa reclaman mayor presencia policial por el alto índice delictivo y este jueves será la apertura del juicio de fondo en contra del imputado Jorge Nolasco, alias El Rubio, por la muerte de Luigi Acosta Veras, hecho ocurrido en el sector Villaverde el 1 de enero del 2023. Resumen de noticias y servicios nos manda el Chico Ángel a nombre de Electro Capellán y en la voz, oh Rubio, y te encontraron. De Braulio Mejía.
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3: El Tituá de la mañana. Buenos días, Braulio, ¿cómo está? Braulio, por aquí por la clínica tenemos cuatro pedacitos de calle que se hace un río cuando llueve y el síndico no dice nada. Por favor, queremos que nos entarvien esas calles, por favor, gracias. Eso es en Los Cocos de la clínica. Creo que eso está, lo que no sé en cuál de los bloques está contemplada esa parte. Vamos a ver, lo vamos a llevar, Rosa Simón, vamos a llevar esa inquietud a nuestra próxima reunión. Bueno, yo he finalizado por el día de hoy con ustedes, gracias a Dios Todopoderoso, quien me ha dado la fuerza para estar por acá. Les voy a dejar en compañía del dilecto J.L. Marte, que viene a hablar de deportes. El mundial es lo que está. El mundial de fútbol. Ese es el momento, ¿verdad? ¿La qué? LNB. ¿Qué es eso? No, pero tú eres... ¿Se está jugando Liga LNB? ¿Quién, cuál es el equipo de Tampa? Ah, tú dirás los Trenes del Este, la Liga de Desarrollo. ¿Cañero? De verdad que hay día que tú no tienes noticias. 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

0: ¿Podrá mi Chuchi ayudar a la esposa a lavar y a limpiar la casa el sábado en la mañana? A ver si lo dejan ir al juego de Batey Nuevo frente al equipo del doctor Agramonte el sábado en la tarde en San Carlos. ¡Tú sí sabes de tenis, papá!
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Hola, ¿qué tal, mi gente? Hola, ¿qué tal? Hola, ¿qué tal? Hola, ¿qué tal, mi gente? Hola, ¿qué tal? Bendiciones. Bendiciones mil para todos y para todas que a esta hora están en sintonía con nosotros, con este toque de queda de cada día. Este es su programa, la revista informativa. JL Marte, quien conversa con ustedes. Estaré por acá durante unos minutitos para ponerlos bien al tanto de todo lo que pasa en ese fascinante, divertido, entretenido y millonario mundo de los deportes. Usted se pondrá al tanto de todo lo que ha pasado y de lo que está por acontecer en ese fascinante, divertido, entretenido y millonario mundo de los deportes. Y hay que hablar de lo que está sobre el tapete, claro que sí, hay que hablar de lo que está sobre el tapete. Ahora mismo todo el mundo está en mundial, ahora mismo hay una fiebre colectiva y hasta el que no sabe de fútbol está metido en mundial. Usted ve gente hablando de fútbol que nunca en su vida habían visto un partido de fútbol y usted lo escucha analizando, usted lo escucha hablando como todo un experto cuando nunca en su vida han visto un partido de fútbol. Usted se queda, mira, con la mano en la cabeza. Usted se queda sorprendido cuando usted escucha a cierta persona hablando de fútbol cuando nunca en su vida han visto un partido de fútbol. Primera vez que están viendo un juego de fútbol y es ahora en el Mundial.

Señores, vámonos de inmediato a hablar de los resultados de ayer, lo que estuvo aconteciendo en el Mundial de Fútbol, claro que sí. Hay que hablar de lo que estuvo aconteciendo ayer, los partidos que se estuvieron celebrando en el Mundial de Fútbol. Señores, en el día de ayer, el partido que terminó más tarde, el partido más tarde de la jornada, el equipo de Colombia, los colombianos vencieron 3-1 a Uzbekistán. Así que victoria para Colombia, 3-1 ante Uzbekistán. Los goles de los colombianos llegaron en las piernas y en la cabeza de Daniel Muñoz al minuto 40, Luis Díaz al minuto 65 y Hamilton Campas al minuto 90+9. Así que victoria para Colombia, 3-1 ante Uzbekistán. Por eso menciono, por ejemplo, cuando dije piernas y cabeza, porque por ahí que vienen los goles. No se permiten las manos, no se permiten las manos. Por ende, los goles se anotan o con las piernas o con la cabeza. Más resultados, déjame ver, de la jornada de ayer. Deja ver más resultados de la jornada de ayer. Déjame ver, espérate. Más resultados de la jornada de ayer. El equipo de Portugal, señores, se empató con la República Democrática del Congo. ¡Wow! Pero qué sorpresa, pero una sorpresa grande, ese empate de Portugal con la República Democrática del Congo a un gol. Austria venció a Jordania 3-1. Inglaterra derrotó a Croacia 4-2. Ghana derrotó a Panamá 1-0. Y Colombia, ya hablamos de ese resultado, venció a Uzbekistán 3-1. Ahí están los resultados de ayer a nivel del fútbol, soccer, a nivel del mundial, que se está jugando en 3 sedes diferentes. Se juega en Estados Unidos, se juega en Canadá y también en México. Para el día de hoy, déjame ver los partidos que hay para la jornada de hoy. Chequia se mide a Sudáfrica, ese partido a las 12 del mediodía, así que Chequia se mide a Sudáfrica a las 12 del mediodía. Suiza se mide a Bosnia y Herzegovina a las 3 de la tarde. Canadá se mide a Qatar a las 6 de la tarde. Y México ante Corea del Sur a las 9 de la noche. Son los partidos que hay para hoy en el Mundial de Fútbol. 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
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Señores, vámonos con baloncesto, ya que en el día de hoy, a nivel de la NBA, es la caravana del triunfo del equipo de los New York Knicks. Así que hoy es la caravana del triunfo del equipo de los New York Knicks. Y la cantante Alicia Keys actuará en el desfile de los Knicks en el día de hoy. Entre los personajes más esperados de la ruta están el puertorriqueño José Alvarado, nacido en Brooklyn, el dominicano Karl-Anthony Towns, oriundo de New Jersey, la estrella del equipo y MVP de las finales, Jalen Brunson, o el técnico Mike Brown, que logró su primer anillo como entrenador en jefe. La cantante estadounidense Alicia Keys actuará mañana jueves, o sea hoy, en la sede de la alcaldía de New York como parte del desfile de los New York Knicks, donde el equipo celebrará su reciente victoria de la NBA. Alicia Keys, autora del icónico éxito Empire State of Mind, junto al rapero Jay-Z, dio la noticia en Instagram en una videollamada en la que el jugador de los Knicks, OJ Anunoby, le pide que acuda al evento. ¡Qué bien, qué bonito! La ciudad te está llamando, ¿vas a venir?, le pregunta el baloncelista. Y la intérprete de esa icónica canción le respondió: claro que sí, mi amor, yo voy para el desfile. Qué bonita respuesta. Claro que sí, mi amor, yo voy para el desfile. ¿Qué detalles se conocen del desfile? Ya yo le estoy diciendo. Señores, la ciudad te está llamando, ¿vas a venir? Le pregunta el baloncelista. Déjame ver la respuesta. Ahora te voy a decir la respuesta de ella. A lo que la cantante Alicia Keys, nacida en el barrio neoyorquino de Hell's Kitchen, responde: esta es mi ciudad, corazón. Voy para allá y la ciudad está que arde. Hay tanto amor que es una locura. Habéis aportado toda esta energía, todos unidos, haciéndonos sentir increíble. Estamos orgullosos de vosotros. Nos vemos allí, le respondió la cantante. El desfile dará el pistolazo de salida en el Bajo Manhattan a las 10:14 hora del centro y subirá por la avenida del Broadway durante el tramo conocido como el Cañón de los Héroes hasta llegar a la Plaza de la Alcaldía, donde el alcalde de la ciudad, Sohrab Mamdani, recibirá a toda la plantilla. El demócrata conducirá un acto de celebración del anillo en el que entregará las llaves de New York al equipo de los New York Knicks, una tradición simbólica de la ciudad. La ceremonia contará también con discursos, invitados especiales y actuaciones musicales. Por acá, aunque el evento de la alcaldía no estará abierto al público, Mamdani rifó 600 entradas gratuitas para que los aficionados interesados puedan vivir la ceremonia en directo. Qué bien por el alcalde. Excelente por ti, alcalde. Eso está muy, pero que muy bien. Señores, vámonos. Ya saliendo de la NBA, hay que hablar de lo que pasó ayer en la Liga Nacional de Baloncesto, la LNB, la Liga que rompe. ¿Qué pasó en el día de ayer? ¿Qué pasó? El equipo de los Cañeros del Este vencieron a los Reales de la Vega 77-68. Victoria importantísima del equipo de los Cañeros ante los Reales de la Vega 77-68.
Los mejores de la ofensiva por el equipo de los Cañeros. Déjame ver a la ofensiva. Jason Colomé, 14 puntos, 9 rebotes, 4 asistencias. Déjame ver quién más. Marvin Smith terminó con 19 puntos, 5 rebotes. Señores, y fueron los únicos jugadores en el día de ayer con cifras dobles. También Raymond Bastardo le fue muy bien en ese partido, a Raymond Bastardo, con 10 puntos y 5 rebotes. El equipo necesita más ofensiva. El equipo se ha visto por debajo, ofensivamente hablando, en los últimos partidos. No sé qué está pasando con Lazar Lugit. Ayer solo encestó 6 puntos. De Marquis Boss, solo 3 puntos. Sean Hauser, refuerzo, no anotó en 5 minutos que jugó. Eusebio Suero ha estado también muy por debajo en los últimos juegos, apenas 9 puntos. ¿Qué está pasando con el equipo de los Cañeros? Necesitamos más ofensiva. El equipo ha estado ofensivamente hablando muy anémico en los últimos juegos. Solo estamos viendo la ofensiva de Jason Colomé. Y necesitamos más ofensiva en este equipo de los Cañeros. Repito, no sé qué está pasando con Eusebio Suero. Lo he visto muy por debajo ofensivamente en los últimos juegos. También Lazar Lugi ha estado muy por debajo ofensivamente en los últimos juegos. Y el equipo de los Cañeros necesita de la ofensiva de Lazar Lugi, de Eusebio Suero, necesita de la ofensiva de esos jugadores si el equipo quiere ganar, si el equipo quiere avanzar a la semifinal y si el equipo quiere ganar el campeonato. Necesitamos la ofensiva de esos jugadores, porque no solamente es Jason Colomé necesita la ayuda de sus compañeros para que el equipo de los Cañeros pueda ganar partidos de manera cómoda, de manera holgada. Y no solamente es encestando un disparo de 3 en los minutos finales. Necesitamos también ganar partidos de manera cómoda, de manera holgada, por más de 10 puntos, como lo hacen los demás equipos. Y yo entiendo que una ayuda de parte de sus compañeros para Jason Colomé, eso ayudará a que el equipo de los Cañeros gane partidos cómodos y podamos avanzar a la semi, llegar a la final y ganar el campeonato. Ayer el partido terminó 77-68, la victoria de los Cañeros ante los Reales de La Vega. El otro partido que se jugó ayer, victoria para el equipo de los Titanes. Victoria para el equipo de los Titanes, que está que no creen nadie. Están que no creen en nadie los Titanes del Sur. Y vencieron 95-80 a los Gigantes de San Francisco de Macorís. Se destacaron a la ofensiva Luis David Montero, 19 puntos, 12 rebotes, 8 asistencias. Diego Colón, 12 puntos. Xavier Reyes terminó con 10. Y Ricardo Ledó, 22 puntos. Así que repito, victoria para el combinado de los Titanes. 95-80 ante el equipo de los Gigantes. Y victoria del equipo de los Cañeros, 77-68 ante los Reales de La Vega. Para hoy no hay partidos, hoy descansa la Liga Nacional de Baloncesto. Y para mañana viernes, los Metros se miden a los Gigantes, los Héroes se miden ante los Reales de La Vega y los Titanes ante los Cañeros del Este.
El standing, el equipo de los Metros, ya clasificado a la semifinal, van a terminar primero. Los Gigantes, también clasificados a la semi, van a terminar segundo. Los Héroes, que tienen un pie en la semifinal, o pie y medio en la semifinal, tienen 13 victorias y 11 derrotas. Los Cañeros tienen 12 victorias y 12 derrotas. Y los Titanes y los Reales tienen 11 victorias y 13 derrotas. Quedan dos partidos, viernes y domingo, para finalizar la fase de eliminación y definir los cuatro equipos que avanzarán a la semifinal. Formato: primero con el cuarto y segundo con el tercero. Con relación a las Grandes Ligas, los resultados de la jornada de ayer: el equipo de los Gigantes de San Francisco vencieron 7 carreras por 2, la victoria de los Gigantes de San Francisco ante los Bravos de Atlanta, que me parece fue una doble jornada que jugaron los Gigantes, exacto, y también le ganaron el segundo partido 7-5. Déjame ver los Metros, 9-1, vencieron a Cincinnati. Kansas City, 6-2 a los Nacionales de Washington. Los Marlins de Miami, 12-4 a los Phillies de Filadelfia. 12-4, la victoria de Miami ante Filadelfia. Sandy Alcántara lanzó durante 6 entradas, permitió 4 carreras, 2 de ellas limpias. Ponchó a 6 bateadores y se llevó la victoria. 7 victorias, 4 derrotas, 4.18 de efectividad y 77 ponches para Sandy Alcántara. Más resultados de ayer: el equipo de los Astros de Houston, 4-2, venció a Detroit, ahí la sacó Jeremy Peña. Los Padres de San Diego, 6-1, vencieron a los Cardenales de San Luis. Los Dodgers, 5-4, vencieron a los Rays de Tampa. Victoria para los Dodgers. Dodgers, 5-4 ante los Rays de Tampa. El equipo de Arizona, 8-1, vencieron a los Angelinos de Los Ángeles. Victoria de Arizona, 8-1, ante los Angelinos de Los Ángeles. Toronto blanqueó al equipo de Boston, 3-0. Los Yankees, 10-5, vencieron a los Medias Blancas de Chicago. Más resultados de ayer: Milwaukee, 9-4, le ganó a Cleveland. Los Cachorros, 8-6, vencieron a los Rockies de Colorado. Baltimore, 5-3 a los Marineros de Seattle. Y los Piratas de Pittsburgh, 12-4 a los Atléticos de Sacramento. Ahí están todos los resultados de ayer con relación al béisbol de las Grandes Ligas. Dominicano para hoy: hoy lanza José Soriano por el equipo de los Angelinos de Los Ángeles, que se miden a los Atléticos a las 9:40 de la noche. Déjame ver el récord de Soriano: 8 victorias, 4 derrotas, 2.79 de efectividad, 92 ponches y un whip de 1.23. Señores, hasta aquí las deportivas. Y hasta aquí este programa, la revista informativa. Será mañana que estemos otra vez de vuelta por acá a partir de las 7 a través de Bendición 95.1 y también a través de Bendición TV, Imagen de Salvación. Mantenga la sintonía con la programación que les ofrece este Ministerio Bendición. Recuerde que estamos inmersos
en nuestra gran jornada maratónica, Dios te sorprenderá. Pasen todo feliz resto del día. Y como dice el pastor Hilario Valio, y también así lo certifican las escrituras, y es que Cristo viene pronto, pero pronto.

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1: Dios bendiga, buen día, buena tarde y buena noche para todos los que están en sintonía a través de esta radio estación 95.1 FM, radio evangélica de todos y de todas. Soy Edwin Ciprián, que les hace compañía en esta hora. Agradecido de Dios de poder estar aquí un día más en este altar radial para compartir con ustedes la palabra del Señor en esta apertura en el día de hoy y compartir lo que el Señor tiene para cada uno de nosotros. Padre, te damos gracias porque tú eres bueno, porque para siempre es tu misericordia y tu fidelidad, es por todas las generaciones. A ti sea toda la gloria, toda la honra, toda la alabanza. Gracias, Señor, por permitirme estar aquí. Gracias por que tú, Señor, eres el único, único y sabio Dios, el que habita en la eternidad, en luz inaccesible, en la cual ninguno puede acceder. Gracias, Señor. Toda la gloria, toda la honra, toda la adoración es para ti. Muchas gracias por este día. Gracias por las bendiciones. Gracias por las puertas abiertas. Gracias, Señor. Dele gracias a Dios donde usted está allí. Puede adorarle, puede darle gracias, puede bendecirle y decirle gracias, Señor.

0: que se perdió.
1: Adoremos al Señor algunos minutitos más. Derramo el perfume, dicen la gente de Monte Santo. Escuche unos minutos y vengo con una palabra para esta apertura en el día de hoy. Dios te sorprenderá en cualquier momento.

Gloria al nombre del Señor. Yo quiero compartir algunos minutos en esta apertura. Siempre abrimos nuestra jornada maratónica con la palabra del Señor, orando, y luego vamos a seguir adorando al Señor. Yo tengo una porción de las Escrituras en Hechos de los Apóstoles, en el capítulo 27. En el capítulo 27 de Hechos de los Apóstoles, dice la palabra del Señor, cuando se decidió que habíamos de navegar para Italia, entregaron a Pablo y a algunos otros presos, a un centurión llamado Julio de la compañía Augusta, y embarcándonos en una nave adramitena que iba a tocar los puertos de Asia, zarpamos, estando con nosotros Aristarco, macedonio de Tesalónica. Al otro día llegamos a Sidón, y Julio, tratando humanamente a Pablo, le permitió que fuese a los amigos para ser atendido por ellos. Y haciéndonos a la vela desde allí, navegamos

cerca del cual estaba la ciudad de Lasea. Y habiendo pasado mucho tiempo y siendo ya peligrosa la navegación, por haber pasado ya el ayuno, Pablo les amonestaba, diciéndoles: varones, veo que la navegación va a ser con perjuicio y mucha pérdida, no solo del cargamento de la nave, sino también de nuestras personas, es decir, de nuestras vidas. Pero el centurión daba más crédito al piloto y al patrón de la nave que a lo que el hombre de Dios, Pablo, decía. Siendo incómodo el puerto para invernar, la mayoría acordó zarpar también de allí, por si pudiesen arribar a Fenice, puerto de Creta, que mira al nordeste y sudeste, e invernar allí. Y soplando una brisa del sur, pareciéndoles que ya tenían lo que deseaban, les faron anclas e iban costeando Creta. Pero no mucho después dio contra la nave un viento huracanado llamado Euroclidón. Y hasta ahí quiero dejarlo. El tema maratónico, Dios te sorprenderá, Dios te sorprenderá. Ese es el tema, la base que tenemos para dar una palabra, aunque podemos poner cualquier tema. Yo quiero, Dios te sorprende en ese momento difícil, en ese momento apremiante. Ese va a ser el tema de hoy. Quiero los minutos antes de, quiero saludar a mis amigos que están en sintonía, sea en calle, avenida, en casas, en farmacias, en supermercado, en el carro que van, en la nación donde me están escuchando, a los pastores, misioneros Jorge Cruz y Damaris Torres. Quiero bendecirle de una manera especial. Gracias por estar en sintonía. Estoy transmitiendo a través de mi Facebook Live también. Gracias por estar allí en sintonía. No sé si están en New York, si están en Puerto Rico, pero que Dios le bendiga. A los que están a través de las redes, a los que están a través de las ondas cristianas, quiero saludarle y bendecirle de una manera especial. Amados hermanos, todos conocemos quién es el apóstol Pablo, cómo Dios permitió que él se entregara al Señor de una manera, en una visión, camino hacia Damasco con cartas. Y Dios sorprendió a Saulo, y Saulo cae a tierra y ve una visión donde el mismo Señor le estaba haciendo el llamado a la conversión y luego se al llamado, a este santo llamado, a este santo ministerio de la palabra del Señor. Esto es una bendición, que Dios nos elija salvación y que también nos elija para poder predicar la palabra del Señor. Esto no es una carga, aunque Pablo dijo, ya carga tengo impuesta. ¿Cuál era? De entregar el mensaje de la palabra del Señor. Pero para mí no es una carga yo predicar la palabra, ni tampoco el ministerio. Yo soy evangelista, he sufrido como misionero, he estado pastoreando y es una carga, y ustedes supieran que no entiendo por qué Dios me llama. No, para mí es una bendición, y nadie dijo que es fácil. Nadie dijo que iba a ser fácil. Todo camino al éxito, todo camino, todo trabajo tiene que tener sus dificultades, tiene su problema, tiene su riesgo. Y el que no se arriesga ni pierde ni gana, porque la gente dice, el que no se arriesga no pierde. No, usted si se arriesga gana o pierde. Usted entra en un negocio y sabe que usted va a perder, pero también va a ganar. Esto es así. Entonces quiero bendecir a Leocadia Batista también, que está en sintonía. Pero donde quiero hablar es que hay que sentirse privilegiado, porque Dios, Frank, nos llamó a la salvación y también nos llamó al ministerio. Para mí es un honor. Yo no sabía ni buscar en la Biblia cuando me entregué a Cristo. Decían busca en Mateo y yo buscaba Génesis. Cuando decían busquen en Apocalipsis, yo estaba en Malaquía. Busquen en el capítulo 14, verso 3 de Marcos, y yo estaba, ya habían terminado y se estaban sentando la gente en la iglesia y yo buscando en la Biblia. Y no tenían esto, y Dios permitió, me abrió el entendimiento, me permitió leer a la Biblia.

Biblia, es un honor leer la palabra, pero también me llamó y estamos predicando la palabra. Entonces, yo quiero hablar de este pasaje. Pablo, Dios le habla al apóstol Pablo y le dice, tú vas a ir donde el César, tú vas a ir donde el César y tú le vas a predicar a reyes, tú le vas a predicar. Pablo tenía una carga, una palabra para llegar a Roma. Sin embargo, yo no sé qué palabra Dios te ha entregado, no sé dónde tú vas a llegar, no sé a qué naciones tú vas a tocar, no sé qué campos tú vas a tocar, no sé qué puertos tú vas a llegar, yo no sé qué Dios trató contigo. La Biblia dice, id por todo el mundo y predicad el evangelio a todas las naciones. Ahora, a Pablo, sí, el Señor le dijo, dura cosa es dar cosas contra el aguijón. Y tú vas a ver qué se siente, porque es que Pablo le hizo maldad a los santos. Pablo agarraba a la gente y a las mujeres por los moños y las jalaba por el cabello, ¿verdad? Y la arrastraba y le quitaba, y le quitaba así, y tú veías a la gente ay, casi sin ropa. Y él dijo, y yo fui testigo y fui de lo que señalé, a Esteban. Y ustedes saben qué pasó con Esteban. Le cayeron a pedrada, pero entonces le va para Damasco y Dios salva a Pablo, a Saulo, luego Pablo, griego, un nombre romano, un nombre judío, un hombre ahí, Pablo, Saulo, y ahí ya ustedes saben, de Saulo pasa Pablo, del perseguidor, ahora el perseguido. Ahora, la porción bíblica que tengo, el apóstol Pablo está con Lucas es quien escribe, dice, cuando se decidió que habíamos de navegar para Italia, entregaron a Pablo a algunos otros presos. Pablo está preso y hay otros presos, pero Julio trataba humanamente a Pablo y le decía, no, tranquilo, sabemos el problema tuyo no es que tú eres un sicario, no es que tú eres una persona que va a estar haciendo, y te va a ir, ve y visita a los amigos. Él fue a los amigos atendían a Pablo y volvió otra vez, porque era un preso de confianza. El apóstol Pablo, Dios, por una visión, mire, siempre tiene que tratar de cuando hay un hombre de oración, no gente que dice que yo oro. Mire, cuando una persona es de oración, eso se siente, la atmósfera cambia. Esa persona tiene un corazón sensible, porque la oración te atiñe a ti primero, la oración te cambia a ti primero, y luego tú cambias a los demás. No es de que, yo estoy orando y quiero cambiar a Fran. No. Tan pronto yo estoy orando y tengo mi jornada de oración en secreto, en mi habitación, con la puerta cerrada, tan pronto yo hablo con Fran y le doy la mano, Fran va a ascender. O cuando Fran está orando y yo, uy, pero ese tipo como que ora. Y no se lo digo. Ese hombre como que ora. ¿Qué es lo que pasa? Sentí algo. Porque el hombre está con puerta cerrada. Esa mujer estaba con puertas. Así estaba Pablo. Dios le hace ver a Pablo que iba a haber mal tiempo. No era que Pablo era Juan Manuel Méndez, que sabe del cóico, no. Pero Pablo dice, por el viento y la cosa, un hombre estudiado, por eso es que hay que estudiar, leer la Biblia, leer otro libro. ¿Qué es lo que está pasando en la troposfera? ¿Qué es lo que está pasando? El viento del sur cuando sopla, el viento del norte, cuando el viento es cruzado. Pablo sabía todo eso porque Pablo leía a los filósofos, Pablo leía todo. Lo que pasa es que muchas veces a nosotros no nos gusta leer, no nos gusta informarnos, no vamos a la página de la Indomet. ¿Qué es lo que está pasando con este cielo grisáceo? Va a llover, pero es que usted nos informó que el viento, el polvo del Sahara para esta fecha invade también nuestra nación. Ay, que va a llover hoy. No es que va a llover, es que el cielo está grisáceo porque la Indomet dijo, el cielo está grisáceo porque el polvo de la gran capa del polvo de Sahara. Pablo parece que había leído lo que había charcado a meteorología ese día. Ellos no. Ellos dicen, yo veo que va a haber dificultad, pero mira lo que pasa. Habiendo atravesado el mar frente a Cilicia y Panfilia, arribamos a Mira, ciudad de Licia, y hallando allí el centurión una nave alejandrina que se preparaba para Italia, nos embarcó en ella, nos embarcó todos embarcando, navegando muchos días, ahí me quiero parar, navegando muchos días, me quiero detener en el verso 7, yo no sé cuántos días tú tienes navegando despacio,
ha levantado un proyecto, ha levantado un ministerio, ha levantado una carrera, ha levantado una familia, ha levantado un negocio, y tú creías que iba a ir rápido porque alguien te dijo, ese negocio en esa esquina va a fluir, ese negocio en ese lugar, si tú estudias odontología, psiquiatría, contabilidad, ingeniería, muchachos, se te van a abrir las puertas, y la gente ahora está navegando despacio. No sé si te ha pasado eso, no sé si tú creías que la finanza o la cosa te iba a llegar rápido y navegando muchos días despacio. Oye, miren, la carrera cristiana hay que navegarla despacio. Oye, bien, navegando muchos días. Yo no sé cuántos días, y levanté la voz para que usted me preste atención en ese punto. No sé cuántos días tú estás navegando despacio porque hay dificultad. La parte A dice, navegando muchos días despacio. Despacio. No fue 2 días. Dice la Biblia, hay muchos días al paso. Suave. Llegando a duras penas. Hay gente que dice, yo no sé cómo llegué hasta aquí. Yo no sé cómo estoy aquí. Estoy en esta posición, pero no sé, porque navegué muchos días despacio y a dura pena llegué, a dura pena estamos frente, no es que todavía llegó, estamos frente a lo que Dios me dijo, estoy frente, pero estoy llegando a dura pena, navegando despacio muchos días y estoy al frente de mi bendición. Pero ¿por qué navegaban despacio y a dura pena? Porque el viento nos impedía. Yo no sé qué viento te está impidiendo navegar más rápido. Yo no sé qué temporada tú estás viviendo que está llegando a duras penas. Yo no sé qué temporada tú estás viviendo que tiene que ir despacio, pero estoy hablando contigo, mujer, ahora mismo. Hombre, estoy hablando contigo ahora mismo. Dios te va a sorprender que Dios va a agilizar en ti el propósito de vida para tu vida y también para mi vida. El viento nos impedía. Navegamos a sotavento, frente a salmón y costeándola con dificultad, llegamos a un lugar que llaman Buenos Puertos. Hay lugares que tú vas a tener que hacer paradas, tú vas a tener que hacer stop, vas a tener que detenerte porque es un buen puerto. Y eso va a ser un momento de refrigerio, va a ser un momento de desahogo, va a ser un momento para renovar las fuerzas, va a ser un momento para poder analizar y pensar. Pero no te puedes detener ahí. No te puede quedar ahí. Habiendo pasado mucho tiempo y siendo ya peligrosa la navegación por haber pasado ya el ayuno, Pablo les amonestaba. Mira que alguien me llamó y me escribió. Ya la gente me está diciendo que cuándo va a ser el ayuno. Que hacemos siempre, pero le vamos a avisar con tiempo. Pasado ya el ayuno, Pablo les amonestaba diciéndole, varones, oye lo que Pablo le amonesta. Veo que la navegación va a ser con perjuicio y mucha pérdida, no solo del cargamento y de la nave, sino también de nuestras personas. Pero el centurión daba más crédito al piloto y al patrón de la nave que a lo que Pablo decía. Varón, usted no sabe de eso, de navegación sabemos nosotros. Usted no sabe de embarcación. Pablo, ¿qué Pablo sabe de embarcación? Pablo que sabe hacer tienda de campaña. No se equivoque con el hombre y la mujer de Dios. Preste la atención a un hombre o una mujer de Dios cuando habla. Pablo no estaba hablando por hablar. Pablo ya había analizado. Porque hay personas que hacen cosas sin analizar y luego navegan muchos días despacio y a duras penas. Y eso que hizo sin analizarlo, sin pensarlo, ahora se convierte en un obstáculo que tiene que costearla con dificultad. Y te dará brega llegar a Buenos Puertos.
Siempre hable con un hombre o una mujer de Dios. Pídale la oración. En voz de dos o tres consejeros siempre hay prosperidad. Eso lo dice la Biblia. La Biblia dice en Proverbio que siempre busque dos o tres personas sabias y consulta. Estoy hablando de gente sabia. No estoy hablando de gente que lo que hace es relajar con todo lo que tú le dices. Gente sabia que te puede dar un consejo. El apóstol Pablo está allí y le está diciendo, yo veo esto. Pero el centurión dice, no, daba más crédito al piloto. Y usted dirá, ¿qué tú sabes de aeronave? Yo voy hacia Guatemala. Tengo que coger un avión de aquí a Panamá y de Panamá a Guatemala. Y yo veo que llegamos a Panamá y yo me quedo observando. Alguien se quedó observando. Me quedo observando, voy a ponerme yo. Y me quedo observando. Y veo como que hay algo flojo en el tren de aterrizaje de adelante. Y yo le digo, mire, yo veo algo raro allí. ¿Qué sabe Edwin Ciprián de aeronave? Cuando a la media hora, ¡pum!, se cayó el tren de aterrizaje. Wow, el muchacho tenía razón. ¿Por qué? Porque puede ser que usted vea algo que alguien no vio. Entonces, antes de usted entrar a un negocio, hacer algo, hable con dos o tres personas de su confianza, involucrando a su pastor y gente que de verdad ame a Dios y que le guste el progreso de los demás. Pablo le dice eso, pero Pablo dice, yo veo, no solo vamos a tener perjuicio nosotros, no vamos a tener malestar, no vamos a tener dificultad nosotros vamos a tener mucha pérdida y hasta nuestra vida va a correr peligro. Y el centurión, vámonos. Y siendo incómodo el puerto para invernar, la mayoría acordó, vámonos de aquí. Para ver si podemos arribar en Fenice, puerto de Creta de mira al nordeste. Y soplando una brisa del sur. Y ahí es que está, muchas veces debemos identificar qué brisa nos va a mover. La brisa del sur indicaba, pueden ir. Porque en el Atlántico el agua es más, en la costa norte, el agua es, y si viene del norte, puede ser que ese viento sea contrario y que se choque con el del oeste y puede hacer un tornado. No, pero soplando una brisa del sur, nos pareció que ya teníamos lo que deseaban. Ellos dicen que ya tenían lo que deseaban, pareciéndole a ellos, levaron anclas e iban costeando Creta. Cuando van por allí, un viento huracanado llamado Euroclidón, que el apóstol Pablo vio en el espíritu. Muchas veces usted y yo no vemos, pero hay alguien que Dios puede decirle, mira, ten cuidado, porque yo veo que en tal lugar y en tal parte tú puedes tener problema. Ora a Dios. Vino un huracán categoría 3, categoría 4. Categoría 2, categoría 1, no sé qué categoría, categoría 5, pero un viento huracanado. Había un huracán cerca y un viento arrebató la nave. No pudieron poner pro al viento y nos abandonamos a él y nos dejamos llevar. Yo quiero hablar con amigos que se han dejado llevar de vientos y estratagemas de hombre, de filosofía huecas, que hombres y mujeres utilizan con astucia para engañar. Tenga cuidado con eso. No todos los vientos son buenos para irnos. Pero ya tienen problema. Ahora están allí en el mar. ¿Qué hay que hacer? Comenzaron a recoger el esquife. Recorrieron Sotavento, una pequeña isla llamada Clauda. Dificultad pudimos recoger el esquife. Hay gente que con dificultad están recogiendo todo lo que pueden. Y una vez todo subió, usaron de esfuerzo para ceñir la nave. Y teniendo temor de dar en la sirte, arriaron las velas y quedaron a la deriva. Ya estaban a lo que diga el viento. Pero hay un hombre de Dios ahí. Y siendo combatidos por una furiosa tempestad, al día siguiente empezaron a alijar. Y comenzaron a adelantarse y ya estaban asustados. Pero allí hay un hombre de Dios. Recuérdate que allí hay un hombre
de Dios comenzaron a descargar, a arrojar al mar. Eso es lo que significa la palabra alijar. Arrojaron al mar la carga y comenzaron a poner. ¿Por qué? Porque querían salvarse. No es verdad que si usted ve que el barco va a zozobrar y usted bota todo. Usted dice, yo lo que me quiero salvar. Comenzaron a lijar, comenzaron a botar todo y comenzaron a soltarse. Y al tercer día, con nuestras propias manos, arrojamos los aparejos de la nave. Quite eso de ahí. Y no apareciendo ni sol ni estrella por muchos días y acosado por una tempestad. Hay gente que me está escuchando en este preciso momento. Hay personas que me está escuchando que no ven ni sol, no ven ni estrella, no ven luna, no ven nada. Todo es desorientado. Pero yo quiero decirte de parte de Dios que Dios te va a sorprender. Mientras haya gente de Dios en tu alrededor, mientras haya hombres y mujeres a tu alrededor, Dios tiene algo para ti. Alabado sea el nombre del Señor. Allí ellos dicen, no había sol, no apareció ni el sol. Tú sabes lo único que tuve, agua por aquí, agua por el norte, agua por el sur, agua por el oeste, agua por el este, y agua, y no ves sol, y ¿dónde está el sol? Y es que el viento, y fue unos cuantos días sin sol, sin estrella. No había brújula, no había GPS, no había nada, ninguna tecnología, y ellos tan solo se fueron. Y dice, ya habíamos perdido, dice Lucas, toda esperanza de salvarnos. Cuando se pierde la esperanza, pon tu confianza en el Dios Todopoderoso, porque Dios te va a sorprender. Oh, gloria al nombre del Señor. Allí Pablo viene y le dice, yo se lo dije, era conveniente, oh varones, haberme oído. Y eso sí duele, cuando tu papá o tu mamá te dice, no haga ese negocio. Cuando alguien te dice, no te metas ahí, y tú te metes como quieras, porque tú dices, yo lo voy a hacer. Cuando alguien te dice, mira, ese hombre, esa mujer, yo veo que no es buena, yo veo que esa muchacha no tiene futuro para nada, ni ese hombre, y tú dices, es que me gusta, estoy enamorada, estoy enamorado, yo me voy, pero te estoy viendo, muchacha, tú eres una muchacha de familia, es que no me importa lo que usted me diga, pastor, no me importa lo que me digan a través de la radio. Oye, mira, deja de estar fumando juca, porque esa juca te va a llevar al infierno, esa juca te puede matar. Oye, bien, deja eso estupefaciente, ponte a estudiar, ponte a trabajar, a mí no me importa lo que usted diga, ahora míralo, y qué sé yo, qué sé yo cuánto, y comienza a criticar al hombre de Dios. Pero cuando él era, cuando no era cristiano, hacía esto y esto y esto. ¿Qué te importa lo que no era cristiano antes de Cristo y después de Cristo? Ahora Pablo le dice, lo hubiese sido conveniente, oh varones, haberme oído cuando yo le dije que no zarpáramos de Creta tan solo para recibir este perjuicio y pérdida. Pero ahora les exhorto, oh gloria a Dios, ahí viene la sorpresa de Dios, no para Pablo, sino para los que estaban en la embarcación. Yo le exhorto ahora a tener buen ánimo, pues no habrá ninguna pérdida de vida entre ustedes. Se va a perder la nave. Oh, gloria a Dios. Se va a perder lo que tiene. Va a tener que soltar algunas cosas que compraste, que tuviste. Va a tener que soltar esa nave. Va a tener que soltar eso. Pero tu vida será salva. Tu vida será... Yo estoy hablando con alguien en esta mañana. Estoy hablando con alguien que me está escuchando perfectamente. Y está diciendo, gracias, Señor. Esa palabra es para mí. Dios te va a sorprender. El apóstol Pablo allí en la nave le dijo, miren bien, no habrá perjuicio, porque esta noche ha estado conmigo el ángel del Dios de quien soy y a quien sirvo. Oh my goodness, oh my God, qué lindo. El ángel de Dios ha estado conmigo esta noche. Él estuvo conmigo aquí mientras estaban volviéndose loco, mientras ustedes estaban tirando todo, mientras ustedes estaban así y maldiciendo. El ángel de Jehová ha estado conmigo, de quien soy y a quien sirvo. A Dios uno le es pertenencia de Él y también le sirve. Dios sorprendió a todos los que estaban ahí. Y el agua, no hay luna, no hay sol, no hay estrella. Y ahora Pablo dice, está conmigo el Dios de quien soy y de quien sirvo. Oye bien, mujer de Dios, hombre de Dios, muchacha, muchacho que me está escuchando en esta hora, el Dios de quien tú eres y de quien sirve está contigo. Él no te ha dejado, te va a sorprender en medio de esa desesperación, en medio de ese problema.
Él te va a sorprender. ¿Y qué le dijo? Pablo, el ángel le habla a Pablo, no temas. Es necesario que comparezca ante el César, yo te lo dije. Y he aquí, Dios te ha concedido todos los que navegan contigo. Todos los que están contigo no se van a perder por causa de que tú estás en esa embarcación. Le dice Pablo, ahora tengan ánimo. Eso es lo que hace un hombre de Dios. No comenzó a juzgarlo. Mire ustedes, pecadores, hijo del diablo todo. No, él le dijo, tengan buen ánimo. Porque yo confío en Dios que será así como se me ha dicho. Con todo es necesario que demos en alguna isla. Y como siempre, hay unos tiguerones. Ellos comenzaron a echar la sonda y hallaron 20 brazas. Y pasando un poco más adelante, volvieron y hallaron 15 brazas. Es decir, está bajando. Y teniendo dar en escollo, echaron 4 anclas por la popa. Y ansiaban que se hiciese de día. Un dolor de muela, 3 de la mañana. Usted quiere que se haga de día, hermano. Usted ora, usted reprende, usted ata, usted amarra, usted neutraliza, usted echa para afuera, usted echa para adentro, usted dice todo, pero usted quiere que se amanezca para ir al dentista. Mira, ponme una anestesia, lo que sea. Y teniendo dar en escollo, echaron 4 anclas por la popa y ansiaban que se hiciese de día. Entonces los marineros procuraron huir de la nave. Mira los tigres que son, la gente del tigueraje. Echando el esquife al mar, aparentaban como que querían largar las anclas de proa, pero es que se querían ir. Y Pablo, que lo ve de lejos, le dice al centurión y a los soldados, si esos se van y no permanecen en la nave, ustedes no van a poder salvarlo. Entonces los soldados cortaron las amarras del esquife y lo dejaron perderse. Amiga, amigo, ¿qué te está amarrando al mundo que tú necesitas darle con la espada de la palabra de Dios, soltar esas amarras y dejarlo perder? Es mejor que se pierda eso y no tu vida espiritual. Oiga bien, suelta el mundo y ven a Dios. Suelta el mundo y ven a Cristo. Deja perder esa vanidad de vida que tú estás llevando y ven a Cristo. Corta las amarras. Deja que nosotros, como soldados del ejército de Dios, cortemos las amarras que te tiene el mundo. Hay gente que tiene que venir a la emisora. Hay gente que tiene que venir a bendición para que nosotros oremos. Hay gente que tiene que comenzar a llamar para por su salvación, por su restauración. Hay gente que tiene que comenzar a llamarnos y decir, yo quiero soltar las amarras que me amarran al mundo, que me amarran al pasado, que me amarran a la depresión, que me amarran a los demonios. Tú tienes que comenzar a soltarte de esa basura y venir a Cristo Jesús. Entonces Pablo comenzó a soltarte como yo te estoy soltando hoy. Este es el 14º día que velan y permanecen en ayunas si no comen nada. Porque yo te he acostumbrado a ayunar 21 días. Yo te he acostumbrado a ayunar 40 días. Yo te he acostumbrado a durar 7 días en ayuno. Yo te he acostumbrado a eso porque yo soy un apóstol. Le está diciendo Pablo, vamos a decirlo así. Este es el 14º día. Yo no puedo comer. Si yo quiero no como, pero coman ustedes. Y yo también voy a comer por su salud. Porque ustedes no están acostumbrados a hacer ayuno. Ustedes no ayunan, ustedes son un inconverso todo. Ustedes no saben ni lo que es un ayuno. Pero yo sé de lo que es un ayuno. Y ustedes están en ayuno 14 días sin comer. Pero por su salud coman. Porque Dios me dijo que ni a un cabello de su cabeza, de ninguno de ustedes va a perecer. Y habiendo dicho esto, Pablo mismo tomó el pan. Dio gracias a Dios en presencia de todos. Partiéndolo, él comenzó a comer. ¿Quién comenzó a comer? Pablo. Entonces todos, teniendo ya mejor ánimo, comieron también. Ah, pero si Pablo está comiendo y es el hombre que está en ayuno 14 días y parte el pan y come el primero, pues vamos a comer todo. Entonces dice la Biblia que éramos 276. 276. Luego le hablaré qué significa el 276. No tengo tiempo para hablar de eso ahora. Pero
Amados, Pablo, tú eres el Pablo que representa. La Biblia dice que ellos llegaron a una isla, se salvaron todo, y Dios, el Todopoderoso, óigame bien, el Todopoderoso preservó la vida, no tan solo de Pablo, sino también de todos los que estaban allí. Eso lo detalla allí. Y hoy estoy hablando contigo, Dios te sorprenderá, así como sorprendió a esa gente. Todos fueron salvos por la bendita misericordia del Señor. Salieron en tabla, en parte cosa de la nave, todo se rompió. Pero ¿qué importa que se rompan las naves si usted, amiga, si usted, amigo, se salva? Hoy yo quiero orar por los hermanos, amigos. Yo quiero orar por usted. Recuerde que estamos en jornada maratónica. Llámenos para entregar su vida a Cristo. Llámenos para la oración. Llámame ahora para tus aportes a este ministerio. Estamos en jornada maratónica. Yo quiero orar por alguien que me llame al 809-550-8266, que quiera entregar su vida a Cristo, que quiera traer un aporte a este ministerio, que quiera pedirme la oración antes de hacer la pausa. Yo quiero orar porque hay una unción de rompimiento. Hay cosas que usted tiene que romper. Y yo no quiero que usted me llame y me diga lo que le pasó a usted y que lo amarró. Yo lo que quiero que usted ahí mismo, en su espíritu, en su corazón, usted hable con Dios. Porque usted, Dios está tan cerca de usted. Está tan cerca tuyo que tan solo tú tienes que hablar con Él. 809-550-8266. Abro el teléfono ahora, pero quiero orar por mi hermana Luisa Marte. Oro para que Dios bendiga a su familia y también oro por su salud. Oro para que el Señor te abra puerta, Luisa. Oro por Leocadia Batista, por tu familia, por tu salud, por tu finanza. Oro por los pastores Jorge y Damaris Torres, Jorge Cruz y Damaris Torres. Oro por usted que me está escuchando ahora, que el Señor te bendiga, que aunque está navegando a duras penas y costeando y te ha costado mucho, pero el Señor te dice, te voy a sorprender de tal manera que va a llegar a buenos puertos. Y esa amargura que ha tenido, te dice el Señor, esa amargura y esas dificultades que ha tenido, y que aunque lo ha perdido todo, y a veces se te va el hambre, ha dejado de comer, ha dejado a veces hasta de ser tú, porque ha perdido todas las cosas, porque ha sido difícil. Quizá viste el viento que fue favorable para tu vida, pero ese viento, tú no estabas mirando que venía un huracán más atrás, categoría 3, y se llevó todo. Y ahora ha estado de nuevo comenzando. Pero yo quiero decirte que llegará, aunque perdiste la nave, aunque llegaste en tabla, aunque llegaste, ha cruzado en parte de las naves, en una neverita que había allí, te enganchaste, habían dos potes y te pusiste ahí, y el mar te quemó. Pero quiero decirte que Dios te va a sorprender y te va a restituir todo lo que Él te prometió. Él te lo va a entregar, y te lo va a entregar al doble. Quizá, tal vez, ha tenido problemas, ha tenido muchos días sin ver sol, no ha visto estrella, no ha visto la luna, no hay claridad en tus días, pero el Señor te dice en esta hora, yo voy a hacer que el sol de justicia salga a tu favor, y en tus alas traerá salvación. El que vendó, el que hizo la llaga, te va a vendar. Él es el Todopoderoso, Él está contigo, Él está ahí en tu casa, allí donde va en ese carro, allí donde está en ese
esa habitación, el Señor te habla y te dice, estoy contigo cual poderoso gigante, eleva, toma esas cuatro anclas y échala, y fija bien, ahí al este, al oeste, al norte, al sur, fija tu barca bien, porque yo soy el que soy, y si yo te di una palabra, yo la voy a cumplir. Han pasado dificultades, quizá no obedeciste la voz, mi voz, quizá no hiciste lo que te dije, te dije que te vaya el martes por el este, y te fuiste el jueves por el oeste, y ahora va a durar 40 días más para llegar a tu destino, pero quiero decirte que va a llegar a tu destino profético, lo que Dios ha prometido, lo que Dios te ha dicho, lo que Dios ha hablado de ti, lo va a cumplir. Oye bien, hoy ha estado conmigo el ángel de Dios, de quien soy y de quien sirvo. Todo el que es de Dios también le sirve, todo el que es de Dios también colabora, todo el que es de Dios también coopera, todo el que es de Dios también evangeliza, todo el que es de Dios hace buenas obras.

0: 809-550-8266. Si usted quiere llamar ahora para compartir conmigo, llámame, quiero escuchar tu reacción ahora. Buenas.
1: Sí, buenas.
0: Dios bendiga, buenas.
1: Buenas, buenas.
0: Buen día, Dios te bendiga.
1: Amén, amén. Voy caminando para la Marina, trabajo en la Marina Casa de Campo. Soy un fiel oyente tuyo y quiero oración por las finanzas, si es posible.
0: Claro que sí, que vamos a orar, hermano.
1: Amén, amén. No soy cristiano, pero estoy buscando los caminos.
0: Amén. Yo espero que pronto me llame y ya me entregue a Cristo. Padre, mírete, joven. Amén. Señor, caballero que va hacia su trabajo, bendícelo. Señor, abre puerta. Yo te pido, Dios mío, que pronto Él esté en el camino. Él está junto al camino, pero que pronto esté en el camino. Señor, bendícelo, bendice su salud, bendice su finanza, bendice su familia. Señor, abre puerta financiera a su favor y también puerta espiritual. En el nombre de Jesús. Amén y amén. Dios bendiga, buen día.
2: Aló.
0: Dios te bendiga, hermano Rafael.
2: Dios te bendiga mucho, que el Señor esté contigo siempre.
0: Amén, y con tu espíritu, hermano.
2: Te voy a pedir la oración que me saque una muela, para que el Señor tenga misericordia y me ayude.
0: Amén. Señor, mira a mi hermano Rafael, se sacó una muela. Señor, yo te pido, en el nombre de Jesucristo de Nazaret, que mi hermano, tú ponga tu mano poderosa en él, y que él cicatrice esa muela y que pueda tener salud. En el nombre de Jesús. Amén. Buena, Dios te bendiga.
3: Buenas, me bendiga igualmente. Pido la oración para mi hijo Henry.
0: Su hijo Henry.
3: De la droga y de rom, y que venga a los pies de Cristo.
0: Amén. Señor, amén. Dios mío, yo te pido por Henry. Su madre está pidiendo la oración. Yo te pido, Padre Santo, que las amarras, que la corte, Henry. Henry, enviamos la palabra, que se corte esa amarra de ese vicio y que sea libre en el nombre de Jesús. Yo quiero, hermanos, también hablarle a ustedes. Recuerden que estamos en jornada maratónica. Y nuestra jornada maratónica, nosotros oramos, damos la palabra, pero se abre este espacio para que usted también tenga esa oportunidad de aportar a este ministerio. Se hacen 2 al año y yo quiero que la gente me llame también para aportar, para que me digan: Edwin Ciprián, yo quiero hacer una ofrenda. Mira que yo no voy a decir que 5,000, 7,000, 10,000, 20,000. Lo que usted tenga en su corazón, entregar. Si usted quiere la oración, vamos a estar orando, pero también yo quiero que usted nos llame y que venga por aquí para colaborar y también para orar por usted. Buena.
3: Buena. Soy la mamá de Henry.
0: ¿Aló?
3: Sí, yo soy de aquí de Villa Paraíso, en Limón.
0: Ajá.
3: Tengo una prestación de 300 pesos. Yo vivo cerca de Benedito. Lo que no sé dónde está el buzón de Benedito para Maricriano.
0: Ahí, no escuché bien porque tiene como un ruido. O sea,
3: yo vivo aquí en Villa Paraíso, en Limón, y cerca de Venerito. Yo quiero que envíen a alguien a buscarlo aquí a Villa Paraíso, frente a la iglesia.
0: Ella vive en el Limón, en Villa Paraíso. ¿No habrá un buzón por ahí?
3: No.
0: Vamos a investigar si hay un buzón por allá, ¿oyó?
3: Okay.
0: Se lo vamos a dar a conocer para que usted deposite esa ofrenda ahí.
3: Ok, está bien, gracias.
0: Parece que se fue la dama. Pero sí, vamos a ver, ella viene por el Benedito, por allá por el Limón. Así que llámame, 809-550-8266. Tiene una ofrenda de 300 pesos y está preocupada porque quiere enviar.

0: Buenas.
1: Buenas, es para decirle, Dios le bendiga mucho.
0: Amén.
1: Y ande Confesiones Celeste Río, en Benedito, hay un buzón. En el Limón no hay.
0: Ah, ok.
1: Repuesto y Confesiones Celeste, allá en Benedito, en la misma pista, al lado del colmadón.
0: Ok, ya ahí está la señora, escuchó la información. Gracias. Voy a abrirle el micrófono a mi hermana y amiga Heidi para que dé una información. También salude. También tengo a la pastora y mi amiga, mi hermana querida, la pastora Elisa Reyes. Aquí también Narrable me está enviando. Esa es la información que va a dar. Saluda y dar esa información, Heidi. Buena mañanita.
2: Buenos días, Edwin. Buenos días, Pastor Elisa. Muy buenos días a cada uno de esos oyentes que siempre están ahí en sintonía con esta jornada maratónica. Dios te sorprenderá. Paso por aquí para estar leyendo una información que manda nuestro hermano Carlos Narrable, que se necesita con carácter de urgencia sangre A positiva en el Hospital El Buen Samaritano para contactar con María Isabel al 829-712-8149. Con María Isabel, 829-712-8149. Y también puede contactar con nuestro hermano Carlos Narrable a través del número 829-428-1211. Para contactar con nuestro hermano Carlos Narrable, 829-428-1211. Y vuelvo y repito, se necesita con carácter de urgencia sangre A positiva en el Hospital El Buen Samaritano. Muy buenos días, Pastor Elisa.
3: Muy buenos días, mi amor.
0: ¿Cómo está, pastora? Dios te bendiga mucho.
3: Viva.
0: Más.
3: Viva, buenos días, mi hermano Edwin, buenos días, Heidi. Ay, me da gusto estar aquí junto a ustedes.
0: Amén, gracias, sí. Pastora.
3: De verdad que me siento bien por así aquí. Es. Y Dios bendiga a los hermanos y amigos que están oyendo esta transmisión de Radio Bendición. Están ahí pendientes. Sabe que hay muchos colmadones que escuchan Radio Bendición en muchos lugares, que están siempre pendientes a esta transmisión. Y yo me gozo de que ellos lo hagan. Amén. En el nombre del Señor. Así que ya te sabe, bendiciones de Dios. No sé si decirle buenas tardes, buenos días, buenas noches, pero aquí estamos, en el nombre del Señor. Sí.
0: Así es. 809-550-8266. Síguenos llamando a este ministerio. Quiero, antes de hacer la pausa, pero eso es rápido. ¿Sabe? Así, rápido, rapidito. Porque nosotros vamos a seguir recibiendo llamadas.
3: Sí, claro que sí.
0: Y vamos a estar aquí maratoneando. Yo a las 11:30. Me voy a detener, me voy a parar, porque tengo que hacer una diligencia, pero porque ustedes saben que tengo que hacer una diligencia. Pero esos amigos que me escucharon predicando, yo quiero que me llamen. Si usted no quiere decir su nombre, no lo diga. Si quieren llamarme de manera anónima, llámame. Heidi tiene un bolígrafo en la mano. Está la pastora Heidi, la pastora Elisa y su hermano y amigo Edwin Cipriano. Estamos aquí. Yo quiero siete llamadas. Aparte de la señora que va a depositar esa ofrenda allá en Benedict.
3: Así es.
0: Yo quiero siete llamadas de personas que me llamen, porque tengo que hacer
3: sí,
0: la pausa.
3: Señor.
0: Pero que me llamen. Yo quiero depositar una ofrenda. 809-550-8266. Vamos a escuchar a esos hermanos que me llamen right now. 809-550-8266. O también me pueden escribir a través del WhatsApp. Bueno, aquí me dice: buenos días, Dios te bendiga, mi hermano, ore por mi hijo para que el Señor le abra puerta de empleo y la terminación de mi casa, y que el Señor me supla para yo ir por allá. Así es mi hermana Brígida. Me dice Gil Manuel: Dios te bendiga, Dios te guarde, Edwin. Y yo digo, amén. Alguien, ajá, buenos días, pero no sé quién me habla. Ok, está bien. Bueno, te habla ahora mismo Edwin Cipriano, escuche. Saludo para Hijo, que siempre está en sintonía en la Ruta B, y también para 24-7, 809-550-8266. Esto es maratón. Estamos en maratón.
3: Claro que sí.
0: Yo di una palabra, prediqué el mensaje. yo entregué el mensaje y estamos aquí esperando esta llamada. A las 10:40 me quedan 8 minutos para hacer una pausa. Bueno, 10:45 lo voy a hacer para hacer la pausa de que tengo ahí. Pero usted tiene que llamarme 809-550-8266. 809-550-8266. Llámame para hacer tus aportes a esta fiesta maratónica. Heidi, ¿tiene algo por ahí? ¿Tiene algún recibo que quiere leer?
2: Sí, claro. Por aquí tenemos que nuestro hermano Miguel trajo un aporte de 300 pesos. Y nuestra hermana Zoraida José trajo un aporte de 500 pesos.
0: Así es. Siga llegando por aquí también por este ministerio. Bendición FM, 809-550-8266. De esas 7 personas, si 2 quieren dar 2,000 pesos, 2 quieren dar 5,000, 2 quieren dar 1,000, llámame. 2 quieren dar 500, llámame. Usted quiere dar 100, llama. 809-550-8266. Padre, mira a mi hermana Brígida que me
3: gloria a Dios.
0: Pide la oración por su hijo. Oh Dios mío, ábrele puerta al hijo de mi hermana Brígida. Ella nos está escuchando en el 14, kilómetro 14. Y yo te pido, Padre, que tú le abras puertas a su hijo, puertas de empleo. Y también ella quiere terminar su casa. Oro creyendo, Señor, que tu casa será terminada, la terminación completa. Tú le vas a suplir. Ella va a venir por aquí. Y me preguntó ella por el ayuno. Estamos ya mirando qué fecha vamos a poner el ayuno para terminar luego en grande. Bendito sea Dios. Y yo te pido, Señor, que su hijo consiga un empleo bueno. Ábrele puerta, Padre. En el nombre poderoso de Jesús. Amén y amén. Pastor Elisa, dígame, cuéntame cómo está la iglesia, cómo está Soldado de Fe.
3: Soldado de la Fe.
0: Soldado de la
3: Está más viva que nunca. Ay, gozosa, contenta. Por aquí estamos tranquilitos, pero aquí estamos, en el nombre del Señor.
0: Sabes que me gusta hacer radio contigo, ¿eh?
3: Ah, a mí me fascina estar. Siempre que he querido estar, cuando tú abres, yo quiero, pero a veces me aquieto. Así es, la gente me conoce.
0: No, no, que cuando soy yo vaya, cuando Dios me permita volver ética. A abrir, tú sabes que yo soy aquí emergente. Uh-huh. Si viene, yo estoy aquí.
3: Así mismo.
0: Pero cualquier cosa, los jueves, hoy es jueves, uh-huh, ¿verdad? Uh-huh. Me toca estar ahí en el estado de abrir. No. Si viene un invitado, le damos la oportunidad al invitado, pero cuando me toca abrir para compartir temas, así como compartir ahora, ¿no entiendes?
3: Yo soy abortiva.
0: Cuando estuvo allí en la embarcación.
3: Yo soy abortiva.
0: Yo quiero saber quién es la primera persona que va a abrir el listado.
3: Y quiero.
0: Son 7. Sí mismo. Que estoy pidiendo 7 personas, señores.
3: Sí, señor.
0: Aquí estamos.
3: Aleluya. Así como está diciendo mi hermano Edwin, usted que está escuchando la transmisión, que está pendiente de las cosas que suceden, usted ya sabe que estamos en el maratón. Eso no, yo digo que no hay que llover mucho. Usted lo sabe. Gloria al Señor.
0: Sí, correcto.
3: Corra, muévase. Aquí hay un equipo para orar por usted. Estamos dispuestos para ver la gloria de Dios. Yo he visto muchas cosas del Señor. Y aunque no me vivo pronando y diciendo, no, yo soy tranquila, Dios lo sabe. La ética que yo tengo es demasiado fuerte. Para estar aquí tranquilita en Dios, creyendo en el Señor.
0: Creyéndole a papá.
3: Creyéndole a sí mismo. Yo entiendo que el tema que tiene maratónico es demasiado fuerte, demasiado grande. Gloria al Señor, para que el pueblo no quiera correr, para que el pueblo no se mueva en esa dimensión. Dios te sorprenderá. Puede ser que muchas situaciones que usted esté viviendo, que la esté pasando, no es porque Dios no está mirando. Dios está mirando, Dios está atento. Amén. Gloria al Señor, pero así mismo, como dice, Dios te sorprenderá. Cuando menos tú lo esperas, ahí viene Dios, obrando, actuando. Así que levántese el teléfono, gloria al Señor, coopere con nosotros, coopere con esta radioestación que siga hacia adelante en el nombre del Señor, pero también force por su milagro, force por lo que usted quiere en el nombre del Señor, que es quien va a hacer la obra es el Señor, no una oración de Edwin, no una oración de Heidi, no una oración de Lisa, no, es el mismo Señor que va a obrar en usted cuando usted crea, porque eso es lo que estamos esperando, que la gente crea, que la gente entienda que lo que Dios quiere hacer, para Dios podernos sorprender en ese pedacito ahí, es que estoy detenida, porque para Dios sorprendernos bendito Dios, necesitamos creer. Y eso es lo que estamos esperando de usted en esta hora, que se levante creyendo en el nombre del Señor. No importa la situación, no importa la enfermedad. Yo lo digo porque yo lo sé y lo reconozco, quién es Dios. Así que cuando menos usted lo espere, es verdad que Él sorprende. Pero eso sí, necesita una actitud de usted. Una actitud de usted. Ahora estamos en tiempo maratónico. Ya todo el mundo sabe lo que esto significa y por qué. Yo lo digo y lo dije en estos días. Dios permite las maratónicas para bendecir al pueblo, para bendecir a las romanas. Si usted se fija, gloria al Señor, las cosas que Dios hace, las hace a través de las romanas. Entonces, no importa si usted me está oyendo de San Pedro, si usted me está oyendo del Ceibo, de cualquier lugar por ahí, gloria al Señor, aleluya, oh país, ay, ahí están los teléfonos, bendito sea el nombre del Señor, corra, corra creyendo. Puede ser que tú tengas una situación de papeles, sí. Puede ser que tú tengas una situación, gloria a Dios, de salud, de una persona, no sé qué lucha tú tienes, y eso te está atormentando, eso está viniendo sobre tu vida. Este es el momento, mira, gloria a Dios, cuando se abren estos momentos, hay que aprovecharlo, Edwin. Sí, hay que aprovecharlo, bendito sea el nombre del Señor, porque usted no sabe en el momento que Dios puede actuar, usted no sabe, gloria a Dios, cuándo Dios quiere sorprendernos, gloria a Dios. A veces mencionamos el caso de este muchacho, de Lázaro.
0: Sí.
3: Dice que Dios, Jesús se tardó en ir, gloria al Señor. ¿Y para qué? Dijo él, ¿para qué? Porque la gloria de Dios se tiene que manifestar. Gloria al Señor. Así que si tú crees que Dios se está tardando, Él no se está tardando nada. Lo que quiere es manifestarse su gloria. Así quiere es. Que tú lo dejes, que Él actúe. Y esta es una mañana preciosa para creer en el Señor. De verdad, las condiciones están para yo no venir hoy. Pero cuando estaba en el lugar, dije, no, espérate. A mí me sueltan. Yo tengo que ir a bendición. Me dicen, ¿qué? Digo, sí, suéltenme. Suélteme, porque yo, ay, gloria al Señor, aleluya. Porque cuando Dios me inquieta en una cosa, yo lo hago. Dios sabe que yo soy así. Gloria al Señor. Cuando el Señor me inquieta, por eso muchas veces yo no reclamo de que me pongan horario, que no. Que me dejen ese pájaro loco, que la dejen tranquila. Gloria al Señor, porque yo me dejo dirigir por Dios, Edwin. Yo dejo que el Señor guíe mi vida. Como Él es el dueño de cada célula, de este ser, de este pedacito de mujer, así mismo yo creo que Él dirige mi vida. Y todos mi ¿cómo es que se llama todo esto aquí? Ser. Todo mi ser, esta parte aquí, ¿cómo es? El cerebro y cerebro. Todo. Es coordinada por Él. Amén. Gloria al Señor. Así que en esta hora, puede ser que tú tengas tu cabeza para abajo, no sabes qué hacer. Aleluya, ha llegado casi la hora de poner la comida y no tenga nada que poner de comida. Pero cree, gloria al Señor. Simplemente levántate creyendo, bendito sea el Señor. Hay una palabra que muchas veces nosotros la citamos y la decimos. No he visto justo desamparado ni su simiente que me diga. Yo soy testigo de eso. De ver a Dios actuar cuando menos te lo... Y todavía estoy en esa. Todavía lo he visto. No es que no lo he visto, no. Todavía lo veo. Gloria al Señor. Muchas veces estoy en la casa pensativa. Pero Dios me sorprende. Así es. Y es lo que Dios quiere hacer contigo.
0: Vamos a recibir esta.
3: Vamos a recibirla.
0: Buen día. Buen día. Buen día.
4: Que le bendiga.
3: Dios te bendiga, mi amor. Sí, díganos. No me digas que lo que quiso saludar. Ponle un fondito, que ya lo que quiso saludar.
0: Entonces, danza, hija de Sion.
5: ¿Sí? Y danza, hija de Sion.
3: ¡Aleluya!
5: ¡Danza tu creador!
3: Sí, Señor.
0: Antes de irme a la pausa, 809-550-8266, llámame con una
3: ofrenda. Señores, antes que Edwin se vaya.
0: Vamos. No, yo me voy a la 11 y algo. Pero quiero hacer
3: la pausa.
0: 809-550-8266. La gente como que...
3: ellos están escuchando, no, están tranquilos.
0: No, espérate. Déjame hablar con mi gente ahora.
3: ¿Te dejo pelear?
0: No, yo no voy a pelear, no.
3: Bueno, aquieta, porque si no, yo me asusto.
0: No, con lo único que yo peleaba antes era con Robert aquí.
3: Contigo no. No, conmigo no.
0: Ni con la gente tampoco.
5: ¡Danzando!
0: 809-550-8266. Yo veo, yo estoy viendo algo maravilloso en esta jornada
3: sí,
0: maratón.
3: Sí, señor.
0: Una explosión de milagros creativos.
3: Sí, señor.
0: Estoy viendo, santo, y lo se lo dije a JL, y JL dijo, wow, Ciprián, yo sentí lo mismo.
3: Aleluya.
0: En esta jornada maratón. Yo hablé con él en la cocina y dije, mira, yo siento una unción, santo Dios, poderosa de milagros.
3: Sí, Señor.
0: Yo creo que la gente tiene que venir, sí, al ministerio.
3: Sí.
0: Quiere que venir aquí a bendición.
3: Sí, Señor.
0: Dios te va a sorprender. Ustedes, la gente me conoce.
3: Dios.
0: Porque yo soy franco y directo.
3: Sí, Señor.
0: Yo no dije que no, porque no.
3: No emociona
0: en
3: a nadie.
0: En esta temporada, no, porque es que la misma palabra te enseña.
3: Sí, sí.
0: Bueno, yo no puedo recibir un milagro en mi casa, claro.
3: Claro.
0: Claro que sí, Dios te puede sanar. Pero yo quiero que usted venga.
3: Sí,
0: aquí,
3: Señor.
0: Hay una unción.
3: Sí, Señor.
0: Tan grande, tan fuerte. Por eso yo invito a la gente a que, aleluya, coopere, a que nos llame a la oración. Si quiere testificar, si hay alguien que tiene un testimonio, llámame. Yo quiero, tengo que irme a la pausa. Que corresponde, pero quiero esas llamadas. Yo pedí 7 llamadas de una ofrenda. Siete llamadas. Edwin Cipriano pidió 7 llamadas.
3: Oh, gloria.
0: Junto a Elisa, Señor, y a Heidi.
3: Sí, Señor.
0: 7 llamadas.
3: Hágalo. Tú sabes que yo.
0: Y la gente coopera con el ministerio.
3: Yo creo eso que tú estás diciendo, porque sí. El martes, que me toca trasnochar, yo paro todo en mi vida,
0: wow,
3: para trasnochar.
0: Sí, sí.
3: Y debería, porque mucha gente me dice, no te vayas, quédate acostado. Y yo digo, no, si esa es la oportunidad que Dios me ha dado, yo la voy a aprovechar. Si me muero, me morí ya. Entonces, ¿qué pasó el martes?
0: Pasó?
3: Cuando este muchacho, yo estaba con el hermano Francis. Francis puso una pausa de un himno. Mire, se metió una unción.
0: Wow, gloria a Dios.
3: Una locura. Mira que nosotros estamos haciendo chistes, haciendo chercha. Dios te bendiga, mi hermano. Y cuando Dios se metió, gloria a Dios, yo nada más le dije, Francis, yo siento como que está cayendo agua aquí adentro, porque yo sentía como una llovizna que caía, gloria al Señor, aleluya. Y yo lo que pude percibir es la dimensión en que Dios quiere, porque no estamos relajando, no estamos jugando.
0: Así es.
3: Dios quiere moverse de una forma especial, gloria al Señor. Pero si usted se decide, no es que, como tú decías, no es que Dios no puede obrar, Dios puede obrar en tu casa, sí, oh, gloria al Señor. Yo le estoy pidiendo algo al Señor. Querido,
0: se necesita
3: el santo Dios.
0: En lo que usted vuelve,
3: sí,
0: es una persona, señores, se necesita con carácter de urgencia. Ya Heidi lo dijo, pero lo vamos a estar repitiendo,
3: repítelo.
0: Hasta que esa sangre aparezca, sangre,
3: aleluya,
0: A positivo en el hospital El Buen Samaritano. Por favor,
3: aleluya,
0: si usted donante de este tipo de sangre, nosotros vamos a estar hasta que no nos llamen, no diga ya Ciprián apareció la sangre, Edwin Ciprián ya la sangre apareció. Por favor, se necesita con urgencia sangre A positivo en el hospital El Buen Samaritano. Llame al 829-712-8149 con María Isabel.
3: Sí,
0: repite,
3: señor,
0: ese número, 829-712-8149 o al 829-428-1211 con Carlos Manuel Narrable, con nuestro hermano Carlos Narrable. Llame, por favor, si usted es donante de sangre, hágalo ahora porque usted puede salvar una vida. Heidi, la gente está escribiendo, que nos escriba al WhatsApp, pastora.
3: Sí, estamos esperando los 7.
0: Que, mira, aquí hay
3: todavía
0: alguien.
3: Todavía estoy metida en
0: Heidi,
3: eso.
0: Heidi, utiliza el micrófono, alguien, te habla muy bonito.
6: Dice Aneri Cedaño, apúnteme con 200, oración por salud, tengo un

0: Abre para que tú seas bendecido, porque ya Dios te bendijo, y tú, cuando tú bendices el pueblo, la obra de Dios, Dios te bendice, eso es, mire, y yo siempre digo, tu diezmo va a tu iglesia.
1: Así es.
0: Ahora, hay amigos que me dicen, yo no voy a ninguna iglesia, y mi diezmo yo lo doy. Ahora, cuando te conviertas, cuando tú vayas a esa congregación, tú das el diezmo a la iglesia, porque tú te estás alimentando ahí. Ahora, la ofrenda, tú darás una ofrenda aquí, una ofrenda allí, una ofrenda aquí, ya es otra cosa, ¿ok? Pero estoy hablando con gente. Yo no te voy a decir que Dios te va. No, ya Dios te bendijo. Óyeme bien, Dios te bendijo. Y Dios te quiere seguir bendiciendo. ¿Eh? Dios te quiere seguir dando. Entonces, yo soy claro como el agua. Cada persona que tiene su glóbulo frontal bien. Sí. Ahí los pensamientos, los razonamientos. Uh-huh, uh-huh. Cada quien tiene una personalidad. Ni los dedos de las manos son iguales.
1: No son iguales.
0: Él dice pausadita, él dice así, pero es candela para el pichón. Sí, hey, de una manera, fulano de otra, Edwin Ciprián es así. Entonces, yo soy así y yo soy claro. Yo te voy a decir, yo no te voy a decir, mira que yo te vi. No, no, ahora, lo que yo estoy sintiendo en mi espíritu.
1: Así es.
0: Lo que yo sentí en mi espíritu en esta jornada maratónica, solo Dios y yo lo sabemos. Y sí, yo tengo, señor, una condición que yo estoy esperando un milagro que Dios me sorprenda. Oye, no voy a hablar para no alarmar a la gente, porque la gente de una vez comienza, ¿qué pasó? No.
1: Yo lo entiendo.
0: La gente sabe que hace 8 años a mí me operaron.
1: Sí, señor.
0: Y yo estoy orando porque Dios me puede operar otra vez. Sí, se me soltó, señor, la prótesis. La prótesis se soltó. El doctor me dijo, te caíste. Yo no me he caído, doctor. Se soltó porque Dios le dio la voluntad. Ya, no hay que operarte otra vez. En el tiempo de Dios me operaré. Amén. Pero yo ahora estamos hablando que Dios te va a sorprender. Yo voy a estar orando por esa gente ahorita.
1: Sí, señor.
0: Pero yo quiero que usted llame, nos escriba, aporte para el ministerio. Y no espere, si Dios me da una visión, te lo voy a decir.
1: Así soy yo.
0: Si Dios me dice ahora mismo, por Dios su Espíritu Santo, dile a tal persona, así, asado, yo se lo doy. Ahora, yo lo que te digo es que venga para acá.
1: Sí, señor.
0: Echa para el ministerio. Y aquí estamos para orar por ti. Si tú tienes que ir al médico y estás cerca y quieres venir aquí primero, ven y recibe la oración. Yo sé que hemos orado, ya tú has orado, pero si tú quieres venir, ven por este lugar. Nosotros sabemos que hemos mochado las amarras y estamos navegando
1: en el
0: mar de la misericordia de Dios. Dime, Heidi.
2: Escribe nuestro hermano Daniel. Dios bendiga, hermano Ciprián. Estoy en un 911. Necesito que la pastora, por favor, ore. Cuando pueda, deposito una ofrenda. Ayúdeme, por favor.
1: Dios.
0: Sí, sigue leyendo.
2: Dice, bendiciones.
0: Una oferta.
2: Mira,
1: un aporte.
0: No, pero si ella tiene una oferta, si vende vestido también y quiere ponerlo ahí, díganos. Venga, señores, porque si tú eres, por ejemplo, como mi pastora y mi amiga que tiene de Chris Fashion, y ella trae su oferta, ustedes no saben ni quién es ella.
1: No.
0: Pero ella manda su ofrenda anónimo. Siempre manda eso. Entonces, sí. Si tú haces esa ofrenda, yo te puedo también decir, no, tener vestido bonito, vende celulares, vende cargador, porque eso no es pecado, señores. Entonces, ahora, echa para la radioestación Bendición 95.1, ven a la Francisco, a Feliciano, haz como hizo Namán. No, allí está el profeta, ¿dónde? Está en Samaria, pues voy para allá. Ven, echa para acá, mira que, echa para acá. Tengo un pie, echa para acá. Tengo un problema, echa para acá. Ven a orar, ven a pedir la oración, ven a buscar la oración. Es como dijo Robert.
1: Bendito
0: el culpable,
1: Dios.
0: Yo no soy el culpable usted que no viene.
1: El culpable es usted, así es.
0: Dime, Heidi.
2: Esperando la llamadita de las personas, recuerden que el 809-550-8266 tiene WhatsApp, puede escribirlo y también puede llamarlo a través del mismo o puede llamarlo también normal. Dame ver, mandaron un mensajito aquí. Pido la oración por mi hija. Mucho.
0: Gloria a Dios.
2: Por la muela, mucho dolor de rodilla y cadera. En Noelia, pide oración por salud para su hija. Pastor, haga. Bueno, ¿o estarán reuniendo las oraciones para el final?
0: Sí, vamos a reunir esas oraciones para orar en algunos minutitos. Y así hacerle entonces la pausa correspondiente, porque yo estoy en gozo.

0: Dios bendiga, buenos días.
1: Buen día, Dios bendiga. Yo estoy llamando para que me hagan una oración.
0: Ok, pero vamos a orar. ¿Por qué usted quiere que oremos?
1: Bueno, a mí me duelen las dos piernas, a mí me operan de la columna.
0: Ajá.
1: Tengo una, entonces tengo que esperar.
0: ¿Usted quiere que oremos por sus piernas?
1: Se me bloqueó, que el pie no me quiere bajar. Yo quiero que el pie baje porque como que está como loco.
0: Ok, está loco.
1: Yo oren a ver si esta es la última terapia que me van a dar.
0: Ella es la que ya dijo. Mira, sierva, quédese ahí en línea, porque es con usted que voy a hablar. Oye, sí, lo que usted dijo, oren a ver.
1: A ver, no. Tengo fe en que Dios.
0: Amén. Ahora.
1: Voy a dejar de darme terapia. Ya.
0: Amén. Mire, no es que yo quiero que usted, sino que quiero que la persona, ya ella arregló una vez, vamos a orar en fe. Y Dios puede hacer el milagro. Y si él no quiere, no quiere. Y si él no quiere, si no le da la voluntad de hacerlo, no lo hace. Y tiene su tiempo.
1: Pero lo hace.
0: Ah, pero no hay que haber. Gracias, hermana. Padre, en el nombre de Jesús. Mire, esta hermana, Señor. Nosotros estamos orando aquí creyendo. Wow, Dios mío. Tú eres tan maravilloso. Y tú eres tan bueno. Tan misericordioso. Señor, yo te pido al junto de Lisa y de Heidi y mi hermano Frank que está en la cabina C, yo te pido y te suplico, Dios, mire esta hermana que nos llamó, ella cree, ella tiene una fe genuina. Señor, opera milagro en ese pie, mira su columna, sus piernas, su pie. Ella me dice que ese pie está como medio loco. Señor, pon los cuerdos al pie y que camine bien. En el nombre de Jesucristo de Nazaret. También, mira esta mujer con ese dolor, o esa persona, con una mujer con el dolor de muela. Y mucho lado en la rodilla y en su cadera. Señor, estoy orando para que tú, Dios mío, tenga misericordia y te glorifique en ella. En el nombre de Jesucristo de Nazaret. También mira la salud de Aneri. Señor, ella dice que tiene un problema que solo tú sabes. Y ella también lo sabe. Te pido en el nombre poderoso de Jesucristo de Nazaret. Que tú resuelvas ese problema. Para gloria y honra de tu nombre. En el nombre de Jesucristo de Nazaret. Oh Dios mío. Padre, mira esta persona que me dijo, yo quiero que la pastora ore. Es un 911 y yo quiero que la pastora ore por ese 911. Porque él me dijo, necesito que la pastora ore, Ciprián. Entonces, ora por ese 911.
2: Dios es fiel. Bendito Dios y Padre Celestial. Gracias. Gracias, Señor. Aleluya. Tú ves la dificultad que tiene mi hermano. Tú la conoces mejor que nadie, Padre Celestial. Y yo sé que en esta hora él dice que es un 911, que es una emergencia. Dios, aleluya. Yo sé y entiendo que tú vas a intervenir de una manera especial, Dios mío. Padre, oh, gloria a Dios. Quita toda fuerza contraria que esté pasando en su vida. Señor, en el nombre de Jesús. Aleluya, tú eres quien va a dar, Señor, respuesta a lo que él necesita. Señor, en el nombre de Jesús. Toma control de su vida, Señor, en el nombre de Jesús. Amén.
0: Mire, testigo de esta persona Santo que está enferma, Dios. Está interna en el seguro.
2: Maestro.
0: Señor, te pedimos que allí tú le toques a través de tu Espíritu Santo.
2: Dios.
0: Yo sé, Dios mío, estamos aquí, pero tu Espíritu Santo
2: Maestro
0: está allá.
2: Maestro divino.
0: Y tú me dijiste, y poné la mano sobre los enfermos y sánalo.
2: Dios.
0: Pero ahora estoy haciendo un trabajo aquí espiritual desde la radio.
2: Santo
0: Yo te suplico, Dios.
2: Dios,
0: por la fe creemos,
2: gracias,
0: que allí en el seguro tú le tocas y tú le sanas en el nombre de Jesús.
2: Sí, Señor.
0: Amén.
2: Oh, gloria a Dios. No hay nadie como
0: Heidi, ¿cuántas personas tenemos que ha hecho una ofrenda a favor del ministerio? Dilo, ¿cuántas personas han llamado y han dicho, Ciprián, anótame con una ofrenda en el listado de los 7 que tú pediste? ¿Cuánto?
3: Solo tenemos a Neri con 200 pesos.
0: Ok, entonces faltan 6, yo me voy a la pausa, pero excuse que Jehová es mi guerrero. Síganos llamando para sus ofrendas.
2: Siempre Dios es nuestro.
0: Nosotros guerrero. Vamos a estar aquí, aunque usted escuche la promo. Llámame, llama a Heidi, llama a la pastora Elisa, llama a Bendición. Esa ofrenda no es para mí, no es para Heidi, no es para Elisa, es para el Ministerio Bendición. Si usted quiere hacerla, vía Banco Popular, 768-820-128. 768-820-128. 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También está la 600-000-1464, a nombre de Carlos Javier Sánchez Jiménez. Nosotros estamos en maratón. Usted viene por aquí, trae su ofrenda. Si usted quiere que Edwin Ciprián ore, imponga mano, Elisa ponga mano, Heidi, Frank, los ministradores que venimos a este lugar a orar por nuestro pueblo, a orar por usted. Desatando la palabra, usted viene y nosotros oramos. Creemos en un Dios todopoderoso que sana, Elisa.
2: Así es.
0: Que restaura, que nos ha mantenido vivos. Sí, señor. Y que todavía estamos en RD.
2: Sí, señor.
0: Y que todavía estamos en RD.
2: Y todavía estamos aquí.
0: Venga por aquí. Ay. Si usted tiene quiste, fibroma, sí, mioma. Sí, señor. No le vamos a sacar esto por el aire, ni sí, tampoco señor. Por la cámara, no. Usted viene y dice, mire. Dios. Pastor Elisa, yo tengo una, por ejemplo, una sí. dama que venga, yo tengo un fibromo, te dice ya en la cabina C. Y ella le va a tocar la parte afectada, sí, como hembra damita que es, sí, y va señor. A tocar la frente, va a poner el aceite, o la oración de fe sanará al enfermo, y si hubiese cometido pecado, le serán perdonados. Uh-huh. Alguien me dice, yo voy a dar una ofrenda y quiero que oren por mi negocio. Padre, mira el negocio de esa mujer, de esa dama. Bendícela, guárdale en el nombre de Jesús. Amén. 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Estaremos anunciándolo hasta que aparezca esa sangre. Amén. Y cuando aparezca, por favor, nos hacen saber para dejar de anunciar. Ya me dice alguien, eché la ofrenda aquí en el buzón, en el colmado de los Santos, en Villa Verde. Guerrero. Hay alguien que llegó, dígale, pastora, que se acerque a usted. Me voy a la pausa. ¡Cristo viene pronto!

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0: seguimos aquí en esta radio estación 95.1 FM, la emisora que te bendice. Seguimos en fiesta, seguimos en fiesta.
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0: De cumpleaños, Juan Martínez Medina, Josías Eliezer de Rosario, hijo del pastor Eliezer, Isabel Rosario, Charo Aponte, Xiomara de Alba, Jesús María Mercedes, Naya Stephanie Noel Frías, Isabel Guerrero y Andrés Abreu.
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0: Son parte de la red de colaboradores de esta radio estación que es semanal, quincenal o mensual, hace un aporte, haya maratón o haya maratón, siempre están ahí. Dignora de la Rosa y su amado esposo están de aniversario de boda. Así que estamos aquí, Heidi, 809-550-8266. La gente que comparte conmigo, con Edwin Ciprián, vamos, llama ahora, 809-550-8266. ¿Dónde está la gente que comparte conmigo? ¿Dónde está la gente que está en Villaverde, en San Carlos, en Villa San Carlos, en Barrio Obrero? ¿Dónde está la gente que se encuentra en Quisqueya Nueva, Quisqueya Vieja, en El Invi, en Caleta, en Villahermosa, en Guaymate, en Igueral? ¿Dónde está la gente que está aquí en El Papagayo? ¿Dónde está la gente que aporta, que ora, que ofrenda, que ayuna, que me dice, pero Ciprián, ¿y cuándo que vamos a hacer el ayuno? ¿Dónde está la gente? La gente que hable conmigo, si no me voy a parar de aquí. ¡Oh, buena! ¡Halao!
3: Que usted bendiga.
0: Amén. ¿Quién habla conmigo?
3: Aquí, Cecilia, aquí en el multifamiliar.
0: En el multifamiliar, saludos.
3: Y, buenos días, Dios le bendiga.
0: Sí, pero ¿quién? Nombre. Dígame su nombre.
3: Cecilia Roche. No.
0: Hola, Cecilia. Otra. ¿Usted de los Roche, de los Roche?
3: Sí, de los Roche.
0: Ok.
3: Yo estoy llamando para que me haga el favor de decirle a esa gente que venga a botar la basura aquí frente al Tejido del Sol. Ellos andan en los multi enteros botando basura y en esa calle no botan basura.
0: Eso es lo multi.
3: En los multi frente a la fábrica que hacen tela.
0: Bueno, mire, ya la escucharon. Sí, ellos están escuchando.
3: Sí, okay.
0: La gente que bota la basura y esa persona que trabaja en el ayuntamiento, de seguro sí. Que ya escuchó.
3: 2 semanas que no pasan por aquí.
0: Por favor, vayan allí donde esta señora, donde mi hermana Roche, y vayan a botarle la basura, por favor. Por favor. Edwin Ciprián se lo pide. De favor, vayan por ahí que tienen 2 semanas. 809-550-8266. La gente que comparte conmigo, con Heidi, con la pastora Elisa está orando de aquel lado con hermano Frank. Estamos aquí. 809-550-8266. ¿Quién me llama y me dice, es que estoy de fiesta?
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0: Quiero bendecir y saludar, ¿verdad?, al hijo de Ezequiel de Rosario, Iván. Se graduó ayer de bachiller. Felicidades, Iván de Rosario Estrella. También para el hijo de mi hermano Lucas, no, la hija de Lucas, Mercedes Vidó, su amada esposa, también se graduó ayer ahí de bachiller. ¿Dónde estudiaban? Bueno, en el Colegio Evangélico Sinaí, donde también se graduó mi sobrina, sí, la sobrina de mi esposa, ya es sobrina mía porque es sobrina política, Jamie Pérez Morales. Que Jamie, tengo que decirte algo, ¿oíste? Cuando llegue a la casa yo te lo voy a decir a ti personal. Jamie Pérez Morales, felicidades para Jamie, felicidades. ¿Qué pasó? ¿Te fuiste y me dejaste solo, man? Y yo queriendo hablar de que Jason Colombo, que ganamos ayer, los cañeros. ¿Cómo es que ven acá? Y pero ¿y qué? Pero estamos en maratón y no podemos decir que ganaron los cañeros ayer. ¿Y por qué yo no puedo decir eso? Es decir, tú me vas a poner una ley mordaza desde ya. 809-550-8266. Llámame ahora, la gente que viene con una ofrenda. JL Marte, Edwin Ciprián, JL Marte también se une con nosotros. ¿Dónde está la gente que ora, la gente que clama, la gente que me llama y me dice, Ciprián, yo quiero hacer una ofrenda? 809-550-8266. Antes de hacer una pausa, sí, no, espérate, ¿y qué hombre? Pero entonces, muchachos, me va a sacar de concentración. Tú no que tengo una línea. Oye la línea que estoy.
1: Es una fiesta. Celebramos cantando.
0: 809-550-8266 es el número que yo quiero que usted llame ahora. Yo voy a dejar en algunos minutitos a mi hermano JL Marte, pero quiero hablar algo que salió la Indomet, ¿sí? El Instituto Nacional de Meteorología. Vamos a ver si sale el informe para ver cómo está, si hay lluvia o algo para el día de hoy. ¡Ay! Él es el pastor Eliezer de Rosario. Y saludos y bendiciones para todos los que se graduaron el día de ayer en el Colegio Evangélico Sinaí, en la Alianza Juvenil.
2: Se pueden ir.

0: Dice la Indomet, las condiciones atmosféricas del territorio dominicano seguirán caracterizadas por ausencia de precipitaciones en casi toda la geografía nacional, producto del poco contenido de humedad y la incidencia del sistema anticiclónico. Sin embargo, la influencia del viento predominante del este traerá en ocasiones algo de nubosidad. Así que esperamos eso. La tormenta tropical Arthur se debilitó anoche y degeneró en una área de baja presión a unos 55 kilómetros al norte-noreste de Galveston, Texas. Y una noticia que estuvimos orando por nuestro cantante, ¿verdad? Un cantante nuestro, aunque estuvo mucho tiempo enfermito, falleció hace algunos minutos, ¿verdad? A los 62 años de edad, el cantante Alex Bueno. Sale ahora en noticia a nivel nacional. Muy lamentable esta noticia, y como estaba leyendo la noticia del tiempo, me salió ahí mismo en el listín diario. Alex Bueno, una de las voces dominicanas más melódicas de todos los tiempos y figura estelar de los años dorados del merengue, falleció hoy en Nueva York tras batallar 8 meses contra un tumor en la cabeza. Tenía 62 años de edad. Así que nuestra condolencia, ¿verdad?, para todas las personas que vieron a Alex Bueno, y oramos para que el Señor pudiera, Alex Bueno, alcanzar salvación. Esperamos que lo haya hecho. Escucha esta promo y luego de esto voy a dejar a JL Marte. Síganos llamando. Heidi está al pie del cañón. Escuche esta promoción.
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0: Bueno, ya usted escuchó, hermanos, amigos, a correr para esa cancha, a respaldar la palabra del Señor. Y también, como la gente está llegando aquí, venga, siga llegando, estamos dispuestos a orar por ustedes. Hay ministradores, venga a buscar su milagro, señores. Estamos orando, venga. La mujer que tenía el flujo de sangre no se quedó en su casa y dijo, ay, yo escuché que él iba a pasar. No, ella fue, tocó el borde del manto del maestro. Ella dijo, si tan solo tocar el borde del manto del maestro, usted que tiene su problema, su dificultad, venga, que queremos orar, queremos orar. Alguien me pregunta que si no tengo ofrenda, varón, puedo ir, pero claro, le estamos llamando, es que usted no tiene, venga con ofrenda o sin ofrenda. Usted pasa por el ministerio y ore. Estamos en maratón, usted trae una ofrenda, pero si usted no tiene ofrenda, usted puede venir aquí a pedir la oración. Claro que usted, la oración, mire, aquí no se vende la salvación, ni la salvación, ni la sanidad, ni los milagros. Y el que le salga con eso, usted reprende al diablo 7 veces. Ni la salvación, ni la sanidad, ni los milagros, ni los dones, nada de eso se compra ni se vende. Es por gracia. Amén. Ahora, la emisora hace esta dinámica de las maratónicas y usted trae ofrendas, porque con eso pagamos la luz, pagamos el cable, pagamos el internet, pagamos los teléfonos, pagamos la secretaria, pagamos esto, pagamos aquello, la EDET, todo eso se paga con dinero. Y usted y yo aportamos. ¿Me comprendió? Pero si usted no tiene dinero, no me escriba, diga que yo no tengo dinero. Yo creo que a veces como que son personas como que saben lo que nosotros decimos, y como para que uno le diga y le responda, ellos hacen. Pero le respondo con amor. Felicitarme. Dios te bendiga, mi hermano, mi manito querido. Felicítame a Nach, que también se graduó en el Sinaí. Se llama Mari Jiménez García. Nash. Ajá. Así que felicidades, que tenga éxito, que Dios te bendiga, que Dios te guarde, que el Señor abra camino y que tenga éxito. Éxito en todas las cosas. Yo digo amén, que la carrera que vaya a emprender lo haga con éxito. 809-550-8266. Escuche esto al pastor Eliezer de Rosario y seguimos colocando música, compartiendo con la gente. Y Heidi tiene unos recibos de la gente que está llegando. Eso es lo que me gusta, que la gente venga. Yo quiero orar por unas personas que están allí también y poner mi mano. Están orando, pero quiero que usted venga a la calle Francisco Alberto Feliciano, número 109. Recuerda, aunque tú veas que el viento del sur está soplando, habla con el hombre de Dios, la mujer de Dios.

0: 11:36 minutos.
1: ¿Quién es tu papá?
0: Señores, esto es nuestra gran jornada maratónica.
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0: Dios te sorprenderá.
1: ¿Quién es tu papá?
0: Jueves 18 de junio.
1: Mi papá.
0: Oh, pero qué rápido va este mes.
1: Mi papá.
0: Ya hoy estamos a 18.
1: 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Jehová.
0: Que de hecho para este fin de semana,
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0: Se estarán celebrando varias campañas en diferentes iglesias, en la Asamblea Central, en la Rosa de Sarón. Así que llámame ahora 809-550-8266, 809-550-8266.
1: Así.
0: Y cuéntame qué hay en tu iglesia este fin de semana. Cuéntame qué actividad hay en tu iglesia, hay en tu sector este fin de semana. Cuéntame, llámame.
1: Diga.
0: Dímelo todo.
1: Dios.
0: ¿Para quiénes van tus saluditos, felicitaciones en este día?
1: ¡Hombre!
0: Llámame, que estamos en maratón. Y me gustaría saber quiénes están en sintonía, quiénes están ahí escuchando esta jornada maratónica.
1: Amén.
0: ¿De dónde me estás escuchando?
1: Amén.
0: Llámame 809-550-8266, 809-550-8266.
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0: Vía WhatsApp, tú puedes escribirme también, 88809-550-8266. Saludos para Enoelia Cordero, que me dijo, Jota, yo estoy por acá en sintonía. Así que saluditos para mi querida Enoelia Cordero, en sintonía al pie del cañón, disfrutando de esta maratónica. Así que muchas bendiciones para usted, mi querida Enoelia Cordero. Que papá Dios me le dé salud a usted y a cada uno de sus familiares. Que usted vea la mano del Todopoderoso obrar en usted y en los suyos de una manera extraordinaria. Que el Eterno me la rebose de bendiciones. Que el Todopoderoso me la rebose de bendiciones, bendiciones físicas, bendiciones espiritual y bendiciones material. Heidi, préstame esos recibos, Heidi, ven, préstame esos recibos, ven. Claro, préstame esos recibos, ven.
1: Dios estaba ahí, Dios estaba ahí.
0: Saludo para mi hermano Frank, wow, cuánto tiempo que no veía a mi hermano. Siéntate ahí, Frank, hombre, tenía mucho que no veía a mi hermano Frank. También veo por allá a la pastora Elisa Reyes. Recibiendo a las personas que están acudiendo a este ministerio Bendición, que está ubicado en la calle Francisco Alberto Feliciano, número 109, antigua calle Ámbar, sector Papagayo. Ahí está ubicado este hermoso, precioso, bello y lindo ministerio Bendición. Toda una bendición este ministerio, ahí sí. Toda una bendición para este pueblo de la Romana, este ministerio Bendición. Me gustaría tener en cada rincón del país, en cada provincia del país, que hubiera un ministerio Bendición. Claro que sí. Mira, en cada provincia del país, que hubiera un ministerio Bendición. Pase por acá, Pastor Elisa, venga. Me gustaría ver en cada provincia. ¿Cuántas provincias que tenemos ahí? Deja ver si tú estás en eso. ¿Cuántas provincias que tiene nuestro país?
2: 32.
0: Ah, mira, está en eso, Heidi. ¿Cuántas que tiene, Heidi? Me gustaría en cada una de las 32 provincias de nuestro país que hubiera un ministerio Bendición.
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0: Eso sería una bomba de tiempo para el enemigo. Ay, sí. Sería toda una bomba de tiempo para el enemigo que en cada provincia hubiera un ministerio como este. Pero ve acá. Este ministerio Bendición significa, déjame permitir que la pastora Elisa me diga ella qué significa. ¿Qué significa este ministerio bendición? No. Pero venga, pastora, venga. No me coja miedo que yo no muerdo. No me coja miedo, pastora, que yo no muerdo. Dice por acá, Dios te bendiga. Del kilómetro 10, Rosa del Rosario. Me dice que ella está en sintonía, disfrutando de esta maratónica, claro que sí. Brígida también desde el 14 de Cumayasa. Brígida me dice, Jota, yo también estoy por acá en sintonía. El Samaría González también, disfrutando de esta maratónica.
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0: Mi querida María Cueto también, disfrutando de esta jornada maratónica. Dios te sorprenderá. Me dice Heidi CJ. Yo estoy segura de que Dios me va a sorprender. Como creíste, Heidi, así te será hecho. Como creíste, así te será hecho y Dios te va a sorprender. Dice por acá un anónimo, 50 pesos. Ella pide por sanidad para su mamá. ¡Qué bien! Katy Brito me dice 500 pesos. Sanidad del niño, qué bien. Antonio Abad Álvarez, 1,000 pesos, qué bien. Francia del Rosario, 500 pesos. Dice orar por herencia, salvación de hijo. Julia Mercedes, 300 pesos. Julia Mercedes, otra vez, 500 pesos. Salud y finanza, como diría el hermano Kiko. ¡Qué bien lo hiciste, Julia!
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0: José Darío Sterling, 200 pesos. Terminación de su casa. ¡Qué bien! Usted que está en sintonía desde su puesto de trabajo, desde su casa, usted que está disfrutando de esta maratónica, llámeme, escríbame. Repórteme sintonía. Jota, yo estoy por acá disfrutando de la maratónica. Salúdame a fulanito, a fulanita. Felicítame a Ferenceo, a Sutanejo, que está de cumpleaños. Que de hecho felicitar a mi querida Alberlin. Felicitar a mi querida Alberlin, que se graduó en el día de ayer. Sí, vi una graduación de mi querida Alberlin, que se graduó ayer. Felicidades para ti. Que papá Dios te me cuide, guarde y proteja. Y derrame sobre ti sus más ricas, hermosas y preciosas bendiciones. Así que felicidades para mi querida Alberlin, que se graduó. Ay, sí, se graduó en el día de ayer. Felicidades para ti. Saludos para Vanessa. Saluditos para ti, Vanessa. Vanessa me tiene medio olvidadito. Yo estoy por acá todavía, Vanessa. Saluditos, saluditos para ti, mi querida Vanessa. Saludos para tu madre Beatriz. Y para tus hermosas niñas Alberlin y Génesis.
1: Un brillito, un brillito. Así, así, así. Así, así, así.
0: 809-550-8266. Esa es nuestra línea de comunicación.
1: Un brillito,
0: déjame ver de cumpleaños hoy 18. Wow, hoy estamos 18 ya, pero qué rápido va este mes.
1: Un brillito.
0: Pero ya tenemos casi una quincena de maratón, ¿verdad que sí, Heidi? Tenemos ya casi una quincena de maratón. Empezamos el día 5 y ya hoy estamos a 18. Claro que sí, ya estamos casi celebrando nuestra primera quincena maratónica. ¡Qué bien!
1: ¡Papá!
0: Que de hecho me gustaría una ofrenda precisamente.
1: ¡Jehová es mi papá!
0: Una ofrenda así mismo, que usted diga, mira Jota, como estamos celebrando nuestra primera quincena maratónica, anótame con tanto.
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0: Y usted puede venir, señor, arranque para acá. Yo siempre he dicho que a mí me gustan las cosas presenciales. Sí, me gustan mucho las cosas presenciales. Uno no sabe con qué van a sorprender a uno cuando las cosas se hacen presenciales.
1: ¡Dame júbilo! Así, así, así.
0: Porque cuando es presencial, yo te estoy viendo, yo te estoy mirando. Y hay cosas que Dios trabaja contigo y conmigo ahí, cuando nos tiene a los dos frente a frente. Así que arranca para acá. Si usted puede venir, si usted puede venir, no llame, no escriba, venga, venga.

que está al aire 24 horas al día. Ninguna otra emisora usted va a encontrar eso. 24 horas al día, desde las 6 de la mañana hasta las 6 de la mañana del otro día. Eso es algo increíble. 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Esa programación que usted escucha en la madrugada, a la 1, a la 2, a la 3, a la 4, a las 5 de la mañana, no es grabada. Son ministradores en vivo, sí, así como suena, en vivo, orando y clamando por usted.

0: significa Radio Bendición? Como su nombre lo dice, ¿verdad que sí, Heidi? Así como su nombre lo dice. Heidi, ¿qué significa para ti Radio Bendición, Heidi? ¿Qué significa? Con tus propias palabras, ¿qué significa para ti Radio Bendición?
1: Mira, tú sabes que ayer justamente estaba yo meditando y yo decía, si las personas realmente supieran lo importante que es Radio Bendición para cada oyente. Y es como dijo alguien una vez, donde no pueden llegar tus pasos, llegan tus pesos.
0: Claro.
1: Usted ofrendando aquí, usted no sabe a qué vida usted puede, uh-huh, usted puede salvar. Uh-huh. Como, y esta es la única estación que es 24 horas, que no se deja un programa grabado o que simplemente a las 12 de la noche se cierra, como hay otras. O sea, y realmente bendición.
0: A las 3 de la mañana, yo llamar a las 3 de la mañana. ¿Usted sabe lo que es eso, pastora? Yo llamar a las 3 de la mañana, me siento mal, oren por mí, y que haya alguien ahí, uh-huh, que me escuche, que ore por mí ahí.
1: Y a veces han venido, no solamente que ahora, a veces han venido personas hasta con lo que van a utilizar para quitarse la vida y vienen y se le ora y la persona, mira, realmente nace, como quien dice,
0: eso no,
1: ese día.
0: Eso no tiene precio. No, una persona que no tiene. Una persona que te llame, estoy llamando porque no encuentro nada que hacer, me voy a quitar la vida. Uh-huh. Y que usted ore por esa persona, que usted lo aconseje. Y esa persona cambie esa manera de pensar.
1: Claro.
0: Eso no tiene precio.
2: J.L., ponme un fondito, por favor.
0: No. Entonces, Heidi, continúa.
3: Es terrible. Señores, ustedes me conocen ya.
1: ¡Ni que estoy vivo!
3: ¡Esto es vivo! Dios mío, pero Dios, yo estoy
0: chispa, candela. Yo
3: tengo que vivir un fondito. Ay, Dios bendiga a mi hermana Baker. La bendigo en el nombre del Señor. Ella sabe que cuando me suben el transmisor, yo me vuelvo loca.
0: Entonces, Heidi sigue diciendo que.
1: Mire, yo le aconsejo a cada oyente. Que así como esos hermanos que han venido a traer sus aportes, usted puede venir también. Bendito y traiga Dios sus aportes. Si usted no puede venir, está trabajando o está lejos, puede hacer transferencia. Tenemos dos cuentas, ajá, bancarias disponibles. Primeramente tenemos la del Banco Popular, que es la 768-820-128. Y la misma está al nombre del Ministerio Bendición Incorporado. Y tenemos también la del Banco Reserva, que es la 600-000-1464. Y está al nombre de Carlos Javier Sánchez Jiménez. Ahí usted puede hacer su transferencia o su depósito. Tenemos que por aquí nuestro hermano Miguel trajo un aporte de 300 pesos. Bien. Nuestra hermana Zoraida José también trajo un aporte de 500 pesos. Y Sandra y Jerónimo, que ella, mira, realmente eso me sorprendió un poquito, pastora, que eso fue la joven, sí, que vino, que su esposo es pelotero y está, sí, en, señor, México, y él la mandó a ella a que traiga un aporte de 7,000 pesos.
0: ¡Wow! ¡Qué bien!
1: Y yo, mira, si muchos peloteros hicieran eso, así dándole la gracia y la honra a Dios, uh-huh, por permitirle, exacto, llegar ahí. Y también tenemos a Julia Mercedes, trajo un aporte de 300 pesos. Y volvemos con Julia Mercedes con un aporte de 500 pesos. También tenemos a

0: estancia del Rosario con un aporte de 500 pesos. Antonia Abed con un aporte de 1000 pesos. Katy Brito con un aporte de 500 y un anónimo un aporte de 500. Sea usted también partícipe de esta jornada maratónica. Dios te sorprenderá.
1: Pero estoy guapa con JL. Ponme un fondo.
2: Pero claro,
0: puedes hacer el envío en cualquier parte del mundo que usted se encuentre. Lo puede enviar al nombre de Eustacio de la Cruz, calle Francisco Alberto Feliciano, número 109, antigua calle Amba, sector Papagayo, La Romana, República Dominicana.
2: ¡Bien!
1: ¡Ay! ¡Eso! ¡No es nada de lo que yo quería! Y yo le contesto. Hay candela para el piso. Si la gente supiera quién es Candela.
2: ¿Candela de Marta?
1: Así me dijo uno. Que usted está peligrosa. Ay, Dios.

0: dice por acá mi hermano Evelio Radio, dice, yo he llamado a todas horas de la madrugada. Yeah. Es una gran, pero gran bendición esta emisora Radio Bendición. Déjame ver también qué me dicen por acá. Radio Bendición para mi Jota es ministración, prevención, es sanidad, es milagro, milagro creativo, es fortaleza, es refugio, amparo, tu ayuda idónea al ser humano, no solo a los cristianos, es para todo el mundo. Sí, ahí sí. Señores, son muchos los amigos, pastora. Son muchos los amigos, pastora, que escuchan Radio Bendición.
1: Así es.
0: Y muchos los amigos que se benefician de este ministerio y que se sienten agradecidos de Radio Bendición. Por eso cuando hay maratón y fuera de maratón, tú ves que los amigos vienen a traer su colaboración, a traer su ofrenda a este ministerio. Pueden llamarnos 809-550-8266. Si quieren venir, pueden venir también.
1: Pueden venir, que yo voy a estar por aquí. Ajá. Que está por aquí. Dentro de un ratito, estamos un ratito por aquí.
0: ¿Hasta qué hora, pastora? ¿Hasta la,
1: yo no tengo hora.
0: Hasta las 4, las 5.
1: Yo no tengo hora de salida, pero si era las 4 no paso.
0: Déjame ver a quién. ¿A quién tenemos por acá? Déjame ver. Parece que no, ajá, se mandó.
1: No, que no se manden.
0: Se mandó, déjame ver qué me dice.
1: Yo quiero ofrendantes, ofrendantes.
0: Claro, que llamen. Hola, bendiciones. Me le manda un saludo a Ajeda Astacio y Germán Sebastián, allá en Sabana, ajá, de parte de Glenia. Ahí está el saludo.
1: Ahí está.
0: Claro, déjame ver qué dice por acá, ajá. Dice por acá, ¿qué es lo que es viejo? ¿Qué es lo que es viejo, lo que no es nuevo? Claro que sí. Déjame ver, dice, wow, por ahí está el listín. Déjame ver, desde La Vega. Ajá, te escucho siempre con mi emisora Jenny Surier. Wow, pero lejos.
1: Wow.
0: Lejos que está Jenny. Ah,
1: Jenny está lejos.
0: Jenny está bien lejos. Desde, por ella vino por acá los otros días.
1: Es verdad.
0: Ay, sí, yo la vi por acá los otros días. Ella vino con Abraham y Aarón. Sí, claro que sí. Jenny pasó por acá, sí. Vino por acá hace varios días a traer su ofrenda. Y precisamente ella vino acompañada de Abraham y Aarón, que son dos hijos de ellas. Qué bien. Dice, saludo a mi familia, Diana, Scarlett, Carlos, José Luis, Dariagni, Tomasina, Rubén, Aarón y Abraham. Ahí está el saludo para ellos. Ajá, dice saludos a mi familia, Diana, Scarlett, Carlos, José Luis, Dariani, Tomasina, Rubén, Aarón y Abraham. ¿De parte de quién? De Jenny Surier, desde La Vega, te escucho siempre con mi emisora Radio Bendición. Wow, pastora, desde La Vega la están escuchando.
1: Bueno. Vamos a ver quién habla por ahí.
0: Buenas, adelante.
2: Jota.
0: Ajá.
2: Tú no te dabas cuenta que la única emisora que tiene tanto dueño es Bendición.
0: Claro que sí.
2: La gente llega a su emisora como dueño. Uh-huh. Y nadie se atreve a decirle nada porque es que son dueños.
0: Eso es así.
2: Qué bien lo dije, ¿verdad?
0: Claro que sí.
1: Sí. Claro que sí.
0: Claro que sí, hermano Kiko. Ok, hermano Kiko, bendiciones para usted.
1: Eso es para que tú sepas que está pendiente.
0: Claro, claro. Déjame ver, espérate, déjame por acá, espérate.
3: Diga, Jenny Surier de este lado. Oh, estoy de vacaciones aquí en La Vega y estoy escuchando mi Radio Bendición, como siempre, que no la quito. Desde La Vega, Jenny Surier, un saludo para todos, mucha bendición. Jota, Dios te bendiga. Jenny Surier de este lado. Estoy de vacaciones aquí en La Vega y estoy escuchando mi Radio Bendición, como siempre, que no la quito. Desde La Vega, Jenny Surier, un saludo para todos, muchas bendiciones. Te escucho muy bien a través del internet, de la página.
0: Qué bien, excelente.

0: Déjame ver a quién tengo por acá. Bendiciones buenas. Adelante. Noelia, Dios me le bendiga mucho.
1: Amén, amén. ¿Cómo está usted?
0: Estamos bien, gracias a Dios. Por acá está la pastora Elisa.
2: Ella no me conoce. Ay,
1: No. Mira, antes era un 10, ahora es un 11 lo que hay ahí. Ajá. Porque los dos son largos y flacos.
2: ¿Cómo ella lo sabe? ¿Cómo ella lo sabe?
0: ¿Cómo usted lo sabe?
1: ¿Cómo yo lo sé? Pero yo no lo conozco a los dos.
0: Ah, bueno.
2: Pero hoy, ahora yo estoy más palito que otra cosa. Sí, claro que sí, estoy más delgada.
1: ¿Cómo es?
2: Que estoy más delgada que otra cosa.
1: Ay, se oye mal.
0: Que está más delgadita ahora.
1: Oye, TJ, mándame el número de ella, por favor.
0: Ah, ok, ok.
1: Que yo quiero hablar con ella.
2: ¿Y para qué?
1: Aunque ella a mí me votó, a mí no me importa.
2: ¡Santo Dios!
0: Está bien, le voy a mandar el número.
1: Está bien.
0: Ok.
2: Ay, Dios mío. Ay, señor. Mira,

0: candela, candela,
1: seguimos
0: candela.
1: Aquí.
0: Claro, candela, barbichón.
1: Pero espérate, cuando antes de yo venir a sentar la segunda vez, tú me dijiste que me iba a hacer una pregunta.
0: ¿Qué significa?
1: Porque yo estoy como abortiva por aquí.
0: ¿Qué significa el ministerio de bendición para usted?
1: Ay, Dios mío. Yo no tengo palabras para expresar
0: eso. Si le preguntaran, pastora, ¿qué significa?
1: Mi casa.
0: ¿Cómo usted definiría
1: mi casa,
0: el ministerio bendición?
1: Mi casa. Mi casa, porque nadie sabe qué es lo que me hace venir. Las cosas, la maravilla que Dios ha hecho en mi vida y los milagros que yo he visto, estando aquí. Ustedes no saben quién es Elisa Reyes. Yo ahorita decía, ustedes no saben quién es Candela. No me conocen. Yo soy muy quietecita, muy tranquilita, muy pacífica, si puede decir. Yo no hago alboroto ni nada. Pero yo sé cuándo Dios y cómo me usa. Eso sí tengo. Pero yo he entendido que las cosas son, Él es la excelencia. Y que yo soy un vaso de barro simplemente. Y que Él puso eso en mí y yo se lo tengo que dar a Él. Por eso yo soy como soy. Así que si usted quiere venir, venga, que yo voy a estar aquí unas horitas.
0: ¡Qué bien! Recibo estas buenas, adelante.
2: Otra.
0: Ajá.
2: Creo yo que Radio Bendición es la emisora más abierta del mundo, a donde se le da facilidades a diferentes personas. Creo yo que somos el ministerio más abierto del mundo.
0: Amén, amén. Eso es así. Decía yo, hermano Kiko, que me gustaría ver, hermano Kiko, un ministerio bendición en cada provincia del país.
1: En cada provincia.
2: Ojalá.
0: Porque definitivamente esto es toda una bendición.
1: Sí, señor.
0: Para todo el que tiene el privilegio, el placer de sí, poder tener contacto con este ministerio.
2: Es así.
0: Ok, hermano Kiko. Señores, miren, ustedes no saben todo lo que se evita usted teniendo una emisora como esta, que está orando, clamando e intercediendo por cada uno de ustedes. Uh-huh. 24 horas al día. Uh-huh. Todas
1: así
0: las
1: es.
0: Cosas, los accidentes.
1: Sí, señor.
0: Que se evitan en esta provincia,
1: sí,
0: de la
1: señor.
0: Romana.
1: Sí,
0: gracias,
1: señor.
0: A este ministerio.
1: Sí, señor.
0: Gracias a esas personas que están orando, clamando,
1: sí,
0: rogando e intercediendo. Sobre todo en hora de la madrugada.
1: Gloria a Dios.
0: Hay una hora que son las 3 de la madrugada, que es una hora muy peligrosa.
1: Sí, señor.
0: Es una hora muy peligrosa.
1: Si la gente supiera.
0: Y usted tener un ministerio, personas que están orando a esa hora. Señores, son muchas las cosas.
1: Que se interceptan.
0: Muchas las cosas,
1: ¿sí?
0: Que se
1: y se rompen. Mira, JL, yo no he tenido la oportunidad de dar mi testimonio de por qué estoy aquí ahora, en este maratón. ¿Por qué estoy aquí? Yo no lo he dicho, no. Yo simplemente estoy dejando que vean. Que vean, gloria a Dios, porque la que era no es, gloria al Señor. Lo que Dios ha hecho en mi vida, gloria al Señor. La gloria y la honra es de Él. Bendito sea el nombre del Señor. ¿Sabe que ahorita hubo algo que trajeron un niño, bendito, un bebecito, era un bebé? No te puedo decir si llegaba un año, no creo que no. Gloria al Señor. Supuestamente porque tenía que un mal de ojo. Cuando yo le puse la mano al niño, yo le dije, la señal es que el niño me mire, que el niño me mire. Y tú sabes que el niño me miró.
3: Y se rió.
1: Y hasta se rió conmigo. Hizo señas para que yo lo cargara. Mm. Y ay, mamá, yo que tengo tiempo que no cargo un muchacho. Gloria a Dios. Pero yo le había dicho a la madre, él, si ustedes lo ven que vomita, no se asusten. Mm. No se asusten. Porque no le vamos a decir que su baba está trabado, que eso, que sé, lo que sé yo qué, porque no vamos a decir que ha sido cuestión de mal de ojo. No. En el nombre de Jesús, yo hice la oración. Y cuando yo tomé el niño para cargarlo, porque era así insistencia en los brazos que quería que yo lo cargara, yo lo cargué. Hermano, ahí mismo un muchacho, ¡fua! Me vomitó. Dice la muchacha que está ahí, está Frank y está y todo otro hermano. Dice, ay, ay, pastora. Digo, no, eso es bendición. Porque yo se lo dije. Yo se lo dije a ella que se iba a pasar. Bendito sea el nombre del Señor. Gloria a Dios. Es que usted tiene que entender que lo que Dios está haciendo en este lugar, gloria a Dios, no es para que usted se quede en su casa, es para que usted se mueva. Bendito Dios. Las cosas maravillosas de Dios, usted las puede obtener. Así como nosotros decimos que estamos en maratón, que usted sabe ya por lo que yo no tengo que recargar. Siempre se lo digo también. Yo no tengo que recargarle. Pero decirle, gloria a Dios, muévase a este lugar. Venga a experimentar algo de Dios. Gloria al Señor. Yo recuerdo que hace como 2 maratones o 3, vino una mujer. Esta mujer vino, que la trajeron en un motoconcho. Ella vino con un motoconcho. Y supuestamente ella acababa de venir del hospital. Eso sí, ella tenía los ojos aquí atrás, como nosotros decimos. Vino, bueno, como una muerta. Gloria a Dios. Cuando ella viene, me hace señas para que yo ore por ella. Yo nada más la miro. Y como esa cosa sí que yo tengo, gloria al Señor, yo ni la miré. Yo te voy a decir sincera, JL, yo ni la miré. Yo no la miré, la mujer. Oh, gloria a Dios. Pero así me dieron un al revés. Así fui, pues, como dice, mírala. Y cuando yo miré a la muchacha, dije, yo no te voy a poner la mano. No, no, no, no, no, no, no. Yo creo que a ti te va a tocar el mismo Dios. Mire, ahí mismo, señores. Oh, gloria a Dios. Ella me está, puede ser que me esté escuchando mi hermana Eva. Gloria al Señor. El Señor bautizó a esta muchacha. Bendito sea. Así mismo acabando de salir de un hospital. Y la renovación que pasó en ella. Gloria a Dios. El testimonio de lo que pasó. Bendito sea el Señor. Ella misma dice, pastor, usted no me topó. Usted no me topó, no me puso la mano, porque yo le estoy pidiendo a Dios esa dimensión. Gloria a Dios, yo sé cómo la estoy peleando, porque esa es la dimensión de lo que yo he visto en Dios, y yo sé quién es Dios conmigo. Muy delicado conmigo, muy celoso. Eso sí es celoso conmigo. Gloria al Señor. Aleluya. Yo no ando diciendo Dios hace, Dios hizo. No, no, no. Yo todo se lo dejo a Él, que lo haga. Entonces, cuando esta muchacha hizo esto, bendito sea el Señor, el mismo motoconcho dijo, ¿qué fue lo que te hicieron ahí adentro? Porque esa no fue la que entró, la que yo traje. Esa no fue la que pasó para allá, porque yo la vi. Esa muchacha estaba como con la muerte atrás. Bendito sea el nombre del Señor, aleluya. Y la transformación no fui yo que lo hice, fue Dios. Fue el mismo Dios que la topó. Bendito sea el nombre de Jesús. Porque yo le dije, yo no te voy a topar. No, no, no, no. A ti te va a ministrar Dios. Bendito sea el nombre del Señor. Y eso es lo que yo estoy peleando. Y eso es lo que yo estoy buscando. Gloria al Señor. Aleluya. Que yo no tengo que poner la mano. Que una declaración de mi palabra tiene que ser suficiente para recibir un milagro. Yo vi personas aquí botar cáncer. Gloria a Dios. Y todo eso está ahí, tranquilo. Gloria a Dios. Yo no tengo que hacer fanfarria. No, no, no, no. Simplemente saber que Dios está conmigo y que yo tengo que ser responsable para que Dios pueda decir, yo voy a sorprender. Gloria al Señor. Que eso es lo que estamos buscando en estos días. Dios, sorpréndeme, Dios, sorpréndeme. Pero tú andas haciendo lo que te da la voluntad. Tú andas andando, gloria al Señor, sin andar alineado con Él, sin obedecerle como Él quiere que tú lo obedezcas. Entonces tú quieres que Dios te sorprenda. Así no, papá, así no. Gloria a Dios. Nosotros necesitamos andar ordenado en Dios para que Dios nos sorprenda. Porque si usted se fija cada uno de los episodios bíblicos que Dios sorprendió a un hombre o una mujer, siempre esa persona estaba con algo con Dios, que estaba creyéndole al Señor, esperando en Él. Gloria al Señor. Y eso es lo que Dios, yo te puedo decir en esta hora, en este momento, que cuando tú te alinees con Él, cuando tú andes de acuerdo con Él, oye, Él te puede sorprender. Ahí vamos, Él te puede sorprender. Bendito, no vamos a coger como un cliché la palabra, Él me sorprenderá, Dios te sorprenderá. Oh, sí, muy bonito decirlo. Gloria a Dios. Pero para que Dios me sorprenda, como lo que hizo con mi vida, yo tengo varios testimonios de lo que Dios ha hecho. Gloria al Señor, aleluya. pero para yo ver la manifestación de Dios en mi vida, yo tuve que apegarme, negarme a mí misma. Oiga eso, negarme a mí misma y renunciar a muchas cosas que a Elisa le gustaban, para entonces comprender cuál es la voluntad de Dios. Así que esos teléfonos están ahí disponibles. El que quiera recibir de Dios, que se mueven esta tarde, que yo creo que estamos aquí.
3: Bueno,
1: esta
3: tarde.
0: Oración por salud.
1: Oración por salud.
3: Oración por salud. Por salud y por mi casa.
0: Ok, ok. Estaremos orando. Dice por acá, déjame ver, Jota, también salúdame a Luis Dauri, mi sobrino, de parte de Jenny Suriera. Ahí está el saludo para Luis Dauri. Ajá, dice Jota, salúdame a Luis Dauri, mi sobrino, de parte de Jenny Suriel.
4: Elías pidió fuego. Y aquí estamos pidiendo.
0: Déjame ver qué me dicen por acá. Dios te bendiga. Dios bendiga a todos. Marta Candela, y ahora la quieren apagar. Bueno.
1: Bueno, cuando a mí no me apaga, huejacho. Porque el mío es el que se va humillando. Pero. Yo, la palabra, ustedes saben. No, gloria al Señor. Sí, es verdad que me lo he visto bajito. Yo ahora digo el transmisor. A mí me bajaron el transmisor, pero cuando me suben el transmisor, yo estoy nítida.
0: Déjame ver, pastora, ¿qué dicen por acá?
5: Jota, Dios te bendiga, mi amor, otra vez. Pero mira, pregúntale a Elizabeth que cuándo ella ha sido tranquila. Ay, ay. Porque ay, que nunca ella ha sido tranquila. Es una mujer de fuego. Ay. Que no venga ahora con ese allante. Dice que ha sido ay, tranquila. Pero ven acá. ¿Desde cuándo?
1: Ay, Dios
5: me
1: mío,
5: bendiga a los dos.
1: Ay, Noelia, no es fácil. Noelia, no me descubra. No me descubra, manita, que yo estoy incógnita. Últimamente estoy tranquilita, estoy bajo perfil.
0: ¿Sabe qué dice por acá? Dice, buenas tardes, pido la oración, quiero volver al redil. Ah, pero mira, ay, buenas tardes, pido la oración, quiero volver al redil. Oh, y Dios, tengo batalla para volver.
1: Santo.
0: Quiero, pero el enemigo me ministra que ay, no ay, lo ay, haga. Ay, ay.
1: Manita, manifiéstate, gloria al Señor. Queremos hablar contigo. Bendito sea el nombre del Señor. Yo creo que no le puede hacer caso al enemigo. Si Dios está detrás de ti, olvídate. Que eso que te está ministrando, eso no es Satanás, porque Satanás no ministra. No. Él envía dardo. Él envía dardo, claro que sí. Gloria al Señor. Así que si tú necesitas a Cristo en esta hora, simplemente dile, ven, entra. Porque Él es un caballero.
0: No,
1: pero
0: pensarlo,
1: yo creo que el ejército de Dios
0: y está no pensarlo dispuesto mucho, pastora.
1: Exactamente.
0: No lo así pienses mucho, no lo analices mucho. Porque si lo piensa... Si lo piensa y lo analiza mucho, no lo va a hacer.
1: Así es.
0: No lo va a hacer, porque siempre va a venir que tú tienes que hacer esto, ay, que tú sí tienes que hacer aquello, que tienes que dejar esto, que tienes que dejar lo otro, y no lo vas a hacer nunca. Nunca vas a tomar la decisión de venir a los pies de Cristo. Sencillamente tú lo haces. Tú dices, bueno, me quiero convertir, y te conviertes y te punto. Convierte. Y dejas que el Espíritu Santo haga lo que vaya a hacer contigo.
1: Así es.
0: No pensarlo. Así que vamos, si te quieres convertir ahora, repite la oración que la pastora te va a pedir.
1: Así mismo, gloria al Señor. Donde quiera que tú estés, por eso le decía a ella, manifiéstate, porque necesito saber dónde está, gloria al Señor, pero eso soy yo, a Dios no le interesa. Bendito sea el nombre de Jesús. Solamente donde tú estés, gloria al Señor. Si puedes levantar tu manito, levántala. No tiene que ser tanto para arriba, solamente decir, yo estoy aquí, Señor. Bendito Dios. Repite conmigo, Padre Celestial, y todo aquel que necesite a Cristo en su corazón, también repita conmigo. Puede ser que tú estés en un colmadón, puede ser que tú estés por ahí, qué sé yo, gloria a Dios, debajo de una mata, o sentado, lo que sea, como esté escuchando la emisora. No sé. Bendito Dios, pero Dios sí sabe, Dios sí te conoce, Dios sí sabe quién tú eres. Bendito Dios, solamente dile esta palabra. Padre Celestial, estoy aquí. Yo necesito que tu Hijo Jesús, aleluya, entre a mi corazón de una manera especial, que borre toda transgresión, todo lo que yo he hecho, Señor, aleluya. Perdóname. Y recíbeme como tu hija, porque eso es lo que quiero. En el nombre de Jesús. Amén y amén. Padre Celestial, Mira aquellos que han hecho esta simple oración, Señor. La hice rápido, tú sabes que es emergente. Gloria a Dios. Tú conoces las vidas de los que están allí, Señor, que necesitan esa transición, que necesitan ser cambiados, que necesitan ser renovados, Señor. Oh, gloria a Dios. Yo creo, Dios, en este momento, que todo espíritu contrario, toda fuerza, oh, gloria a Dios, que ha sido desatada para que esta muchacha esté luchando, gloria a Dios, con la decisión en este momento, o el que esté escuchando, Padre, oh, gloria a Dios, libértalo en el nombre de Jesús, y que tu Espíritu Santo entre de una forma especial en su vida, en el nombre de Jesús, amén y amén. Oh, gloria a Dios, yo lo creo. Tú sabes, JL, que en estos días yo le comentaba a alguien, no muy tardío de ayer, gloria al Señor, yo le dije, yo tengo una dicha, que todos los que han sido hijos míos han salido buenos. Todos los que son se han convertido conmigo, yo le digo mis hijos.
0: Que por aquí tuvo uno en estos días.
1: ¿Es verdad?
0: Javier.
1: Ah, bueno. ¿Y ese bueno?
0: Javier estuvo por aquí en estos días.
1: ¿Y ese bueno?
0: Estuvo ministrando junto con
1: sí,
0: usted.
1: Sí, señor. ¿Y ese bueno? Gloria al Señor. Y yo me gozo en saber y dar testimonio. Gloria a Dios. De que mamá pare bueno. Ay, ellos no han salido por aquí. No. Pero Dios me ha dado esa facilidad. Gloria a Dios. Yo quiero bendecir a esas muchachas. Gloria a Dios. Que Dios me ha permitido. Y esos hombres que de noche trasnochando han venido a los pies de Cristo. Han salido buenos cristianos. Bueno, cristiano, yo lo puedo decir. Gloria al Señor. Hoy en día, gloria a Dios, me siento contenta, me siento, no sé si decir la palabra orgullosa. ¡Ay! ¡Santo Dios! Pero sí, ya hay uno en el pastorado. Eso me gusta. Claro que sí, ya hay alguno que está en el pastorado. Bendito Dios, y eso me gusta. Después de ser un buen evangelista, gloria a Dios. Así que yo le digo a aquellos que quieran aceptar al Señor que lo hagan en esta mañana, porque yo creo que lo que Dios está haciendo es maravilloso. Es eso, maravilloso.
0: Eso es así, poderoso. Déjame ver qué me dicen por acá. Deja ver, dice por acá. Dice. Ajá, la pueden venir a buscar. Digan, ah, una ofrenda, ok. Bien, déjame ver qué más. Déjame ver qué dice por acá con esta nota de voz.
6: Bendiciones, JL. Esa misma hora dura mi radito prendido. Sin apagarlo, nada más. Hoy se apagó porque se fue la luz. Y ya otra vez está en lo mismo. Así mismo. Día y noche con Radio Bendición.
0: Amén. Déjame ver, dice por acá Dios. Ajá, Dios se bendiga. Jota siempre en sintonía. Desde Benedicto, la hermana Yogeni, qué bien, la hermana Yogeni y familia en sintonía desde Benedicto. Dice Dios, ajá, te bendiga, Jota, siempre en sintonía. Déjame ver, dice, me puede poner el aceite, quiere, de Manolín King. Jota, yo estoy en sintonía con el programa, Dios te bendiga, desde el 14 de Cumayasa, Fernando. Ok, él quiere el aceite. Bendiga,
1: Fernando.
0: El aceite de Manolín. Déjame ver qué dicen por acá, deja ver.
1: Va a tener que irlo a comprar.
0: deja ver qué dicen por acá.
7: Buenos días, JL. Mirk en sintonía desde Río Salao. Una fiel oyente y una fiel colaboradora. JL, fui a armarte allá y no estaba. Te lo perdiste de conocer.
0: Ay, Dios.
7: Pero la conocí allá, Daisy, la mujer de este tiempo. Ajá. Y conocí la secretaria. No me recuerdo bien cómo que se llama. Si es Elena. Elena de los Santos. Pero un saludo para la secretaria que estaba el martes en la mañana allá.
0: Ok.
7: Y para Daisy, la mujer de este tiempo. Uh-huh. Y un saludo en Dios al lado para Mercedes, Nana, Obvia, Elena Febles, Margarita en el Muelle de la Cueva, cariñosamente Margot, Obvia, mi sobrina Idali Sedano, Mari, mi vecina Mari Rodríguez, y todas esas mujeres, fiero oyente en Río Salao. Y ponme la canción de Percy Melo, se llama Jesús. y te estaba procurando y tú entrabas después que saliera Braulio Mejía. Así que me conocieron y yo conocí mucha gente. Te perdiste de conocer a una fiel colaboradora y una fiel oyente.
0: Mire
7: que de Río Salado. Pero cualquier día te voy a conocer porque voy a ir a partir de las 10. Fue el martes que yo fui. Pues cuídate, lluvia de bendiciones. Llevé mi ofrenda y todo bien. Bendiciones para ti y los tuyos. Salúdame a la familia Sedano en Micha, Todemana, Naranjo y China. Y en la Laguna en Isibón. Ponme mi canción. Y pido la oración por salud para mí, mis hijos y mi familia. Y por liberación. Y por agradecimiento.
0: Ok.
8: José Darío Sterling, con 200 pesos.
1: Ay, ay, ay.
7: Vaya, si no tiene la
1: gloria a Dios.
8: Desde su puesto de trabajo.
1: Ese es su gozo.
8: Desde su casa. Usted sí, que está señor. Disfrutando de esa maratónica.
1: Sí, llámeme, señor.
8: Escríbame.
1: ¿Cómo fue JL? Oh, Dios mío, yo le voy a dar esta botellita, tú verás. Mira, mira, la
0: muchacha ya se
1: me está durmiendo. Quítame
8: a Perenceo, a su canejo.
0: Santo, gracias a Mil.
1: El teléfono no suena.
0: Gracias a Mil que por estar ahí en sintonía con esta radio estación Bendición 95.1. Gracias Milke, que pasó por acá, trajo su ofrenda. Y que su próximo viaje va a ser después de las 10 de la mañana, de lunes a viernes, Milke. Porque si viene sábado y domingo no me vas a encontrar acá. 12:24, ya me quedan 6 minutos aquí para yo irme. 6 minutos me quedan aquí ya para yo irme. Déjame recibir esta llamadita. Adelante, Argentina.
9: Hola.
0: Sí, adelante.
9: Sí, para decirte que yo este radito que tengo no lo apago ni de día ni de noche. 24/7.
1: Qué bueno.
9: A tu sal. Bendiciones para todos.
1: Amén.
0: Amén, amén. Oray, right. Casi hay mucha gente que no apagan este radio. 24 horas tienen en sintonía el Radio Bendición desde que se levantan hasta que se duermen, porque todavía se duermen y ellos siguen con Radio Bendición, porque hay gente pastora que duermen escuchando esta emisora. Yo era uno de ellos.
1: Sí,
0: yo,
1: pero tú no me mandas saludos.
0: Yo me dormía o yo me duermo escuchando la emisora.
1: Sí, claro que sí.
0: Yo dejo la emisora puesta y me duermo.
1: Pero tú no me hagas hablar.
0: ¿Eh?
1: Tú eres trasnochador.
0: Pero pastora, pero yo le he escrito, pastora. Yo le he escrito, claro. Claro que sí, que yo le he escrito.
1: Ay, ay, ay.
0: Mira, saludo para mi querida Marianelli Baker.
1: Sí.
0: Así que saluditos para mi querida Marianelli Baker.
1: Ella sabe que la amo.
0: Claro, que ella está en sintonía y disfrutando de esta jornada maratónica. Dios te sorprenderá, pero como dice la pastora Elisa, Dios te va a sorprender, pero siempre y cuando tú estés alineado.
1: Así es.
10: Dios te bendiga. Dios te bendiga, José.
0: Amén.
10: A ti y a Elisa Reyes, a todos los que están ahí. Gracias. Oye, mi radio no se apaga, aunque se vaya la luz. ¿Tú sabes por qué? Porque tiene paneles solar.
0: ¿Cómo?
1: Oye.
10: 24 horas ya se sabe. Dios le bendiga mucho.
0: Ay,
1: una gran bendición.
0: Mira qué bien. Tiene paneles solares. Ya tú sabes, Heidi. Paneles solares. Vamos a ponerte también a ti, Heidi, paneles solares.
1: Yo creo que el del transmisor es panel solar. Así le voy a decir ahora. Ay, ay, ay. Señora, yo necesito esa llamada. Yo estoy haciendo chiste y me estoy riendo. Pero yo estoy mirando que no están llamando. Gloria al Señor.
0: La gente está escribiendo, pastora, claro que sí.
1: Sí, están escribiendo.
0: Claro,
1: sí.
0: La gente está escribiendo.
1: No, pero tú sabes, JL, que no es eso. Gloria a Dios. Tanto para sus peticiones como para sus donaciones, ustedes saben. Necesito
0: ofrenda.
1: Sí, señor, en ofrenda. El nombre del Señor.
0: Llame y anótese. Recuerde que estamos en jornada maratónica. Dios te sorprenderá. Déjame ver quién
1: mira,
0: más.
1: Mira, Jenita se paró.
0: Déjame ver quién más me escribe, que ya yo debo de marcharme, déjame ver, dice por acá Ingrid Frías, desde el kilómetro, Ingrid Frías, buenos días, Dios te bendiga, reportando sintonía desde el kilómetro 14 de Cumayasa, Ingrid Frías, qué bien, bendiciones para ti, Ingrid, y me saluda a tu madre Brígida, que es una fiel oyente de este ministerio, bendición, la hermana Brígida, desde el 14 de Cumayasa. Dice por acá a Neri Cedeño, me dice Jota, yo siempre estoy en sintonía con radio, bendición. Y la gente sigue escribiendo, déjame ver qué dice por acá Daniel. Dios te bendiga, hermano JL y Pastor Elisa, me gusta esa dinámica, por favor, me puedes poner una adoración, tu amor no se cambia. Ok. Bien, déjame ver qué dice por acá.
1: Todas esas canciones van a ponerse después que termine el barato.
0: Déjame ver, dice buenas tardes, bendiciones. Buenas tardes, bendiciones para todos.
1: Aleluya.
0: Salúdame a Willy, a Wander y a Freddy Constanzo López en Villacaoba. De parte de su madre Zuli. Déjame ver qué me dicen por acá. Deja ver.
11: Buenas, buenos días. Dios bendiga, JL. Dios bendiga a la hermana Elisa.
1: Dios te bendiga más.
11: Dios bendiga a todo ese personal maravilloso. JL, Dios te bendiga. A la hermana Elisa, por favor, quiero la oración por mi nieta.
1: Sí.
11: Camila Contreras, por favor, órenme por ella, que a ella se le murió su papá y está pasando por un proceso bien duro. Ella tiene 9 años para 10. Órenme, háganme una oración por ella, por favor. Dios me la bendiga grandemente, Dios me lo bendiga. Aquí estamos oyéndolo a la hermana Elisa, que Dios me la bendiga grandemente. Yo quiero conocerla. Y también a ti, JL, porque el día que fui no te pude ver bien porque tú estabas
0: Morenito,
11: en la cabina y tenía tu poloche que tiene capota. No te pude conocer, en verdad. Pues Dios te bendiga grandemente, Dios bendiga. Pero pronto voy para allá. Tengo mi primicia que me apunté contigo. Y por eso no le he mandado, porque voy a ir a llevarla yo.
0: Qué bien.
11: Yo le pido al Señor que me permita ir allá mañana, si Dios quiere. Dios bendiga.
0: Eso está excelente. Así que venga, usted pregunte por JL. O desde que usted alcance a ver un morenito lindo, hermoso, hermoso, bello. Ese es JL Marte. Recibimos esta, pastora. Adelante, buenas.
1: Lo mismo digo de mí. Sí, buenas, saludos.
0: Adelante.
12: Dios te bendiga, JL. Pero ¿y esa promoción?
0: No, pero es así.
1: Es así, mi amor.
12: Sí, qué morenito.
0: Morenito bello, hermoso, bello, precioso.
1: Claro que sí.
0: Claro que sí, ese soy yo.
1: Yo creo que ese es Baker. Ese es ella.
0: Ese es Baker. Sí. ¿Eres tú, Baker?
12: Pastora Candela Palpichón.
1: La reconocí. Mucha candela, mi amor.
12: ¿Sí? ¿Cómo te está? La amo.
1: Bien, gracias, mi amor. ¿Verdad que nosotros somos bellos, hermosos?
12: No, yo lo sé, pero esa promoción de estar en pleno maratón está
1: peligrosa. ¡Candela!
0: Papá, Dios, el Dios. Ser humano lo hizo bello, lo Aleluya. Hizo hermoso, precioso. El que sí, se quiera señor. Creer feo, problema de él.
1: Eso es problema.
0: Pero Dios creó al ser humano lindo, bello, lo hizo a imagen y semejanza de él.
1: Mira, por ejemplo, yo tengo unos ojos
12: tanto,
1: bellos.
12: Tú eres hermoso, ¿no?
0: Claro
12: hermoso.
0: Que sí, precioso, problema. Bello.
12: Excuse-moi, perdón. No, era para saludar a la pastora y a cada uno de ustedes.
1: Gracias.
12: Y, para decirle que estamos en sintonía.
1: Gracias. Y ya tú te anotaste. Ve que ya tú te anotaste en la lista con nosotros.
12: ¿Cómo?
1: ¿Te anotaste?
12: Todavía.
1: ¿Pero cómo que no, todavía? No. Muchacha, no haga eso.
12: Pastora, me voy a apuntar, pero con revelación, tranquila.
1: Tú oye. Ay, Dios mío, cuando Dios le hable. Ay, padre. Mira, muchachita.
12: Pero claro, no es. Dios te sorprenderá.
1: Sí.
12: Yo sé lo que quiero que Dios me sorprenda, entonces tengo que ofrendar con revelación.
0: Ay, sí, te va a sorprender.
1: Yo te entiendo.
0: Te va a sorprender, muchacha, entiendo. Tranquila. Que Dios tiene lo tuyo, tú lo sabes.
1: Candela, mami,
12: hay que orar por ti.
0: Dios te bendiga mucho, aquí mi querida
1: somos,
0: Baker.
1: Somos hermosos. Dios te bendiga, mi amor. Qué bueno es el Señor.
0: ¿Verdad que sí, pastora? Que Dios la va a sorprender.
1: Claro, y a mí también. Y a mí también. Ya me han dado una sorpresa. Yo estoy esperando otra.
0: Déjame ver qué dice por ahí. Dice, Jota, dile a la pastora que soy la chica que fue el lunes en la tarde.
1: Ay, ay, ay.
0: Ajá. Déjame ver, espérate. Buenas tardes. Pido la oración. Quiero volver a redir. Sí. Y tengo batalla para volver. Quiero pero el enemigo me ministra que no lo haga. Dile a la pastora que soy la chica que fue el lunes en la tarde, que llevó el niño para que ella orara. Uh-huh. Dile a ella que hice la oración.
1: Wow, qué bueno. Qué bueno, manita. Pues confía en el Señor. Ve a una iglesia, gloria al Señor, donde tú puedas participar de la palabra de Dios y adorar al Señor con libertad. Eso yo te lo recomiendo.
0: Así es. Y la decisión que tomaste, mire.
1: Claro que sí.
0: La mejor decisión sí, que pudiste haber tomado en el día de hoy fue esa.
1: Y te quiero volver a ver, yo no sé cuándo.
0: Hacer esa oración y aceptar a Cristo como tu Salvador. Te aseguro que no te arrepentirás.
1: Yo no sé cuándo vuelvo por aquí, pero...
13: Buenas, buenos días, Dios bendiga a JL, Dios bendiga a la hermana Elisa.
1: Ella se quiere ir.
13: Dios bendiga a todo ese personal maravilloso.
1: Ponme fondo, hombre.
13: JL, Dios te bendiga a la hermana Elisa, por favor, quiero la oración.
0: Ah, tenemos que orar por esa persona, Elisa.
13: Por mi nieta, Camila Contreras.
1: Sí.
13: Por favor, órenme por ella.
1: Sí, señor.
13: Que a ella se le murió su papá.
1: Vamos a orar.
13: Y está pasando por un proceso bien duro. Ella tiene 9 años sí. para 10. Órenme, hágame una oración por ella, por favor.
1: Ay, santo.
13: Dios me la bendiga grandemente. Dios me lo bendiga. Aquí estamos oyéndolo a la hermana Elisa. Que Dios me la bendiga grandemente. Yo quiero conocerla.
1: Ay,
13: y también a ti, JL, porque... El día que fui no te pude ver bien porque tú estabas en la cabina y tenía tu poloche que tiene capota. No te pude ver, no te pude conocer en verdad. Pues Dios te bendiga grandemente, Dios bendiga. Pero pronto voy para allá. Tengo mi primicia que me apunté contigo y por eso no le he mandado porque voy ahí a llevarla yo. Yo le pido al Señor que me permita ir allá mañana, si Dios quiere. Dios bendiga.
0: Bien, déjame ver. Dice buenas tardes. Mm. Buenas tardes. Dios le bendiga a todos. Por favor, pido ayuda con sus oraciones. Me acuesto bien y cuando me despierto a las 3 o a las 4, no puedo dormir más.
1: Wow.
0: Y con taquicardia. No sé por qué. Que el Señor reprenda toda malicia en el nombre de Jesús. Creo en la unidad, en la oración. Y tengo que trabajar con mi esposo. Pero mi cuerpo se siente un poco nervioso. Dios. Al no poder descansar bien. Y trabajo Dios. Con mi esposo. Y pide Dios. Por fortaleza espiritual.
1: Alma,
0: dice, buenas tardes. Dios te bendiga, Jota. Yo te estoy oyendo. Estoy en sintonía. Santo. Un saludo. Para la pastora Elisa,
1: sí,
0: de
1: señor.
0: Parte de la hermana Brígida.
1: Ay, Brígida.
0: Deja ver por acá.
14: Mucho a ti y a todos los que están ahí en cabina junto contigo. Tengo mucho testimonio de allá de Radio Bendición. Tengo mucho testimonio de la emisora. De verdad que sí. Después de Dios y las oraciones mías y las oraciones de ustedes. Tengo mi hijo trabajando en Bávaro. Mi esposo va siempre allá a ofrendar. Mi otro hijo también va a ofrendar. Ellos tienen un taller y ellos siempre van a buscar trigo para tirarlo en el taller. Y de verdad que sí. tengo testimonio con Mari Forchu. Una vez me vi con una carterita que no tenía ni uno, y esa carterita no me le falta, gracias al Señor. Así que tengo mucho testimonio de allá de la emisora. Que pase buen día y que Dios me lo cubra todo.
0: Déjame ver, dice, ajá, ok. Señores, vamos a despedir, pero antes de despedir, vamos a recibir esta llamadita. Buenas, adelante.
15: Sí, JL.
0: Ajá.
15: Martina, llamo, Martina Soler.
0: Adelante, Martina.
15: ¿Me votaste?
0: No, claro que no.
1: Ah, tú la votaste.
0: No, no.
15: Mira, yo estaba enferma, 4 meses enferma.
0: Ay, ya Dios.
15: Enferma
1: por ¿tú la vez me hizo peor?
15: En el apartamento, Claudia. Me enferma desde mi pie, de la circulación. Mira, aquí tengo 1,000 pesos. ¿Puedes decir que lo mando mañana o tú lo mandas a buscar?
0: Mándelo.
15: Ah, pues mañana yo te lo mando, ¿viste?
0: Ok, está bien.
15: Ora por mi salud y por mi pierna, que no se ha sanado bien todavía. Duro la circulación, Santo 4 meses. Dios. Allá donde la hija mía visitándome 3 veces a la semana, figúrate. Y cada vez que iba tenía que llevar dinero para la cura.
0: Ok, Santo vamos a estar orando.
15: Sí, ora por mí, tú sabes que yo te...
0: Dígame.
15: Que te amo demasiado.
0: Igual, se le quiere mucho también de este lado.
15: Ok, mi corazón, que Dios me ha bendecido mucho a ti, a todos los que están ahí.
0: Amén, igual para usted, muchas bendiciones para usted y para los suyos. Señores, son las 2:38 y yo tengo que irme. Yo voy a permitir, ya para finalizar, que la pastora Elisa Reyes esté realizando una oración generalizada por todas y cada una de esas personas que han estado llamando, que han estado pidiendo la oración. Así que vamos a estar orando por cada uno de ustedes que están ahí en sintonía, que han estado escribiendo, pidiendo la oración. Voy a permitir que la pastora Elisa esté orando y con esa oración vamos a estar finalizando nuestra participación concerniente a esta jornada maratónica relativa a esta hermosa mañana que hemos estado disfrutando, Edwin Ciprián, la pastora Elisa, Frank, Heidi, todos los que estuvimos pasando por acá. Así que gracias a cada uno de ustedes por siempre decir presente y estar ahí en sintonía y colaborando con esta jornada maratónica, que como dice el tema de esta jornada, y yo estoy 100% seguro, pastora, de que así será, de que Dios te sorprenderá. Claro. Así que, pastora, ore, despida y recuerden a las personas que apenas, este fue el inicio concerniente al día de hoy, de esta jornada maratónica, porque venimos cerrando a las 7 de la noche.
1: Así es.
0: A las 7 de la noche es cuando culmina esta jornada maratónica, solo por el día de hoy, porque esta jornada apenas empieza y yo estoy seguro de que Dios va a hacer,
1: sí, señor,
0: como lo ha estado haciendo, muchas cosas poderosas.
1: Sí, señor.
0: Recibimos esta. Buenas.
16: Buenas. Y Dios le bendiga.
0: Sí, adelante.
16: Amén. Sí, estoy haciendo la oración porque tengo, me dijo el amigo que yo tenía, ¿verdad? Osteoporosis, son unos dolores de las rodillas para abajo, una cosa terrible. Ay, si quiero que hagan la oración, yo llevo, aunque sea 300 pesos, ahora cuando yo cobre.
1: En el nombre de Jesús.
0: Amén. Estaremos orando. Amén. Adelante, pastora, con la oración y pasen todos un feliz resto del día y mantenga la sintonía con la programación que les ofrece este Ministerio Bendición. Y recuerde que estamos inmersos en nuestra gran jornada maratónica. Dios te sorprenderá. Adelante, pastora Elisa.
1: Cristo viene pronto.
0: Ay, sí. Y pronto, pastora. Muy pronto. Adelante, pastora, con esa poderosa oración.
1: Sí, señor, quiero bendecir de manera especial la mujer que dijo que me quería conocer. Mira, hermana, venga a conocerme. Venga, que usted va a encontrar cosas hermosas. Yo no sé cuándo, pero venga. No se preocupe, yo soy como una abortiva así. Bendito sea el nombre del Señor. Señor, te damos gracias. Gracias por lo que tú vas a hacer. Gracias, Señor. Aleluya. En esta hora, Dios mío, te presento a esa persona que han pedido, Señor. Aleluya. Oh, gloria a Dios. están haciendo, han hecho esas peticiones. Tú lo conoces. Dios, tú sabes que esa mujer presentó una niña que dice que está muy triste porque su papá se murió. Tú lo conoces, tú la conoces, Señor. Tú conoces los sentimientos de ella, tú conoces el corazón. Yo te pido que en el nombre de Jesús, oh Dios, tú pases tus manos de misericordia sobre ella y ella tenga paz, Señor. Yo sé que esa paz que tú das, no la da como nadie. En el nombre de Jesús, que ella esté tranquila, Señor. Que ella esté tranquila, mi Dios. Oh, gloria a Dios. Ese dolor no se le va a quitar. Padre, pero si tú pasas tus manos, yo sé que ella estará tranquila, Señor. Gracias por lo que estás haciendo. Oh, gloria a Dios. Mira la que han pedido por sus hijos, Señor. Tú lo sabes. Tú conoces la situación de cada uno de esos muchachos, Padre. Oh, gloria a Dios. Trabaja en ellos. Dios, trae liberación en el nombre de Jesús. Yo te pido la última hermana que llamó. Tú sabes la situación que ella pidió por salud, Señor. Aleluya. Yo sé y creo, Dios, en esta hora que tu mano se extiende. Dios, en el nombre de Jesús. Aleluya. Todo quebranto, toda percance, Señor, aleluya, que ha venido sosteniendo contra los cuerpos de la circulación de las gentes, Señor, que ha venido sufriendo, tú lo sabes, que esta es una enfermedad maligna que ha venido a azotar la humanidad, pero en el nombre de Jesús declaramos liberación ahora, oh gloria a Dios, que ella tenga que soltar los cuerpos, Dios mío, aleluya, oh gloria a Dios. Padre, que tú estés alivianando, Señor, que tú estés sanando en la palabra, Señor, sobre la vida de esa persona, Señor, sobre esta hermana, bendito Dios. Tú sabes que ella te necesita. Tú sabes, Señor, lo que ella te ha dicho, Señor, que aunque tenga que buscar dinero, Señor, oh, gloria a Dios, yo sé que en el nombre de Jesús esta enfermedad la dejará libre. La dejará libre, oh gloria a Dios, porque yo lo creo así. Yo reprendo la enfermedad ahora del cuerpo de ella y del cuerpo de algunas otras personas que están allí, que están escuchando. Tú lo sabes, Señor, oh gloria a Dios. Y yo creo en esta hora, Dios, que hay liberación en el nombre de Jesús. Gracias te damos por cada uno de ellos. Gracias por aquellos que han podido llamar. Gracias, Señor, por lo que llamaron, pidiendo, Señor, diciendo lo que necesitan. Padre Celestial, gracias. Gracias por lo que tú estás haciendo con este ministerio. Asimismo, como hemos declarado una sorpresa, una palabra de sorpresa, yo sé que tú no vas a sorprender. Claro que sí, porque tú no eres Dios. Aleluya. Padre, yo te presento cada uno de nosotros, cada uno de, Señor, de estas personas que ministran en este lugar. Tú le conoces, Señor. Aleluya. Fortalece, da fuerza. Oh, gloria a Dios, porque te necesitamos de verdad. Tú lo sabes, Señor. Aleluya. Trabaja sobre cada uno de nosotros en el nombre de Jesús. Amén y amén. Gracias, Padre. Hay que hacer ese...

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0: Dios les bendiga. Le habla su pastor Oliver Hernández, recordando que estamos en nuestra jornada maratónica Dios te sorprenderá. Estamos desde el viernes 5 de junio 2026 que iniciamos esta gran travesía, creyendo en lo que Dios hará grandemente en cada uno de nosotros. Bendecimos la vida de cada persona que se encuentra escuchándonos desde la radio, desde su trabajo, casa, hospital, hora de almuerzo. Bendiciones. Para nosotros es más que un honor poder estar aquí conjunto de ustedes y esperando que reporten sintonía con nosotros. Oliver Hernández de la Iglesia de Dios El Jordán. Estamos acá en cabina con los muchachos que vinieron a soltar una palabra de parte del Eterno. Bendiciones para cada uno de ustedes. Dios te bendiga, Marlene. Dios te bendiga.
1: Dios bendiga más.
0: Dios te bendiga, Leudy. Dios bendiga, Luigi.
2: Amén, amén.
0: Marlene, Dios bendiga más. No, dime, saluda a tu
1: público. Dios bendiga, Dios bendiga. Estamos por aquí creyendo de lo que Dios ha de hacer en este día.
0: Gloria al Señor.
2: Amén, amén, bendiciones.
0: Leudy Andrés.
2: Agradecido de Dios porque nos ha brindado la oportunidad de estar aquí una vez más para bendecir el nombre de nuestro Señor Todopoderoso. Amén.
3: Dios bendiga a toda la audiencia que nos está escuchando. Mi nombre es Luigi Montilla, servidor del Cristo. Un saludo para todas estas personas que están ahí, como allá de la Iglesia de Dios del Jordán. A mi amiga Isaura, que siempre la saludo. Me pasa que ya me pasa algo, pastor. Que Dios le bendiga mucho.
0: Amén, amén. Estamos aquí y espéranos en breve que vamos a soltar una palabra que va a bendecir toda tu vida.

0: Dios bendiga a todos. Dios bendiga a nuestro querido pastor Héctor Puello. Puello, bendiciones de lo alto. Dios mío, Puello me ha soltado. Lo que pasa es que Puello, después que está siendo el invitado especial en los aniversarios de asambleas maranatas en Perú, ya Puello no quiere saber de uno, pero se le quiere, Puello, como quiera. Bendiciones para todo aquel que esté en sintonía acá desde La Romana, pastor Oliver Hernández, y un equipo que yo sé que va a bendecir su vida, así que le damos el escenario a ellos. Bendiciones, muchachos, este escenario es de ustedes.
1: Amén, Dios le bendiga más, bendito sea el nombre de Jesús. Vamos a continuar en este maratón con el tema Dios te sorprenderá, pero le hemos agregado una palabra más: cuando menos lo estás esperando.
2: Wow.
1: Bendito sea el nombre de Jesús. Vamos a estar leyendo en Génesis su capítulo 15 del 2 en adelante. La palabra de Dios será leída bajo la bendición del Padre, Hijo y Espíritu Santo.
2: Amén.
1: Abraham, Señor Jehová, ¿qué me darás si, siendo así que ando sin hijo y el mayordomo de mi casa es ese Damasceno Eliezer? Dijo también Abraham: mira que no me has dado prole, y he aquí que será mi heredero un esclavo nacido en mi casa. Luego vino a él palabra de Jehová diciendo: no te heredará este sino un hijo tuyo será el que te heredará. Y lo llevó afuera y le dijo: mira ahora los cielos y cuenta las estrellas, si lo puedes contar. Y dijo: así será tu descendencia. Y creyó a Jehová y se le fue contado por justicia. Quiero también leer para agregar en Génesis 21, del 1 en adelante. Visitó Jehová a Sara como había dicho, e hizo Jehová con Sara como había hablado. Y Sara concibió y dio a luz a Abraham, y dio a Abraham un hijo en su vejez, en el tiempo que Dios le había dicho. Bendito sea el nombre de Jesús, damos gracias por la palabra de Dios. Gracias. Porque ellas son, aleluya, bendecidas desde en el momento que fueron plantadas en la palabra, en la Biblia. Bendito sea el nombre de Jesús. Dios te sorprenderá. Es el tema el cual vamos a estar hablando nosotros en esta tarde. Pero cuando menos lo está esperando. Pero hay algo que debe entender el creyente y no creyente. De que cuando Dios habla, Dios cumple. Que cuando Dios habla, la palabra se manifiesta. Pero hay un principio que el ser humano debe entender, que Dios te puede decir que te va a dar un carro, pero cuando llega la marquesina, tú dices: pero si Dios dijo que me iba a dar un carro, ¿por qué la marquesina llegó primero? Lo que pasa es que Dios es un Dios de orden, y para Dios poder sorprenderte y para Dios poder bendecirte, primero Dios tiene que organizar, debe haber una organización. Pero aparte de una organización, tiene que haber también una fe inquebrantable. Porque yo no puedo creer mientras me están dando la palabra, Luigi, y luego yo continuar como que Dios no me habló. Wow. Lo que pasa es que hay gente hoy en día que están escuchando la palabra de Dios, pero no la están guardando. Wow. Y el que escucha y no guarda, por más que Dios quiera manifestarse, no se va a acordar ni que fue Dios que le prometió. Sí. Por eso es que a veces vemos gente que dicen: pero yo como que tuve un sueño, o Dios me habló en tal lugar. Siempre tienen un divareo. ¿Por qué? Porque no guardan la palabra de Dios para consigo. Y una de las cosas que nos va a llevar a nosotros a ver nuestra promesa es guardar aquellos que Dios nos ha dado. ¿Cómo yo voy a recordar a Luigi cuando Luigi me dé esa botella de agua? Si yo, desde que Luigi dio la espalda, yo tiré la botella de agua.
3: Oh. Aleluya.
1: Porque va a llegar un momento que yo voy a tener sed. Y no voy a tener recuerdo ni quién fue que me ofreció la botellita de agua. Por eso es que uno de los principios que debe tener el creyente es guardar la palabra cuando Dios se la da. Amén. Y no dejar que la emoción lo gane, porque eso es lo que está pasando en el pueblo de Dios. Que a veces hay gente que saben que Dios le está hablando, pero comienzan a danzar, comienzan a brincar y no sujetan al Espíritu para entender si la palabra viene de parte de Dios o vino desde una emoción.
3: Wow. Amén, gloria a Dios. Estoy totalmente de acuerdo, Marlene, con lo que tú dices. A veces Dios no promete una palabra, a veces Dios no da una palabra y se nos olvida esa promesa que Dios nos hizo. Por eso, una de las cosas que nosotros como hijos de Dios que entendemos los planes de Dios, debemos de tener algo, y es perseverancia. Amén. ¿En qué? En creer y permanecer creyendo aquella palabra que Dios te dio. Hay gente que Dios le da una palabra, hay gente que Dios le habla, y hay gente que Dios le promete muchas cosas, pero son personas que cuando llega la prueba, Luigi, aleluya, dudan de aquella promesa que Dios le hizo. Por eso, una de las cosas que nosotros debemos de entender siempre y debemos de tener pendiente es perseverar en lo que Dios no ha dicho. ¿Cómo nosotros perseveramos en aquello que Dios no ha dicho? Creyendo en aquella palabra y haciendo, aleluya, lo que Dios quiere que nosotros hagamos, para que Dios le dé cumplimiento a esa palabra que ya el Dios no ha prometido. Gloria al Señor, aleluya. Hay personas, como mencionó Marlen, que Dios le habla acerca de ciertas cosas, Dios le habla acerca de su vida, acerca de su familia, acerca de su ministerio, y pasa un tiempo, suponiendo un año, dos años, y por el tiempo que han pasado y no ver nada, creen que ya Dios se olvidó de ello. No, Dios sigue estando ahí, aunque tú no lo puedas escuchar. Dios sigue pendiente de ti, aunque tú creas que Él se olvidó de ti. Por eso, una de las cosas que traemos hoy, la palabra que traemos hoy, es que Dios te va a sorprender. Cuando menos tú lo creas, cuando menos tú le estés esperando, si tú perseveras en aquello, aleluya, que Dios te puso en el corazón hacer, para él darle cumplimiento a esa palabra que él profetizó acerca de ti, debes de, aleluya, perseverar y creer. Amén.
1: Y hay algo, bendito es el nombre de Jesús, que tú decías, que aunque la persona se olvide de lo que ya Dios ha dicho, sí. Dios no es hombre para mentir, ni hijo de hombre no, para arrepentirse. Así es. Amén. Y en un momento determinado, aquella promesa que solamente era una palabra, se volverá una manifestación.
2: ¿Sabe qué? Tú decías algo, que hay gente que tienen una palabra, pero la palabra ellos agarran y la guardan. Pero el problema no es guardarlo, el problema es caminar sobre la palabra que ya está guardada. Amén. Porque hay gente que, porque el mismo Abraham, Dios le da la promesa a Abraham. Dios le dice a Abraham, tú vas a ser padre de multitudes, pero después Abraham ve que en el momento que le da la promesa, él está en buena condición para ser padre. Pero las cosas se ponen difíciles cuando él se da cuenta que la persona que él tiene no puede dar hijo. Entonces, amén, cuando tú tienes la palabra no solamente por tú tener solamente hijo. Hay palabras que tú tienes, se la comparte a otro. Pero quien la recibe, te hace entender que lo que la promesa de Dios te dio ya está muerta. Amén. Entonces, es donde la aparición del Señor viene. Cuando la promesa te hace entender que ya no, ya tiene fecha de cautividad. Ya tiene fecha que te dice ya tú no puedes. Ya eso es lo que un día te dijeron fue en el 2000, en el 2008. Pero estamos en el 2026 y aún no se cumplió la palabra. Pero hay algo que la gente debe de entender, que como ustedes quieren decir, que a veces Dios te da una promesa, te la da hoy, pero es para que tú puedas caminar sobre la promesa hasta la fecha cumplida, porque la fecha cumplida puede ser 26. Eso es lo que la gente no quiere entender, porque Dios te da algo, es para que tú puedas caminar sobre eso. Mira, yo me acuerdo que una vez el Señor me dio una palabra a mí, y yo tenía la edad como de 18 años, y se cumplió para esta fecha. Entonces son cosas que yo sonreí, porque vino un recordatorio de esa vez que me dieron esa fecha. Entonces Abraham nos hace entender a nosotros que Dios te va a sorprender cuando, ¿sabe?, tú entiendes que las cosas tuyas humanamente se cerraron.
3: ¿Sabe cuál es uno de los problemas más grandes que tenemos muchas veces como cristianos, Luigi?
2: ¿Cuál es?
3: El problema es que Dios nos da una promesa, uh-huh, y vemos que Dios también le da una promesa a otra persona, y así, la de la otra persona se cumple.
2: Ah.
3: Y hay personas que dicen, pero Dios me prometió tal palabra primero y también le profetizó a aquella persona. Y yo vi que Dios le habló, que Dios cumplió lo que dijo en esa persona.
2: ¿Sí?
3: Si tú ves que Dios lo hizo con aquella persona, aunque no lo haya hecho contigo, aunque Dios te haya profetizado primero, Luigi, aunque Dios te haya hablado primero, Marlen, el tiempo de Dios para tu vida es perfecto. Uh-huh. Porque muchas veces Dios está esperando, aleluya, el momento perfecto para Él cumplir lo que Él dijo de ti. Por eso nosotros no podemos desesperarnos, debemos de esperar, no podemos fijarnos en que Dios ya le habló a otra persona.
2: Exacto.
3: No podemos fijarnos en que ya Dios ya lo hizo, aleluya, lo hizo con otra persona. El tiempo de Dios es perfecto para tu vida.
2: Amén.
3: Y para la vida de las personas. Y algo que me llega a la memoria, uh-huh, ahora que estudiaba en estos días, es que aunque tú seas segundo, posiblemente a Dios sea, a ti sea que Dios te escoja. Amén. Y me trajo a la historia de Jacob y de Saúl. ¿Sí? ¿Quién salió primero del vientre de su madre? Fue Saúl. Pero más sin embargo, la bendición cayó sobre Jacob.
2: Así es.
3: Aunque tú seas segundo, aunque Dios, aleluya, lo haya hecho con otra persona primero, espera tu tiempo, porque Dios, aleluya, lo va a hacer contigo también. Amén.
1: Pero hay algo que nosotros debemos entender.
2: Aleluya.
1: Y es que una de las cosas, tú decías que hay personas que Dios le promete primero y quien ve la promesa, ese es el segundo. Aleluya. Lo que pasa es, Luigi, que si tú no oras, la palabra no tendrá resultado. Exacto. Porque cualquiera te puede profetizar, Dios lo va a hacer. Uh-huh. Pero tú, en el momento de que te dieron la palabra, tú brincaste y saltaste, pero tú nunca volviste a orar por eso.
3: Aleluya.
1: Y Dios, conociendo el corazón de Sara y conociendo el corazón de Abraham, porque cuando leímos en Génesis 15:2, nos dice que Dios, Abraham le hace una exhortación a Dios, expresándole cómo él se siente, expresándole cómo está su corazón, cómo están sus emociones. Y también a Dios ve a Sara afligida porque Agar, una esclava, tuvo el resultado que ella quería ver en ella.
2: Lo tuvo primero ella.
1: Lo tuvo primero. Pero algo que nosotros debemos entender, Luigi, que mi promesa no determina de un tiempo, determina de mi oración.
2: Wow, Dios mío.
1: Y hay gente que Dios le da la promesa, pero nunca vuelven a orar. Y después se rebosan cuando ve que el que llegó de último obtiene la promesa que Dios le dio en el momento que llegó.
2: Quiere decir que hay mucha gente que no está recibiendo la promesa de Dios por su condición.
1: Claro, la condición también determina tu recibir o no recibir. Entonces, y que Dios te sorprenda.
2: Hay gente quieta esperando la palabra de Dios, pero a veces Dios no necesita que tú te quietes, Dios necesita que tú estés en movimiento.
3: Amén.
2: Hay gente que dejaron de servir en la iglesia, hay gente que dejaron de orar, hay gente que dejaron de predicar, pero entendiendo que Dios lo va a hacer príncipe. Pero Dios no está buscando gente que sea príncipe, gente que primero que esté sirviendo en la iglesia para poder bendecirlo.
3: Hay gente que se han sentado a esperar la promesa.
2: Y Dios no quiere gente que se siente.
3: No.
2: Dios gente que necesita que actúe.
3: Amén.
2: Porque cuando tú actúas, tú siempre vas a andar sobre la palabra que Dios te dijo.
3: Amén.
2: Entonces, David tenía una palabra que iba a ser rey, pero aún así estaba ya
1: en movimiento.
2: En movimiento. Pero David, es que Dios nunca te. Dios siempre te va a hacer un reflejo de lo que tú estás haciendo.
1: Luigi, pero hay algo.
2: Porque, espérate, porque tú sabes Santo que Dios va a ser un reflejo de lo que tú estás haciendo. Porque él estaba cuidando ovejas. Entonces, a una gente que no sabe cuidar personas nunca lo va a llevar para el reino. No.
3: Aleluya.
1: Porque hay algo que el ser humano también. Me gusta mucho usar esa palabra porque es los seres humanos que estamos hablando. Hay algo que nosotros debemos entender y tener claro, Luigi. Uh-huh. Y es que la gente ha entendido que si ellos no, si por el llamado que ellos tienen, ellos no tienen derecho a servir.
3: Wow.
1: Porque hay gente que sirve del punto del llamado que tiene.
3: Aleluya.
1: Y quien vino a ser más grande que nosotros se llama Jesús. Y fue el que vino a ser más pequeño y sirvió entre nosotros.
3: Así es. Así.
1: Pero hay gente que desde que le dicen que es un profeta, la palabra no se ha manifestado cuando ellos no quieren servirle a nadie. Uh-huh. Cuando ellos no quieren ni que nadie se le pegue. Que ellos son intocables, que a ellos no le pueden reclamar. Y una de las cosas que Dios sorprende es una persona humilde. El Amén. Que no humilde, Dios no lo sorprende. Porque aún la Biblia dice que a lo altivo Dios lo mira desde lejos.
2: Sí, es que eso está claro. Mira, el comportamiento es importante. Nadie, mira, tú tienes un hijo. Si tu hijo no se porta bien, tú no le vas a hacer una sorpresa de cumpleaños. Si tú no ves que ese muchacho tiene un buen comportamiento, tú no lo vas a sorprender. Y Dios anda buscando gente que tenga un buen comportamiento en la iglesia, fuera de la iglesia. Tú quieres que Dios te sorprenda, pórtate bien con tu papá, pórtate bien con tu mamá, sírvele a otro, sé un buen servidor. Olvídate quién va primero que tú. Olvídate que tú viste que tus hermanos avanzaron primero que tú. Que tú eres el de la promesa, tú tienes la promesa. Tú viste que tu hermano es tu Dios, tu mamá es tu Dios, tu hermano es tu Dios, lo que sea. Y tú dices, pero que yo estoy aquí tan bye. Yo estoy aquí con una enfermedad que no se me acaba. Yo te quiero decir algo, no te preocupes por eso. Si Dios tiene que ir donde ti a buscar para poder sacarte de donde está, yo te voy a preguntar, ¿cuánto tiempo tú tienes ahí? No, que yo tengo 30 años aquí sirviendo aquí, vendiendo una lática de carbón. No te preocupes, que si Dios tiene que hacer una empresa para sacarte de ahí, te va a sacar. Mira, nadie en la Biblia se ha muerto sin ver la promesa de Dios.
1: Sí.
2: Aún también. Moisés, viendo la condición de lo que estaba pasando, ¿qué Dios hizo? Dios sacó al pueblo de Israel en el desierto, le dijo, ustedes van para Canaán. Pero ¿qué Dios hizo con Moisés? Lo subió en la montaña, le dijo, mira la tierra. Mira, si tú tienes que ver la promesa tuya de lejos para que tu generación lo vea, tú vas a morir por en paz.
1: Sí, Amén. Pero hay algo entre Moisés y Josué que nosotros no podemos olvidar. A quien Dios le dio la promesa fue a Moisés. Uh-huh. y el vil y menospreciado que no tenía padre fue el que entró a la tierra prometida. Porque de nada me vale a mí que yo sea la que guaye la yuca, que yo sea la que pele el coco con los dientes, uh-huh, y que después venga mi descendencia a obtener mi bendición.
3: Yo sé de lo que dice Marlene, que el tiempo de Dios es perfecto, y colaborando con lo que dice, lo que acabado de decir nuestro hermano Luis, quiero leer en Juan capítulo 5, versículo 5, que dice aquí, hablando la historia del paralítico, dice: y había allí un hombre que hacía 38 años que estaba enfermo. Cuando Jesús lo vio acostado y supo que llevaba ya mucho tiempo así, le dijo: ¿quieres ser sano? Y él le dijo, respondiéndole el paralítico, le dijo: Señor, no tengo quien me meta en el estanque cuando agite el agua, y entre tanto que yo voy, otro desciende antes que yo. Amados, aquí en esta historia nos da un resumen de casi todo lo que nosotros hemos hablado. ¿Por qué? Este hombre le está contando, Jesús llega a la vida de este hombre, y este hombre con el desánimo de que nunca había encontrado a alguien, aleluya, que quizá le diga: yo voy a estar ahí contigo en el momento que el ángel descienda al agua, aleluya, comenzó a cuestionarse él mismo. Y comenzó a decir: lo que pasa es que cuando el ángel desciende, yo no tengo a nadie que me entre, que me ayude a entrar, aleluya, aleluya. Hay veces que Dios te va a sorprender, aleluya, justamente en el momento que tú crees que nadie te va a extender la mano.
4: Amén.
3: Hay veces que Dios te va a sorprender justamente en el momento que ya tú pensaste que no había nadie, aleluya, a tu lado. ¿Para qué? Para ayudarte. Por eso la Biblia nos dice aquí, Luigi y Marlene, uh-huh, que aquel hombre, aleluya, le dice, comienza a narrarle su historia a Jesús: yo tengo 38 años aquí, el ángel ha descendido muchas veces, pero no he encontrado a nadie todavía, aleluya. Así que hay personas ahí que Dios lo va a sorprender, Luigi.
4: Aleluya.
3: Hay personas allí que están padeciendo de enfermedad, que Dios lo va a sorprender.
4: Creo, en nombre de
3: personas
4: Jesús,
3: que están orando por un milagro, Dios te, aleluya, va a sorprender.
4: Sí,
3: a veces nosotros creemos que el milagro va a venir, aleluya, a través de la persona que está a nuestro lado. No, no, aleluya, no. El milagro de este hombre no vino con las personas que estaban a su alrededor. Uh-huh. Jesús tuvo que visitar aquel lugar. ¿Para qué? Para que ese hombre pudiera recibir su milagro. Uh-huh. Hay gente que están en la iglesia y creen, aleluya, que su milagro, aleluya, Dios se lo va a dar a través de alguien de la iglesia. No, no, no. En el momento indicado, en el momento que Dios entienda que tú, aleluya, necesitas verdaderamente eso que Él te prometió, Él te va a sorprender. Él te va a sorprender. El mismo Jesús, cuando visitó aquel lugar, Marlene, Luigi, dice: Jesús vio que este hombre tenía mucho tiempo en esta condición.
4: Aleluya.
3: El mismo Jesús dice: Él tiene mucho tiempo padeciendo esta enfermedad, y fue a ayudarle.
4: Uh-huh.
3: Quizás el paralítico no estaba esperando que Jesús fuera a hacer el milagro. Quizás hay gente ahí que no están escuchando, que no están esperando que Dios los sorprenda con su matrimonio.
4: Gracias.
3: Quizás, pastor, hay gente que no están escuchando, aleluya, que creen que ya Dios se olvidó de ellos. ¿Por qué? Porque tienen 2-3 años orando por sus hijos y sus, uh-huh, hijos no vienen al evangelio. Tengo palabra para ti: Dios te va a sorprender.
4: Yes,
3: Dios, yes, te va a sorprender en cualquier momento, justamente cuando tú no lo esperas. Aleluya. Dios va a llegar a socorrerte.
4: ¿Sabe algo de esa historia que acabo de cantar? Es que el lugar donde el Señor va a traer tu bendición y te va a sorprender siempre va a ser en el lugar donde tú habitas estar.
3: Amén.
4: La gente tiene un problema, es que cuando el primer problema le llega, siempre se quieren apartar de la iglesia. El problema tuyo no es apartarte de Dios, pero si es Dios que te va a sorprender. ¿Cómo te está apartando de la persona?
3: Amén.
4: Que te va a sorprender. La gente de que tiene un problema dice: no, deja de asistir a la iglesia, deja de que la gente lo pueda visitar. Y yo digo: pero la gente donde tiene que refugiarte más en el Señor, él se, amén, está apartando del Señor. Yo digo: Dios mío, pero gloria. Yo creo que nosotros debemos de saber de latigar a Satanás, porque Satanás siempre es usado como que Dios lo usa para que venga a nosotros a sanarnos, ¿no es verdad?
3: Amén.
4: Entonces Satanás, después cuando ve que tú te levantas a partir de ese problema, Satanás dice: pero ve acá, a mí, gloria, me usaron para que el poder de ese muchacho se levante.
3: Es tan sorprendente, Luis. ¿Ajá? Es tan sorprendente que este hombre pudiera decir, quizás cuando tenía ya 10 años, yo tengo 10 años en lo mismo y no veo nada. Uh-huh. Yo me voy a mover de aquí.
4: Así es.
3: Quizás cuando él cumplió los 15 años de estar ahí, dijo, ya yo tengo 15 años y no veo nada, yo me voy a ir de aquí. Quizás pasaron los 20 y el hombre quizás llegó a pensar, es que ya van 20 años. Wow. Eso es algo
4: es difícil, que es inevitable.
3: 20 años y todavía no he podido recibir mi milagro. Hay gente que tienen 2 días orando por algo y se desesperan. Déjame decirte algo. Este hombre tuvo que esperar 38 años para poder ver su milagro. Yo tengo 5 años en el evangelio y todavía Dios no me usa. Tranquilo, porque Dios te va a sorprender.
4: Wow, Dios mío.
3: Como tú decías, Luigi, tú solo tienes que estar en el lugar donde Dios visita.
4: Wow.
3: Yes. Porque si tú no estás ahí en el momento que Dios visite el lugar donde tú estás esperando el milagro, te vas a quedar.
4: ¿Sabes qué? Ahí no dice la palabra que el Señor vio una visión. Ahí dice que él vio. Entonces dice, en el momento dedicado que el Señor esté pasando por la iglesia, tiene que verte ahí.
3: Amén.
4: Si el Señor no te ve ahí, no va a preguntar, ¿y el paralítico del 38 años en qué casa vive? Dame la dirección. No, Dios no está buscando dirección, Dios te está buscando la posición que él te dejó.
3: Es que Dios te va a sorprender si tú estás ahí en el momento que
0: él yo lo que creo en todo eso, que hay sorpresa en la espera.
4: Wow.
3: Amén.
4: Dios mío, padre.
0: Hay sorpresa en la espera.
3: Amén.
0: Dios no va a sorprender a nadie
4: que no esté esperando.
0: Que no esté esperando. Todo el tiempo, veo las dos historias, durante mucho tiempo Abraham no dejó a Sara.
4: No.
0: Incluso ella fue la que se desesperó.
4: Santo.
0: Y cuando ella volvió a confiar en Dios, Dios no le dio la sorpresa, ni le dio el hijo de la promesa a donde ella lo envió.
4: No,
0: se aleluya. Lo dio en su casa.
4: Aleluya.
0: El lío es que hay mucha gente que no tiene casa.
4: Wow.
0: Y está esperando que le hagan una sorpresa, pero no tienen casa.
4: Wow, Dios mío.
0: Y me voy más profundo.
4: Vete profundo.
0: Hay gente que tiene 2 casas. Te lo explico.
4: Sí, dímelo.
0: Yo tengo un perro que se llama Terry.
4: Wow.
0: Mi mamá le regaló el perro al niño.
4: Uh-huh.
0: El perro que se llama Terry, como mi esposa no lo quiere en la casa, él se fue para donde mi suegra.
4: Wow.
0: Y mi hijo allá lo alimentaba.
4: Oh,
0: mi hijo allá santo. Le llevaba el agua, allá le llevaba la comida. Entonces Terry, cuando oye el vehículo, como vivimos a dos esquinas, cuando ve que llegamos a la casa, él corre detrás de la guagua cuando nosotros vamos de donde nuestra suegra a nuestra casa. Y eso significa que ahora Terry tiene 2 casas.
4: Wow, es mío.
0: Y hay veces que mi esposa anda buscando a Terry para sorprenderlo. Pero no encuentra la casa.
4: ¿Por qué? Porque tengo otra casa. Dios mío.
3: Aleluya.
4: Hay gente que Jesús está pasando por su iglesia. Porque hay actividad a veces en su iglesia. Y ellos tienen otra actividad. Entonces, el día que Dios dice, no, porque aquí en esta iglesia no me bendice, ¿cómo yo te voy a bendecir? Porque el día que estaba bendiciendo, tú no estabas.
0: Cuando yo pasé, tú no estabas ahí.
4: Dios mío.
0: Quédate en el sitio donde Dios te colocó.
3: Aleluya.
0: Esto no se trata, eso no se trata de nosotros comenzar a desesperarnos.
4: Uh-huh.
0: Yo vuelvo y lo repito. Hay sorpresa. En la espera. Hay sorpresa y recompensa en la espera.
4: Pastor,
0: yo he esperado 5, 10, 15 años, sigue esperando.
4: Claro.
0: Porque yo creo que cuando hay rumores de que Jesús se acerca, es porque viene el milagro.
4: Amén.
0: Cuando hay rumores, sí. Porque yo creo que esta emisora colocó que viene sorpresa y que Dios va a sorprender a la gente.
4: Es que viene un milagro.
0: Esta emisora es una antena profética.
4: Dios mío, Padre.
0: De que cuando los milagros se acercan para un territorio,
4: Dios mío.
0: Aún el principal. De ese territorio tiene que abrir el paso a lo que Dios
4: gloria
0: va a descender
4: desde
0: el
4: cielo. Gloria a Dios.
0: Viene sorpresa aleluya. Para tu vida.
4: Sí, señor.
0: Viene sorpresa para tu
4: gloria
0: ministerio.
4: A Dios.
0: Viene sorpresa para tu familia.
4: Yo lo creo.
0: Arrebate esta palabra
4: para ti.
0: Viene sorpresa para
4: mi casa. Creo en el nombre de
3: Pastor, Jesús. Pastor, y colaborando con lo que usted decía de que cuando se escuchan los rumores es porque Dios te va a sorprender. Me trajo a memoria la historia de aquel paralítico, aleluya, que estaba en medio de la ciudad cuando Jesús iba pasando, que él escuchó, aquel ciego, creo, era ciego de nacimiento, creo, que escuchó que Bartimeo. Jesús, Bartimeo, que cuando escuchó el rumor de que Jesús iba pasando por ahí, comenzó a vocear.
4: Uh-huh.
3: Hay gente que sabe que Jesús está cerca y está callado.
0: Dios mío.
3: Hay gente que sabe que Jesús está al lado de ellos y todavía no han abierto su boca para decir,
0: hijo de David,
3: Jesús, hijo de David, yo estoy aquí.
4: Ay, ay, ay.
0: Gloria al Señor.
3: Hay gente que tiene que comenzar a abrir su boca y a profetizar, aleluya, que un milagro viene a su casa.
4: Amén.
3: Hay gente que tienen que abrir su boca y comenzar a profetizar que aleluya, que Dios lo va a sorprender con eso que tanto espera. Gloria al Señor. Y fíjese que en esa misma historia, la Biblia dice que lo que mandaron a callar a Bartimeo, el mismo Jesús le dijo, vayan y díganle que venga aquí, tráiganlo. Hay personas también que mientras tú estás clamando por aquellos que tú necesitas, te dicen, pero tú tienes mucho tiempo ya orando por eso, olvídate de eso, que Dios no te va a bendecir.
0: Sigue clamando.
3: Sigue clamando. ¿Por qué? ¿Por qué? Porque hay milagro en la espera. Sigue esperando, sigue clamando. No te desesperes.
1: Que esto no se trata del tiempo, se trata de quién va a hacer el milagro.
3: Aleluya.
1: Porque el paralítico podía encontrar. No era que él no podía encontrar una gente que lo llevase al estanque. Sí. Lo que pasa es que el milagro que él necesitaba era solamente la mano de Jesús que estaba.
3: Wow, Dios mío.
1: Gloria. Porque hay gente, Luigi, que tú vas a necesitar 200 pesos y te lo van a dar. Wow. Pero después te lo van a sacar en cara. Wow. Pero si tú esperas en Dios, a pesar del tiempo y la situación que tú tengas, Dios no te va a sacar en cara que te dio 200 pesos.
3: No.
1: Y a quien Dios use ni se va a acordar que te dio los 200 pesos. Sí. Por eso es que Dios no se mide por tu desesperación, uh-huh, sino por tu persistencia.
3: Amén.
1: Porque una cosa que me gusta de Abraham, volviendo al tema de Abraham y Sara, es que Abraham, cada vez que tenía un encuentro con Dios, en los últimos tiempos, siempre le decía que no tenía hijo. Siempre estaba con el lloro y que no tenía hijo. Pero hay gente que, como ellos entienden que Dios todo lo sabe, ni le piden al Señor lo que necesitan.
3: Eso es lo que pasa. Hay un
1: entonces, si yo, necesitando ese termo, yo un día, por, ni que sea de radio, digo yo, ay, Luigi, yo necesito un termo. Quizás en el momento tú no tengas el termo. Uh-huh. Pero tú, para sorprenderme y para que yo vea que tú estabas pendiente cuando yo te dije a ti que necesitaba el termo, tú lo vas a comprar.
3: Amén.
1: Así mismo hay Dios. Así mismo, así mismo es Dios. Dios está esperando que tú le declares con qué tú quieres que Dios te sorprenda.
3: No es así.
1: Yo le decía al Señor esta mañana cuando yo desperté, Señor, por ahí viene mi cumpleaños, ¿qué tú me vas a regalar?
3: Wow, Dios mío.
0: Gloria a Dios.
1: Yo le decía, Señor, ¿qué tú me vas a regalar? Porque yo todo yo lo que es Dios. El que sorprende bonito, aunque sea una gente que Dios mueva, es Dios. Hay cosas que están en mi corazón y yo le dije al Señor que yo estoy esperando su regalo. En cualquier momento Dios me puede sorprender, pero si yo, sabiendo que Dios todo lo puede y que Dios tiene puede hacerlo todo por sus hijos, yo voy donde una gente que yo sé que ni yo soy agrado para él. Digo, ay, yo necesito dar cosas. No. Señor, ¿qué tú me vas a regalar para mi cumpleaños? Y yo sé que en cualquier momento Dios me va a sorprender.
3: Amén, gloria a Dios.
1: Porque Dios solamente está esperando que tú declares para él ejecutar.
2: Amén. Es que ese momento, mira, el momento de la promesa ya está ahí, fue dada. Yo estoy esperando que tú tengas ese momento con él, donde Dios lo que está buscando en nosotros es aprender a descansar. Cuando tú descansas y que tú te relajas tanto y que Satanás ve que el momento de desesperación, porque ese momento de desesperación, uno humano, le va a llegar a uno. Pero lo bueno es que en el momento de la desesperación, tú sabes quién llamar.
3: Amén.
2: Uh-huh. Los que estaban en la barca, ellos dijeron, yo sé de agua, tiren lo que tengan que tirar. Pero en un momento determinado ellos dijeron, pero Jesús está en la barca, vamos a llamar a Jesús. Tú tienes que llamar al que siempre tú sabes que te sorprende cuando tú lo necesitas.
3: Amén.
2: Tú no puedes coger tu teléfono para llamar a fulano. Ya basta de tú estar contando con gente que es político.

0: Pero Dios está bajito para él, no es que Dios está bajito, es que yo sé cómo llamar a Dios en la intimidad.
1: Amén.
0: Oye, eso siempre te va a ayudar a ti, el saber esperar, el saber confiar. La gente no quiere confiar en Dios, la gente confía más en el hombre que Dios. Confía en Dios.
2: Luigi, ¿tú sabes qué es lo que pasa, manito? Que la gente quiere que Dios lo sorprenda, pero se mantienen lejos de él.
1: Uh-huh. Ay, ay, ay.
2: Y la mujer del flujo de sangre, para que su milagro fuese hecho, tuvo que acercarse a donde estaba Jesús. Y hay gente que quieren recibir, pero quieren estar lejos de Dios. Y eso tú sabes para quién va, para lo inconverso. Lo inconverso quiere que Dios les resuelva su situación, no, pero se mantienen lejos de él.
0: No van ni a la iglesia.
2: Entonces, hay muchos episodios de la Biblia que me registran a mí que solamente el que se mantuvo cerca de Dios fue el que tuvo recompensa y tuvo sorpresa. Tú no me puedes sorprender a mí si tú no sabes ni cómo yo me llamo.
1: Sí.
2: Y así hay gente que saben cómo Dios se llama, pero Dios no sabe cómo Dios se llama.
0: ¿Sabe, Marlen? Ahí uno dice que no está escuchando. Yo no estoy obligando a nadie, ni con lo que no le voy a decir ahora, pero sí, yo sé que tú tienes, hay mucho tiempo que uno dura sin traerle una bendición a Dios, sin traer, sin ofrendar algo. Es el tiempo que Dios te quiere sorprender, pero Dios quiere ver primero que tú eche algo. Que tú por lo menos, tú no digas, no será una sorpresa para Dios, porque Dios sabe lo que tú vas a hacer.
2: Claro.
0: Pero ponlo en tu corazón, que tú digas, quiero sorprender a Dios. El momento de tú decir, voy para la radio, déme portar eso, déme darle eso. Estoy aquí, déme hacerme presente, ¿tú me entiendes? Entonces, Dios cuando vea tu entrega, tu movimiento, cuando Dios vea que con lo que tú tienes, que tú podías comprar algo, tú dices, yo voy a sembrar, es importante eso.
2: Oye, pero yo te voy a hablar claro, porque Hay personas que entienden que solamente es por pedir o por ponerlo a que ellos ofrenden. Pero la Biblia que yo leo me dice a mí que prueben a Dios en lo diezmo y lo ofrenda. Porque hay personas que quieren que Dios lo bendiga, pero ellos nunca se han desprendido de nada.
1: Wow.
2: Y si tú no te desprendes, por más que tú quieras que Dios te dé, tú no vas a recibir.
1: No vas a recibir.
2: Vale, porque Dios no va en contra de lo que Él deja establecido.
3: Es así, pero yo me voy a ir un poquito más profundo, porque cuando se hablan de estos tipos de temas, Luigi, las personas solo piensan en dinero. Pastor, nosotros podemos ofrendarle nuestro día al Señor. Nosotros podemos ofrendarle nuestro corazón a Dios, nuestro tiempo.
1: Uh-huh.
3: Y hay gente que están muy errado en eso, que creen que cuando uno le habla de ofrendar, creen que solo se trata de dinero. Cuando hablamos de ofrendar, tú puedes decir, mire, el domingo yo voy para la iglesia a adorar al Señor. Yo me voy a sacrificar.
4: ¿Cuántas personas que tienen tiempo que no van a un silicio?
1: Amén.
2: Dios mío.
4: Hay personas que no dedican un día, donde anteriormente había personas que se retiraban desde las 8 hasta las 11 de la mañana, hasta las 12. Decían, mira, pero vuelvo, y otra vez se encerraban 6 horas.
1: Amén.
4: Eso que
1: tú
4: estás diciendo es importante, porque a veces nosotros somos tan dados en exigirle a Dios cosas cuando le hemos dejado de dar. Y hay personas que han hecho pacto. Y mire, y también yo voy a incluir toda esa parte. Hay personas que le han hecho pacto del Señor. Mira, yo prometo que si consigo este trabajo, yo te voy a ser fiel.
1: Sí.
4: Señor, yo te prometo que si tú me das mi esposo, mi esposa, yo te voy a ser fiel.
1: Sí.
4: Y tú ves que siempre buscan una excusa para, como que necesitan completarse para poder asumir un compromiso con Dios. A Dios se le sirve también de manera incompleta.
2: Amén.
4: ¿En qué sentido? Muchas veces tú no tienes que esperar casarte para tú buscar de Dios. Tú no tienes que esperar ese trabajo, ese trabajo perfecto para tú buscar de Dios. Incluso, y aun cuando llegue ese trabajo, aun cuando llegue ese esposo, aun cuando llegue esa esposa, es cuanto más tú debes de estar agradecido.
1: Amén.
4: Y hay muchas personas que le deben al Señor.
1: Sí.
4: Hay muchas personas que tienen deudas con el Señor.
1: Así es.
4: Hay personas que tienen promesa en stand-by con el Señor. Personas que le dijeron, yo te prometo que este año haré esto, esto y aquello, y estamos a 18 de junio y todavía
0: no
4: lo
0: has hecho la
4: primera.
0: Ay, Dios mío.
4: Y cuántas veces Dios te ha dado el respirar, cuántas veces Dios te ha librado, cuántas veces Dios te ha sanado, te ha librado de accidentes, te ha levantado, te ha cuidado, te ha guardado. Y nosotros, ¿qué le estamos dando a cambio al Señor?
0: Nada.
2: Pastor, pero que la mayor sorpresa para la humanidad completa fue Jesús murió en la cruz del Calvario.
1: Amén.
2: Entonces, ya, si algo Dios o Jesús tenían que entregarnos, ya no lo entregó, que fue su propia sangre.
0: Pero aún así,
2: el malo agradecido sigue esperando de Dios. Porque lo que Dios te va a dar, Luigi, va a ser por su misericordia y por gracia. No porque quizás nosotros no lo merezcamos. Pero la gente entiende que Dios tiene un compromiso tan fuerte con ellos, que si Dios no le da, ellos se van.
0: Que si Dios no le da, ellos no dan.
2: Somos
0: nosotros que tenemos que darle.
2: Claro que sí.
3: Mira, yo creo que voy a salir un poquito de, del contexto.

0: contento. Sí, señores. Porque hay gente que Dios lo va a sorprender y no va a ser de buena manera.
1: Guay.
0: Hay veces que nosotros pensamos que las sorpresas de Dios solo son para bendecirnos.
2: Me gusta eso.
0: Hay gente que creen que la sorpresa de Dios simple y llanamente va a ser para él cumplir lo que ya él nos prometió. Pastor, hay gente que Dios lo va a sorprender, que están haciendo las cosas mal también. Y yo quiero que usted entienda, todo el que pueda escuchar las radio, emisoras, sea en su vehículo, lo que sea, todo el que pueda escuchar. Si Dios te trae una palabra, no es para herir tu corazón, sino para sanarlo, pastor. Y como le decía, hay gente que Dios lo va a sorprender porque están haciendo la cosa mal. Y Dios te va a sorprender en el momento que tú estés haciendo la cosa mal también. Por eso nosotros debemos de estar preparados a esperar, esperando la sorpresa de Dios. ¿Qué tú estás haciendo? ¿Qué tú crees? ¿En qué tú crees que Dios te va a encontrar en el momento que Él te va a sorprender? Luigi, y esto es un tema un poquito muy serio, pastor Damián, es un poquito muy serio, porque a veces nosotros estamos esperando, como mencionábamos ahorita, que Dios nos sorprenda, que Dios nos bendiga. Pero ¿cómo Dios nos va a bendecir haciendo las cosas mal? ¿Cómo Dios nos va a bendecir? ¿Cómo Dios nos va a sorprender si nosotros sabemos que dijimos que íbamos a ayunar una semana y el segundo día lo dejamos de hacer? ¿Cómo Dios nos va a sorprender si dijimos, mira, Señor, yo voy a hacer 3 días de ayuno, y cuando iba por el primer día me dio un dolor de estómago y lo solté por eso? O sea, para tú poder recibir la sorpresa de Dios en tu vida, tú tienes que estar siempre haciendo las cosas correctas.
2: Tú me quieres decir a mí, Leo, tú me quieres decir que si yo no me sacrifico, Dios no me puede sorprender.
0: Dios te puede sorprender aún tú no sacrificando.
3: Con un cocotazo.
0: Sí. Dios te puede sorprender aún sin tú sacrificando. ¿Por qué? Porque aún la palabra te dice que esto no es por obra, para que nadie se gloríe. Uh-huh. Ahora bien, tú sabes que como cristiano tú tienes responsabilidades que cumplir con Dios. Porque tú no eres cristiano simple y llanamente para estar en un banco en la iglesia. Tú no eres cristiano simple y llanamente por decir, no, yo soy cristiano ya. Tú eres cristiano, y para tú poder mantener esa salvación tan grande y perfecta, como dice Dios, hay ciertos sacrificios que tú tienes que hacer. Que no es que Dios te lo demande, es que tú como cristiano tienes que saber que tú debes de hacerlo para poder mantenerte y permanecer dentro de lo que Dios ya estableció para tu vida. Amén.
2: Pero hay gente que, aunque Dios quiera darle la cosa por gracia, tiene que permitir que se sacrifiquen.
0: Sí.
2: Para que conozcan el valor de lo que Dios le está entregando. Porque hay gente que cuando Dios le entrega sin sacrificio, así mismo como llega, se va. Porque el pueblo de Israel lo tuvo todo. Pero él, cada vez que él quería, se apartaba de Dios. Y así hay gente que cuando una cosa no le cuesta un precio, ellos lo echan, lo ponen como algo más. Entonces nosotros debemos entender que nosotros como cristianos y como hijos de Dios debemos siempre estar pendientes que Dios nos puede sorprender, pero nosotros también tener la responsabilidad y el compromiso de nosotros andar en el camino que Dios ha destinado para nosotros.
3: En todo eso siempre me resuena que Dios se le revela a su pueblo. Dios se le revela a su pueblo. Dios se le revela para bien y para mal.
0: Uh-huh, sí.
3: Y yo quiero basarme en esto. Hay personas que sí han sido fiel.
0: Sí. Amén.
3: Hay personas que sí han esperado.
2: Amén.
3: Hay personas que sí han estado en la casa y tienen una sola casa.
0: Sí.
3: Hay personas que han hecho las cosas bien. Pero aún... pero aún así no han recibido su sorpresa de parte de Dios. Pero aún así no han recibido su milagro de parte de Dios. Pero aún así no han recibido eso que ha estado esperando de parte del Señor. Y ese es un momento de que aquí no hay culpables, sino cuando una persona realmente lo ha hecho bien. Porque tú ayunas, tú oras, tú te apartas en la iglesia, tu diezma, tu ofrenda, tú eres fiel a todos tus cultos. Pero sin embargo, tú tienes una esposa que te está haciendo la guerra, un esposo que te está haciendo la guerra, un hijo que te está haciendo la guerra. En el trabajo te pueden estar pasando por un momento difícil, te están calumniando, se han levantado en tu contra de manera áspera, problemas de justicia, se te ha dañado el vehículo, los recursos se te han agotado, se te ha enfermado, porque hay cosas que no tienen ni siquiera que ver con tu fidelidad. Hay procesos que llegan, y cuando esos procesos llegan, hay gente que está de aquel lado que también está diciendo: ok, todo eso que ustedes han dicho yo lo he hecho, todo eso que ustedes han dicho yo lo he hecho, más que nunca estoy buscando a Dios, pero todavía no he visto mi milagro. Todavía no he visto esa sorpresa de parte del Señor para mi vida. Y en ese momento es cuando la espera desespera. En ese momento es cuando tú dices: ¿dónde está mi Dios? El Dios que yo le estoy sirviendo desde que soy adolescente.
1: Sí, sí.
3: El Dios que yo le estoy sirviendo desde siempre. Yo he renunciado a cosas por ese Dios. Yo he renunciado. Incluso hay trabajos que yo he soltado porque me quita el tiempo de la iglesia. Y entonces, cuando yo más decido creerle a Dios, Dios me enferma a mi hijo. Yo caigo en cama. Yo no puedo valerme de mí misma, de mí mismo. Entonces yo quiero, para estas personas que se han mantenido fiel, que le podamos decir de parte del Señor que para ti hay esperanza.
1: Amén.
3: De que este proceso no es el final, de que ese proceso no es más que el desierto momentáneo para Dios llevarte a la tierra prometida. Y que esa fidelidad que has demostrado durante mucho tiempo, porque ahorita hablaba Leudy de la ofrenda del arma, del cuerpo, de ese ayuno que tú le prometiste a Dios. Hay personas que ese ayuno lo hicieron, Leudy, pero no vieron la promesa.
1: Gloria a Dios.
3: Marlene mencionaba que hay personas que dejan de ofrendar, de diezmar, del compromiso, pero hay personas, Marlene, que se atreven a acordarse la compra y hacerla por la mitad para hacerle fiel a través del diezmo. Entonces, cuando esto llega y yo no veo a Dios haciéndolo, ¿qué hay para mí? ¿Qué es lo que me queda? Entonces esto me lleva a lo donde dice el salmista en el capítulo 17, verso 40 del libro de los Salmos. Él dice: aunque afligido yo y necesitado, Jehová pensará en mí.
1: Gloria.
3: Para que haya una sorpresa, debe haber un pensamiento.
1: Gloria.
3: Debe haber una planeación. Aleluya.
1: Amén.
3: Y yo creo que en el cielo hay una planeación que lleva tu nombre.
1: Dios mío, sí, Padre,
3: hay un pensamiento que lleva tu nombre.
1: Aleluya.
3: Que ese momento de escasez no es para siempre.
1: Gloria.
3: Que ese momento de tormento no es para siempre.
1: Aleluya.
3: Que esa enfermedad tiene fecha de caducidad.
1: Aleluya.
3: Que esa desesperanza que siente, al final del túnel va a haber una luz. Aleluya.
1: Aleluya.
3: La cual es Cristo, que va a alumbrarte y te hará despertar, te hará levantarte del lodo, para que tú entiendas que Dios lo va a hacer contigo, para que tú entiendas que no todo está perdido, para que tú veas que todavía Él sigue siendo tu Dios y que su brazo no se ha cortado.
1: Aleluya.
3: Hay esperanza para ti, hay esperanza para ti. Yo quiero que tú te declares, tú vayas allí donde está, ya vamos a cerrar, vamos a orar. Yo quiero que tú, por donde quiera que estés, coloca la mano. Si estás en la radio de tu auto, coloca la mano allí, coloca la mano en la bocina, coloca la mano en el celular y comienza a orar con nosotros. Vamos a orar, muchachos.
2: Aleluya.
3: Vamos a declarar que hay esperanza.
1: Gloria a Dios.
3: Vamos a declarar, Jesús, que hay una esperanza para ti, de que gracias, no te quedarás ahí, Jesús. No te quedarás ahí.
1: Oremos,
3: de que esta jornada maratónica, Dios te sorprenderá, Dios lo va a hacer contigo.
2: Padre celestial,
3: Señor, yo no sé, aquellos que están pasando por momentos de escasez,
2: gloria a Dios.
3: Aquellos que están pasando por enfermedad,
2: tú lo haces.
3: Aquellos que están pasando por problemas matrimoniales,
1: sí, Señor.
3: Aquellos que tienen hijos e hijas descarriados, creemos,
2: aleluya, tú lo haces, Señor.
3: Creemos que tú
2: sorprenderás, creemos que tú levantarás. Señor, la sorpresa, Dios mío, por lo que
3: Señor,
2: tanto han clamado, por lo que tanto han insistido,
1: Señor,
2: por lo que tanto han llorado, Dios.
1: Ay, sí,
2: viene de camino, viene respuesta de camino, aleluya. Porque tú, Dios mío, no eres injusto, tú eres un Dios justo, tú eres un Dios justo. Y si tú eres un Dios justo, Señor, tú sorprenderás, Dios, aleluya. Obra en cada corazón, Señor, en esta tarde, en cada situación, Dios mío, que se estén presentando en los hogares, en la familia. Jehová, creemos que tú lo harás, Señor, aleluya. Creemos que tú romperás las cadenas, Dios. Estamos
0: esperando, Dios mío, que tú lo sorprendas, Dios.
2: Gracias, Señor.
0: Con su ministerio, Señor. Con su vida. Con
2: aleluya,
0: su matrimonio, con su familia, Señor.
2: Tú lo harás.
0: Con un empleo, Dios amado.
2: De sorpresa,
0: aleluya. Creemos que tú lo vas a sorprender.
2: Tú eres un Dios que todo
0: creemos
2: lo puede,
0: que tú
2: Dios,
0: lo vas aleluya. A sorprender, Dios de poder. Aleluya.
2: Santo eres.
0: Alabado
2: Jesús.
0: Sea tu nombre, Dios
3: ante
0: de poder.
3: Ante tantas malas noticias, nosotros tenemos una buena nueva de salvación que se llama sí, Cristo. Sí.
2: Amén.
0: Te va a sorprender.
3: Cristo, Cristo,
1: hay gente,
3: Cristo.
1: Hay gente que van a reír. Van a reír.
2: Aleluya. Como río Sara.
0: Aleluya.
1: Y su sonrisa la van a compartir con otros para que se rían también.
3: En el nombre de Jesús.
1: En el nombre de Jesús.
3: Dios va a sorprenderte. Hay algo que viene de parte de Dios para ti. Despídanse, muchachos.
0: Aleluya. Bendiciones de lo alto para todos aquellos que pudieron escuchar este mensaje. De verdad creemos que Dios será, aleluya, con ustedes y que lo va a bendecir de una manera extraordinaria, de una manera poderosa y que todo aquello por la cual tú estás esperando, Dios te va a sorprender. Aleluya.
2: Bendito sea el nombre de Jesús. Yo me voy a despedir orando por el hijo de Luciano, que pide la oración, que su hijo esté encontrado enfermo. Bendito sea el nombre de Jesús. Padre, te damos gracias por lo que tú has hecho en esta
0: Dios
2: tarde, Dios. Gracias, Señor, porque tú harás un milagro, Dios mío. Tú eres sí, un Dios Señor. De milagro, Dios. Y si él ha puesto su confianza en ti, es porque tú algo de hacer sí, en la vida de su hijo, Dios. Sé su médico manos, por Dios. Excelencia, Señor. No importa la enfermedad, no importa aleluya. Cómo se llame. Sí, sí. Tenemos un Dios que llevó todas nuestras palabra, enfermedades y dolencias a la cruz aleluya. Del Calvario, Dios. Te pedimos
0: Jesús.
2: Sanidad sobre ese sí, muchacho, Señor. Dios mío. Te pedimos sí, sanidad mío. Sobre creemos, ese joven, Jehová, de que tú lo harás, Dios. Padre, yo creo y declaramos la palabra que su salud será restaurada en el nombre de Jesús.
0: Aleluya. Gloria a Dios.
1: Quiero que se lleven esa palabra en su corazón. Que la última palabra sobre tu vida no la tiene la circunstancia, sino la tiene Dios. El Señor lo hará sobre él.
0: Amén. Es así. Y última cosa, pastor, que no se me puede olvidar para no meterme en rojo con mi esposa. Un saludo a mi esposa Lady de la Cruz allá en la sí. casa, amén. Que me dijo, si tú no me saludas, vamos a tener problemas. Así que un saludo para ella, bendiciones. Creemos que Dios nos va a sorprender, amén.
3: Amén, amén, bendiciones. 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

Aleluya. Gloria sea el nombre de Jesús. Que Dios le bendiga, que Dios le guarde. Aleluya. Su hermana Natalia Desiré de este lado. Gloria sea el nombre de Jesús. Preciosa canción. Dios te bendecirá. Aleluya. Que Dios bendiga a esas mujeres, esos caballeros que están en casita, esas personas que están en su labor, que están, gloria sea el nombre de Jesús, en sintonía con esta maratónica poderosa, donde Dios se ha manifestado de una manera sobrenatural y seguirá manifestándose. Que la paz del Señor sea con cada uno de ustedes. Declaramos bendición en grande para los oyentes en el nombre poderoso de Jesús. Dios es bueno y para siempre son su misericordia. Aleluya. Una vez más estamos aquí. Aleluya. Me acompañan el Padre, Hijo y el Espíritu Santo. Alabanza. Sé que Dios hará cosa sobrenatural. Quiero orar por las personas. Alabanza. Aleluya, que están ahí. Pero antes de, quiero desatarle unas palabras que Dios ha puesto en mi espíritu. Aleluya. Bendito sea el nombre de Jesús. Leeremos la palabra del Señor en Génesis capítulo 12. Aleluya, en el nombre del Padre, del Hijo y del Espíritu Santo. Amén. Si tiene su Biblia ahí en casita, búsquela y vamos a leer juntos. Pero Jehová había dicho a Abraham: vete de tu tierra y de tu parentela y de las casas de tus padres a la tierra que te mostraré. Y haré de ti una nación grande, y te bendeciré, y engrandeceré tu nombre, y serás bendito. Bendeciré a los que te bendicen, y a los que te maldicen, maldeciré. Y serán benditas en ti todas las familias de la tierra. Amén. Gloria a Dios. Aleluya. Bendito sea el nombre de Jesús. Seguimos escuchando la alabanza.

0: Aleluya. Gloria a Dios. Querida gente, familia que está ahí escuchando, quiero saber los que están en sintonía ahí. Gloria a Dios, desde su llamadita. Aleluya. Sé que ahí atrás está mi hermana Ada, Adargisa. Está mi hermana Marilí, mi hermana Judy. Y entre otras personas están ahí. Gloria a Dios, conectada. Llame, quiero escucharle. Aleluya. Gloria sea el nombre de Jesús. Necesita este lugar. Aleluya. Hay gente que son fiel a cada maratónica que se abre, a cada temporada de la maratónica. Hay gente que son fieles con su ofrenda. Gloria a Dios, con sus llamadas, pidiendo las oraciones. Si quiere darse cita a este lugar, dese cita, venga, que yo voy a orar por usted también. Aleluya. Esas personas que están ahí conectadas, llame. Bendito sea el nombre de Jesús. Dios hará maravilla. Dios hará cosas grandes. Hay un pueblo que le cree. Hay un pueblo que cree en el Señor Jesucristo y está dispuesto a ser bendecido por el Señor. Bendito sea el nombre de Jesús. Te bendeciré. Aleluya. Dios, el pueblo del Señor, es un pueblo bendecido. Aleluya, un pueblo bendecido. Gloria a Dios. Dios bendiga.
1: Dios te bendiga más.
0: Amén.
1: Sí, yo mañana, si Dios lo permite, yo voy a llevarle agua allá.
0: Amén.
1: Y a visitarla, porque hace días que estoy pendiente de visitar.
0: Amén, le esperamos.
1: Sabe que yo creo mucho en mi Dios, porque yo espero hasta que Él quiera, hasta que Él pueda, porque Él es muy, qué sé yo, conmigo. Entonces, amén. Yo así lo amo, lo quiero.
0: Amén,
1: y
0: amén.
1: Nunca me alejo de Él.
0: Amén. Amén, amén. Dios
1: yo
0: te bendiga.
1: Tengo 18 años de ser cristiana, se murió mi esposo y yo he seguido con ella y no lo dejo ni lo abandono tampoco.
0: Amén, amén. Esa es la actitud, amén. Amada. Esa es la actitud. Siempre estar gozoso y estar conforme con la voluntad del Señor. Amada, el tema de hoy es Dios te bendecirá. Aleluya. Dios te bendecirá. Bendito sea el nombre de Jesús. Dios te bendecirá. Que Dios bendiga esa guerrera que estuvo llamando. Que Dios la bendiga. Gloria sea el nombre de Jesús. Aleluya. Otra llamadita más. Quiero recibir otras llamadas. Aleluya, llame, dese cita. Gloria sea el nombre de Jesús, repórtese en sintonía. Aleluya, bendito Dios, alabanza. Dios te bendecirá, aleluya. Cuando Dios decide bendecir a una persona, hermano, decía ahorita, pues te abre mi WhatsApp, que cuando Dios decide bendecir a una persona, mire, puede llover, puede tronar, puede derrumbarse lo que está a su lado. Y la palabra que fue desatada de la boca de Dios se cumplirá en su vida. Cuando Dios decide bendecirle, aleluya. Porque hay una temporada, como dice Eclesiastés, hay tiempo para todo. Hay una temporada donde usted está en escasez. Pero hay otra temporada donde Dios le da abundancia. Hay una temporada donde usted está en la enfermedad, pero hay otra temporada donde Dios le da la sanidad. Hay una temporada, hermano, donde usted busca dónde refugiarse, usted no encuentra a nadie. Pero hay otra temporada donde Dios está ahí. Dios te abraza. Dios está contigo y Dios te dice, estoy aquí. Muchas veces el silencio de Dios en nuestra vida nos confunde y creemos que Dios no está. Pero el silencio, como dice una alabanza, cuando Dios queda en silencio es porque Él está trabajando. ¿Ven? Jesús, estando en Getsemaní, dijo, Padre, aleluya, me siento solo, me has abandonado. Se sentía Jesús, gloria a Dios, que Dios no lo escuchaba en el momento. Pero ese silencio decía una gran victoria. Muchas veces Dios no te va a responder. Y eso no quiere decir que Dios no está contigo. O que Él no está escuchando tus oraciones. A veces Dios, hermano, queda en silencio porque Él está trabajando. ¿Ven? Dios te bendecirá. Y no hay maldición que saque esa bendición de tu vida. Me gusta esta historia del llamamiento de Abraham. Dice que Dios habla con Abraham y le dice: sal de tu tierra, de tu parentela, sal de las casas de tus padres, a las tierras que yo te mostraré. Y ahí él le dice: yo te bendeciré, pondré tu nombre en grande, gloria sea el nombre de Jesús, y será bendecido. Y al que te bendijere, yo lo voy a bendecir. Y al que te maldijere, yo lo voy a maldecir. Esto es poderoso. ¿Por qué? Porque cuando Dios decide bendecirlo, se pueden reunir miles en su contra a maldecirlo y no podrán maldecirlo, porque ya Dios puso una palabra de bendición sobre usted. Por eso hay personas que viven en barrios donde hay brujos, o viven en sectores donde hay brujos, y muchas veces el brujo le envía enviaciones, los satanistas envían enviaciones, y estas maldiciones no le caen a esa persona. ¿Por qué? Porque la bendición de Dios está en la vida de esa persona. Cuando Dios bendice a alguien, es imposible que alguien se levante a maldecir. ¿Tenemos una llamada? Gloria sea el nombre de Jesús. Aleluya.
2: Es un mensaje de una hermana que dice: Dios te bendiga, reportando sintonía de Barrio Nuevo.
0: Bien, bien. Dios te bendiga, amada. Gloria a Dios. Bien. Cuando Dios decide bendecirte, hermano, cuando Dios le bendice, usted puede andar por sombra de muerte y no le va a llegar la muerte. Usted puede andar por valle de oscuridad. Usted puede andar por mortandad, pestilencia, destructora, y no lo tocará, porque usted está bendecido, aleluya. Puede andar sobre las aguas y no se va a ahogar. Puede andar en el fuego y no se va a quemar. ¿Por qué? No es dicha, no es que usted tuvo suerte hoy, es que la bendición de Dios, aleluya, está sobre usted. Personas que andan conduciendo, que trabajan en el transporte, y usted sabe de los accidentes que Dios le libra, de las cosas que Dios le libra, no es suerte, es la bendición, es la cobertura de Dios sobre ti. Gloria sea el nombre poderoso de Jesús. Tengo un lema. Y es que nadie puede matar a alguien que Dios quiere vivo. Cuando Dios decide en su infinita misericordia tenerte vivo, no hay enfermedad que pueda matarte. Wow. No hay malicia que pueda detenerte. Porque Dios quiere, te quiere vivo. Aleluya. Quien determina la muerte en nuestra vida es Dios. Aleluya. Por eso hay personas que han pasado por diferentes pruebas y aún ellos siguen respirando. Aún ellos alzan su mano, aún dicen gloria, aún pueden hacer su quehacer. Y el que está a su lado dice: wow, pero esta sierva, este siervo ha pasado por tantas dificultades de muerte y no ha muerto. ¿Por qué? Porque la bendición de Dios está en esa persona. Aleluya. Porque la cobertura de Dios está ahí. Recuerdo, gloria sea el nombre de Jesús, que en estos días estaba estudiando la historia de Jacob, y algo me llamó a la atención de Jacob, y es que Jacob le dijo al ángel: hasta que no me bendice, si no me bendice, no te va. Y cuando usted estudia y escudriña la historia de Jacob, la vida de Jacob, usted se da cuenta que Jacob era rico en ganado, era rico, gloria sea el nombre de Jesús, en muchas cosas, en grano, era rico en hasta en plata y en oro, gloria sea el nombre de Jesús. Pero este hombre le dice al ángel: hasta que no me bendiga, no te vas. Y escudriñando me di cuenta de algo. La bendición que Jacob necesitaba no era material. Porque hemos confundido las bendiciones con cosas materiales. Tener un carro no es ser bendecido. Tener una buena casa no es ser bendecido. Tener un buen empleo no es ser bendecido. Porque ¿de qué vale usted tener buena casa, buena jipeta, buen carro, buen empleo, y usted está maldito por dentro? Gloria sea el nombre poderoso de Jesús. Jacob le estaba hablando de una maldición que él heredó cuando estaba en el vientre de su madre. Gloria sea el nombre de Jesús. Él le estaba diciendo: quítame esta maldición que llevo por dentro desde que nací. Quítame esta maldición que llevo por dentro al mi madre dar a luz. Oh, gloria a Dios, aleluya. Este nombre que tenía Jacob era un nombre maldito, un usurpador. Aleluya. Y en aquel tiempo, cuando les ponían un nombre, gloria sea el nombre de Jesús, a una criatura cuando nacía, era de acuerdo a como la mamá lo dio a luz. Usted conoce la historia de Jacob. Cuando él iba a salir, su hermano Esaú le iba a salir, dice que él de primero le agarró. Gloria sea el nombre de Jesús, para él salir primero. Por eso le pusieron usurpador. Gloria sea el nombre de Jesús. Y esta maldición de este nombre lo siguió. Esta maldición, gloria sea el nombre de Jesús, mientras él estaba caminando, esta maldición estaba detrás de él. Gloria a Dios. Pero él tuvo un encuentro con el ángel. Aleluya. Pero el ángel no se decidió romper esa maldición porque el ángel quería, no. Jacob tuvo que luchar. Jacob tuvo que intervenir y decirle: hasta que no me bendiga, no te vas. Hay gente que tiene que empezar a agarrar a Dios, aleluya, y tiene que empezar a agarrar lo divino y hacerle demanda al Padre, decirle: hasta que no me bendiga, hasta que no quite esta enfermedad de mí, hasta que no quite esta miseria de mí, hasta que no quite esta división de familia que, aleluya, que tengo, gloria a Dios, no te vas. Hágale demanda al cielo, agarre el ángel, gloria a Dios, aleluya, y dígale: bendíceme, no con cosas materiales, no. Esto, mire, hermano, la Biblia dice que no quedará piedra sobre piedra que no sea derribada. Es bueno tener una buena casa, es bueno tener un buen techo, claro que sí. Es bueno estar montado en un buen vehículo, hermano, pero esto no es todo. Hay que buscar la real bendición, y es que la cobertura, la sangre de Cristo esté con nosotros, con nuestra familia. Eso es una bendición, aleluya. Que usted se despierte en la mañana y usted no encontró ninguna mala noticia. Vio a sus hijos bien, vio a su parentera bien, vio, aleluya, aún a los vecinos están bien. Eso es una bendición, aleluya. Eso es motivo de levantar la mano y dar gracias. Eso es motivo de decirle: Señor, gracias porque no recibí ninguna mala noticia. Quizás más para adelante llegó otra mala noticia, pero a mi casa no llegó. Eso es una bendición. Usted poder tener salud, usted poder tener sus dos manos, usted poder palpar, oír, escuchar, alabanza, eso es una bendición, aleluya, bendito sea el nombre de Cristo, aleluya. Dios te ha bendecido, Dios te ha bendecido. Quizás tú no tengas una cuenta en el banco, quizás, aleluya, tú no tengas plata ni tengas oro, pero tiene vida. Oh, gloria, pero tiene salud, aleluya, pero puede respirar, pero puede, aleluya, hacer tu quehacer, alabanza. Eso es una bendición. Hay gente que se queja por las cosas malas que le suceden. No. Aún la cosa mala que te pasa es una bendición. Aún las cosas que te pasan que tú dices, ¿por qué a mí? Es una bendición. Hay gente que tiene que empezar a cambiar el lenguaje. Tiene que empezar, en vez de quejarse y estar diciendo, ¿por qué me pasa tanta cosa mala? ¿Por qué esto? No. Cambia el lenguaje y di: Señor, gracias por lo que me pasó. Gracias por lo que no pudo pasar. Gracias, aleluya, por lo que me propuse y no lo logré. Gracias. Cambia el lenguaje. ¿Por qué? Porque usted es lo que usted profana con su boca. Hay gente, hermano, que lo que dice con su boca, eso es, aleluya. La Biblia dice que así como usted creyó, las cosas serán hechas. Si usted cree que usted, aleluya, no va a alcanzar la bendición que Dios dijo que son suyas, pues usted nunca la va a alcanzar. Si usted cree que usted nunca puede lograr ser lo que Dios dijo que usted va a ser, usted nunca lo vas a lograr. El primero que tiene que creer en lo que Dios dijo soy yo. La primera que tiene que creer en lo que Dios dijo soy yo. Bendito sea el nombre poderoso de Cristo. Entonces, desde hoy levántese y diga: yo soy lo que el cielo dijo que yo soy. Aleluya. Yo soy lo que Dios dijo que yo soy. Mis hijos son lo que Dios dijo que mis hijos son. Levántate y empieza, aleluya, a creer que tú estás bendecido, aleluya. Empieza a creer que tú estás prosperado, bendecido y en victoria. victoria. Aleluya. Si usted cree que usted es un derrotado, pues usted siempre va a ser una derrotada. Si usted cree que usted es un fracasado, pues usted siempre será un fracasado. Usted tiene que entender que usted fue creación divina del cielo, del Padre. Oh, gloria a Dios, que usted no es cualquier cosa, que Dios pensó en ti. De tantas personas que hay en el mundo que quizás, alabanza, no pudieron despertarse, no pudieron levantarse, usted pudo levantarse. Usted pudo, aleluya, levantarse de su cama. Eso fue que el cielo se acordó de usted. Dios se acordó de llamarlo. Dios se acordó de despertarlo. Aleluya. Tú estás bendecido. Tú estás bendecida. Y donde quiera que tú vayas, será de bendición. Donde quiera que tú estés, será de multiplicación. Aleluya. No crea en la escasez, no crea en la derrota. No, no, no. Cambia el lenguaje. Empieza a entender las situaciones de otro para, aleluya, gloria a Dios, de otra manera, de otra forma. Aunque yo no tenga nada, yo creo que tengo todo. Aunque yo no tenga el empleo, yo creo que estoy bendecida. Aunque yo no tenga lo que quiero, yo creo que lo voy a tener. Aleluya. Hay gente que tiene que cambiar ese lenguaje. Alabanza. Oh, gloria a Dios. Aleluya. Porque si usted se lleva de la situación, del sistema que estamos viviendo, pues usted nunca va a lograr ser lo que Dios dijo que usted es. Alabanza. Oh, gloria a Dios. Cuando Dios bendice a una persona, el enemigo no se va a quedar tranquilo. Va a tratar de que usted entienda que usted Dios no lo bendijo. Va a tratar de entender, de hacerte entender que tú eres un fracasado. Hay gente que el enemigo le ha ministrado, mira, tú tienes un mes orando por esto, tienes un año ayunando por esto, y mira, no ha sucedido. Deja de orar, deja de ayunar, deja de hacer silicio, deja de buscar a Dios, porque Él no te escucha. Y hay personas que le prestan atención a esto, hay personas que empiezan a decir, es verdad, Dios no me escucha. No, no, no, aunque yo no lo escuche, yo sé que Él me está oyendo. Oh, gloria a Dios. Aunque Él no me dé respuesta, yo sé que Él tiene mi respuesta. Aunque el cielo no ha dicho nada, yo sé que el cielo va a decir algo. Oh, gloria. Porque clame el justo y Jehová lo atiende y le oye. Dios te bendiga, guerrero. Gloria sea el nombre poderoso de Jesús. Clame el justo. O sea, cuando usted clama, aunque usted no escuche que le respondieron, le respondieron. Ay, santo. Aunque usted no escuche que le respondieron, le respondieron.
3: Está profundo, profeta.
0: Sí. Hay gente que vio que el cielo no le respondió y ellos creen que no le respondió. Es que el silencio es una respuesta. Guerrero, gloria sea el nombre de Jesús. Dios te bendiga, Dios te guarde. Aleluya.
3: Amén, amén, profeta Desiré.
0: Aleluya, amén.
3: Me dijo, mira, aquí te va a acompañar, Desiré, yo. Y cuando venía escuchando, pero esa, ya yo no, pero yo me siento en confianza.
0: Aleluya.
3: La conocemos.
0: Sí, somos de la casa.
3: Así es.
0: Gloria sea el nombre de Jesús. Aleluya. He empezado con un tema, guerrero. Dios te bendecirá. Gloria sea el nombre de Jesús. Un tema poderoso. Hay personas que tienen que entender que Dios lo bendijo.
3: Claro.
0: Aleluya.
3: Es como usted decía cuando acabo de llegar. Aunque no se vea, ya fue despachada la bendición.
0: Sí.
3: La Biblia registra de alguien que, un hombre cercano a Dios, que le fue despachada su bendición, pero uh-huh. había una obstrucción que lo que necesitaba era orar. Oró y la bendición bajó inmediatamente. Así que si usted como estaba, su bendición ya fue despachada.
0: Ya fue despachada.
3: Ya fue despachada.
0: No es que viene, es que ya está.
3: Ya está.
0: Ya está. Ahora, falta gente con fe que vea. Gloria a Dios. Hay una historia en la Biblia que yo, cuando predico, siempre digo estas partes. Y es del padre de Juan el Bautista, llamado Zacarías.
3: Zacarías,
0: sacerdote de aquel entonces, cada vez que le tocaba hacer sacrificio, él le oraba a Dios por un hijo. Y dame un hijo. Señor, dame un hijo. dame un hijo. Cuando el cielo responde la petición que manda el ángel, mira, Dios ha contestado la petición de tu corazón, le dice a Zacarías. ¿Y sabe qué Zacarías dice? Pero es que yo soy viejo. Oye, ay, Dios mío.
3: Pero la pregunta es, en esa misma edad, ¿no pedía el hijo?
0: Claro.
3: Entonces, si pediste algo, no importa la edad, no importa el tiempo, no importa tu dificultad,
0: Dios
3: y
0: mío,
3: te fue despachada, Dios mío, ¿por qué dudas luego?
0: Dios mío. ¿Sabe lo que pasa? Que hay gente que no tiene la misma fe para pedir que recibir. Wow.
3: Por eso dice la Biblia, pedir y no recibir. Porque estamos pidiendo de boca, pero dudándolo de corazón.
0: Dios santo. Wow. No es lo mismo usted pedir que recibir. Aleluya. Hay gente que está pidiendo con mucha fe, pero está recibiendo con poca fe. Por eso la petición no ha sido contestada. Wow. Y como el cielo, cuando decide darte algo, aunque tú no creas, te lo da. Dice, Zacarías, yo te voy a enmudecer. Hasta que no nazca el muchacho, tú no vas a hablar.
3: Tú no vas a hablar.
0: Pero yo te voy a cumplir lo que tú me dijiste.
3: Ya que me abriste la boca para decirme que lo dudabas, entonces yo te la voy a cerrar.
0: Wow.
3: Para que lo puedas
0: Dios
3: creer.
0: Mío, wow. Con la misma boca que él puso obstáculo, fue lo mismo que Dios utilizó para que lo reciba. Ay, Dios, es que, ¿sabes qué me da a entender esto? Que hay gente que por su boca no ha recibido.
3: Ama. Bendición, buenas. Wow.
4: ¿Aló?
3: Sí, buenas.
0: Dios bendiga.
4: Ayer me llamaron de Radio Bendición. Dígame, tuvo que me saque algo. Yo no estaba aquí.
3: Ah, tiene que llamar a la oficina, a ver, porque ahora mismo estamos en la jornada maratónica. Dios te sorprenderá. Llame a la oficina, 809.
4: No se oye bien, no, mami. ¿Qué será lo que
3: tiene? Pues yo te voy a escribir el número de la oficina para que llame. A ver si fue para que te registre.
4: Dígame ahora.
3: Que tiene que llamar a la oficina al 809-556-4914. 809-556-4914.
4: Espere, que déjeme arreglar, va. Para que me diga el número, que yo no
3: se oye. Yo se lo voy a escribir vía WhatsApp porque usted está llamando.
4: No se oye bien.
3: Se lo voy a escribir vía WhatsApp porque usted está llamando.
0: Gloria a Dios, aleluya.
3: Gloria a Jesús. Siga, profeta, siga. Wow.
0: Gloria a Dios. Hay una atmósfera. Es que Dios, mire, Dios, el pueblo del Señor es un pueblo bendecido. Es un pueblo bendecido, prosperado. Y lleno de victoria, aleluya. La misma boca que dijo, yo no puedo recibir, fue lo mismo que el Padre utilizó. ¿Otra llamada?
3: La misma.
0: Fue lo mismo que el Padre utilizó. Ah, por tu boca tú estás diciendo que yo no lo voy a hacer. Pues por tu misma boca yo te voy a enmudecer para que tú entiendas que yo soy capaz de hacer aún lo imposible. Yo soy capaz de hacerlo.
3: Profeta, mientras usted decía, pensaba, aleluya, que si la gente supiera que tiene poder no solamente para administrar, bendecir y destruir a otro, sino que ese mismo poder usted lo tiene para ministrar, para bendecirse a usted mismo.
0: Ajá.
3: Porque fíjese, este hombre, y me parece que hasta Abraham en cierto momento
0: sí
3: entró en ese mismo debate. Cuando

0: Dios dijo que tu bendición fue despachada.
1: Wow. Y mire que Dios tan misericordioso, que aún usted dudando, pero ¿dónde usted ve eso?
0: Dios mío.
1: Aún usted dudando, él lo hace.
0: Es algo grande, porque cuando usted le dice, te voy a dar, y usted dice, no, todo el mundo dice para atrás.
1: Jesús, aleluya.
0: Pero cuando, es que Dios siempre está empeñado, profeta, en darnos. Nosotros somos los que a veces no estamos en la disponibilidad
1: de recibir.
0: Para recibir. Pero cuando Él quiere darte, Él te hace pasar por lo que sea para que entiendas que Él es Dios y punto.
1: Gloria a Dios.
0: Que Él es Dios y punto. Zacarías vas a quedar mudo hasta que nazca.
1: Alabanza.
0: Y tuvo que decir el nombre escrito.
1: Aleluya.
0: Tuvo que decir el nombre escrito porque no pudo pronunciarlo.
1: No pudo.
0: Incluso en aquellos tiempos se tenía por costumbre, y hoy también, seguir el linaje con el mismo nombre. Se va a llamar, no, cuando le dijeron se va a llamar Juan, debería de ser Zacarías. Él escribió el mismo Juan. Quizás de nada se atrevía a decir, si hubiese estado hablando, no, es Zacarías. Pero como no vas a dañar el plan de Dios, te vas a enmudecer. Muchas cosas, hay gente de aquel lado que nos está escuchando, profeta, que pregunta, ¿por qué no me sale palabra? Es porque vas a dañar lo que Dios dijo. ¿Por qué
1: Dios
0: no puedo pronunciarlo? Es porque Dios te ha enmudecido. Aunque puedas hablar lo que Dios no quiere, no lo vas a decir.
1: No lo va a decir. Dios mío, poderoso. Padre amado. Es que Dios, es que tú no vas a ser la persona que va a dañar lo mismo tuyo. Aleluya. A veces uno está en reunión y está, uno tiene la palabra para hablar y no te sale la palabra. Es que Dios no quiere que tú abras tu boca para que tú no dañes lo que Él está haciendo. Bendito sea el nombre de Jesús. ¿Por qué? Porque cuando abrimos la boca fuera de lo que Dios, del orden que Dios está haciendo, nosotros dañamos las bendiciones del Señor. Alabanza. Si nosotros no vamos a abrir la boca, escucha esto, guerrero. Si nosotros no vamos a abrir la boca conforme al diseño de Dios, Dios no enmudece. Ahora, si la vamos a abrir conforme al diseño de Dios, Dios no deja hablar. Porque tenemos que hablar el mismo lenguaje espiritual.
0: Claro que sí.
1: Tenemos que hablar lo mismo. Ay, Dios mío, el Padre, gracias. Es que si Dios dijo agua, es que tenemos que hablar el mismo lenguaje de agua. Ay, santo. Si Dios dijo fuego, tenemos que hablar ese mismo lenguaje. Que yo no puedo hablar de agua cuando Dios dijo fuego.
0: Fuego.
1: Ay, porque santo.
0: Es que estoy yendo en contra
1: de la voluntad, del Señor. Y todo el que pelea fuera de la voluntad de Dios fracasa.
0: Pregúntele a Jonás.
1: Oh, santo.
0: Jonás, vas a ir a Tarsis, a Nínive, cogió para allá. O sea, te voy a enviar a San Pedro, cogió para el güey. Pero como ya Dios había orquestado un plan, porque era en Nínive, preparó entonces un gran pez y lo llevó a Nínive.
1: Jehová.
0: No sé si fue en la orilla, no sé si lo dejó a 50 metros de la orilla, pero lo dejó en el perímetro, en la geografía de Nínive.
1: Aleluya.
0: Lo dejó. Por eso decía ahorita que tenemos el poder de autoprofetizarnos. Porque la Biblia para todo, yo soy de lo que digo que para todo tiene una respuesta.
1: Amén.
0: La Biblia habla de un gran hombre conforme al corazón de Dios. El único que lo dice. Que en un momento él mismo se profetizó su muerte. Luego de cometer ciertas cosas, el profeta lo amonesta. Y él, ese hombre, búsquelo. Ese hombre hay que matarlo. Ese hombre hay que matarlo. Porque cometió una defensa muy grande. Apareció hombre de tú. Ay, yo voy a morir. O sea, él autodecretó su muerte. Él autodecretó su muerte. No se manifestó porque, como ella dice, lo que está en el plan de Dios, está en el plan de Dios. Hermana, lo que está en el plan de Dios, no sé si usted me entiende, está en el plan de Dios. No, tú no vas a morir. Pero lo que él dijo era para morir.
1: Amén.
0: Pero como Dios tenía un propósito con él, que él no podía. Que no podía desviarse, y si él moría, se detenía. Tú no vas a morir.
1: Sí.
0: Pero él decretó su muerte.
1: Santo.
0: Hay gente que no avanza, profeta, porque ha decretado su muerte.
1: Wow. Es que yo no puedo. Es que yo no sé. Es que tanto obstáculo. Es que yo no voy a lograrlo. Es que mira esto. Es que aquello. Y esto. No. Tanto obstáculo para recibir.
0: Permítame abrir el micrófono a una pastora.
1: Aleluya.
0: Jacqueline Ovalle, con una voz melodiosa. Adelante.
1: Alabanza. Dios bendiga, pastora.
0: Para mí es un privilegio tener

0: esa pastora ahí sentado, porque mire, amén. Llora mucho por eso.
1: Aleluya.
0: Pero como acabamos de decir, ya Dios despachó tu bendición.
1: Alabanza.
0: Ahí está.
2: Ahí está la mía. Muy buenas tardes, wow. Muy buenas tardes. Estoy escuchándolo a ustedes, señores. Un mensaje poderoso.
1: Aleluya.
2: Gloria al Señor, donde se siente la presencia de Dios.
1: Amén. Gloria a Dios.
2: Gracias, mi amado Edith. Buenas tardes, sierva, no sé su nombre, pero...
1: Desiré.
2: Buenas tardes, Desiré. Bendiciones, amén, también para el mundo que nos está escuchando a través de los 95.1 Bendición FM. Una tarde poderosa, una tarde maravillosa, donde Dios te puede sorprender. Y lo escuchabas a ustedes hablar sobre el poder.
0: El poder, pastora.
2: El poder.
0: Llamémoslo así, el autopoder, sí. El poder que Dios depositó en nosotros para bendecir
2: y para maldecir también.
0: Uh-huh. Así uh-huh. es.
2: Uh-huh. Pero el poder hay que usarlo más para wow. bendecir que para maldecir.
0: Para eso
2: maldecir.
0: Fue dado. Somos la luz.
2: Y hay muchas personas que no son bendecidos porque no están esperando el tiempo de Dios. Amén.
1: Amén.
2: Que Dios quiere bendecir a muchas personas. Uh-huh. Pero muchas veces, como usted decía, abrimos nuestra boca uh-huh. para cosas malas, uh-huh. no para cosas buenas. Uh-huh. Nosotros tenemos que abrir la boca es para bendecir uh-huh. y decretar.
0: Y creer lo que se nos
2: y
0: dijo.
2: Creer lo que nosotros decretamos.
0: Uh-huh. Exacto. Uh-huh. Este hombre, yo quiero un hijo. Haciendo sacrificio por usted y por él mismo. Quiero un hijo. Necesito un hijo.
2: Tú hablabas de Sara también. Wow. Yo mira, me reí allí.
0: Vas a tener el hijo. Entonces el mismo dice que
2: para Sara era imposible. Sí. Para Sara ella se ría sí. y era imposible. Uh-huh. Pero para Dios no.
0: No. Uh-huh.
2: Dios, ahí Dios la sorprendió.
1: Sí.
0: Y a Zacarías también. Sí. Zacarías fue tan sorprendido que él mismo dijo que no.
2: Uh-huh. Amén.
0: Vas a tener sí. un hijo. Pero yo, a esta edad.
1: Sí.
0: Pero que no es que no viene de ti. Uh-huh. Tú yo siempre experto en lo que yo digo, cuando usted tiene mucho uh-huh. Dios no hace nada porque que usted tiene, y cuando usted tiene, si hace algo, usted cree que fue usted.
1: Gloria.
0: Dios no hace nada cuando sí. usted tiene uh-huh. ahora cuando usted tiene menos, Dios hace uh-huh. alguito para que usted vea que no está solo uh-huh. pero cuando ya usted no tiene nada ni esperanza uh-huh. entonces Dios viene y hace todo para que usted vea que usted no es nadie sin Dios.
1: Wow, Dios mío. Ay. Sí. Sí, sí. Tenemos una llamada ahí.
0: Amén. Siéntate ahí, profeta, no te me hagas. Bendición, buenas.
3: Dios bendiga.
0: Amén.
3: Yo llamo para decirle que yo por fe, hace unos días pedí una guagua que necesito, porque tengo una guagua de transporte. Uh-huh. Y yo la pedí al Señor y estoy en espera de eso. No sé de dónde va a venir porque no tengo recursos, pero el Señor ya Dios. Me la mostró.
1: Amén.
0: Entonces, ya tú acabas de decir el punto clave. Uh-huh. La palabra uh-huh. no sé de dónde va a venir es erradicada inmediatamente de amén. Tu pensamiento.
2: Pero va a llegar.
0: Porque tú
2: pero
0: acabas de decirme que Dios te la mostró.
1: Wow.
0: Entonces, amén. ¿De dónde viene?
1: Amén. De él.
0: De Dios.
1: De Dios. Y oye lo que él dice, que él te espera.
3: Uh-huh. Ah. Amén.
1: Eso viene porque sí, porque sí. Aleluya.
0: Amén. Así es, Dios te bendiga, líder.
2: Mucha gente daña el plan de Dios, es por eso, porque entonces piden algo
1: y no esperan.
2: Quizá tú no lo recibas ni hoy ni mañana, porque Dios quizá está esperando el momento en que tú lo vas a recibir. Uh-huh. Se desesperan y pierden la bendición.
1: Uh-huh. ¿Sabe qué me llega? Que Zacarías ya última hora duda, porque ya él había convertido esa oración rutinaria. Cada vez, la Biblia dice que cada vez que le tocaba hacer sacrificio, él oraba. Y me parece que él fue año tras año y no sucedía nada. Y ese día, yo voy a hacer la misma oración repetitiva. Yo voy a hacer la misma oración. Cuando viene y no sucede, pero ya que yo lo hago todos los días, yo lo voy a hacer. Por si acaso. Él convirtió una oración poderosa en algo uh-huh. rutinario. Hay gente que convirtieron la oración en rutina. Por eso no reciben. ¡Ay, santo! Oiga, ya él tenía esa oración en tan... la tenía que era repetitiva.
0: Un cliché.
1: Un cliché. Exacto. Ya dijo, yo lo voy a decir a ver si él lo hace. Pero yo le había perdido fe y esperanza. Yo tengo años clamando y no sucede nada. Uh-huh. ¿Y por qué este año Dios lo puede hacer? Hay gente que tiene la fe grande para pedir, pastor, pero tiene la fe pequeña para recibir.
2: Para recibir.
1: Cuando ellos piden, ellos se paran en pie de guerra, oran, ayunan, hacen silicio. Pero cuando hay que recibir, que el cielo ya le otorga la bendición, ellos no están. El ángel lo busca y no lo encuentra, porque se movieron, se desesperaron. No esperaron. No esperaron. Sí. Con la misma boca, usted, lo que usted decía, pastora, que se maldice, tenemos que utilizarla para bendición. Porque todo es lo que usted siembra, cosecha. Yo no puedo querer maldición para mi hermano y que Dios me bendiga.
2: No, no se puede.
1: Yo no puedo querer maldecir a la humanidad y que Dios a mí me bendiga. Es que lo que tú siembras, lo que tú vas a cosechar. Y lucha. Dios le dice a Ezequiel: Ezequiel, ¿tú crees que esos huesos van a vivir? Dios preguntándole a un humano algo que le corresponde al cielo. Ay, Dios mío.
0: Profeta, usted entró en un punto fuerte. ¿Sí? Porque ahí también Dios estaba esperando, no una respuesta la que él hizo. Porque solo tú, Jehová. Él estaba esperando que le dijera, claro que sí, es tu nombre. Por eso creo que Pedro, él, la Biblia lo registra el primero como un hombre bruto, pero yo lo veo como el hombre más inteligente de todo ese grupo, más que el mismo Lucas, que era un profesional, porque mientras ellos no podían dar una respuesta del cielo, él sí la daba. Cuando él le pregunta, ¿quién soy yo? No, tú eres fulano, ¿no? Tú eres el Hijo del Todopoderoso. Pero aún más, cuando lo encuentra, como acaba de decir, con ya con la esperanza en el suelo, mira, echa la red. Pero que ahí yo pasé la noche echándola, y lo único que traía era de esa maleza que hay ahí. Pero vuelvo y digo, es el hombre que tenía la mente corta, pero el espíritu grande.
1: Aleluya.
0: Porque dijo, pero en tu nombre
1: echaremos.
0: Oiga, en tu nombre echaré la red. O sea, yo no la quiero echar.
1: Pero
0: yo,
1: en tu nombre.
0: Porque yo pasé la noche ahí.
1: Sí, sí, sí.
0: Aunque yo no sé quién eres tú. Aunque no te había visto. Porque la Biblia no registra que lo había visto antes. Pero en ese momento, el hombre que quizás no sabía escribir, quizás no sabía, no tenía un buen léxico, tenía los ojos espirituales abiertos. Y vio algo más que el hombre que le dio la palabra.
1: Wow.
0: Vio a quien hizo el pez. Vio a quien hizo toda esperanza. Y le dijo, en tu nombre.
1: Dios mío, Padre. ¡Ey, santo! ¡Aleluya! Poderoso, pastor.
2: Es que todo hay que hacerlo en el nombre de Dios.
1: ¡Wow! Dios mío, Padre. Dios le dice, ¿tú crees que van a vivir? Señor, solo tú lo sabes. Dios le dice, profetízale. Dios está contando que tú profetices sobre lo que él puso. Dios está contando que esa bendición que él te dio, tú la materialices con tu casa. Aleluya. Porque hay gente que tiene mucho para dar, pero ellos están callados con una boca poderosa para desatar. ¡Ay, santo! ¡Y reboceme a Navacata! Dios te dice, usa la autoridad que hay en tu boca. Pon la mano sobre lo que se está arruinando. ¡Aleluya! Pon la mano sobre lo que se está rompiendo. Y dale una palabra. ¡Ay, santo! Esos huesos tienen que vivir. En tu boca hay poder. ¡Aleluya! Hay gente que tiene miseria en su casa porque ellos no abren su boca. ¡Uy, Dios mío! Hay gente que están enfermos porque ellos no quieren abrir la boca. Dios te dice, profetiza. Porque en tu boca está el poder de la vida. Aleluya. Oh, gloria sea el nombre poderoso de Jesús. Alabanza. Yo sé, yo no sé si van a vivir, pero solo tú, Jehová, lo sabes. Sí, Ezequiel, pero si yo te estoy preguntando, es porque dentro de ti hay algo que sí sabe. Ay, gloria a Dios. Porque la parte humana desconoce lo espiritual.
0: Claro.
1: Claro. Ay, Dios mío, ¿qué es esto? Hay una parte humana que no sabe lo que Dios es capaz de hacer, pero hay una parte espiritual dentro que fue la que Él sopló sobre ti en Génesis, que conoce los milagros, conoce lo sobrenatural.
0: Esa parte fue la que estaba en Pedro.
1: ¡Ey, santo!
0: La parte Rimo del soplo fue la que vio. ¿Quién le dijo a él? ¡Échala!
1: ¡Shema! Ahí nació la parte espiritual, oh gloria, la que fue diseñada en el soplo, fue la que nació ahí, oh gloria, wow. Dios, alabanza, porque hay una parte humana que te dice, tú no lo vas a lograr, no. Tú vas a fracasar, pero hay una parte espiritual que te dice, es que aunque me maten, aunque me pisen, yo voy a tocar el borde del manto, aunque me apedren, yo voy a tocar el borde del manto, ¿por qué? Porque la parte espiritual mía sabe que el que está pasando es capaz de hacer cualquier cosa.
0: Así es, profeta. Wow.
1: Ey,
0: gente que está escuchando de aquel lado. Wow.
1: Shema rebundri,
0: que gente que está escuchando de aquel lado. Gente que estoy viendo mucho despacho.
1: Shepa acá. Nico. Dios mío, qué movimiento.
0: Gente que está como Zacarías y está como Ana. Mucho Santo. Tiempo postrado en el altar pidiendo. Gente que ya ha dicho, esta es mi última oración. Si no sucede, suelto eso.
1: ¡Erramasama! ¡Recíbelo! Este es el día que el cielo hizo para bendecirte. Ay, hay gente ahí que Dios lo está sorprendiendo. Oh, gloria. Que pensaron, recogieron leña para morirse. Pero Dios te dice, donde tú recogiste la leña, ve y ponla. Ah, porque no te mueres. No te vas a morir. Dios te sorprende hoy. Dios te sorprende. Ay, Dios mío, Padre, no fue para muerte, fue para Dios bendecirte, no fue para vergüenza, fue para que el nombre de Cristo sea glorificado aquí en la tierra. Oh, gloria a Dios, aleluya.
0: Gloria a Dios, gloria a Jesús. Wow, siento a recibe. Dios. Recibe. De una manera Shaba. Sobrenatural.
1: Hay despensas que se están activando, profeta. Ay, Shaba. Hay despensas. Ah, Dios mío. Hay gente que tienen papeles sometidos. Oh, gloria a Dios. Que le están pidiendo casa. Le están pidiendo bendición a Dios. Recibe lo que el cielo te entregó. Ah, gloria a Dios. Este es el tiempo de ser bendecido. Este es el tiempo de ser bendecido. Oh, gloria a Dios. Aleluya. Hoy yo soy próspera. Yo soy bendecida. Yo tengo alabanza. Yo tengo para dar. Aleluya. Cambia el lenguaje. Empieza a profetizar sobre ti misma. Shema. Hay veces, hermano, que hay que coger un espejo. Oh, profeta, escucha esto. Hay que coger un espejo. Y tú misma vete en ese espejo. Tú misma vete en ese espejo. Si es hombre, si es mujer. Y empezar a decir, mira tú que te ve en el espejo. Yo profetizo plata. Ay, yo profetizo ropa. Yo profetizo yo no sé lo que tú quieres. Yo no sé. Pero algo profético. Busca un espejo y profetízate tú mismo. Ponte la mano en la cabeza. Úngete. Ponte aceite en la mano y póntele en la cabeza. Tú eres. ¡Eres tu profeta!
0: Óyeme. Aquellos que están como dice ella, esperando el último puñado para morirse. Escuche lo que dice esta canción.
1: Anda, remos. Alabanza.
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1: Aunque... Oye, es que no te mueres. Es que no te mueres. Es que no te mueres. Es que no te mueres. No.
2: Aleluya.
1: Satanás está esperando eso. Y ese es su trabajo. Oiga, yo no lo culpo porque él me tire, porque él está para eso.
3: Claro.
1: Yo no lo culpo. Uh-huh. Si no, Jesucristo nos dice, en el mundo tendréis aflicción. ¿Por qué él sabía eso? Porque si Satanás fue donde él, ¿por qué no va a venir donde mí? Uh-huh. ¿Mm? Pero yo no me... No, no, es que no. No te mueres. No sé. Aquí Dios le está hablando en esta tarde. Gloria, no te mueres. Amén. No lo veas como muerte.
2: Santo uh-uh. Dios.
1: Uh-huh. Uh-huh. No lo veas como muerte. No. Velo como un escalón más para llegar al tope. Amén. De donde quieres llegar.
3: Así es. Gloria a Dios.
1: Hoy estamos hablando a gente.
3: Amén.
1: A gente que ya entendió que ya no tiene, que entendió que no había nada que hacer.
3: No tiene esperanza.
2: Que, no tiene, que están desahuciados.
1: Que están desahuciados. Quizás no ni laboral, quizás no económico, pero sí están desahuciados internamente. Hay un desahucio interno, que ellos ven las situaciones como que ya no tienen final. Wow, no te mueres, wow. Vuelve a tu sueño, no, no, ouch.

0: Porque tengo la piel. La profeta tocó un punto muy interesante. Muy. Hay gente que entiende que si el profeta no va a su casa, no puede recibir la palabra. Yo recuerdo, uno entra en algún tiempo, creo que todos los que estamos aquí hemos entrado en un tiempo que tú vas y pides una cuarta de azúcar al colmado y cuando llega a tu casa es sal lo que te dieron. Uh-huh. Pero son productos que no se devuelven. Uh-huh. Y tú necesitabas el azúcar, uh-huh, pero te dieron sal. Yo estaba en ese momento en la vida desahuciado, desesperado, y yo me recuerdo que un domingo me puse la ropa para ir para la iglesia en la tarde, y cuando me paré al espejo le dije, mira, sí, tú que estás ahí, tú
1: santo,
0: tú que estás ahí,
1: wow,
0: hasta hoy es tu situación,
1: wow,
0: hasta hoy es tu situación, tú que estás de aquel lado, desde hoy en día tú no serás el mismo.
1: Nombre de Jesús.
0: Desde hoy tú cambia. Le hablé a ese que estaba de aquel lado, que era yo mismo. Uh-huh. Porque aquí tenemos poder, porque uh-huh, poder os es dado. Uh-huh. Y hay gente que está esperando que vaya el profeta. Y no es malo. No es malo cuando tú tengas un tiempo así, que te den esas palabras que tú necesitas. Pero amén, hay un tiempo que tú tienes que dártela tú mismo.
2: Amén, amén, amén.
0: Tú tienes que alentarte tú mismo. Amén. Por eso le dijo David, alma mía, ¿a quién le estaba dando la orden? Uh-huh. ¿Eh? Alma mía, sométete. Y no te olvides de lo que Dios hizo por ti en el principio.
2: Gloria a Dios.
0: No te olvides. Así que tú que me estás escuchando, Dios te dio fuerza para eso.
2: Gloria
0: resiste,
2: a Dios.
0: Amén. Resiste, que ya eso fue despachado.
2: Amén.
0: Hay un gloria proceso, pero es porque fue despachado. Uh-huh. Satanás no quiere que recibamos nada de Dios. Él no quiere.
3: Pero tú tienes que pelear por esa vez.
0: Claro. Uh-huh.
3: Como lo hizo Jacob.
0: Deja acá. ¿Qué había sido de él si suelta el ángel?
3: No la recibe.
0: Si suelta el ángel, sigue siendo el mismo Jacob.
2: Así es.
0: Si suelta el ángel, sigue siendo el mismo que la gente veía como un estafador.
2: Wow.
0: Si suelta el ángel, sigue siendo el mismo que engañó a su hermano. Si suelta el ángel, sigue siendo el mismo que engañó a su padre. Uh-huh. Pero él dijo, no. Hasta que tú no me bendigas. Exacto. No, que ya va a salir. No me importa que salga el sol 3 días consecutivos. O que no se oculte. Es que no te va.
2: Gloria a Dios.
0: Hay gente que ya tiene el ángel agarrado, pastora. Uh-huh. Me voy a meter más profundo. Uh-huh. Hay gente que ya tiene el ángel agarrado, pero lo va a soltar. Y ya el ángel está presto. Quizá el ángel tocó otra vez también a ellos, le tocó el muslo y le dolió. Y uh-huh, lo va a soltar. Y si lo suelta, seguirá siendo el mismo. Y entonces va a ser peor, porque entonces va a estar herido. Uh-huh. Va a estar herido. Hay un momento que ya el pleito, como dijo la reina. Se me fue el nombre, la que entró a
2: Débora.
0: La que entró al rey. Y le dijo, Estel, que si perezco, que perezca, pero que ya tú no puedes echar para atrás.
3: Así es.
0: Ya tú tienes que seguir con el ángel, tú tienes que seguir con lo que sea, pero ya Dios te dio la fortaleza.
2: Amén.
0: Que eso es otra cosa, que a veces no creemos en lo que fue depositado en nosotros. Nada más creemos en lo que Dios depositó en la profeta, y no es malo. Uh-huh. No estoy diciendo que es malo. Uh-huh. Pero es mejor cuando tú confías en ti, que tú puedes sanarte a ti para que después puedas sanar a otro.
2: Así es.
3: Y ya hay gente que tiene la bendición ahí.
0: Está ahí, pastor.
3: Ahí está la bendición, uh-huh, sierva. La bendición sí está ahí. Pero sueltan la toalla.
0: Ah,
3: la wow tiró. Se debilitan por cualquier cosita. Uh-huh. Y yo siento, cuando tú hablabas, Edith, yo siento que hay personas que tienen que volver a lo de antes, a lo que eran antes. Santo. Ay, aleluya.
0: Wow.
3: Soltaron el hacha.
2: Wow.
3: Y tienen que volver por su hacha.
0: Soltaron el hacha y no tienen que
2: ir a hacer
0: flotar.
2: Ay, padre. Ey.
3: Aleluya.
0: Soltaron el hacha y el profeta no está para hacerla flotar. Pero yo, ¿sabes por qué no está el profeta? Porque ellos pueden profetizar para que el hacha vuelva y suba. Sí. Por eso Dios le dejó el profeta. Es para que sea tú que la hagas
2: subir. Sí, porque hay un momento donde Dios te mete en una atmósfera que tú vas a tener que ser tu mismo profeta, tu mismo pastor, uh-huh, tu mismo evangelista, tu mismo todo. ¿Por qué? Porque Él quiere despertar lo que está en ti. Y como uh-huh, tú vives por otro, ¿cómo se va a despertar lo que Dios puso en ti? Él te mete en un proceso donde tú, mira, que el que no está en la visión va a pensar que todo está en contra de él. Nadie quiere orar por mí. No. Yo le pido la oración al pastor que venga a mi casa y no viene. Y mira, le dije a fulana que ore por mí, no quiere. No el paz. Diablo. No el diablo.
3: No, es el plan de un plan de Dios.
2: Dios mío.
3: Para que seas tú.
0: Y si es el diablo, está obedeciendo orden.
2: La voz de Dios.
0: ¿Eh? Si es el diablo, está obedeciendo orden.
2: Es que Dios te va a meter en una atmósfera donde nadie te socorra. Para que tú, porque hay gente que está, es como el pueblo de Israel, dependían del arca, pero no del Dios del arca.
0: No.
2: Hay gente que depende de los profetas, pero no del Dios del profeta.
0: No.
2: Y Dios te va a quitar todos los profetas para que tú entiendas que es con Dios el asunto. ¡Eva, Shama! ¡Shama! Es que estamos demasiado dependientes de profetas, evangelistas y pastores.
0: Gloria a Dios.
2: Es que ni el pastor, ni el profeta, ni el evangelista, ni el adorador, no es nadie delante de Dios. ¡Alabanza! Aquel que no se someta a Dios, que no se evita, que no va para ningún lado. Oh, gloria a Dios, gloria, aleluya.
0: Gloria a Jesús.
2: Para ningún lado, hermano. Ah, no, que el profeta. Tienen un problema en casa, como la mujer, gloria a Dios, la viuda. Se quieren llevar a los dos hijos. No, que el profeta. Ella no pensó en Dios, en el Dios de Jacob, ni en el Dios de Isaac, ni en el, ella pensó en el profeta. Yo voy a poner el profeta para que me resuelva este problema. ¿Cuánta gente que no tienen problemas y van por del profeta? Como usted dijo, no que es malo.
0: No.
2: Porque mejor son dos que uno. Pero usted tiene que descubrir qué Dios quiere enseñarle a usted. A usted, no es a mí. Porque su proceso es su proceso. Mi proceso es mío. Y en cada proceso hay algo que Dios nos quiere mostrar y enseñar.
0: Gloria a Dios.
2: Si yo le paso mi proceso a pastora, ¿qué yo voy a aprender? Pues yo le estoy pasando mi proceso. Si usted me pasa su proceso, que yo, usted va a aprender nada. Y Dios, cada proceso es para elevarlo a un nivel mayor. ¿Eh? ¿Cómo usted va a hablar de sanidad si usted nunca ha pasado un proceso de enfermedad? ¿Cómo usted va a hablar de un Cristo que resucita si usted nunca ha estado muerto al borde de la muerte y Dios resucitado? ¡Ay! ¿Cómo usted habla de un Dios que quita carga si usted nunca ha tenido una carga? Dios no pasa... Pasar por diferentes pruebas para que tengamos la legalidad. Ay, Dios mío. Para que tengamos la autoridad en el mundo espiritual de desatar y atar. Porque aquí no es cualquiera que ata y desata. Aquí hay que vivir. Aquí hay que pasar por diferentes asuntos para usted tener la autoridad para atar y desatar. Porque usted tiene autoridad sobre lo que usted venció. Si usted no venció, no tiene autoridad sobre eso.
0: Eso sigue ahí.
2: Dios mío, igualito. Padre de mi alma.
0: Eso sigue igualito.
2: Ay, santo. Sí. Entonces, de nada vale que usted vaya a poner profeta. Escuche lo que los oyentes que están ahí. Y usted le diga, yo tengo un problema en casa. Ayúdame a desatarlo. El profeta lo desató. Pero cuando tú llegas a la casa, el problema va a volver. Porque el profeta desató porque tiene autoridad. Pero ¿y tú qué tú tienes? No es la casa del profeta que está el problema, en tu casa.
3: Porque hay gente que creen que el poder está en otra persona. El poder está en ti también.
2: Dios mío, Padre.
3: Si lo sabe usar.
2: Wow.
3: Y si está sometido a Dios.
2: Dios.
0: Poder es dado para qué. Para que hagan todo.
2: Dios.
0: En el nombre. No digo que te dio poder para que tú ores por. Sí. Hay personas que se le dio poder para que oren por los demás.
2: Amén.
0: Sí. Pero sé. Primero, como dice, yo tengo que orar por mí. Por mí.
3: Yo me he visto en situaciones. Me he visto enferma. Yo cojo aceite ungido y yo me unjo yo misma.
2: Amén.
0: Claro.
3: La gloria sea para Dios.
2: Amén.
3: Y yo digo, si tengo un dolor de cabeza, te va en el nombre de Jesús.
2: Amén.
3: Porque que Dios me ha dado el poder.
0: Tenemos una llamadita aquí. Bendición, buenas.
4: Sí, buenas tardes, buen día.
0: Amén.
4: Estoy escuchando el mensaje que ustedes están dando, muy, muy cierto y muy es así como ustedes dicen. Nosotros tenemos que declarar nosotros mismos. Pues, mire, yo estuve pasando por un proceso hace como casi un mes. Y por ese proceso que yo pasé, ni siquiera la pastora sabía lo que yo estaba pasando. Nadie lo sabía, yo lo pasé sola. Ya que después tuve muchos conflictos, pero Señor, tú me entraste en este proceso, pero en el nombre de Jesús tú me vas a ayudar y me vas a sacar.
0: Amén, declaró la palabra.
4: Lo que el enemigo quería era para mi hijo coger un año de medida de cohesión allí. Y el Señor no lo permitió.
0: Amén.
4: Entonces yo peleé. Dios me ayudó, pero yo peleé. Tenemos que pelear. Que Dios le bendiga.
0: Amén, amén.
3: Amén.
0: Pastora, permítame hacerle un recordatorio a todos nuestros radios escucha, que estamos dando palabras, pero también estamos sumergidos en lo que es la jornada maratónica. Dios te sorprenderá.
3: Así que usted puede llamar al 809-550-8266.
0: Sí.
3: Llegar hasta acá también. Lo recibimos.
0: Sí. Amén. Estamos casi culminando el mensaje y entrar en lo que es el momento de las llamadas para que usted... diga, yo tengo aquí un listado de 10 personas, yo no le voy a poner ningún monto. A mí me gusta que el monto lo ponga a usted, porque ya lo que usted va a dar es porque Dios se lo ordenó.
2: Amén.
0: Y ya porque Dios se lo ordenó y se lo suplió. Y estamos hablando aquí de gente que tiene que creer.
2: Amén.
0: Gente que ya se le ha despachado peticiones. Gente que no la ha recibido, porque cuando escuchó la voz de su petición, se sorprendió y dijo, a mí no. No. A mí. Que tú me vas a venderse a mí. Pero no es lo que tú estás pidiendo en medio de tu oración. Una bendición. No es lo que estás pidiendo. Entonces, ¿por qué te sorprende cuando ya te dice que se te va a bendecir? Con lo que pediste. Entonces, queremos gente en esta tarde que comience a llamarnos, si así lo desea ahora mismo. Usted tiene la legalidad de interrumpirnos en medio del mensaje para su colaboración, pero sobre todo para su aportación.
2: Amén.
0: Porque estamos en la jornada maratónica. Dios te sorprenderá.
2: Amén.
0: ¿Qué son las jornadas maratónicas? Son el método que utiliza esta planta radial y televisiva para subsistir, como ha venido a través de estos 29 años, sin una publicidad. Mire, es difícil sostener un medio de comunicación sin una publicidad. Pero como esto fue plantado, sedimentado, arraigado por la palabra de Dios, es por eso que seguimos subsistiendo.
2: Amén.
0: Porque a lo que se le dio la palabra no lo dudaron.
2: Gloria a Dios.
0: No lo dudaron. A lo que se le dio la palabra de este ministerio no lo dudaron. Y es por eso que seguimos acá. Y a usted que Dios le está dando una palabra de hacer una aportación, tampoco lo dude.
2: Amén.
0: No lo dude. Porque cuando usted bendice, dice que a la medida que tú das, recibe. Pero no que des para esperar. No, es que dé para que Dios a su tiempo y en su tiempo te pueda bendecir.
2: Gloria a Dios.
0: Así que dejo a la pastora y a la profeta, que estamos casi culminando este tiempo para entrar en el momento de las llamadas.
2: Amén.
0: Queremos personas que se sumerjan en este listado.
3: Y como dice mi hermana Magdalena, donde no llegan tus pasos,
0: llegan tus pesos.
2: Aleluya.
0: Así que
2: me gustaría que el joven que llamó del vehículo se apunte ahí.
0: Tenemos una llamada, recíbanla.
2: Sí, buena, Dios bendiga.
5: Dios bendiga, mis hermanos, Dios bendiga a
0: Amén.
5: Todos.
0: Amén.
5: Estamos desde Estados Unidos, estoy oyendo el mensaje y Dios ha hablado a mi vida de una manera, porque mire, hermano, estoy pasando el Niágara en bicicleta.
2: Wow.
5: Matrimonio destruido, persecución. Pero yo le he creído a un Dios.
2: Aleluya.
5: Aleluya.
2: Santo.
5: Oh, santo.
2: Gloria a Dios. Ama. Sí. Dios mío. Sí.
5: Eso no lo veo.
3: Ay, santo.
5: Porque yo sé en quién he confiado, hermano.
2: Wow.
5: Así que pido que me ayuden a orar.
2: Amén.
5: Alabado Dios.
2: En el nombre de Jesús.
5: Amén.
2: ¿Se va a apuntar en el listado?
5: Sí, sí. Apúnteme con 1,000 pesos.
0: Apúnteme a Rafael de los Santos con 1,000 pesos.
2: Amén.
0: Aquí está el listado. Gente así mismo, gente de fe.
2: Aleluya.
0: Gente que entienda que cuando llamen aquí es porque ya están seguros que su problema se ha de resolver. Santo.
2: Sí, Dios bendiga. Otra llamada ahí.
5: Amén.
2: Fue
5: el joven que llamó del vehículo.
2: Sí. Sentí por el espíritu que tú tienes que estar en ese listado, guerrero.
5: Amén. Yo voy para allá, voy a llevar 1,000 pesos.
2: Amén, te esperamos. Me gustaría orar por ti.
0: ¿Tu nombre o anónimo?
5: Amén. Jorge.
0: Apúntame a Jorge con 1,000 pesos. Él lo trae. Sí. Oh, sí. Gloria a Dios.
2: Wow.
0: La profeta.
2: Santo.
0: Dios puso ese sentir en la profeta Desiree de que yo doy testimonio ya que
3: tenemos,
0: es una mujer de Dios.
3: El número 3.
2: Wow.
3: Por el número 3.
2: Wow. Dios mío. Aleluya, sí. Usted que está en casita llama. Hay una atmósfera.
3: Aleluya.
2: Pastora, hay una atmósfera divina. Wow, Dios mío, llame. Tú que estás enfermo, tú que tienes deuda, tú que estás pidiendo tu casa, tú que estás peleando por tus hijos, el matrimonio, no importa la índole del problema, llama. Oh, San gloria, Dios. Llama. ¡Ay, santo! Hay un terremoto en la casa, sí. Un terremoto espiritual. Estoy viendo gente que se está sacudiendo. ¡Ay, santo! Demonios están huyendo, están saliendo de los cuerpos. ¡Oh, gloria a Dios! ¡Aleluya! ¡Ay, santo! ¡Alabanza! Llama, espero tu llamada. ¡Oh, gloria sea el nombre de Jesús! Sí, buenas. Dios bendiga.
6: Buenas tardes. Dios le bendiga.
2: Amén.
6: Oro por deuda y por la hipoteca de mi casa.
2: Amén. Amén.
6: Y por mis hijos que están casi todos descarriados.
2: Santo. Amén.
6: Y tres nietos metidos en la droga.
2: Wow.
0: Gloria a Dios.
2: Dios.
6: Oren por mí, por favor, por fortaleza.
0: Amén.
2: Amén. Amén.
0: ¿Entras al listado en esta tarde,
6: estimado? Dios me bendiga mucho, mi hermana.
2: Wow.
0: Amén.
2: Que Dios bendiga a esa mujer. Dios mío, Padre, en el nombre de Jesús. Amén. Esto es para el que cree. Esto es para el que cree. Para el que cree, todo lo es posible. Oh, gloria sea el nombre de Jesús. Faltan 7 personas. Vamos, quiero 7 gente desafiante en el espíritu. Que digan, yo aporto para tanto, por esto, esto y esto. Gente que conoce la locura de papá a la dimensión de honra. Porque no todo el mundo conoce esto. Oh, gloria. No todo el mundo conoce esa dimensión de honra. Aleluya. Alabanza. Planta con honra y recibirás con honra.
0: Hay gente que no ha recibido. ¿Sabe por qué? Porque ya Dios le dijo, declárame lo que tiene. Y entienden que quedándose callado, pueden recibir más. Pero lamentablemente ellos están viendo un retroceso. Están viendo un retroceso. Estoy viendo gente que ya Dios le ha pedido en la intimidad, en sueño. Declárame qué tienes.
2: ¿Tú?
0: Cuando yo te dice declárame qué tienes, no te está diciendo lo que tú vas con. No, es lo que tienes ahí. No tengo nada, declárale nada. Porque cuando el profeta que Dios le dio la, oye, es que Dios es, vuelvo y digo, Dios es experto en hacer mucho con nada.
2: Amén, amén, amén.
0: Cuando amén. Bueno, yo le dice a Elías, un hombre que podía alojarse en la casa de cualquier funcionario, que por decir, Elías está en mi casa, lo iba a sustentar.
2: Amén.
0: Oye, los profetas tenían la facultad de ir hasta donde los reyes, si así lo deseaban, y eran recibidos.
2: Gloria.
0: Pero Dios le dice, ve a una, yo he preparado
2: una viuda.
0: Oye, una viuda. Hay algunas viudas que quedaban posicionadas, pero esta que no quedó con nada.
2: No tenía nada.
0: Solamente con Dios. Pero cuando tú tienes a Dios, tienes todo.
2: Wow.
0: Que yo le he dado orden a una viuda para que te sustente. Me imagino que quizás Elías en ese momento, porque Elías estaba en un momento medio depresivo.
2: Sí, Dios bendiga.
0: Bendición, buenas. Hello. Vuelva a intentarlo.
2: Gloria sea el nombre de Jesús.
0: Me imagino que Elías ya en su mente tenía, bueno, voy para una gente que está ligado, en un buen término, un dominicano, que tiene todo. Y cuando se topa con esta viuda y le dice, declárame que lo que tiene.
2: Pero Elías está saliendo de una escasez.
0: Por eso te digo, un momento depresivo ya. Donde todo lo que tenía para sustentarse se acabó. Se Dios acabó mío, con la palabra de él mismo. Óigame qué cosa. Volvemos al tiempo de la autoprofetización. Andrés estaba, se escaseó por la palabra que él dio.
2: Santo.
0: Porque él fue el que dijo, por mi palabra no habrá lluvia. Y cuando no hay lluvia, los ríos se secan. Y los ríos son fuentes de bendición. Los ríos son fuentes de bendición. Y la bendición se secó. Y Dios lo manda cuando una viuda. De donde hay mucho, para donde no hay nada.
2: Físicamente.
0: Físicamente. Ve, declárame qué tienes. ¿Qué dijo ella al principio? Al parecer tenía como una intención de engañar. Porque dijo, tu sierva ninguna cosa tiene. Pero luego se acordó, dice que sabiduría se recordaba a tiempo. Que tenía un puñito. Me queda un poquito, al parecer, espérate, se acordó, este es el hombre que Dios me dio la orden. Aquí no puedo inventar. Por eso yo que hay gente que se le está secando la fuente, porque no está haciéndole caso a la orden que se le dio. No está haciéndole caso.
2: Gloria a Dios.
0: Y están muriendo como Ananías y Zafira por no hacer caso a la orden que se le dio de sustentar a alguien.
2: Wow.
0: Están entendiendo que ellos gastándolo en ellos lo van a hacer de provecho. Lo vas a ver provechoso en el momento. Pero a largo tiempo se va a secar el río como se secó el día que tenía Elías.
2: Aleluya.
0: Se te va a secar el arroyo. Es por eso que Dios trae esta palabra en este tiempo.
2: Amén.
0: y voy a decir como dice, el que tenga oído, oiga. Que oiga.
2: Que el Espíritu dice.
0: Que oiga. Ninguna cosa, así, tengo un poquito todavía, que es lo que necesito para sobrevivir toda la vida.
2: Gloria a Dios.
0: Porque tengo un poquito físico, pero tengo mucho en Dios.
2: Amén, amén.
0: Gente que tenían a Dios por el gran principio, uh-huh. y que se han apartado por la mezquindad. Uh-huh. Wow. Verán aquellos que no tienen nada florecer delante de ellos porque tienen la fe en Dios.
2: Amén, amén.
0: Y están escuchando en este momento. Amén, amén. Por eso vuelvo y digo, hay un listado, sé entendido en el tiempo.
2: Gloria.
0: No tienes nada, hazlo por fe. ¿Qué es la fe? La certeza de lo que se espera y la convicción de lo que no hay.
2: Santo.
0: De lo que no hay, profeta. Yo tengo que quedar convencido que lo que ya Dios me prometió y fue despachado se va a cumplir.
2: En el nombre de Jesús.
0: En el nombre de Jesús.
2: Amén.
0: Y que ese arroyo que se secó volverá a fluir. ¿Y sabes qué pasa cuando se fluye? Cuando un arroyo, un río, se seca y vuelve a su caudal. ¿Tú sabes lo que pasa? Que viene en demasía y toda la maleza, todo lo que hay,
2: se lo lleva.
0: Viene crecido de una manera de limpiar. ¡Wow! Toda esa maleza y todo eso que nació donde no le pertenecía, Dios se lo va a llevar con ese
2: Hombre
0: Dios que va a abrir a tu favor.
2: ¡Aleluya! Gloria, hay caminos que se abren. Hay caminos que se abren. Aleluya. A donde no había esperanza, empieza a haber esperanza. Y donde había escasez, empieza a haber abundancia. Pero tú tienes que hacer una acción. Tienes que llamar la atención de Dios. Tienes que hacer un movimiento. Ay, Dios mío. La viuda hizo un movimiento y es recordada hasta hoy. Dio alabanza a lo último que tenía y es recordada hasta hoy. Es que hay gente que tiene que hacer un movimiento. Aleluya. El profeta decía, yo no tengo. Sí, Dios. Dios bendiga.
3: Buenas. Buenas tardes.
7: Buenas. Bendición.
2: Amén. Amén.
7: Mire, yo estoy llamando para que me haga una oración. Yo tengo un dolor debajo de la costilla que no se me quita. Y por deuda. Yo, póngame 500 pesos que yo lo mando con narrable.
0: ¿Su nombre, estimada?
7: Carmen.
0: Carmen.
2: Carmen Rable.
0: Carmen, ella lo manda con narrable.
2: Ok.
0: Levante su mano, Carmen. Tóquese esa parte que usted dice que está afectada. Tóquesela.
7: Ok.
0: Y comience usted mismo a autoprofetizarle a esa parte enferma. Nosotros de aquí vamos a hacer un apoyo solamente. Pero en el día de hoy es tiempo de que la gente entienda que puede ser el dueño, el autor y el único propietario de su destino. En el nombre de Jesús.
2: En el nombre de Jesús enviamos las palabras.
0: Enviamos la palabra a tu sierva, Dios eterno.
2: Jehová Dios, se explota todo gas. Vi por el Espíritu un gas retenido, un aire retenido debajo de la costilla. En el nombre de Jesús se deshace por el poder de la palabra. En el nombre poderoso de Jesús se va todo dolor. En el nombre de Jesús. En el nombre de Jesús se deshace todo aire plasmado en ese lugar. En el nombre de Jesús toda deuda, toda finanza empieza a fluir. En el nombre poderoso de Jesús.
3: Amén, amén.
2: Gloria, de una palabra, pastora. Dice, al que te bendijere, yo lo bendeciré. Y al que te maldijere, yo lo maldiciré. Cuando usted bendice una plataforma bendita, usted está sembrando bendición para usted. Porque esta plataforma es una bendición, es canal de bendición para muchos de nosotros. Aquí, en República Dominicana y fuera de República Dominicana. Cuando usted siembra en tierra fértil, usted va a cosechar grandes frutos. Gloria sea el nombre de Jesús. El guerrero decía ahorita que quizás tú no tienes nada, pero por fe, yo me apunto en ese listado. Y por fe, yo me apunto. Por esto. Y tu misma fe hará que donde no había empiece a haber. Pero tienes que activarte. Gloria sea el nombre poderoso de Jesús. Faltan 6 llamadas. 6 llamadas. Gloria a Dios. Y yo quiero que tú seas parte de uno. La número.
3: Faltan cinco porque yo me inscribí en el
8: estado. Bendición, buenas.
2: Dios bendiga.
9: Saludos a mi hermana profeta Natalia de Cirez.
2: Amén, amén. Dios te bendiga más, mi Judy.
9: Yo quiero que me ayuden a orar por una persona que me debe un dinero y me apunto con 2,000.
2: Amén, amén. 2,000 pesos.
9: Automáticamente entren en el nombre de Jesús. Yo me reporto. Amén. Y el en el nombre de Jesús.
2: 2,000.
0: Judy.
2: Amén.
0: Eso
2: amén.
0: Se llama en un golpe espiritual.
2: Wow. Amén. Un golpe espiritual ella dio ahí.
0: Sí. Es pastora, un... el número 7, déjemelo a mí ahí. Póngame ahí. Exacto. Sí. El 7.
2: Un golpe espiritual en el nombre poderoso de Jesús.
0: Eso fue lo que hizo Daniel.
2: Dios.
0: Había algo retenido en el mundo espiritual. Uh-huh. ¿Qué hizo Daniel? Se metió en el mundo espiritual
2: y golpeó.
0: Y agarró a ese principado y le dijo: mira, suéltalo.
2: Santo.
0: Que yo soy de Dios y eso fue dado para mí.
2: En
0: tú
2: el
0: no tienes, tú no tienes autoridad ni legalidad de retener
2: lo mío, que es mío.
0: Lo del hijo del
2: Dios mío. ¡Ay, santo! Se suelta lo que es tuyo en el nombre de Jesús. Porque lo que es tuyo es tuyo. Aleluya. Tiene tu nombre. Tiene tu nombre. Ay, Dios mío. En el nombre de Jesús. Le vas a matar. Suéltalo mío, suéltalo, decláralo ahí en tu casa. Dile: diablo, suéltalo mío, suelta mi pertenencia. Ay, santo. Y si no te lo da, arrebátaselo. Lucha. Dios bendiga.
10: Amén. Así mismo yo le pido que oren, que un señor me debe 10,000 pesos.
2: Wow, Dios mío.
10: Desde diciembre no me da ni un peso. Se ha quedado con ellos retornamente. Pero en el nombre de Jesús esta tarde yo lo desato. Si me lo da, llevo 2,000 pesos. En el nombre de Jesús.
2: En el nombre de Jesús.
0: Vamos a apuntar en este listado. ¿Cuál tu nombre?
10: Gloria a Dios.
2: 2,000.
0: ¿Su nombre?
10: Gloria. Mela.
0: Mela.
10: Gloria a Jesús.
0: Mela, levanta tu mano allá. Levanta
2: Gloria.
0: Tu mano.
2: Sí.
0: Uh-huh.
10: Gloria a Dios.
0: Sumérgete en fe. Y decláralo en el donde tú estás. Donde tú estás. Decláralo en este momento. Porque las cosas, tenemos que llamar las cosas que no son
2: como
0: si fuesen. El problema, el tiempo de decir que cuando él no, es que ya él me lo va a traer.
2: Ajá,
0: y
2: ajá.
0: Lo que va a traer, yo lo voy a llevar.
2: Sí, le lucha. Que Jehová persiga.
0: Wow.
2: Que Jehová lo persiga donde quiera que esté lo tuyo.
0: Amén.
2: Que Jehová persiga y lo alcance. Oh, gloria. Y te lo entregue en tu mano. Y multiplicado. Sí,
0: porque mira, él no lo ha pagado porque no consigue. Es porque no quiere.
2: No quiere.
0: Pero esa opción que ella hizo ahora,
2: wow,
0: desató. Va a provocar en él que no va a poder estar tranquilo hasta que no lo
2: llegue. Wow. Fue con una sierva. Fue con una hija de Dios. Sí, buena. Dios bendiga.
11: Dios bendiga.
2: Amén.
0: Amén.
11: Yo quiero mandar una aportación de 1,200 pesos.
0: ¿Tu Amén. Nombre?
2: 1,200.
11: Sí, el Señor a mí me quiere bendecir. Con mucho trabajo, pero no encuentro los trabajadores. Y lo más grande es que yo necesito una trabajadora para mi casa que quiera de verdad trabajar.
0: Amén.
11: Y yo necesito que Dios me bendiga con eso, porque si me abre la puerta con eso, con una trabajadora doméstica, yo sé que todo me va a salir bien. En el Amén. Nombre de Jesús.
0: ¿Tu nombre cuál es?
11: Sí.
0: ¿Su nombre, estimada? Si se puede decir, si no, anónimo.
11: No te oigo.
0: ¿Su nombre?
2: Nombre.
11: Edith.
2: Edith.
0: Pensé que me saludaba. Mira.
2: Tú estás cerca, Edith.
11: Ahora mismo no.
2: Amén. Tú, donde tú estás, tú puedes tomar agua. Sí. Agua. Toma agua purificada y lávate la mano. Wow.
11: Sí, lo tengo.
2: Shema, canta. Lávate la mano. Lávatela. En las dos manos, échate. Riba, shanta.
11: Me la estoy echando.
2: Shema, canta. Shema. En esta capa, Raba Shamanai. En el nombre de Jesús. En el nombre. Empieza a moverla ahora la mano. Muévela.
11: Dios,
2: pacato. Raba Shamanai. Shema, lo que Dios empezó se completa ahora. porque Dios no empieza nada y lo deja a media. Si hay muchos trabajadores, si hay mucho trabajo,
0: van a aparecer,
2: los trabajadores están ahí, porque hay mucha gente desempleada. ¡Chama capta! Mucha gente desempleada, soy gente seria. Yo te lo desato todito para allá. Tú sabrás lo que va a hacer con ellos de allá para acá.
0: Ahora va a tener que buscar un departamento de desinfección.
2: Sí, pero tanto para allá.
3: Para comenzar a depurar.
0: Para comenzar a depurar.
2: Santo. Te lo mandé todo para pa allá.
0: Recíbelo.
2: Eddie, recíbelo en el nombre de Jesús.
3: Wow. Bendición, buenas tardes.
2: Wow, Dios mío, wow. Padre. Siento, gloria sea el nombre de Jesús, que el Padre está acá. Sí, buena, Dios bendiga. Dios bendiga.
8: Dios bendiga, bendiciones.
2: Amén. Amén.
8: Pido la oración por salud.
2: Amén. ¿Te apunta en el listado?
8: Póngame con 200.
2: Amén. ¿Tu nombre? ¿Tu nombre?
8: María.
2: María. Gloria a Dios. En el nombre de Jesús.
3: Vamos a extender este listado.
0: Extiéndalo, pastora. Wow. Extiéndalo. En el nombre
2: gloria de Dios. A Dios.
3: 10 personas más.
2: En el nombre de Jesús.
0: Y nos quedan 10 minutos.
2: Gloria a Dios. Aleluya.
0: 10 personas. A las 55 estamos orando para entregar estos micrófonos al próximo grupo que viene. Sí, pero señor, queremos 10 personas
2: en el nombre de Jesús,
0: que
2: corra.
0: Ven el mundo espiritual,
2: sí,
0: a favor de lo que le fue despachado.
2: Sí, corra, corra, corra. Corra, ay santo. Gloria a Dios, aleluya. Póngame en el número 12 ahí, pastor.
0: Tú sabes, me llega.
3: Vamos a dejarlo el número perfecto. Vamos a dejar el 12.
0: El 12 no es para ella.
2: Santo.
0: Ella está faltando.
2: Santo, déjamelo ahí, la 12 tribu. Dios bendiga.
12: Buenas.
2: Dios bendiga.
12: Amén. Con respecto a la muchacha que estaba pidiendo una trabajadora, yo tengo una amiga que es muy decente, no es cristiana, pero ella ha trabajado en casa de familia. El único problema que ella tiene es que tiene problemas con los papeles. Que su acta de nacimiento, ella no ha podido buscar la cédula. Ella tiene hasta el papel que le dan en la junta con el código y todo, pero no ha podido sacar su cédula.
2: Santo, santo. Ella escuchó. Ella escuchó.
0: Cualquier cosa, tú da tu número para que ella lo copie y te llame.
2: Ajá.
12: Sí, hermana, yo lo puedo dar para que ella me llame y yo la puedo poner a hablar con la muchacha.
2: Bien, bien.
12: ¿Puedo dar ahora?
2: Sí,
0: mismo? Sí,
2: sí,
0: déjalo,
2: sí, déjalo.
12: 829.
0: Atención, la joven de la trabajadora.
12: 829-854-7424.
0: Okay. Amén. Ok, Dios te bendiga.
2: Amén.
12: Mi
2: amén.
12: Nombre es Cruz.
2: Amén, Dios te bendiga. Amén.
0: Recibimos esta. Bendición, buenas. Bendición, buenas.
12: Sí, bueno, Dios bendiga.
2: Amén.
12: Dios bendiga.
0: Amén. Hello.
12: Hago un pacto por mi matrimonio y un vehículo para la iglesia en el nombre
2: Santo.
12: De Jesús.
2: Santo.
0: Amén. ¿Con cuánto es su pacto?
12: Con 1,000 pesos. Le habla Belky Rijo.
0: Belky Rijo, Santo. 1,000 pesos por su matrimonio y un vehículo para la iglesia.
12: El sábado yo paso por allá en el nombre de Jesús.
0: Amén, amén.
2: ¿Su nombre?
0: Belky, creo que fue
12: Belky Rijo.
0: Belky Rijo. Dios bendiga a Belky. Dios bendiga. Wow. Wow.
2: Santo.
0: 809-550-8266 es la línea de comunicación. Gente que quieran abrir.
2: Santo. Aleluya.
0: Desatar esas bendiciones, sí, que ya han sido despachadas.
2: Aleluya.
0: Pero gente que lo crea. Que lo crea. Porque acabamos de citar un hombre que era sacerdote. Oiga, ser sacerdote en aquellos tiempos era un rango muy fuerte. Muy fuerte. Pero él pedía todos los tiempos que iba a hacer sacrificio por otro y por él. Y quizás los otros que él pedía, los otros que él presentaba el sacrificio, tenían la fe de que iban a recibir más. Él no la tenía. Y él era el intercesor en ese tiempo. Un intercesor entre Dios y el hombre.
2: Sí.
0: Pero no creía la palabra de que iba a recibir. Bendición, buenas. Bendición, buenas.
2: Bendición.
0: Hello.
12: Hello.
0: Sí.
2: Hello.
0: Sí.
12: Radio Bendición.
0: A sus órdenes.
12: Sí, una señora adventista quiere el empleo, si se lo pueden conseguir.
13: Oh. Ella se llama Mercedes Leo, Mercedes.
0: Mercedes.
2: Amén.
0: Ok, escríbame su número por WhatsApp este mismo, a esta misma línea, para yo darlo a la señora que quiere, para que
2: ajá,
0: ella
2: diga.
13: Yo le voy a dar el número mío de la señora que está llamando.
0: Pues délo, okay.
13: Délo. 849.
2: Envíelo por WhatsApp.
13: Ok, está bien, sí, está bien. Sí. Está bien.
0: Bueno, muestra ahí, joven, de que usted va a recibir trabajo, bueno. Trabajadores. Muestra, ay, gloria. Mira, es que a veces no recibimos lo que ya ha sido, es por lo mismo que te, es porque no queremos golpear el mundo, amén, espiritual. Amén. Uh-huh, uh-huh. Porque hay un golpe de palabra, uh-huh, pero hay un golpe de acción.
2: Amén.
0: Hay un golpe de acción, que a veces se nos declara la palabra, pero nos falta la acción.
2: Y eso es lo que está, hace falta, acción.
0: Acción.
2: Hay dos mujeres, guerrero, dos mujeres. Sí, Dios bendiga.
14: Dios le bendiga.
2: Amén, habla, amén.
14: La muchacha del empleo.
2: Amén.
14: Sí, yo voy a dar una aportación de 6,000 pesos para que me apunten todo ese número y me hagan una lista, wow, de todas las mujeres que necesitan trabajo. De verdad,
2: santo.
14: En el nombre de Jesús.
0: Amén.
14: En
0: amén.
14: Dos semanas yo la voy a ir a buscar, pero voy a mandar los 6,000 pesos adelante.
2: Amén, amén, amén, amén, amén.
0: Atención, la gente que quiere trabajar, envíe su número por WhatsApp.
2: Por WhatsApp y especifique,
0: sí,
2: que es empleo de la señora.
0: Para nosotros hacer la lista.
2: Amén.
14: Empleo doméstico.
2: Empleada doméstica, amén.
0: Empleada doméstica.
2: Esos números están cogidos todos con 6,000 pesos. Ay, ya, todo, se llenó, gloria, todo, todo.
0: Dios bendiga.
2: Se llenó la lista. Gloria, amén, a Dios.
0: Ah, wow.
2: Sí.
0: Cada uno
15: no, pero
14: 6,000 repartidos.
0: Bendición, buenas.
2: Dios bendiga.
0: Amén.
2: Amén.
14: De nuevo.
0: Sí.
14: Creyéndole al Señor, yo sé que Dios inquieta, como inquietó al rey en aquel tiempo, para que sepa lo que Mardoqueo hizo por él, que inquiete esa sierva que me debe.
2: Amén.
14: Y apúnteme 2,000 más. Pues.
0: 2,000 más. Wow.
15: Vamos a hacer otro
2: listado. Abra la lista.
0: Abra la lista, pastora. Eso es suyo ahí.
15: El número 21, la que llamó ahora.
0: 21, wow, 21. Gloria a Dios.
2: Aleluya,
15: ¿el
2: wow,
15: el nombre de ella es?
2: Judy.
0: Judy.
2: 2,000 pesos más.
0: No, ella fue, esa fue la que
2: fue la misma de
0: ella. Se escribe una vez más.
15: Oh, no, pero vamos a ponerle ahí mismo.
0: Va, póngale
2: sí,
0: ahí mismo.
2: Sí, sí.
0: Póngale Judy más. 2,000.
15: Ella fue la que se escribió con los 2,000.
2: Sí. Ajá.
15: Entonces, 2,000 más.
0: Es que acabamos de decir, pastora, que hay un movimiento que es que es el que provoca.
2: Amén.
0: Porque Moisés oraba.
2: Y actuaba.
0: Oraba. Pero cuando tenía que hacer un milagro, entonces venía la acción. Ora, acción.
2: Amén.
0: Oraba.
2: Amén.
0: Pero toca. Para que salga agua, ¿qué tuvo que hacer? Aparte de orar, tocar.
2: Uh-huh.
0: Aunque en un momento se sirvió, le dio un yaguazo más duro, pero tocó la piedra.
2: Amén.
0: Y salió agua. Y tú dices, wow, es que Dios hace todo. Es que Dios, mire, si nos ponemos a pensar en lo que Dios puede, amén, hacer. Porque desde el punto de vista humano, no es lógico que con un toque de una simple vara salga agua del medio de una roca.
2: Gloria.
0: Pero la pregunta es, ¿ese toque está dando la autoridad?

0: Él diría, gloria a Dios.
1: El Dios le tuvo que decir, ¿qué tú tienes en tus manos?
0: Claro, ¿qué utiliza? Tú tienes?
1: O sea, oye, usa lo que yo te di.
2: Vuelve y dígaselo a aquellas personas que están escuchando.
1: Usa lo que yo te di, ¿qué tú tienes?
2: O sea, Dios le está diciendo a él, tú tienes el poder, no me llame.
0: Wow, Dios.
2: Escuche. No me llame, que tú tienes el poder. Muy como fuerte. Se lo dijo a los discípulos cuando estaban. Ahora vamos a hablar de vara a tormenta.
1: Es como yo le dije a la sierva que vino ahora mismo pidiendo la oración. Dice, sierva, usted va a orar por usted mismo.
2: Sí, claro. Sí.
1: Uh-huh. Yo voy a estar aquí con usted, pero usted va a declarar porque su boca tiene poder. Wow.
2: Es tiempo de que el pueblo entienda, aprenda a declarar lo que necesita. Sí. Y a no simplemente a declararlo, pastora. Es aceptarlo y cuando llegue.
0: Amén.
2: Aceptarlo. Porque amén. Zacarías declaraba la palabra por él y por otro. Pero cuando el ángel se le apareció a mí, ya que estoy desfasado, eso fue lo que dijo, ya que estoy fuera del plan,
0: sí.
2: Yo estoy fuera ya. ¿Cómo que tú estás fuera? Ah, como tu boca es tu obstáculo, uh-huh. Te lo voy a quitar.
0: Dios mío, caímos en la palabra.
2: Ahora Dios le está diciendo a lo que su boca es su obstáculo de profetizar, uh-huh. Dios te está dando el chance de que profetice en esta tarde.
0: Sí, sí.
2: De que simplemente tú llamas para sellar lo que vas a profetizar.
0: Amén, amén.
2: Llama para sellar esa profecía que ya te ha dado Dios.
0: Para sellarlo.
2: Wow.
0: Ya, mire, guerrero, hay dos mujeres.
2: Pues tenemos esto lleno de mensajes aquí.
0: Dios mío, padre.
2: Ay, Dios mío.
0: Delitado. Mira, aquí, palitado del trabajo.
2: No, del trabajo y gente que se apuntarse.
0: Dios mío, padre. Ay, Dios mío,
2: a mí hay que ponerme en disciplina.
0: Santo.
2: Atención, póngame en disciplina.
0: Es algo terrible lo que está aconteciendo en los hogares.
2: Sí. Aquí hay uno que dice, me apunto con 500, Dios bendiga. Santo. Es para el trabajo. Amén. Ese es para el trabajo también.
0: Amén.
2: Me apunto con 500. Hay que hacer una lista con los números y enviar.
0: Y con lo que están ahí, sí.
2: Ella, aparte de que se va a apuntar para el trabajo, también está golpeando el mundo espiritual con 500 pesos.
0: Padre.
2: Gloria Santo. A Jesús.
0: Guerrero, hay dos mujeres. Cada una de ellas está orando por una empleada. Y la otra está orando por un trabajo. Ellas acostumbran a orar las dos juntas. Y las dos están orando las dos por esa petición de una de la otra. Una un empleo, uh-huh. Y la otra una trabajadora. Cuando ellas van donde el pastor y le dicen al pastor, pastor, necesitamos un 911, yo necesito una empleada y mi amiga necesita un trabajo. Y el pastor le dice, pero sierva.
2: ¿Para qué están orando? No, pero
0: ¡ay, gloria!
2: ¡El chapetazo!
0: Hermano, pero ustedes tienen la respuesta cada una de cada una. Porque si tú necesitas un empleadillo, un trabajo, ahí está. O sea, hay gente que está orando por cosas que, hermano, ya está ahí.
2: Ya está ahí.
0: Lo que tiene que accionar. Aleluya.
2: La pastora, ¿tú tienes que quedar con el lapicero?
0: Sí.
2: Venga, sí, apunte para yo lo voy diciendo. Hay gente que está escribiendo vía WhatsApp.
0: Santo.
2: Por 500 pesos. Aquí tengo con 500 pesos. Apúnteme yo, Casti, 500 pesos. Dele para allá ese listado. No se cohiba.
1: Gloria.
2: Aquí dice alguien, Dios bendiga, tengo una persona que me debe 21,000 pesos. Pido la oración para que me lo devuelva. Haré un aporte de 3,000 pesos.
1: Wow. ¿Cómo se llama?
0: Cassandra.
1: ¿Cuánto es?
0: 3,000.
2: Seguimos con más. Dios bendiga, por favor, este por el empleo que tenemos aquí. Uh-huh. La persona. Otra más. Esta tiene una llamada. Amén. Ajá. Dios bendiga. Dios te bendiga, Daisy. Dios te guarde, profeta. Pido la oración porque tengo muchas deudas. Ajá. Hace tiempo tengo la puerta cerrada. Pero ¿cómo se abren las puertas? Es que la gente no entiende. Wow. ¿Verdad que el evangelio es para la gente que entienda? Estamos hablando claro y la gente no entiende. Bendición, buenas.
3: Dios le bendiga, buenas.
2: Amén.
3: Dios bendiga a ese guerrero.
2: Amén.
0: Amén.
3: Yo pacto con 6,000 pesos.
0: Santo.
2: Seis mil.
3: La oración de que esa 22. Señora que llamó pueda conseguir su empleada.
0: Wow, oye, oh.

0: Oye su oración.
1: ¿Su nombre, estimada? ¿Su nombre?
2: Aura Peña.
1: Aura Peña.
0: Ella está la oración. Wow. Abriendo camino en otro camino.
1: Amén. Dios bendiga ahora.
0: Dios. Santo Dios. Aleluya. Padre, esto está, esto está vuelto una locura.
1: Acabo de decir que la gente, si tú tienes una puerta cerrada, uh-huh, y a menos que no le ponga un sistema automatizado, ¿qué tú tienes que hacer para abrir la puerta? Tienes que accionarla. Uh-huh. Si tiene un seguro, tiene que introducir una llave que te da acceso a pasar. Gente que tiene la puerta cerrada, uh-huh, mire, llame y diga, apúntame con tanto, uh-huh, y abra la puerta, golpee para que la puerta se abra.
0: Santo.
1: La gente, si tú vas a las casas comerciales que tenemos acá, la puerta se abre automáticamente, sí, ¿verdad? Ajá. Pero ¿a qué tú entras? A buscar un servicio.
0: Aleluya.
1: Pero para que se abra, tú vas con la intención de aportarla a ese servicio, a esa entidad.
0: Amén. ¿Mm? Así es. Eso es así.
1: Gloria a Jesús.
0: Bendito Dios. Aleluya. Así es. Hay que golpear. Me impactó esa oración de esa sierva. Orar. Ella aportó para que la mujer que necesita a la empleada la consiga. Oye, eso llama la atención de Dios y dice, pero yo tengo que hacer algo con ella, obligado.
3: Pero claro.
0: Porque yo creo que ella tiene algo por qué orar para ella. O un vecino, un tío, una abuela, o un sobrino. Alguien necesita la oración. Y ella no pensó en ella. Ella está pensando en la señora que necesita las trabajadoras. Eso es, hermano, llamar la atención del Señor. Aleluya. Nos quedan 2 minutos. Ya vamos a orar. Aleluya. Para así entregar estos micrófonos a las personas que siguen. Gloria sea el nombre de Jesús. Su hermana Natalia Desiree de este lado. Un placer, un honor. Estaremos los jueves de este lado. Aleluya. Cada jueves en esta maratónica estaremos aquí. El Señor no ha abierto puertas. Y aquí estamos haciendo la asignación que Dios nos ha mandado a hacer. Amén. Gloria sea el nombre de Jesús. Un honor, un placer compartir con la pastora y con mi hermano Eddie. Aleluya. Gloria a Dios. Alabanza. Una llamada. Dios bendiga.
4: Amén. Amén. Con respecto al trabajo, yo necesito trabajar, pero yo atiendo bebés y adultos mayores.
0: Ok. Atiende bebé y adultos mayores.
4: Sí, tengo experiencia en eso.
0: Amén, okay. Amén. Alguien con experiencia sobre niños y adultos mayores necesita empleo. Ya ustedes saben, los que están escuchando, hay alguien disponible.
1: Recibe esta otra.
0: Dios bendiga.
5: Sierva, que no le dije cómo lo iba a mandar. Lo voy a mandar con... La señora Aura le llama,
0: okay,
5: nuevamente.
0: Bien.
5: La que iba a pactar los 6,000 pesos, lo voy a mandar con mi sobrino.
0: Amén.
5: Que él es un teniente de la policía, él trabaja allá abajo en el cuartel.
1: Okay. Está bien, estimado.
0: Perfecto.
5: Cuando lo ponga y lo lleve, quería que de parte de Aura.
0: Amén, oh, perfecto, bien.
1: Amén, bien. Bien, bien. Dios bendiga a Aura, amén, que está golpeando el mundo espiritual.
0: Gloria a Dios.
1: Por aquellos.
0: Amén.
1: Que están a la espera.
0: Gloria a Dios.
1: Aquí tenemos, ajá, hola, pido la oración por su familia. Uh-huh. Y, señores, pastor apunte, me dice, buenas tardes, aporto 300 pesos por deuda, ajá, mi documento, mi fe, uh-huh, apúntenme aquí, dice Joel, 300 pesos. Vamos a entrar en el momento de la oración final, donde la profeta Natalia se va
0: a Dios
1: de orar a favor de todas esas personas que llamaron y aquellos que no pudieron llamar, que también necesitan,
0: Gloria,
1: una inyección para poder autoprofetizar.
0: Aleluya.
1: En esta tarde.
0: Amén.
1: Así que dejamos a la profeta Natalia con la oración,
0: Gloria,
1: final
0: a Dios,
1: en este hermoso momento que hemos tenido. Adelante, profeta.
0: Shanda, Aleluya. Oh, gloria a Dios. Aleluya. Ay, santo. Jehová, gracias. Gracias, Jehová. Aleluya. Oh, gloria. Padre, te amo, Dios. En el nombre poderoso de Jesús. Extiende tu mano, tú que escuchas. Aleluya. Ay, Dios mío. Oh, Jehová. Te presento a cada uno de esos oyentes, Señor. Estén donde estén, en el país que estén, en el nombre de Jesús. Jehová, mira esa persona, Señor, que tienen deuda. Padre, tú eres el dueño de la plata y del oro. Tú te metes a los sistemas, Señor. Mira a todas las personas que se apuntaron en el listado. Padre, que hay personas que le deben, Señor. Yo te pido, Dios, que tú empieces a perseguir a los que le deben y empiecen a pagar alabanza. En el nombre poderoso de Jesús, empieza a soltarse lo que está amarrado. Se empieza a soltar lo que está amarrado. Se empieza a soltar lo que está amarrado. En el nombre poderoso de Jesús, desato de los cuatro puntos cardinales. Lo que es tuyo, recíbelo por el poder de la palabra. Si activa lo que duerme dentro de ti, se activa la profeta, se activa, gloria a Dios, alabanza, aleluya. Todo don de profecía que está durmiendo en ti, empieza a profetizarte tú misma, empieza a profetizar lo que está alrededor tuyo, lo que está muerto, empieza a profetizar vida, lo que está vuelto, alabanza, un desastre, empieza a profetizar que se alinea en el nombre poderoso de Jesús. Oh, gloria a Dios, mira a los enfermos que están ahí, Jehová. Pasa tu mano sanadora sobre ellos en el nombre poderoso de Jesús. Recibe por el poder de la palabra. Se va lo que no es de Dios. Se va la malicia. Se va la malicia. Se va la malicia. Se va lo que no es de Dios en el nombre poderoso de Jesús. Oh, gloria a Dios. Aleluya. Bendice a tu pueblo. Bendice a tu pueblo. Bendice a tu pueblo con salud, con finanza. Oh, gloria a Dios. Aleluya. Padre, mira las posiciones, Señor. Jehová, que cada uno de nosotros, Señor, merecemos, oh gloria a Dios, estamos buscando. Jehová, lo que de nosotros, Jehová, y el diablo lo tiene retenido, le damos una orden en el espíritu. Este es el tiempo de recibir lo que cosechamos. Este es el tiempo, alabanza, de recibir. Ay, Dios mío, Padre. Es que por mucho tiempo lloramos, pero este tiempo es para sonreír. Este tiempo es para decir gracias. Este tiempo es para celebrar. Este tiempo, Dios nos sorprende. Aleluya. En el nombre poderoso de Jesús, prepara tu casa. Prepara tu casa como si viene una visita a tu casa. Ay, Padre, gracias. Pon cortina nueva. Ay, santo, arregla los muebles de polvo, de polvo. Porque viene sorpresa para tu casa. Y es algo que tú no te esperas. Pero prepara. Prepara el terreno. Ay, santo. La viuda le hizo un lugar a Elías. Pero ella no sabía lo que venía detrás de eso. Oh, gloria a Dios. Aleluya. Prepara el lugar aunque tú no sepas lo que viene. Porque algo viene. Algo Dios hará a tu favor. Dios te sorprenderá en el nombre poderoso de Jesús. Que Dios le bendiga, que Dios le guarde, y nos vemos el próximo jueves, si así Dios lo permite.

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0: 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Dios mío, qué presencia.
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0: grito de fuego ahí. Díganlo, Eli. Dígalo, Eli. Aleluya. Que se oiga. Eli. Eliseo, quédate aquí, que me voy.
1: 4:39 minutos, ya estamos la tarde avanzando, inmerso en su jornada maratónica con el tema Dios te sorprenderá.
0: El Señor me manda a llamar.
1: ¿Quién le habla? Es su hermana y amiga Joana Mejía, rumbo hasta las 7 de la noche, junto a un equipo de mujeres, Luisana y mi hermana Jacqueline Berroa, que viene en camino.

0: tenemos aportaciones de personas que han venido a este lugar a traer sus aportaciones. Tenemos que Juan Bay, 200 pesos.
1: El Señor me manda llamar.
0: Pide por salud, familia.
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0: Jorge Guerrero, 1,000 pesos.
1: El Señor me manda llamar.
0: Pide por saldo de deuda.
1: 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Jehová, viva tu alma. Nunca te dejaré. Donde quiera que vaya.
0: Mary Guerrero, 500 pesos, pide por salud y familia.
1: Por donde quiera que vaya, y a su nombre, y a su nombre, y a su nombre, y a su nombre.
0: Rafael Domínguez, o Domingo, y pide por familia y también trae su aportación de 500 pesos. Recordando que estamos ubicados en la Francisco Alberto Feliciano y usted puede traer su aportación, su ofrenda de gratitud y, ¿por qué no?, también de primicia. Dice acá Luciano, 500 pesos, y pide oración por salud y por su hijo.
1: A los tres,

Dice que Minerva también trajo su aportación de 550 pesos. Luz Vanessa también trajo su aportación. $500 pesos. Anónimo, $1,000 pesos. Recordando que usted puede traer sus aportaciones acá a la Francisco Alberto Feliciano, antigua calle Amba, sector Papagayo, La Romana, República Dominicana. Así que también puede hacer sus envíos por vía de remesa dominicana a través de esas remesadoras que envían a República Dominicana. Puede ser Vuelta Junior, Caribe Express o La Quiqueyana. Al nombre del señor Eustacio, escriba ahí, a nombre del señor Eustacio, a la Francisco Alberto Feliciano, antigua calle Amba, sector Papagayo, La Romana, República Dominicana. Y esa remesa llegará a esta alta radial para que siga encendido 24/7.

0: Ah, que no la da mi hermana Luciana. Dios te bendiga, preséntese al pueblo.
1: Buenas tardes, pueblo que me escucha en esta hora. Quiero bendecir al mundo entero en esta hora. Ese mundo que nos está escuchando y que está esperando, ¿verdad?, una palabra. Mi nombre es Luciana de la Rosa de José. Se sepa. Soy de la Asamblea de Dios Bestel, mi pastor Marino Santana y mi pastora Mansa de Montillo. Quiero bendecir la Bestel entera para que nadie se me quede, yes. Joana, porque así estoy balcando todo, ¿verdad que sí?
0: Yes.
1: Pero siempre, gloria al Señor, quiero bendecir a mi hermana bella y hermosa Dinora, su esposo. Quiero bendecir a Josefina. Quiero bendecir todo mi vecino de una manera especial, mis hijos, mi nieto, mi esposo, ese esposo mío que siempre está disponible a traerme y a venirme a buscar. ¿Sabe cuál es mi esposo? ¿Verdad que sí?
0: Yeah, claro, lo conocí, un señor muy atento. Dios te ha premiado.
1: Así que yo quiero bendecir a mi esposo de una manera especial, ¿verdad? Yo sé que, no sé si me está escuchando, pero siempre estoy pendiente en él. Y quiero bendecir toda aquella gente linda que nos escuchan en esta hora, diciendo que, gloria al Señor, que Dios te va a sorprender. Amén. Así que muchas bendiciones para todos aquellos que nos escuchan, aunque a la distancia. Muchas bendiciones.
0: Amén. Y yo también me uno al saludo tuyo a todas esas personas que, aunque no los conozco, creo que son mis hermanos, pero también bendigo a la iglesia Oasis de su presencia, donde pastoreé el ministro Abraham Berroa y Nancy Rosario de Berroa. Y saludo a todas esas hermanas queridas que me saludan, que me dicen yo te escucho. También saludo a Neri Suárez, que siempre está en sintonía con esta radioestación, y a cada uno de esos oyentes que pertenecen allá a esta gran familia, como se llama, Oasis de su presencia. Recordando que vamos a iniciar con la parte ya que nos toca a nosotros de el cierre. Entonces vamos a exhibir. Alguien me dijo, tú vienes con la misma línea que estábamos. Yo no estaba escuchando radio, así que si usted ve parecido, dígale que Dios está enlazando las ministraciones y hoy Dios te quiere hablar a ti. Gloria sea el nombre del Señor. Así que si tú entiendes que hoy es un día especial para aceptar al Señor, sí. Hoy un día especial que Dios te ha dado para tú reconciliar tu vida con Dios. Recuerda que no sabemos el día que nos vamos. Recuerda que no sabemos, sabemos el día y la hora que nacemos. Sabemos el día y la hora que quizá le hagan la cesárea a la mujer cuando está de parto. Pero cuando nos vamos, el momento, el día, la hora, el año, no lo sabemos. Por lo tanto, Dios nos llama a rendir cuenta con Él, a tener alineamiento con Él y con el Espíritu Santo de Dios. Así que si usted está en un momento difícil, recuerde que Dios tiene el control de todo. Y en breve minuto estaremos dando lectura a la lectura de esta tarde. Usted que está en su casita, busque Génesis 15, que desde ahí vamos a estar ministrando en esta tarde la palabra de Dios y todo lo que Dios quiera darnos a nosotros y a usted para así ser fortalecido y bendecido por el Eterno. Pero mientras tanto quiero recibir, aunque sea, cinco llamaditas, hermana Luciana, de personas que no estén, que estén con nosotros en sintonía, gente de Cacata. Yo quiero que me sorprendan los Batelles, gente de Cacata, de Villarreal, la gente, es un Batelle, Villarreal, Higüerar, la gente de Guaymate, sí, porque yo,
1: de Guerrero,
0: yo creo que me fui, no, Villarreal no es un Batey, ¿verdad que no?
1: No.
0: Ay, padre, ama. Ay, yo creo que de Villahermosa. Pero Dios sabe lo que hace. Vamos a recibir WhatsApp primeramente. Bendición, buenas.
2: Buenas, Joana.
0: Dígame usted.
2: Joana.
0: Dígame usted, Dios te bendiga, amada.
2: Yo llamé ahorita sobre una persona que dijo que para solicitar de niño y envejeciente, pero ella no dejó el número de teléfono para que me lo diga, por favor.
0: No, es que yo no estaba aquí, ella llamó directo, le estamos tomando los datos, o sea, le estamos, a todo el que ponga, que quiere empleo, y pone su número de telefónico, le estamos tomando sus datos. O sea, le estamos tomando el número de teléfono para cuando ella llame, darle ese listado a esa persona.
3: ¡De su interior! ¡Correrá!
0: La gente de Villahermosa, ahora sí, la gente de... Hoy, la gente del centro de la ciudad está muy contento, tan que no caben en la Romana de Alegría, porque le asfaltaron o le rebosaron sus calles. Calles que tenían mucho, que no veían asfaltado, están embelleciendo, y eso es algo hermoso, porque están en una calle más hermosa, ¿verdad? Tanto hoyo y tanta cosa, pero gloria a Dios y al alcalde y todas las cosas, hay que aplaudirle las cosas buenas, ¿verdad? Entonces, bendiciones mil para las personas del centro de la ciudad, llámese la aviación, llámese la Avenida Libertad. Sí, la gente de la Avenida de Libertad. Vamos a recibir esa, Luciana. Reciba esa.
1: Buenas tardes, bendiciones.
4: Sí, buenas tardes, bendiciones, gracias. Soy yo la que llamé para adultos mayores.
0: Sí, amada.
4: ¿El número del teléfono?
0: Vamos a hacerlo así. ¿Usted no me puede escribir por WhatsApp para yo enviarle todos los datos por WhatsApp?
4: Sí, el internet aquí se me dañó.
0: Entonces, ¿cómo le haríamos para contactar con usted?
4: Yo le doy mi número y usted lo da a esa persona.
0: Ok. Deme su número.
4: 809.
0: Sí.
4: 358.
0: 358.
4: 5691.
0: 91. Déjeme saber, ¿usted es la persona que va a emplear o usted necesita un empleo?
4: No, yo escuché ahorita que quería saber el número porque yo llamé hace rato.
0: Ah, ¿usted quiere también empleo,
4: Sí, entonces ella preguntó que quería saber y yo lo escuché, por eso sí. Le estoy dando mi número.
0: Ok, bueno, está ahí en el listado que se está formulando para entregarle a esa persona. Oye, mi hermana.
4: Gracias.
0: Gloria sea el nombre del Señor. Recuerda que estamos en la etapa de ministración y vamos a entrar en la etapa de ministración

0: con el tema. Dígalo usted, Luciana.
1: Dios te sorprenderá.
0: Dios te sorprenderá. Y significa que si Dios me sorprenderá, me tiene que sorprender con cosas buenas. Yo reprendo al diablo, a los demonios, con cosas negativas. Amén. Y declaro así, porque hay diferentes tipos de sorpresas. Sí. Hay sorpresas que para bien y sorpresas que son para mal. Y yo quiero la de bien, yo no quiero la de mal. Sí. O sea, cuando usted siembra en un terreno fértil y sembró la semilla de la fe, usted tiene que entender que esa semilla tiene que germinar. Tú no quieres que sea dañada el fruto, ¿verdad?
1: Amén,
0: ¿no? Tú no vas a buscar, si tú sembraste naranja podrida. No. Tú quieres naranjas jugosas. Tú quieres cereza jugosa. Tú quieres limones con muchos agrios. Tú quieres yuca que se ablande, no jota. Entonces, queremos sorpresa, pero para bien, no para mal. Así que, bendiciones, mire, para esas personas que acaban de sintonizarnos. Y saludamos, volvemos a los saluditos. 809-550, nos han llamado dos personas. Que para hablar de otras cosas, pero sabemos que están en sintonía. Ajá. Vamos a esperar a que nos llamen tres personas más. Iniciamos. 809-550-8266 en la vía de contacto con nosotros para usted. Sí. Nosotros saber de dónde usted está en sintonía. Bendición, buenas.
2: Dios te bendiga, Joana.
0: Amén.
2: Benito Alexis, de este lado.
0: Sí, desde Villa Puerto Rico.
2: Desde Villa Puerto Rico, reportando la sintonía como siempre.
0: Sí, Benito, gracias por reportar sintonía. Dios te bendiga, Benito. Dios le bendiga. Dios es bueno y maravilloso. Tenemos otra. Bendición, buenas.
3: Hello, buena tarde.
0: Dios bendiga más.
3: Amén, y a usted también, reportando sintonía de aquí de Villaverde, Pascuala. Yo no muevo mi emisora de ahí, de que me levanto hasta esta hora oyéndolo a ustedes. Me gusta mucho su programa, todo me gusta, todo. Y pidiéndole al Señor por mucha suerte y salud, por todos mis hijos y mis hijas, mi esposo también. El Señor nos bendiga y nos cubra mucho de bendiciones a todos para seguir hacia adelante, creyendo y confiando en Él. Gracias, Maneta.
0: Amén. Pero no nos dijo su nombre. No nos dijo el nombre, la hermana. No lo dijo. Solamente nos dijo de Villaverde. Sí, bendiciones buenas.
4: Sí, buenas. Para el asunto del empleo.
0: Sí, diga.
4: Diga. Dios le bendiga.
0: Sí, amén. Dígame su nombre y su número de teléfono.
4: 829-9-6-25-29,
0: ¿verdad?
4: Sí, Johnson. Johnson.
0: Ok, Dios te bendiga, Johnson. Gloria sea el nombre del Señor, aleluya. Gloria sea el nombre del Señor. Dios es bueno y poderoso, a Él sea toda la gloria. A Él sea toda la gloria, toda la gloria. Bendición, buenas.
3: Buenas tardes, mi querida hermana. Repito mi nombre es Pascuala.
0: Pascuala, ¿verdad que sí? Me acordaste que sí, ahora que sí que lo diste. Dios te bendiga, gracias, hermana, por recordarnos. Ella dijo el nombre, nosotros fuimos los que estábamos

0: Bendición, buenas.
1: Buenas, buenas, Joana.
0: Dios te bendiga, Santa Pere Pere.
1: Dios te bendiga, mi amor. ¿Cómo están por allá?
0: Bien, gracias al Señor.
1: Aquí gozándome con este coro.
0: ¡Ey!
1: Gozándome con este coro.
0: Bueno, pues sígase
1: gozando. Sintonía siempre.
0: Sí, pues sígase gozando.
1: Sí, mi amor.

0: Aleluya, que no la da, yo sí la doy. Con este calor, aunque me sude la frente, yo la doy. Bendición buena.
1: Ay, yo quiero el que dice, quiero paz, ay, paz, ay, paz.
0: Sí, más adelante la complaceremos, hermana querida. Ya vamos a iniciar a la administración, así que esté ahí con su copa boca arriba, porque yo sé que Dios no vas a hablar, no vas a hablar, porque digo que Dios no vas a hablar, porque primero Dios habla a nosotros y después emitimos palabras.

fallecido en la ciudad de La Romana, Raider Emilio Pierre. Su padre Pedro Rondón y madre y demás familiares pasan por la profunda pena de informar su deceso. Sus restos están siendo expuestos en la funeraria Inavi. El sepelio se efectuará en el cementerio Romana Igueral mañana a las 10 a.m.

fallecido era de la iglesia que pastorea Pedro Rondón. Bendición FM se une al dolor que embarga a los familiares. Paz a Rainel Emilio Pierre.

recalcamos, ha fallecido la ciudad de La Romana, Raider Emilio Perrier. Sus restos están siendo expuestos en la funeraria Inavi.

sepelio se efectuará en el cementerio Romana Higüeral mañana a las 10 a.m. Recordando que los muertos en Cristo resucitarán primero. Paz a su resto.

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0: Para así iniciar la administración que resta del día, ¿sí? Usted que está en casita, que buscó Génesis 15, vamos a darle lectura a esta porción bíblica poderosa de la promesa de Dios para Abraham de darle un hijo. Gloria sea el nombre del Señor. Dice a su letra, dicen así: después de esta cosa vino la palabra de Jehová a Abraham en visión, diciendo: no tema, Abraham, yo soy tu escudo y tu galardón. Será sobremanera grande. Y respondió Abraham: Señor Jehová, ¿qué me dará, siendo así que ando sin hijo? Y el mayordomo de mi casa, ese damasceno Eliezer, dijo también Abraham: mira que no me has dado prole, y he aquí que él será mi heredero. Muy, muy poderoso, muy poderoso. Recuerde que vuelvo y ratifico el primer versículo. Dice, cuando Dios le habla a Abraham: no tema, Abraham, yo soy tu escudo y tu galardón. Será sobremanera grande. O sea, le dice, va a ser grande. Será grande. Y respondió Abraham: Señor Jehová, ¿qué me dará, siendo así que ando sin hijo? ¿Sabes qué? En el tiempo antiguo, no tener hijo era sinónimo de sequía, sinónimo de maldición, sinónimo de pobreza, sinónimo de que su generación no se iba a perpetuar, es que no continuará su linaje. Y él tenía tristeza, Abraham tenía tristeza, porque decía que un esclavo era el que lo iba a heredar, porque sabemos, mucha gente dice, no, porque el Señor le dijo a Abraham: sal de tu tierra y tu parentela. Dios le dio esa orden, pero déjeme decirle algo: Abraham no era un pobretón. Abraham salió con ganado, Abraham salió con riqueza, a rumbo, ¿a dónde? A donde Dios lo mandara. La gloria sea al Señor. Dice, creyó por justicia. Dice, creyó por fe y se le fue contado por justicia. Ahora sí, arreglé. Gloria sea el nombre del Señor. ¿Por qué? Porque él salió creyendo y mirando al invisible. Solamente por fe sustentaba, oh gloria a Dios, su camino. Aleluya. Y dice la palabra que ya Abraham, bendecido, porque ya Dios le había multiplicado, ya Dios le hacía, le habían ensanchado, y tenía muchos esclavos a su servicio. Tenía esclava también a su servicio. Gloria sea el nombre del Señor. Y dice que el temor de él era que uno de esos esclavos, que llamaba Eliezer, un damasceno, era el que le iba a heredar. Gloria sea el Señor, porque él no tenía linaje, hermana querida. Aleluya.
1: Así es. En aquel tiempo, en la antigüedad, quien no tenía hijos, principalmente las mujeres, se sentían, si se pudiera decir así, como inservibles. Decían: no tengo nada, soy una mujer seca, no tengo hijos. Mientras que otras tenían, ellas se sentían abandonadas de su mismo vientre. Decían: tengo un vientre seco, un vientre no fructífero, bendito sea Dios. Y no tanto eso, podemos ver ahí mismo que Sara, aunque no registra la Biblia que ella sufrió eso, expresándolo con su boca, pero por dentro ella tenía ese sufrimiento, lo tenía. ¿Por qué lo tenía? Porque ella se llegó a una esclava para llevársela a Abraham, para que Abraham tuviera descendencia, porque ella no quería que Abraham no estuviera descendencia. Prácticamente podíamos ver ahí mismo que Sara no era una mujer egoísta. Sara era una mujer que quería hacer que su esposo también tuviera descendencia, hacerlo ver como un hombre que él podía, aunque ella no podía, sin ella saber que podía ser, no ella, sino él el que tuviera el problema, de no tener hijos. Gloria, ella no pensó en ella, ella pensó en él.
0: Aleluya.
1: Habemos mujeres así que antes de pensar en nosotras mismas, pensamos en el bienestar del esposo.
0: Gloria a Dios.
1: No todas somos iguales. Habemos mujeres, por ejemplo, falta algo en la casa y si podemos nosotros llevar eso a la casa, independientemente de que sabemos que el esposo no puede en ese momento, pero nosotras podemos, queremos hacer sentir al esposo bien en esa área, que fue lo que hizo Sara. Ella buscó a Agar, gloria a Dios, para que Abraham tuviera descendencia, sin pensar que eso podía traerle un problema a ella, porque hubo un problema después.
0: ¿Sabe,
1: la gloria de Dios?
0: Gloria sea al Señor, no complace que la palabra de Dios no esconde ninguno de los errores cometidos por cada uno de los patriarcas y por cada uno de esos hombres de Dios que en un momento dado fueron guerreros, fueron baluarte, fueron libertadores del pueblo de Dios. Gloria sea el nombre del Señor. Algo que me marca a mí y creo que va a ser de mucha bendición para aquellas personas que están en sintonía, es que hay personas que siendo hijo de Dios tienen todavía mentalidad de esclavo. Gloria sea al Señor. Recuerda que Abraham, la preocupación de él era que este esclavo que estaba a servicio de él y de su familia en la casa, era el que iba a heredar. Y sabemos todos que aunque el esclavo sepa algunos movimientos del amo, de su señor, no tiene libertad de entrar a ciertas áreas.
1: Ay, y no es lo mismo.
0: Gloria a Dios. Vemos que los esclavos no se pueden sentar a la mesa.
1: Aleluya.
0: Vemos que los esclavos no tienen derecho al apellido. Gloria sea el nombre del Señor. Si nos vamos a este tiempo coloquial que vivimos ahora, vemos que un esclavo no puede entrar a la cocina y decir, y abrir nevera y preguntar, este jugo, ¿de quién es? Voy a beberme un vaso, porque no es hijo, es esclavo. Y hay personas que siendo hijos siguen con una mentalidad de esclavo. Gloria sea el Señor. Y Abraham tenía miedo de que su generación fuera marcada por un esclavo.
1: Gloria a Dios.
0: Porque el que es esclavo no tiene derecho a hablar, no tiene derecho a reclamar. Tiene que quedarse atrás, tiene que comer en el patio.
1: Gloria a Dios.
0: Y a donde le dicen siéntate, ahí tiene que quedarse.
1: Así es.
0: Porque es un esclavo. Aleluya. Pero qué bueno que Cristo vino a la cruz de Calvario y toda esclavitud fue rota.
1: En el nombre de Él.
0: Yo no sé por dónde ustedes se van, pero yo me voy es por el área, gloria sea el nombre del Señor, de que Dios no quiere que tú vivas una esclavitud, un espíritu de miseria, un espíritu de dolor, un espíritu de quebranto, un espíritu de amargura. Hoy hay que romper con esa malicia. Hoy hay que romper con la mentalidad de esclavo. Tú no eres un esclavo, tú eres libre. Y hay gente, con gloria al Señor, con situaciones que el enemigo le susurra día y noche. Mira, tú no vas a avanzar. Mira, tu familia no va a prosperar. Y tú tienes que decirle mentira del diablo. Jesús de Nazaret me compró con sangre preciosa a un precio incalculable, invaluable, y por esa sangre derramada en la cruz del Calvario, yo soy libre, yo soy libre, no soy esclavo.
1: Sí. Bendito Dios.
0: Santo sea el nombre del Señor.
1: Me encanta algo, y es que a eso fue que Cristo vino. Inmediatamente nuestro Padre amado, nuestro Dios, Abba Padre, vio la esclavitud que había en Egipto. Aleluya. Y ahí fue donde Él levanta a Moisés como un libertador. Gloria a Dios. Lo levanta para sacar un pueblo que estaba subyugado a la esclavitud. Mi alma adora a Cristo. Es algo... que podemos ver que desde un principio a Dios nunca le ha gustado que sus hijos vivan en esclavitud. Alabado sea el nombre de Dios, aleluya. Y tenemos que romper con eso. Como decía mi hermana, Joana, decía ella, que no tenemos que ser esclavos. Fuimos comprados a precio de sangre. Y déjame decirte que lo que ella está diciendo también es que así como nosotros somos libres, aleluya, porque nuestro Señor Jesucristo vino a romper con la esclavitud. Está diciendo que esa misma sangre que nos compró a nosotros, aún para nuestros hijos, sigue fluyendo para nuestros hermanos que aún no les sirve. Porque esclavitud, alabanza, hay dos tipos de esclavitud. Hay una esclavitud que te forza al trabajo, pero hay otra esclavitud que es la del alma, la esclavitud que está allí afuera, a donde el enemigo te tiene esclavizado, gloria a Dios, a ser títere de él, a hacer lo que a Dios no le agrada. Mi alma adora a Cristo, esclavo del pecado. A eso vino el Señor, a sacarlo de la esclavitud del pecado, porque el pecado no es bueno. Me gusta algo que cuando empieza Dios alabanza a crear el mundo, él ve, gloria a Dios, que la luz es buena y la noche, la tiniebla la llamó noche, aleluya, y a la claridad la llamó día. Mi alma adora a Cristo. Ahí es donde comienza el Señor a hacer separación, alabanza, a decirnos qué es lo bueno, qué es lo malo, aleluya. Y cuando Dios ve lo que está pasando, él dice, voy a levantar un libertador.
0: Gloria a Dios.
1: Voy a levantar un libertador. Porque mi pueblo no puede ser un pueblo metido, gloria a Dios, aleluya, en esclavitud.
0: Aleluya.
1: Hay que salir, tenemos que seguir predicando este santo evangelio, decirle a la gente que lo bueno, que lo malo, que el pecado condena, el pecado tiene sometido a muchos a una esclavitud del mismo diablo, el Señor lo reprenda, y tenemos que ser libres y libertar a otros, aunque no lo crean, todavía hay gente que están en el redil y son esclavos.
0: Así es.
1: Aleluya. Son esclavos, se sientan en el templo y no hacen nada, en su casa no hacen nada, van a la iglesia, escuchan el culto, adoran y ya no pasó nada. Mi alma adora a Dios, pero usted tiene que romper con esta esclavitud, decir, mira, yo soy hija de un rey y él me llamó a sentarme en la mesa, a ponerme su ropa, aleluya, a dormir en su casa.
0: Gloria a Dios.
1: ¿Y cuál es la casa? Esa que le preparaste al Espíritu Santo. Aleluya. La ropa del rey, esa ropa que cuando tú aceptas a Cristo, la gente de una vez ve el cambio que hiciste.
0: Gloria a Dios.
1: Hay un cambio. Es lo primero que demuestra un esclavo que pasa de esclavitud a ser libre.
0: Aleluya.
1: Su modo de vestir, su modo de hablar, su modo de comportarse. Hay personas que no tienen que decirle a nadie, yo acepté al Señor. Porque el rompimiento con el pecado, la libertad que hay, es tan grande, tan fuerte, que la misma persona dice, mira, parece que se convirtió. Es cristiano.
0: Aleluya.
1: Porque la gracia del que se aparta del pecado cae de una vez sobre él. Aleluya. La gracia del Padre cae del que se aparta del pecado.
0: Amén.
1: Y el pecado es esclavitud. Es una esclavitud.
0: Santo sea el Señor. ¿Sabe?
1: Cuando tú tienes que... bendito Dios, Johanna.
0: Sabe que hay personas que muchas veces se nos acerca con situaciones que nosotros le preguntamos, nos dicen, tenemos tantos años de edad, y resulta que cuando nos dice tenemos tantos años de edad, tú te sorprendes.
1: Uh-huh.
0: Y tú dices, ¿cómo que tiene tanto edad? Porque parecen ancianos.
1: Sí.
0: Gente jovencita y parecen ancianos. ¿Y sabes qué es lo que sucede? Que Dios te dice a ti, dice, es que el pecado envejece. El pecado corrompe. Y como el pecado envejece y corrompe, Dios le dice a las personas, aleluya, sé libre hoy.
1: Aleluya.
0: Hay gente que tiene que ser libre, pero
1: sí,
0: dentro de la misma iglesia, gente comprada con la sangre de Cristo, siguen en la esclavitud,
1: ¿sí?
0: Siguen en la misma situación, siguen en la misma condición, en la misma persecución. Y Dios no quiere eso. Si Dios te compró, si tú dices que procesa la sangre de Cristo, en tu vida tiene que haber liberación, en tu vida tú tienes que tener la manifestación del poder de Dios. Y dice la palabra, oh gloria sea al Señor, ahí mismo podemos decir que Abraham fue bendecido. Dios le dio la promesa. También le dice lo que va a acontecer con su pueblo, que sería sometido en pueblo, en tierra ajena, y que serían esclavos allí, pero que él enviaría libertad para ellos. Y vemos que Dios cumple su promesa. Amén. Porque cada vez que Dios te da una promesa, él la cumple. Si fue Dios que te la dio, te la cumple. Oh, gloria sea el nombre del Señor. Aleluya. Pero en su tiempo, no en el tiempo tuyo. Oh, gloria sea el nombre del Señor. Y dice la palabra, aleluya, que Dios le dio su hijo, que Dios le quitó la afrenta, Dios le dio lo propio, aunque ellos buscaron la alternativa antes, porque muchas veces hay gente que buscan, oh sí, gloria a Dios, sí, la propia respuesta, o la crean ellos mismos, cuando Dios te dice, espera, que yo soy el que soy, y yo soy el que voy a romper. Sara se adelantó a los tiempos, sí, porque ella entendía que ella no estaba en el tiempo, porque ni las costumbres tenía, y no tenía la certeza, o no creía que la promesa de Dios sería para con su vida. Pero qué bueno, gloria a Dios, que aún con la torpeza de Sara, aún con los errores de Abraham, la promesa de Dios vino, y vino su Isaac, vino la promesa, vino el hijo, oh gloria a Dios, que iba a perpetuar, que iba a seguir la heredad de Abraham. Pero vamos más allá, vámonos a la parábola del hijo pródigo, a la parábola de, aleluya, de aquel hijo que llegó y le dijo, padre, padre, yo quiero mi herencia. Se adelantó a los tiempos, porque los hijos heredan cuando el padre muere, pero este joven pidió su herencia antes de, aleluya, y dice la palabra que el padre no rehusó, sino que le dio, aleluya, la herencia. Pero qué bueno, gloria a Dios. ¡Qué bueno que tenemos un Dios de más misericordia! Dice la palabra que este joven se marchó con lo que Dios, con lo que el Padre le había dado, y fue para una nación pagana, y allí desbarató, allí fiestó, allí bailó, allí desbarató todo lo que le dieron. ¡Oh, gloria a Dios! Eso significa muchos creyentes que Dios los llamó y de repente, oh gloria a Dios, se apartaron del camino limpio, oh gloria a Dios, santificado, a rodarse, a tirarse con los cerdos, a cualquierizarse con cualquiera, oh gloria al Señor. Pero llegó el momento, oh gloria a Dios, cuando llega la crisis, cuando llega la batalla, cuando llega la deuda, cuando llega la esclavitud, cuando ya el enemigo lo tiene amarrado, oh gloria a Dios, que no encuentra qué hacer, porque el enemigo es a la avanza, es malo. ¿Sabes qué? Te envolverá, te desgastará, te destruirá, y después te dejará solo, y tú te sentirás como que no tienes la salida, tú te sentirás como que no eres nada. Oh gloria al Señor. Pero qué bueno, aleluya, que cuando él miró al cielo y consideró y miró, aleluya, su condición, dice que se arrepintió, oh gloria sea al Señor, y pidió perdón al cielo, alabanza, oh, y decidió y tomó una decisión de ir otra vez al Padre y pedirle perdón al Padre. Dice la palabra que el Padre lo vio a lo lejos y, alabanza, salió a recibirlo. Hoy Dios está dispuesto a recibirte, hoy Dios está dispuesto a recibir esa pena, hoy Dios está dispuesto a recibir esa miseria, hoy Dios está dispuesto a servir, alabanza, o a recibir esa mala noticia por ti y ayudarte, y ayudarte. Tú no estás solo en la prueba, porque tú no eres un esclavo, tú no eres un cualquiera, tú fuiste comprado, oh gloria a Dios. Hubo una sangre que se derramó por ti en la cruz del Calvario hace 2000 años, y hoy te vengo a decir que todavía sigue fluyendo para la liberación de las almas, para la liberación de tu vida. Todo tiene que estar sometido al poder de Dios.
1: Aleluya.
0: Tarde, aleluya, de renunciar. Tarde, alabanza, de decirle no más deudas. Aleluya. Tarde de decirle ya yo voy a vivir en este estrache. Hay gente que no saben cuándo fue la última vez que fueron a hacer una compra. Oh, gloria a Dios, porque cuando cobran al instante, oh, ese dinero tiene que invertirlo en situaciones, en angustia, en desesperaciones. Oh, gloria a Dios, gente que los prestamistas tienen su tarjeta. Oh, gloria sea al Señor. Y hoy te vengo a decir que hay liberación para tu vida. Hay liberación para tu bolsillo. Hay gente que tiene los bolsillos mochados, que los tienen cortados. No pueden, aleluya, ahorrar ni 10 pesos porque están aliados, están maniados, están enliados. Pero hoy fluye en este altar liberación. Hoy se ama santa, se constituye casa de Dios y puerta del cielo para declararte que hoy hay liberación. Hoy estamos golpeando los aires a favor de tu casa, a favor de tus hijos, a favor de tu familia, a favor de tu finanza.
1: Aleluya. Gloria a
0: Dios. Solamente tú tienes que decir: yo renuncio.
2: Gracias.
0: Yo renuncio a los ataques. Yo renuncio a las persecuciones. Yo renuncio, oh gloria a Dios, a que todas las puertas están cerradas. Si en el, si en la tierra están cerradas, en el cielo están abiertas. Yo vengo hablando con gente que su respuesta es Dios. Yo vengo hablando con gente que como Abraham estaban tristes, como Abraham estaba triste, pensando que lo que iban a heredar su casa eran los esclavos. Hoy yo te voy a decir que no va a ser los esclavos, que los demonios no se van a comer la bendición que Dios dijo de ti.
2: Gloria a Dios.
0: Aleluya. Momentos difíciles.
2: Gloria a Dios.
0: Momentos difíciles. Momentos difíciles. Hay personas en sintonía que tienen grandes ataques. Aleluya. Grandes ataques. Y se sienten alabanza. Que están como, oh gloria a Dios, que dando paso para adelante y cuatro para atrás. Que cuando creen que han salido de una, ahí viene otro golpe. Yo te vengo a decir, alabanza, que el mismo que hizo fluir o flotar la hacha, oh gloria a Dios, siendo un hierro con una vara, ese es el mismo que abre puerta, el mismo que abrió carretera, oh gloria a Dios, en el Mar Rojo, es el mismo Dios que te dice: probadme.
2: Alabanza.
0: Gloria
2: a Dios.
0: Poder en Dios.
2: Yo creo
0: hay poder en el Señor. Gracias, Señor. Hay poder, adelante.
1: Sabe que hay algo que me gusta de la parábola del hijo pródigo. Y es que qué bueno que se le acabaron los recursos.
2: Gracias, Señor.
1: Qué bueno. Porque si no se le terminan los recursos, si no agota su herencia, él no vuelve al Padre.
0: Aleluya.
1: No vuelve.
0: Hay puertas que se cierran.
1: Y qué bueno que se le
0: cerró. Que volvamos.
1: Para que volvamos.
2: Gloria a Dios.
1: Qué bueno que se le cerró.
0: Hay puertas que se
1: cierran.
0: Alabanza. Hay puertas, Jacqueline. Hay puertas, Luciana. Hay puertas que se cierran. Para que tú tengas que mirar el cielo. El rey Usía se murió. Oh, mira, Isaías no pudo contar la gloria de Dios, no pudo ver el trono de la gloria hasta que no se le murió su única esperanza. Hay gente que Dios tiene que quitarle la única herramienta para que entienda que en el cielo fluye el poder para gobernar la tierra.
1: Aleluya. Mi alma adora a Cristo.
0: Gloria a Dios. Yo siento pago de Jehová.
1: Alabanza.
0: Yo siento amasenda. Yo siento el paso de la mano. Porque hay gente que tienen, óyeme, hay gente que tenían un solo soplo.
1: Aleluya.
0: Tú ves que como cuando la gente tiene, están en, yo no sé si tú has visto los buzos, que cuando ellos se tiran a profundidades, ellos usan una cosa que como que es como, no sé cómo le llaman a eso, que es como un tubo, oh gloria a Dios, que lo mantiene respirando, oh gloria a Dios, y hay gente que se les quitó eso, oh gloria, hay gente que se les fue eso, hay gente que se les fue el comodín, hay gente que se les fue a Basenda, la Macaya, a según la tierra, tú estás destinado a morirte ahí, pero yo te vengo a decir, según el cielo escribió esta historia de ti.
2: Aleluya. ¿Sabe una cosa, Johanna?
0: Hey, santo.
2: Yo sé que Dios está aquí con nosotros y está ministrando muchas personas en su casa. Gloria al Señor. Dios liberta al hombre. Él te liberta. Pero también tiene que, gloria al Señor, tú tienes que poner de tu parte. El hijo pródigo, gloria al Señor, pidió la parte de él. Pero a mí en esta tarde, a mí lo que me gusta del Señor, que Dios te llama, Dios te limpia, Dios te purifica. Él te enseña, Él te da, anda, rabazo. Él te da poder, Él te da autoridad. Pero ¿qué pasa? Cuando, gloria al Señor, cuando tú quieres volver de nuevo otra vez al mundo. Pero, gloria al Señor, anda, rabazo. Pero aunque el hombre vuelve, aleluya, al mundo, gloria al Señor, Dios sigue teniendo misericordia. Él vuelve otra vez y te llama. Él vuelve de nuevo y te quiere limpiar. Pero el hombre debe de reconocer, y hay mucha gente que se han apartado del Señor. Hay mucha gente que Dios está esperando que vuelva como el hijo pródigo. Anda, raba, sojamay. Y él vio, gloria al Señor, aleluya. Él vio que él era que tenía que de nuevo, que buscar de nuevo otra vez. Y hay mucha gente que se han apartado del Señor y han sido de nuevo esclavos del diablo. El Señor los reprenda. Anda, raba, sojamay. ¡Ey! Y yo sé que hay personas que Dios le está Dios está tratando con mucha gente, ya que. Sí. Anda, raba, soquenda. Y el Señor te está diciendo, vuelve, Anay. Vuelve como el hijo pródigo, vuelve. Es que yo te estoy esperando. Es que yo, Anama, sojamay. Es que yo te quiero limpiar. Anda, raba, so. Es que yo te quiero entregar de lo que yo tengo. Gloria al Señor. El mundo te puede ofrecer cuánto engaño, cuántas cosas. Pero lo que Dios te ofrece es para que llegues a aquel lugar donde Dios fue a preparar.
1: Alabanza.
2: Anda, raba, so. Qui amando. Leve, quita, raba, so.
1: ¿Sabe qué?
2: Oh, gloria a Dios.
1: A alguien Dios le está diciendo.
2: Anda, raba, so.
1: Ya está bueno de comer algarroba.
2: Gracias.
1: Sal de la algarroba, que no es lo tuyo. Dios está tratando con personas aquí que se fueron como el hijo pródigo.
2: Gracias.
1: Aleluya. Pero Él te está diciendo, en el mismo lugar que me dejaste, ahí estoy con los brazos abiertos, esperando a que vuelva.
0: Hay respuesta de Dios. Póngale la mano a esa fiel, a esa varona que está acá detrás de usted. Aleluya, hay respuesta de Dios. Linda rabazo, respuesta de Dios. Aleluya, a los afligidos, a los abatidos, a los quebrantados, a eso Dios malaba. Ministre de sanidad interior. Ministre de sanidad interior. Abashetere bakai. Oh, gloria sea el nombre del Señor. Aleluya, aleluya, aleluya, aleluya. Tarde de creer, alabanza. Tarde de entender que el Eterno está por ti. Y que Él se levantará tu causa. Hoy que tú no estás solo. Que tú no estás sola peleando esta guerra. Esta guerra no es tuya sola. Quizás se levantaban los leones. Quizás los rufianes te han desafiado. Pero dice el Señor, mía es, ama. Porque si yo soy el que soy, aleluya, alaba. Yo siento los pasos de mi amado en los hogares. Yo siento los pasos de mi amado, oh gloria a Dios. Que se están rompiendo las cadenas. Hay respuesta del cielo hoy. Hay malicias que tienen que salir huyendo ahora. Hay malicias que tienen que salir huyendo ahora. Tienen que salir huyendo de tu casa. Tienen que salir huyendo de tu familia. Tienen que salir huyendo, oh gloria a Dios.
2: Hermana Mancera.
3: Gracias, Dios.

0: aleluya, Dios. La gente sigue llegando y no nos interrumpe, pueden seguir llegando hasta acá y estaremos orando por ustedes. Hay alguien que
1: Dios va a hacer en este año.
0: Alguien nos manda esta nota y quiero, porque lo que ella está hablando se asemeja a lo que Dios nos va direccionando en el espíritu. En esta tarde hay gente que está, ¿sabe que hay gente que está en su casita solo y Dios le está ministrando a su vida? Dios le está ministrando a su vida. Yo quiero que usted escuche lo que dice esta sierva, porque muchas veces la gente cree.
1: Yo no sé lo que Dios va a hacer en este año, pero Dios está haciendo algo grande en los hogares, aleluya. Ey, se siente la liberación del Espíritu Santo. Se siente que Dios está obrando a favor, aleluya, de los hogares, aleluya, de cada familia, aleluya.
0: Gloria a Dios. El Señor, yo sé que hay planes que se están destruyendo ahora. Hay planes que se están rompiendo, que se están quebrantando. Oh, gloria a Dios. Aleluya. Hay gente que han buscado a Dios como su única alternativa. Y hay otros que han tocado muchas puertas, hermana Jackie, hermana Luciana, que han tocado y tocado y tocado, y ninguna se han abierto. Aleluya. Te toca tocar la del cielo. Te toca tocar la puerta del cielo. Aleluya. Las que nunca están cerradas. Dice, clama a mí y yo te responderé. Y hay gente que no están obteniendo la respuesta porque no están clamando en el lugar correcto.
2: ¡Ey, Dios mío!
3: Gracias, Señor.
0: Oh, gloria a Dios. ¿Qué hacer cuando la persecución está ahí? ¿Qué hacer cuando ya el enemigo está al frente tuyo? ¿Qué hacer, alabanza, cuando ya, oh gloria a Dios, tú entiendes que la estrategia humana toda se ha acabado? Oh gloria a Dios, te espera la respuesta del cielo. Y hoy, alabanza, 18, hoy junio 18, hay respuesta para gente que tiene carta de embargo. Para gente que tiene carta de sentencia, de deuda fuerte. Hay gente, gloria a Dios, que si Dios no entra en su auxilio, ellos no saben qué va a pasar con ellos. Ellos no serán vaquía. Ellos creen, oh gloria, que terminará su historia ahí.
2: Ey, sé que nada más.
0: Mentalidad de esclavo cuando eres Evasanda, hijo. El esclavo no tiene derecho a pedir.
2: No.
0: El esclavo tiene que coger lo que le den. El esclavo no tiene derecho a decir me duele.
3: Gloria a Dios. Oh, gloria al Señor.
0: Gloria a Dios. El esclavo tiene que coger lo que le den como de mi bon. Aleluya. No importa cómo esté, tiene que hacer lo que tenga que hacer, porque es un esclavo, oh gloria a Dios. Pero él, cuando Cristo llegó a nuestras vidas, cuando llegó la era de la liberación, ya no hay esta esclavitud. Oh, dice, ya no vivo yo, sino que Cristo vive en mí. Y aún los esclavos cristianos, el mismo apóstol Pablo, dice, amos, te ruego,
2: gloria a Dios,
0: que tratéis con qué. Bendito. Con látigo, con patá. No, ya tú tienes que tener misericordia de esta gente
2: y
0: que
2: amor,
0: está contigo.
2: Amor,
0: alabanza. Oh, gloria a Dios, ¿por qué te comporta como un esclavo?
2: Aleluya.
0: Cuando fuiste comprado a precio de sangre.
2: Gloria a Dios. Sabe que Johanna, Luciana, y es que cuando Dios dice que te va a libertar, te va a libertar. Cuando hay una promesa de liberación, llega. Mi alma adora a Cristo. Porque en aquel tiempo, cuando Dios le da la autoridad a Moisés para sacar el pueblo de Israel de Egipto, él le da una palabra. Y es cuando se van, que ya lo que tienen al frente es, atrás tienen a los egipcios, pero adelante tienen al mar. Y cuando la gloria de Dios, y cuando Moisés ve y el pueblo está arriba de Moisés, nos trajiste aquí para que perezcamos aquí en las aguas, para que nos maten, para volver de nuevo a la esclavitud, tuvieron miedo. Quisieron volver otra vez a ser esclavo. Quisieron volver. Porque yo veía, Luciana, que no había otra alternativa que volver atrás. Y cuando mi alma adora a Cristo, cuando Moisés le está reclamando a Dios, le está hablando a Dios, le está suplicando a Dios, aleluya, lo que hace Dios, que le dice a Moisés, no es hora de orar, no es hora de clamar, es hora de que uses lo que te entregué. Aleluya. Es que cuando Dios dice, voy a libertar los egipcios que vienen detrás, no lo volverá a ver jamás. Aleluya. Hubo una libertad. Gloria a Dios, porque todos los egipcios que venían detrás fueron sepultados en la mar. Hubo una palabra que vino del cielo, rompió de los cielos para traer una libertad a un pueblo que estaba siendo esclavo, a donde todavía hay esclavo, aleluya, del pecado. Aleluya. Esclavitud no es solamente de un trabajo, un empleo que te estén sacando 10, 13, 20 horas diarias sin descanso. Esclavitud es también cuando tú ves que tienes la solución frente a ti, pero prefieres seguir esclava, esclavo. Aleluya. ¿Y cuál es la solución? Nuestro Señor Jesucristo. Me gusta algo de Abraham y Sara.
0: Oh, gloria a Dios.
2: Que Sara no esperó el tiempo de Dios. Se adelantó. Ella se adelantó. Es como cuando tú quieres que lleguen las 7 de la noche y tú dices, espérate, yo tengo la manecilla de reloj en la mano. Yo voy a adelantar. Ella se adelantó. Sin Dios mandarla. Ella se fue porque ella lo que quería era que Abraham tuviera una descendencia. Pero ¿qué pasa? Que esa no era la promesa. Porque Dios le prometió a Abraham un hijo de él, un hijo de sus entrañas, un hijo que saliera a alabanza de su vigor, de quien era él, alabanza. Pero Sara se adelantó y hubo problema. Pero ¿sabes lo que me gusta de Dios? Que aunque nos metamos en el problema, Él nos saca. Aunque el problema esté de frente, Él nos saca. Aleluya. Dios nos saca del problema. Porque Dios no nos trajo a vivir en problema. Mi alma adora a Dios. Sara se adelantó, trajo un problema. Ella pensaba que iba a ser todo bonito, todo. Hay un niño, lo vamos a criar entre las dos. Eso no fue lo que Dios dijo. Dios dijo que te iba de un muchacho a ti. Yes. Y en Dios lo que hay es que esperar el tiempo de Él. Hey. Porque al tiempo mío tiene que ser ahora, ahora, ahora mismo a mi tiempo. Pero al de Dios, ¿sabes que en la antigüedad tenían que esperar hasta 400 años?
4: El pueblo de Dios esperó 470 años.
2: ¿Por qué tiene ahora el hombre que desesperarse a los tiempos y cruzar por encima, hacer puente donde Dios no lo ha mandado a hacer puente para cruzar? Espere que sea Dios que le vaya poniendo la tablita al puente
0: para que usted cruce, no quiera cruzar volando. Esto se trata es de comenzar a gatear. El niño no nace hablando. El niño grita. El niño balbucea.

0: Agán
1: sale esclava egipcia.
0: Egipcia y esclava. Sale corriendo. Pero cuando ella sale corriendo, como hay personas que queremos salir corriendo al problema, y el ángel de Jehová te para, parece ahí.
1: Usted no promueve el problema, vamos a desenredarlo ahora.
0: Vamos a resolverlo. Usted vuelve para atrás. Que allí atrás que se va a resolver este asunto. Usted no ha parido.
1: Gloria.
0: Venga para atrás. Y cuando la devuelve para atrás, comienza ahí, después que ella pare, comienza el problema con Ismael. Nace Isaac, y ahí el que de la promesa.
1: Se agudiza la batalla.
0: Y ahí es que viene el problema serio. Yo no sé si hay alguien que está entendiendo este asunto.
2: Aleluya.
0: El problema serio es cuando nace Isaac. Todavía nuevo. El problema no ha llegado, pero se avecinaba. Se avecinaba. Es como cuando anuncian temporada ciclónica que todo el mundo tiene que prepararse.
1: Yes. Wow.
0: Aleluya, hay que prepararse. Y Sara no se preparó al problema que ella misma provocó.
1: Gloria a Dios.
0: No se preparó. Ella pensó que era un embarazo, que el muchacho iba a estar ahí.
1: Y que se lo iban a dejar a ella.
0: Y que se lo iban a dejar a ella y que iba a ser siempre la esclava y que después el muchacho iba a pasar mano de ella y la esclava le iban a despedir. Algo iban a hacer con la esclava.
1: Surprise.
0: Pero te digo algo.
1: Dios.
0: La sangre grita por la sangre.
1: Oh, gloria a Dios.
0: Aunque ese muchacho, yo parafraseando, se lo quitaran a la esclava que se quedara ahí, ese muchacho iba a saber que ella iba a ser, era su mamá, no Sara. Porque la sangre grita por su sangre. Usted no ve que cada muchacho que nace siempre tiene un rasgo familiar. Que ahí es donde dicen, se parece a la mamá. O se parece a la mamá de la mamá. O al papá. Algo iba a pasar grande ahí.
1: Y me voy más allá. Y me voy más allá de los rasgos. Gloria hasta en el mundo espiritual. Cuando tú perteneces a ciertas iglesias, la gente te saca, tú eres de fulano.
0: Sí.
1: Porque tú tienes como cierta identidad de esa membresía. Porque tú tienes como cierta formación. Digo, para los que son formados. Sí. Porque hay gente que no se dejan formar.
0: Son
1: nunca.
0: Informales.
1: Oh, gloria a Dios, que andan saltando como los macos. Claro. Pero el que es formado por pastores, por padres espirituales, adoptan ciertos rasgos de los padres papá. Espirituales. Y así mismo, como tú dices, Abraham tenía a Ismael, pero también ahí nació el de la promesa.
0: Nació el
1: y
0: de
1: el
0: la
1: lío
0: promesa.
1: Tan grande que se le armó es que la egipcia, la esclava, la madre del primogénito, que llamaba a Ismael, prácticamente el que ella entendía que debería de estar gobernando,
0: que tenía que heredar,
1: porque ella no entendía lo de la promesa.
0: Aleluya.
1: Pero sí Dios sí entendía cuál era la promesa. ¿Y cuál era la promesa? Que aunque en los tiempos cronológicos, aleluya, Isaac nació segundo, para Dios aleluya. Nació primero.
0: Amén.
1: Aleluya. Sí. Porque él era el hijo el de la promesa. Era el hijo prometido de Dios hacia Abraham. Aunque a Ismael en el tiempo cronológico es el primero.
0: Sí.
1: Pero delante de Dios, el hijo de la promesa es el que él es, el que él prometió. Gloria y al que él prometió, a ese resguardó. Ahora bien, oh gloria sea el nombre del Señor, que en Sara y Agar viene esta trifulca, viene esta batalla. Bendito oh gloria Dios. A Dios. Pero Abraham dice, bueno, despide. Dios habla con Dios y Dios le dice, despide a Agar.
0: ¿Cómo te diga Sara?
1: Sujétate.
0: Ay. Gloria a Dios.
1: ¿Por qué? Porque el respaldo estaba con la promesa.
0: Sí.
1: Pero gloria sea el nombre del Señor. ¿Por qué te estamos hablando de mentalidad de esclavo y mentalidad de hijo? ¿Por qué? Porque en estos tiempos el enemigo quiere tener subyugado a la persona bajo deuda con esclavitud mentales.
0: Sí.
1: Oh, gloria a Dios, con malicia y persecuciones mentales. Tú siendo cristiano, da pena y vergüenza que muchas veces, oh, gloria sea el Señor, hay impíos que dicen, pero para yo estar como fulano, que siempre está como una gritería y que siempre está con una lloradera y que siempre está hablando de lo mal que le va, de la batalla que le da, yo mejor me quedo en Egipto, yo no vuelvo al Evangelio, pero ustedes viven procesando un Dios de fracaso. Hoy Dios quiere cambiarte ese lenguaje de fracasado a un lenguaje de victoria. Aleluya. A un

0: lenguaje, tu danza de victoria, a un lenguaje que en el tanque de arroz no hay nada. Tú comiences a tocar ese tanque donde tú echabas los sacos
1: en de arroz,
0: cuando tú vaciabas la gloria y el aceite, ahora comienza a tocarlo por la fe y dice, yo no voy a estar, oh gloria a Dios, mendigando, aleluya, y los colmados, yo no voy a estar en esta batalla,
2: santo.
0: Oh gloria a Dios, que debo, oh gloria a Dios, a la tarjeta y que no puedo conseguir ni para un helado cuando cobro. Eso se llama mentalidad de esclavo, eso se llama vivir bajo una situación de esclavitud, y Dios quiere que tú seas libre, libre en Él.
2: Aleluya.
0: En todos los sentidos. Por eso que el apóstol Juan dice, te ruego que así como prospera tu alma, tú seas prosperado en qué?
2: Aleluya,
0: en todo. Así que le damos paso a mi hermana, la ministra Yafreisy Carpio. Estamos, gloria sea al Señor, sumergidos en su jornada maratónica con el tema Dios te sorprenderá. Vamos a ver a la persona que tenemos en línea. Bendición, buenas.
3: Gloria a Dios.
0: Bendición, buenas. Hello. Bueno, no prosperó la llamadita. Oh, gloria sea el nombre de
2: gloria
0: Señor.
2: Gloria a Cristo Jesús.
0: Estamos en, vamos a darle con monitores. Gloria sea el nombre del Señor. Adelante, mi hermano Yafreisy Carpio.
4: Aleluya. Bendito sea el nombre poderoso del Señor. Agradecida de Dios por su amor y su misericordia, compartiendo en la jornada maratónica con estas valiosas mujeres de Dios, gozándonos, cambiando la mentalidad, ¿verdad?
2: Así es.
4: Porque hay personas que tienen que cambiar su mentalidad.
2: Amén.
4: Así que Yafreisy Carpio a esta hora te envía un abrazote. Un abrazo a ti que está ahí esta hora. Abre los brazos, abre los brazos, abre los brazos.
2: Gloria.
4: Y ve cerrándolo al pasito, al pasito, al pasito. Uy, un abrazo. Un abrazo de fortaleza. Un abrazo de liberación. Un abrazo para mi amado Starkey.
2: Amén.
4: Aleluya, qué bueno es el Señor. Amados hermanos, Dios quiere sorprender a muchas personas.
2: Amén.
4: Hay personas que tienen que ponerse en la brecha para que puedan ver que Dios lo quiere sorprender.
2: Como sorprendió a Sara.
4: Como sorprendió a Sara. Ella
2: porque
4: no se lo esperaba.
2: No hemos llegado ahí, no hemos llegado a la sorpresa Dios le tenía a ella. Aún ella se adelantó al propósito.
4: Wow.
2: Hubo una sorpresa.
4: Sí.
2: ¿Y por qué vino la sorpresa? Porque ella, es que yo no sé, pero Sara tenía problemas. Sí, sí, Sara tenía problemas serios.
4: Y estaba muy rápida.
2: Oiga, ¿por qué? Se pone rápida, le busca a la egipcia para que le dé un muchacho a Ismael. Pero Abraham. Y cuando llega el tiempo que le toca, entonces está detrás, escuchando conversación que no era con ella. Cuando escucha de que va a tener un muchacho, se echa a reír. A mi edad, pero está loco.
4: Te trabajó la duda.
2: Y Abraham, que ya.
4: Nada, que está muy viejo.
2: Dime, pero por reírse, Dios la sorprendió.
4: Sí, la sorprendió.
2: Con Isaac.
4: Así es.
2: Con la promesa.
5: Dios le bendiga.
2: Con la promesa sorprendido, aleluya. Y es que mi alma adora a Cristo. Todavía Dios sigue sorprendiendo. Dios sigue sorprendiendo personas que tienen años esperando y esperando y esperando. Mi alma adora a Cristo. Pero es que no es al tiempo tuyo, es al tiempo de Dios. Y lo de Dios es bueno. La sorpresa que Dios da es buena.
4: Sí.
2: Aleluya. Son buenas las sorpresas de Dios. Porque ahí es cuando viene el Espíritu Santo y obra como obró. Aleluya. Trayendo a Ismael a los brazos de esta mujer.
4: Sí.
2: Que Dios fue tan grande. Y es tan grande. Y sigue siendo grande.
4: Sí.
2: Que después que le da a este muchacho.
4: Sí.
2: Sara no tenía que durar tanto tiempo para verlo crecer. Y hasta eso le dio más vida para verlo crecer.
4: Sí.
2: Llamarlo mamá.
4: Ay, santo.
2: Papá. Correr con él. Míreme.
4: Qué bendición.
2: Las sorpresas de Dios son grandes.
6: Pero
0: déjame decirte algo, que el Dios que da también te prueba.
2: Así es.
0: y la palabra de Dios registra que a cabo de un tiempo, ya Isaac siendo un jovencito, Dios le dice a Abraham, dame a tu hijo Isaac.
2: Ay, tu único hijo.
0: Ay. Tu único hijo. O sea, pero estaba Ismael. ¿A dónde estaba Ismael? Pero que Dios contaba a Isaac, como de la promesa. Porque Dios es responsable de lo que te da, no de lo que tú buscas.
2: No.
5: Oh, gloria a Dios.
0: Dios mío. Esta es para la
5: Colombia.
0: Dios es responsable. Dios es responsable de la promesa que Él te da, del ministerio que tú, que Dios te da. Porque hay gente que Dios lo llamó a predicar, pero ellos quieren estar en el ministerio de alabanza. Hay gente que Dios lo llamó ahí a los hospitales, pero ellos quieren estar, oh gloria a Dios, en tarima, pero Dios te quiere en los hospitales. Y Dios es responsable de lo que te da, no de lo que tú coges.
5: Ey, santo, eso es así.
4: Gloria a Dios, aleluya. Hay que dejarse direccionar por Dios.
2: Así es.
4: Hay que dejar que el Señor haga como Él quiere nuestra vida.
5: Amén.
4: Porque cuando usted quiere hacer lo que a usted le parezca, usted va a resolver usted. Pero cuando Dios es que hace y tú te dejas guiar por Él, Él te respalda.
2: Porque oiga esto.
4: Aleluya.
2: Sara, ay Dios mío. Sara, entonces, ella es que busca la egipcia. De tantas que habían, fue con Agar. Entonces, ella entra y provoca su problema, su lío. Pero después ya no puede resolverlo. No puede resolverlo.
4: Porque Dios no estaba ahí.
2: Entonces, viene y cuando ella quiere sacar a Agar, Agar no se quiere ir. No. Agar no se quiere ir. Ahí es cuando viene el ángel de nuevo y llega donde Abraham y le dice, ah, ¿cómo te dice Sara? Despídela. Despídela. Mi alma adora a Cristo. Y ahí es cuando viene y Abraham y la despide con todo y muchacho. La manda por el desierto para evitarse un problema. Mi alma adora a Cristo. Pero como Dios cada quien lo sorprende y sí, le tiene lo suyo.
4: Así es.
2: Ella se vio en medio del desierto sin nada. Con un muchacho gritándole del calor. Parafraseando. Del calor, sed y hambre. Entonces va y lo pone a un tiro de algo para no verlo cuando muera.
5: Dios, tremendo.
2: A un tiro de algo, la distancia es cuando miden y tiran la flecha y cae allá.
4: Sí.
2: A un tiro de arco. El muchacho lloró.
5: Cualquiera.
2: El muchacho lloró. Tengo hambre. Y esos gritos rompieron la atmósfera.
4: Sí.
5: Gloria a Dios.
2: Estos gritos de este muchacho traspasaron el cielo. Se oyeron los gritos de Ismael.
4: Porque que Ismael era del linaje de Abraham.
2: ¡Ay, Dios mío!
4: Era del linaje.
2: Y dice la palabra. Aleluya. Que Dios mandó al ángel a visitarla al desierto.
4: Sí.
5: Aleluya.
2: ¿Y dónde? Y le quitó la venda ahí al frente, estaba el agua. Dios la sorprendió a ella también. Y hubo un arquero mejor que Ismael. No. Búscamelo en la Biblia, que no está registrado.

0: días.
1: Yo voy a la Amazonia. ¡Ey, santo! Yo voy a ver la mano de Dios en mi vida. Ya Frey se ha dicho, va a ver la Amazonia. La mano de Dios en su vida sobrenatural.
2: Gracias.
1: ¿Qué te está pasando a ti? Tiene que ver la mano de Dios. Tiene que ver a obrando la mano de Dios en tu vida, en tu casa, en tu ministerio, en lo que te pertenece. Porque Jehová Dios fue que te llamó.
2: Aleluya.
1: Ay, no fue cualquiera que te llamó.
2: Así
1: tú mismo. Tienes que creer quién te llamó. Tú tienes que creer que tú no estás sentado en cualquier lugar. Eres nación santa.
3: Amén.
1: Real sacerdocio. Pueblo adquirido. Le manda la Amazonia. Es que tú no sabes quién te llamó.
2: Mm.
1: Te va a dejar amedrentar por esa situación vana. Dale una orden que se calle.
3: Ay,
1: y que enmudezca. Que tú no eres cualquier cosa.
3: Amén.
1: Tú eres una mujer probada. Una mujer que no le teme a la adversidad que te amagando. ¿Tú le crees, Jehová Dios de los ejércitos? Oye, ¿qué es lo que está pasando? Levántate en esta tarde y suelta toda mediocridad.
2: Amén.
1: En el nombre de Jesús.
3: Amén.
1: En el nombre de Jesús. Porque se cumple la palabra en ti.
2: Amén.
1: Se cumple la palabra en tu linaje. Se cumple la palabra en tu hijo. ¡Ey, santo!
2: Aleluya.
1: Se cumple la palabra,
2: gloria
1: en lo que te pertenece.
2: Ey.
1: Lo que parece que está perdido, Dios te lo trae a tu mano.
2: Ey,
1: lo que parece que no se puede velar. Como llega
2: a
1: ti.
2: Gloria a Dios.
1: Porque hay una mujer creyendo por encima de los obstáculos. Porque hay una mujer creyendo por encima de la adversidad. No importa lo que esté pasando en tu casa. No importa lo que falte. No importa cómo tú veas a los hijos. Pero si tú te mantienes creyendo, si tú te mantienes confiada, ay, Dios mío, yo te digo que vas a obtener la sorpresa. Serás sorprendida. Y los que están ahí mirando, que se están burlando, la mayor sorpresa será para ellos.
2: ¡Aleluya!
1: ¡Ey! ¡Ey! Va a decir, Jehová, es que ella es mi hija. Es que ella se ha sabido, alabanza, creerle al Señor.
3: Y esperar.
1: Y esperar.
3: Gloria a Dios.
1: Y esperar. Y esperar. ¿Qué es lo que hay que hacer cuando no se ve nada? Seguir creyendo. ¿Qué es lo que hay que hacer cuando tú no ves? Seguir creyendo. Y hablarle a la adversidad, te equivocaste.
2: ¿Sabe, hermana Jafre?
1: Sí.
2: Ya para que abramos el listado de esta tarde. De esa gente que están creyendo allí. De que hoy, esa sequedad. Hoy, porque los esclavos están en el de afuera. Los esclavos no tienen ni voz ni voto con lo que el amo hace ni con lo que el padre decide.
1: Aleluya.
2: Pero hoy es una preciosa tarde para creer que esa esclavitud se va de tu vida.
1: Sí.
2: Pero para también creer que el desierto, que la angustia, que la desesperación.
1: Sí.
2: Una de las cosas que no notamos es que cuando Agar ya se le dio una orden de salir del seno de la casa de Abraham, ella dice que en el desierto estaba, se le acabó el agua con el muchachito. Oh, gloria a Dios. Y ella dice, oye, la palabra textual que ella dijo, me voy a alejar del niño para no ver su muerte.
1: Sí.
2: Y hay gente que el muchacho está gritando
1: sí.
2: por él. Hay gente que el ministerio está gritando
1: sí.
2: por ti. Alabanza.
1: Santo.
2: Hay gente, oh gloria, no estamos, no estamos hablando con cualquiera, estamos hablando con la gente llamada,
1: sí.
2: con la gente de unción,
1: sí.
2: con la gente que fue marcada, oh gloria
1: sí.
2: a Dios. A esa gente, Dios hoy lo va a sorprender,
1: sí.
2: pero tú tienes que creer, alabanza,
1: gloria.
2: Que la esclavitud se va de tu vida, que la miseria que está queriendo arroparte se va. En el nombre de Jesús, y hacemos el listado, yo renuncio. Yo renuncio.
3: Amén.
2: Gracias, porque Dios
1: Señor.
2: Me sorprende hoy.
1: Sí.
3: Amén.
2: Yo renuncio porque Dios me sorprende hoy. Oh, gloria sea
3: gracias,
2: el nombre del Señor.
3: Tiempo de renunciar.
2: 809-550-8266. Es la vía de contacto. Hoy hemos ministrado la palabra. Y yo sé que más de una persona ha sido ministrada por
1: Amén.
2: El Eterno.
1: Sí.
2: Y yo sé, oh gloria a Dios, que el Señor está obrando a tu favor.
3: Oh,
2: hay que accionar, porque dice la palabra, la fe sin obra es muerta. Oh gloria a Dios, hay que caminar con la palabra dada. Hay que más senda marcar o sellar la palabra profética dada hoy. Amén. Yo no sé, oh gloria a Dios, cómo está tu la cena, yo no sé cómo está tu despensa, yo no sé cómo está tu finanza, pero yo sí te puedo decir que si te atreves a caminar en fe, oh gloria sea el nombre del Señor, si te atreves a marcar, oh gloria a Dios, y decir yo renuncio y yo declaro que hoy Dios me sorprende, que hoy esta malicia se va, que hoy este dolor que me ataca se va, que hoy esta malicia que tengo en las manos, tengo un diagnóstico, Dios lo cambia, wow. Que hoy la persecución que hay en mi casa contra mis hijos se va. Tú eres el que decide si te quedas ahí postrado o acciona de parte del Eterno.
1: Gracias, Señor.

0: Gloria a Dios, aleluya. Alabado sea el nombre poderoso del Señor. Oh, gracias, Señor, por tu amor, por tu misericordia, por tu bondad. Bendito y adorado sea el nombre del Señor. Él quiere bendecir tu vida de una manera especial. Él quiere glorificarse en tu vida de una manera especial. Él quiere bendecirte. Oh, gloria a Dios. Padre, vamos a estar clamando a esta hora. Vamos a clamar por ti que tiene deuda. Vamos a clamar por ti que te tienen todo embargado. Vamos a clamar por ti que está desesperado. Vamos a clamar por ti, alabanza, que no tiene finanza. Vamos a clamar por ti a esta hora. Vamos a clamar por ti que está así bloqueado, que no puede dormir, que no puede comer. Vamos a clamar por esa persona que está atribulada, que está desesperada. ¡Qué machanda! Que cree que está huérfano. Que creen que Jesucristo abandonó. Pero tú no estás huérfano. Tú no estás huérfano. Jesucristo vive. La tumba está vacía, Padre de la Gloria. A esta hora, Padre de la Gloria, estamos ahí con esa persona que están ahí atormentada. Esa persona que están ahí con la mano levantada. Esa persona allí que están creyendo. Esa persona allí que están confiando. Levanta tu mano, mujer. Levanta tu mano, hombre de Dios, empresario. Levanta tu mano, hombre de Dios, mujer de Dios. Levanta tu mano, tú que estás ahí creyendo, que está batida, que está atribulada. Pero entiende que Jehová reina. Entiende que Jehová vive. Entiende que no hay nada imposible para Él. Entiende que Él puede cambiar lo negativo a positivo. Padre, tú todo lo puedes, Dios de gloria. Oh, Señor amado, para ti no hay embargo fuerte, para ti no hay deuda grande. Tú todo lo puedes. Tú paga deuda, tú paga deuda, tú paga deuda. Tú me la has pagado a mí, tú se la has pagado a los hermanos que están aquí. Hey, tú te has glorificado. Hey, Él lo hace, Él lo hace, Él lo hace, Él lo hace. Él le va a sonda. Atrévete a creerlo, atrévete a creerlo, atrévete a creerlo. Él lo hace, Él paga esa deuda. Él se lleva ese embargo, atrévete a creerlo. Esa deuda del banco en la seca, atrévete a creerlo. No importa la multitud, no importa los azotes, no importa la llamada telefónica, no importa los cobradores que te van a la puerta. Lo que está pasando, levanta tu mano. Cancelamos toda deuda del diablo en el nombre de Jesús. Cancelamos toda escasez en el nombre de Jesús. Cancelamos toda resequedad espiritual en el nombre de Jesús. Todo desaliento, todo insomnio, lo cancelamos en el nombre de Jesús. Se va toda malicia del diablo, se seca toda desesperación, toda desesperación, toda dolencia, toda aflicción se quema en el nombre de Jesús. Toda angustia del diablo le echamos fuera en el nombre de Jesús. Todo desasosiego en el nombre de Jesús lo cancelamos. Cancelamos toda trampa satánica que te ha tenido el diablo para que tú no duermas, para que tú no comas. Echamos fuera toda malicia, toda turbación que no te deja vivir, que no te deja pensar, que no te deja comer. Y esos nervios que te lo tiene disparado se normaliza en el nombre de Jesús. Oh, Dios de gloria.
1: Gloria a Dios.
0: Oh, cancelamos todo plan satánico, todo demonio de enfermedad que está mandando el enemigo a esa gente para que se desactiven. Todo demonio de enfermedad, toda aflicción. Hay gente que está desesperada, hermano. Hay gente que no pueden dormir. Hay gente que cuando le ponen la mano así están temblando. Hay gente que están parados y le tiembla el cuello. Y le tiemblan los ojos. Pero en esta hora, en el nombre de Jesús, echamos fuera toda tensión nerviosa. En el nombre de Jesús, se alinea tu cuerpo en el nombre de Jesús por el poder de la palabra. Y pensará bien. Y te relajará en el nombre de Jesús. En el nombre de Jesús. En el nombre de Jesús hay un alineamiento a tu cuerpo. ¡Qué machada! En el nombre de Jesús. En el nombre de Jesús todo temblequeo se va de tu cuerpo. Todo desaliento. Que no duermo, que no como, que no puedo dormir. Que no sé lo que me pasa, que no puedo pensar. Que no puedo ver bien porque el estrés está acabando. Reprendo toda malicia en el nombre de Jesús. En el nombre de Jesús. Por la llaga de Cristo somos sanos. Somos sanos por la llaga de Cristo. Por la llaga de Cristo somos sanos. Que tengo que beberme una pastilla para dormir. Que no sé qué hacer. Fuera toda malicia en el nombre de Jesús. Se paga la deuda en el nombre de Jesús. Se paga la deuda en el nombre de Jesús. Se alinea el negocio en el nombre de Jesús. Se restaura tu vida, tu casa en el nombre de Jesús. Tú paga deuda, tú paga deuda. Él paga deuda. Él es el dueño del oro. Él es el dueño de la plata. Él es el gran yo soy. el que todo lo puede. Levántate a creer, levántate a creer. Tus proyectos que estaban detenidos se levantan. Tus proyectos que estaban detenidos se levantan. Cree que se levantan tus proyectos. Cree que viene nueva alabanza, nueva noticia para tu casa, para tu ministerio, para tu empresa. Noticia nueva. Oh, aleluya. Personas que quieren unirse a tu proyecto vienen en el nombre de Jesús. Personas que manda Dios a favor tuyo para ayudarte. ¡Ey, alabanza, finanza, finanza! ¡Abre tu cartera! ¡Abre tu cartera! ¡Abre tu cartera, la masanda! ¡Abre tu cartera! ¡En el nombre de Jesús! ¡En el nombre de Jesús! ¡Corre, corre, corre, corre! ¡Abre tu cartera, abre tu cartera, abre tu cartera! ¡Hey! Sí, hay gente que tiene que sonar. ¡Corre, corre, corre! ¡Párate, párate, párate! Si estás corriendo, detente y abre tu cartera. Tú que vienes en un vehículo, ¡qué barabasonda! Tú que estás ahí en tu casa, ¡qué barabasonda! ¡Abre la puerta de la nevera si falta alimento! ¡Ey, santo, santo, santo! ¡Aquí hay trigo! ¡Venga a buscar trigo sazonado! ¡Venga a buscar masanda, barabasonda! ¡Aquí hay trigo sazonado! Para que desate, para que desate en tu empresa, en tu negocio, en tu ministerio. Hey, para que te lo eche así en el cuerpo. Oye, para que te lo comas y te lo tienes que comer. Para que lo riegue. Porque hay victoria, hay liberación. Desatamos finanza en el nombre de Jesús. Desatamos finanza. Desatamos finanza. Desatamos finanza. Desatamos finanza. Desatamos finanza en el nombre de Jesús. En el nombre de Jesús, en el nombre de Jesús, en el nombre de Jesús, se quema toda resequedad, de escasez en el nombre de Jesús, toda puerta que estaba estancada, se abren en el nombre de Jesús, toda puerta cerrada hace muchos años se abre, tú que estabas esperando la noticia de ese terreno, lo consigue en el nombre de Jesús, lo consigue en el nombre de Jesús, viene, leva sonda, el que está posicionado de lo que es tuyo sale fuera, se va, te entrega lo que te pertenece, el Señor pone una inquietud, y pone temor, que tiene que salir. Acuérdate que Calé no le tuvo miedo, ni Josué, a los que estaban ocupando tu territorio. Es que hay liberación.
1: Es que los gigantes nos los vamos a comer como pan.
0: Como pan. Nos los vamos a comer como pan. Porque con nosotros está Jehová Dios de los ejércitos. Y hemos desatado en esta tarde una mente que estaba cautiva, libertada en el nombre de Jesús. ¡Ey! Tú abras otro lenguaje en esta tarde. Hay un lenguaje transformado en esta tarde. Se cambia tu lenguaje. Mujer de fe, hombre de fe, aunque muchos no entiendan tu lenguaje, pero Jehová lo entiende. ¡Hey, Jehová entiende tu lenguaje! ¡Jehová entiende tu lenguaje! En el nombre de Jesús, hay lenguaje cambiado en esta tarde. Hay promesa cumplida en esta tarde. Hay sorpresa, hay sorpresa si te atreves a creer. Yo no vine aquí por venir ni porque no tengo nada que hacer. Es que yo dije que yo voy a la gloria de Dios, yo la veo. Es que yo voy a ver la gloria de Dios de una manera especial. Y para que tú también la veas para testimonio. Desato a esta hora testimonio en el nombre de Jesús. Testimonio en el nombre de Jesús. Hay victoria, hay milagro, hay sanidad. Hay sanidad para el que está enfermo. Hay sanidad para el que está enfermo. Hay sanidad para el que está enfermo. Toca tu cuerpo, toca tu parte afectada. Hay sanidad para el que está amashaba. Sí, en el nombre de Jesús. Se rompen las cadenas en los hogares. Hay milagro, hay sanidad. Sanidades, sanidades para aquellos que están creyendo. Hay sanidad para aquellos que están creyendo.
1: Que están enfermos. Sí. Pero no una enfermedad que llegó de un cáncer. No, no, no, no. Estoy hablando de personas que tienen deuda.
0: Santo.
1: Que ha llegado. Ay, Dios.
0: Gloria.
1: La desesperación.
0: Sí.
1: Y esa
0: Santo.
1: Cae por tierra la trombosis.
0: Y la enviamos al infierno en el nombre de Jesús. Por tierra y la enviamos al infierno en el nombre de Jesús.
1: Ya no es tiempo de seguir pensando en la cebolla. Ay, ay, ay. Diste tanta vuelta y quieres seguir comiendo cebolla donde Dios te dice: tengo el maná preparado para ti, para tu casa.
0: Sí. ¿Qué es lo que está pasando?
2: ¿Qué pasa contigo, mujer y hombre de Dios?
0: Oh, pero bueno.
2: ¿Quieres seguir comiendo cebolla? ¡Ay, ajicito!
0: ¡Ay, hey, santo!
2: Donde Dios te dice a ti, tengo el maná. Solamente sí. Clama a mí que yo te voy a responder. Sí. Tengo los recursos del cielo.
0: Sí.
2: Esperando un
0: Créelo.
2: Hombre, una
0: Créelo.
2: Mujer de Dios que diga hasta hoy, fue hasta ahora, hoy, hoy, hoy. Dios está esperando a ese hombre
0: Aleluya.
2: Y a esa mujer que comience a tocar a anda, raba, suelta.
3: Oh, gloria a Dios.
2: No la puerta de Johanna. No la puerta de Yafes.
0: Por fe.
2: Es con la rodilla que va a tocar la puerta del cielo.
0: En el nombre de Jesús, por la fe.
2: Porque Dios está esperando que tú le digas, mira, yo te pido perdón. Mira, Dios mío, yo te pido perdón. Gloria. Quise hacerlo con mi fuerza. Yo creía que yo podía. Yo creía que con el poquito dinero, gloria, que yo tenía, Dios, lo iba a hacer.
0: Sí.
2: Ay, pueda que me olvidara de ti, creyendo en los caballos, en los jinetes, alabanza. No, Señor, perdóname.
0: Gloria.
2: No era eso. Sí. Había algo más que yo tenía que buscar. Y era una directriz. Es tuya, que tú me direccionaras, que tú me dijeras algo así, muévete aquí, vete allí, ay, ay, ay, ¿a dónde están esos hombres,
0: gloria,
2: y esas mujeres de Dios que le dicen al Señor? Me equivoqué.
0: Sí, que pueden reconocer.
2: Me equivoqué.
0: Porque el que se humilla será ensalzado.
3: Amén.
2: Y le diga, gloria, Dios, a Dios, es verdad que me equivoqué, quise hacerlo con mi fuerza, pero ¿sabe qué? Es que donde la fuerza humana no puede, la de Jehová,
0: sí,
2: invisible, llega.
0: Sí.
2: Puede. Te da la fuerza, Johanna. Te paga la deuda. Te aliviana la carga. Sí, no, aleluya, es que te va a quitar la carga.
3: Aleluya.
2: Porque cuando te quitan la carga, te acomoda.
3: Oh, gloria a Dios.
2: Te sientes rezagada. No voy a hacer nada porque ya yo me resuelven todo de aquí. Es muy bueno cuando tú tienes a alguien allí en aquel lado, que tú no sabes el sacrificio, el trabajo que está cogiendo aquella persona de aquel lado para mandarte unos cientos de dólares, unos miles de dólares, euros, para que tú resuelvas y tú muy tranquila aquí.
0: Aleluya.
2: Nada más esperando que manden la remesa para irte al súper, irte de tienda a comprar ropa, zapatos.
3: Santo Dios.
2: No es lo mismo. Por Aleluya. Eso dijo, David dijo, no le daré nada a Jehová que no me cueste.
0: Sí.
2: Tenemos que sacar de nosotros mismos lo que nos cuesta, lo que es un sacrificio. Cuando Dios ve el sacrificio del hombre, dice, aquí voy.
3: ¡Ey, gloria a Dios!
2: Aquí entro yo, Johanna, en tu problema. Me lo soltaste a mí.
0: Gloria a Dios.
2: Yo no dormía.
3: ¡Ay, santo!
2: Yo no dormía. Yo estaba incómoda porque yo decía, mientras yo estoy durmiendo, mis hijos, porque muchas veces los hijos te dicen, estoy acotado, y no están acotados.
3: Oh, gloria a Dios.
2: Me voy a acostar a dormir. Y tú te acuestas. Tú no oras.
3: Aleluya.
2: Pero una mujer que ora por sus hijos.
3: Oh, gloria a Dios.
2: No se acuesta, sino que se va y se para en la brecha. Y le dice, Jehová, ¿dónde está mi hija? Ve con ella.
3: Delen de los trigos, sazonada, ya Cristo. Llegó creyendo.
0: Venga, mi amada.
3: Gloria a Dios.
0: Este trigo de ahí.
2: ¿Y sabes qué? Yo no dormía, Johanna,
3: hay
2: porque
3: respuesta.
2: Yo decía, mis hijos, Señor, ¿qué estarán haciendo? ¿Dónde estarán? Hasta
3: aleluya.
2: Que un día yo dije, no puedo con esto. Y yo agarré, como cuando tú agarras un reguero de ropa que tú no sabes si botarla, si lavarla, si entrarla a un hamper, ¿qué hacer con ella?
3: ¿Sabes? Esta tarde Dios está haciendo cosas maravillosas, maravillosas. Hay gente que están trayendo su carga, Dios.
2: Sí, bendito Dios.
3: Esa carga no es tuya, dice el Señor.
2: Bendito
3: gloria. Y así como tú estás hablando de que se lo va a soltar a Dios, ella tiene que soltar cosas
2: que
3: a Dios. Y en una de las intervenciones del Espíritu en esta tarde, no sé cuál de ustedes estaba diciendo que hay gente que tienen diagnóstico de enfermedad, pero no fueron enfermedad que llegaron, sino que fueron causadas por el estrés.
2: Y la deuda.
3: Causada por la deuda, por las persecuciones.
2: Santo.
3: Y hoy Dios te dice, descansa.
0: Gloria a Dios.
3: Descansa, porque en él hay virtud.
0: Gracias,
3: no hay cámara, gracias. Pueden pasar por acá. No hay cámara, vengan.
0: Gracias,
3: no hay cámara, no hay cámara. Oh, gloria sea al Señor. Vamos a seguir orando.
0: Gracias,
3: oren por ella, por esa joven que está ahí delante de
2: bendito Dios.
3: No sé si ella anda con ella o son individuales. Andan juntas. Individual, pues oren por ella.
2: Bendito
3: oh
2: Dios.
3: Gloria, me encanta porque la gente está viniendo, la gente está llegando.
2: Sé,
3: oh, gloria a Dios
2: de Cristo.
3: Hay porque hay situaciones, dale del trigo,
2: del
3: trigo que está aquí. Mira, Luciana, aquí hay trigo de uno que preparamos ahora bajo la unción. Dale de ese,
2: gloria a Dios.
3: Oh, gloria a Dios.
2: ¿Sabe qué, Johanna?
3: Emma Shekara Makaya.
2: Estas personas que tienen estas deudas.
3: Oh, gloria a Dios.
2: Causada por estos problemas, esta enfermedad causada por la deuda y el estrés. Persona, Johanna, que se comía un arroz con huevo, con un amor, como con ese deseo, lo saboreaban.
3: Y ahora no pueden disfrutar.
2: Sienten que están comiendo hiel.
3: Oh, gloria a Dios.
2: Es amargo a su paladar porque el problema no lo dejan disfrutar ni el arrocito con huevo.
3: Oh, gloria a Dios. ¡Soma!
2: No hablo de un arroz con huevo porque sea malo, porque a mí me encanta el arroz con huevo. Y con aguacate.
3: Pero complacido en Dios, teniendo contentamiento.
2: Pero cuando hay descanso en Dios, hasta vacío que te coma el arroz, tú sientes que te lo está comiendo acompañado con algo. Mi alma adora a Cristo. Y Dios está trabajando con corazones
3: gloria esta a Dios. Tarde,
2: casi noche. Que Dios le está diciendo, descansa en mí. Suéltame ese problema a mí. Tú no puedes, ¿no? Y no ves que tiene tantos años.
3: Cargas,
2: no problemas.
3: Aflicciones, batallas.
2: Yo lo voy a hacer. Aleluya.
3: Oh, carga, aflicciones, batallas.
2: Yo no podía dormir por mis hijos. Porque yo no sabía. Y cuando yo lo agarré y lo preparé como ese bollito y le dije, mira Jehová, yo con esto no puedo, toma lo que es tuyo, yo duermo, yo descanso.
3: Y hay mujeres que tienen que entrar al reposo de Dios, descansar.
2: Bendito Dios.
3: Y hay mujeres, oh man, sea la
2: Dios mío,
3: que están bajo amenaza. Oh, gloria a Dios, bajo amenaza.
2: Y no amenaza, no amenaza de que alguien le dijo te voy a dar un machetazo.
3: No, es que hay una persecución en el mundo espiritual.
2: ¡Ey, santo!
3: Que te vas en el carro, ahí va a la batalla.
2: Sí.
3: Vas de la familia, ahí va a la batalla. Hay gente que están perdiendo hasta el pelo. Oh, gloria a Dios. Las uñas se les parten. Oh, gloria. Tienen una situación en el estómago. No pueden digerir lo que estaba diciendo mi hermana Yaque. Es que hay gente que no tiene contentamiento. Aún en este camino, el enemigo lo tiene suprimido y lo tiene como si fueran esclavos. Y hoy Dios rompe las cadenas. Hoy Dios te levanta y te dice, hijo mío. Oh, gloria a Dios. Ama.
2: Se acuestan con la deuda. Duermen con la deuda. Se arropan con la deuda. Despiertan con la deuda.
3: Santo.
2: Desayunan con la deuda.
3: Santo.
2: Comen con la deuda.
3: Santo Dios.
2: Y cenan con la deuda. Y si hay un heladito, también con la deuda.
3: Gloria
2: a Dios. Dios mío. Pero hoy Dios te dice, yo quiero romper con esa esclavitud.
3: Dios.
2: Es una esclavitud del diablo.
3: Dios.
2: Alabanza.
3: Y es que hay algo. Dios, y es amado.
2: Que la palabra dice. Que lo que Dios da, no añade tristeza.
3: Amado Lima, yo siento que mi amado está
2: entregó.
3: Mira, hermano, aquí no Eva, nosotros nos vamos con milagro. Oh, gloria a Dios. Porque así como Dios está fluyendo en los hogares, Dios está fluyendo aquí. Dios está fluyendo en el carro. Dios está fluyendo en la habitación. Dios está fluyendo en el mercado. Dios está sufriendo en la tienda. Gente con proyectos paralizados hoy. Recibe vida.
0: Recibe en el nombre de Jesús.
3: Mira, Dios está fluyendo en los hospitales. Hay gente que no están escuchando aún en la cárcel. Que Dios está fluyendo. Oh, gloria a Dios.
0: Gloria a Dios.
3: Este no es un mensaje más. Esta no es una administración más. Hay power de Dios para libertarte de la opresión. No que fui humillado. No que fui empujado. Oye, la palabra de Dios dice, aunque ande por valle de sombra de muerte.
2: ¿Sabes qué, Johanna? El Señor me traía este rema.
3: Oh,
2: y el rema que Dios me trae. Escuche bien, el que está escuchando. Escuche bien lo que le voy a decir que Dios me da ahora mismo. Y es que mira, las matas de plátanos, la de guineo, la de frulos. Me dice el Señor, la mayoría es de noche que paren. De noche paren. Aleluya. Y dan el fruto. Hay personas aquí que tienen que empujar en la noche. en la madrugada.
3: Tú me estás diciendo a mí que hay gente que están en oscuridad en este momento. Sí. Hay gente que están bajo presión ahora. Gloria. Y es porque la semilla se está gestando. Y la semilla para germinar tiene que morir. Dios amado. Y es por eso que tú no entiendes por qué la batalla. Por eso que tú no entiendes por qué. ¿Cómo? Tú dices, ¿por qué a mí? ¿Por qué? ¿Por qué conmigo? Porque es que tú estás a punto de parir. Tú estás a punto de ver germinar la semilla que se está muriendo. ¡Oh, gloria a Dios!
0: ¡Oh, gloria a Dios! ¡Aleluya!
2: Tiene que ser como la mata de plátano. Tuve una mata de plátano con el pimpollo.
3: Dios.
2: Hoy tú le ves el pimpollo. Y cuando está para parir, que esa mata puja de noche, al otro día tú le ves los racimitos pequeñitos. Gloria a Cristo Jesús. Hay gente que tienen que decir, hoy yo vengo como la mata de plátano. Aleluya. Que está en labor de parto. Que va a dar el fruto. Mi alma adora a Cristo. Yo no sé cuál es la hora que tú vas a coger.
0: Gloria a Dios.
2: Yo no sé cuál es tu hora de intimidar.
3: Hey, gloria a Dios.
2: Pero tienes que intimidar. Y en tu mira, y cuando estés intimidando con el amado, ahí tú le vas a decir. Tú no vas a llegar primero con el problema. Adórale primero. Dale gracias. Dale gracias por el problema que tú tienes. Pero que llegó el momento de claudicación. Que va a claudicar. Alabanza. A donde ya. Mira, ya. Se acabó. Hasta ahí llegó. Porque te metiste. Mire, es que hay gente que tienen que decirle al diablo, ya me diste, me cansé de tu golpe, ahora te voy a dar yo en el nombre de Cristo. Hay gente que tiene que decirle, me metí en este lío, pero el Dios que mandó a su hijo a morir por mí no me va a dejar ahí. Porque no hay vergüenza para los hijos de Jehová. No hay vergüenza. Los que miraron a él fueron alumbrados.
0: Sí.
2: Los que miraron a él fueron alumbrados.
0: Sí.
2: Y a donde la luz de Jehová entra y penetra,
0: se va
2: la sequía.
0: Se va la sequía.
2: Se va la esterilidad. Las que no parían, paren.
0: Sí.
2: La que su tierra estaba seca comienza a fluir.
0: Así es.
2: Porque hay una agua debajo de la tierra seca que comienza a subir y a mojar los frutos por abajo, a donde tú no ves el agua caer. Dios la ve cuando fluye por abajo y comienza el fruto a germinar. Mi alma adora a Cristo. Hay gente que tienen que decir hasta hoy. Es hasta hoy. Yo no sé cómo tú lo vas a hacer, Jehová. Yo nada más sé que yo espero en ti. Yo no te voy a poner condiciones porque Dios no se acondiciona al hombre. El hombre que tiene que acondicionarse a Dios. Sí, tiene el problema. Tiene la deuda. Tiene la situación. El negocio no está fluyendo como fluía. Llama. Llama. Llama a Jehová. Llama a Jehová, Dios de los ejércitos. Jehová Dibó, varón de guerra. Aleluya. Jehová Jiré, el que me sustenta. Aleluya. Oh, bendito Dios. Bendito Cristo. Bendito Cristo, que a ti clamamos y tú te paras y nos escuchas.
3: Aleluya.
2: Tú no prestas atención, alabanza.
3: Oh, gloria a Dios.
2: A ti solamente hay que darte una adoración. Ay, ay, ay. Hay gente aquí que me están escuchando, que con solamente abrir su boca y adorar sin pedirle nada, Joana, sin pedirle nada, han visto la mano de Dios, porque Dios dice, me está adorando. Amén. De corazón. Y por esa adoración la voy a bendecir, porque Dios no se queda dado. Aleluya, Dios bendice. Aleluya, y hay tierras que van a ser bendecidas. Hay tierras que van a dar sus frutos. Aleluya. Oh, gracias, Espíritu Santo. Porque tú comienzas, Dios mío, una vez más a pelear por aquellos que estaban rezagados, aquellos que se echaron a morir. Y tú le dices hoy, tu deuda, yo la crucifiqué en la cruz del Calvario. Porque lo que está en la cruz no es Cristo. Cristo resucitó al tercer día. Lo que está allí clavado es la deuda. Uno de los latigazos que le dieron a Cristo tenía el nombre de tu deuda, mujer, hombre. Y hoy Él te dice, yo pago. Yo resuelvo. No importa de cuánto sea la deuda, no lo ve imposible. Que Dios aumente tu fe para que crea lo que Dios va a hacer. No es que no tienes fe, estoy diciendo aumente tu fe. Para lo que Dios va a hacer más adelante en tu vida, hombre y mujer de Dios.
3: Aleluya, ya vamos a... Yo sé que hay personas de aquel lado que Dios está tratando con ellos fuertemente. Yo sé que hoy es una tarde, casi noche, de victoria. Y que hay amenazas que cayeron por tierra. Que hay malicia y queremos saber quién de aquel lado entra al listado. Hoy renuncio. ¿A qué tú vas a renunciar? No lo sé. Hoy renuncio quizá a la persecución por deudas. Hoy renuncio a que todo lo que he puesto. Hay gente que han puesto diferentes proyectos y todos se le han ido al suelo. Hoy renuncio a esta atacamiento. Hoy renuncio a esta situación que me tiene sumergido y enlutado. Aleluya. Hoy Dios te dice, renuncia, renuncia. 809-550-8266, la vía contacto con nosotros. Ya estamos rumbo casi, así.
4: Gloria
2: a Dios.
3: Rumbo, así. Y yo sé que Dios está haciendo cosas maravillosas.
4: Recibe la gloria.
3: A veces queremos hacer las cosas como nosotros queremos, pero es como Dios quiere. Aquí no seguimos la norma de nosotros, seguimos la norma de Dios. Y hay gente que han venido creyendo y yo sé que se han ido con su milagro. Y creyendo de que Dios obrará a favor de ellos. De que Dios romperá toda cadena.
2: Joana, yo quiero hacerle un llamado a personas específicas que están conectadas en esta hora. Sin importar la nación donde se encuentran.
3: Amén.
2: Y son aquellas personas que tienen que llamar y anotarse en el listado.
3: Amén.
2: Y si están aquí y pueden llegar a la emisora a buscar su tribu.
3: Mucho mejor todavía.
2: Mucho mejor. Pero son personas, Joana, gracias, que trabajan y siguen cansados. Porque
3: ¿y
2: cuando
3: sin dinero?
2: Cobran, el dinero le entra por una mano y se le va por la otra. Porque están endeudados desde la cabeza hasta los pies. Y Dios hoy rompe con esto. Ya está bueno de que tú trabajes cuando cobres, sea para pagar prestamistas, que se te vaya y que no te quede. Oye, mujeres que quieren ir al salón y no pueden, porque cobran y hacen planes. Y cuando hacen los planes de que se van a comprar algo para sí misma, no pueden porque lo deben.
3: Ay, sí. Muy fuerte.
4: Gloria a Dios.
3: Es más, hay hermanas que no se acuerdan cuándo fue el último día que fue a una tienda a comprar. Oye, lo más esencial, ropa interior. Wow, me quitaste la palabra. Ropa interior. Que la que, mira, parece de locura. Pero hay personas que están sumergidas bajo un estrés tan fuerte que se le ve el agotamiento, el cansancio. Que parecen esclavos.
2: ¿Sabes lo que va a pasar? Que Dios, aleluya, Dios, mi alma adora a Cristo, va a romper con maldiciones.
4: de miseria.
3: Amén. Gloria a Dios. Quiero dar lectura a los recibos. Quiero dar lectura a los recibos.
0: Antes de tú, Johanna, yo tengo una palabra para gente ahora mismo que nos están escuchando. Hermano, gloria a Dios. Todas las glorias se las damos a Dios. Hay personas en esta hora que están muy turbados. Personas que están llorando. Personas que quisieran llamar y el enemigo le dice no llame. Personas, gloria al Señor, que no pueden dormir a causa de las situaciones que están pasando. Y mi corazón llora en esta hora. Esa joven vino creyendo.
3: Amén.
0: Y Dios le dio unas palabras poderosas a esa muchacha, donde ella lloraba, hermano. Así hay mucha gente que no
3: hoy esta tarde se han ido.
0: Así hay mucha gente
3: por el poder de Dios.
0: Mucha gente que el enemigo le dice no vaya porque te van a ver. Oye, aquí nadie te, Dios es que te está diciendo que hace rato que venga a este lugar. Oh, es que esa anda, rabazo. Es que esa carga tú tienes que soltarla. No, y mi corazón llora porque hay mujeres muy turbadas. Hay mujeres que están sufriendo. Y Cristo te dice, ven. Entriégame en amando, Rebeca y Amanso. Entriégame esa carga que yo soy, que te voy a resolver.
2: Alabanza.
0: Anda, rabazo, ven. Que te esperamos en este lugar. Ven, que Dios quiere hacer grande cosa en ti. Es tiempo de que tú sueltes lo que tienes que soltar. Es tiempo de que tú tomes posiciones con una mujer con toda autoridad. Anda, rabazo, Dios te ha llamado mujer con poder, hombre con poder, mujer con autoridad. Ya está buenos para que el enemigo te quiera tener todo el tiempo como una enana. Así te han amado. Rebeca llama. Llamas. Aunque no quiera venir, pero llama.
3: Oh, gloria a
0: Dios. Esa es mi palabra, Johanna.
3: Gualquiria, porque mientras hemos estado ministrando, la gente han estado llegando hasta acá a traer su aportación.
0: Gracias, Señor.
3: Y qué bueno que la gente han desafiado el calor. Desafiado el sol.
0: Sí. Amén.
3: Y se han ido. Gracias, con una palabra, con fortaleza. Oh, gloria a Dios, con palabra de respuesta.
0: Gracias.
3: Aleluya, porque Gracias. Dios así lo quiso.
0: Amén.
3: Aquí tenemos a Walquiria, 2,000 pesos.
0: Gracias.
3: Mari, Señor. Rodríguez, 2,000 pesos.
0: Gracias, Dios.
3: Aquí tiene Luisiana, 300 pesos. Jeffrey. Es una ofrenda que no era para ofrenda, pero Dios la dejó para ofrenda. Ella ofrece con una aportación especial. Gracie Reyes, 150. Candelario Reyes también, 50 pesos. Eulogio, 300 pesos.

0: La angustia te está arropando, hermano. Yo no sé si ustedes, yo sé que sí. Todos los que estamos aquí, hay momentos de angustia tan grande, momentos de desesperación. Pero todos hemos visto la mano de Dios. Y yo no sé si ustedes, pero hay veces que hay gente que Dios le dice, Dios lo llama, le dice, yo quiero que tú ores por fulano. Sin nosotros decirle nada. Y de repente alguien nos llama y nos dice, mira, estoy orando, tal día estaba orando por ti. Y resulta que ciertamente ese mismo día, esa misma hora, tú estabas librando una batalla.
1: Amén.
0: Y hay gente librando batallas y librando situaciones. Yo no me turbo porque no suenen los teléfonos. Ah, yo no me turbara si yo la unción no me respaldara.
1: Amén.
0: ¿Sabíais?
1: Amén.
0: Yo me turbara si la unción no me respaldara. Yo tengo convicción de que Dios está hablando.
1: Amén. Gloria a Dios.
0: Yo tengo convicción de que hay cadenas que están
1: santo.
0: Rotas. Yo tengo convicción que hay gigantes que han caído por tierra. Yo tengo convicción que hay demonios que van a quedar en vergüenza. Yo tengo convicción que hay recibos que cuando vayan al banco lo van a buscar en el sistema. Van a decir, tú no aparece aquí.
1: Gloria a Dios.
0: ¡Abba! Dios amado. Yo tengo convicción. Yo tengo convicción de que hay gente que están alineando sus pasos con Dios.
1: Amén. Sí. Gloria a Dios.
0: Wow. Yo tengo convicción de que la unción de Dios está quebrantando.
1: Gloria al Señor.
0: Espíritu de depresión.
1: En nombre de Jesús.
0: Pero la depresión no es que es una enfermedad, es una angustia constante. Y esa misma angustia crea y incertidumbre. Gloria a Dios.
1: Aleluya.
0: Porque hay gente que tiene cargas que no son suyas. Tiene que depender de Dios. Tiene que descansar en Él. Tiene que descansar en Él. Tiene que descansar en Él. Así que estaremos orando. Vamos a abrir los teléfonos. Y usted va a decirnos cuál es la batalla que está librando. Amén. Y nosotros vamos a hacer un clamor especial. Oye, tenemos 10, déjame ver cuántos minutos. Tenemos 5 minutos para recibir esa llamada.
1: Amén.
0: Si aquí hace 5 minutos, yo no voy a forzar porque la unción no se
1: Amén.
0: Forza. Así la unción es. Usted la toma.
1: Amén.
0: En Darabasaya. Usted decide si camina por la palabra o se queda sentado en su casa.
1: Aleluya. Sí.

alguien que no escribe y dice esa palabra. Dios le bendiga, mi reina. Quiero la oración por mi hija, Jaira. Necesito que Dios le supla sus necesidades. Ella se siente desesperada porque no ve nada y aún no trabaja. Tiene una niña y está embarazada. Y se ve en una situación que se siente tan cara para pagar la casa. Oye, tiene situación que ni para la casa. Pero el Dios que usted y yo le servimos, vamos a declararle que Dios le suple lo de su hija, porque está embarazada, y que Dios le suple todo.

0: todo, que Dios va a pagarle todo.
1: Que Dios le dio para pagar y le quedó para seguir viviendo de ahí. La gloria de Jehová. Enviamos la palabra, gloria a Dios,
0: en el nombre de
1: multiplicación
0: de Jesús.
1: En tu vida, mujer.
0: Señor, tú ves la desesperación.
1: Le pido al Señor que sea Él cubriendo tu maternidad. Aleluya.
0: Hey, Dios.
1: Que así como lo hizo conmigo, que me dio una palabra donde me dijo, a tu hija no le va a hacer falta desde el alfiler hasta los pampers. Y yo te envío esa palabra a ti también. Aleluya. Recibe esta palabra. Y hoy en día mi hija no le hace falta, gracias al Señor. Y ya mi hija tiene 22 años.
0: Aquí, mi alma adora aquí a Cristo. Alguien más nos escribe. Dice, buena tarde, pido la oración porque no podemos dormir y no tenemos paz por la noche. Oye, oye, o sea, que lo que Dios ha venido ministrando, la gente están ahí, oh, gloria a Dios. Y vamos, sigan escribiendo, hermanos, este es el minuto, estos son los 5 minutos de chance para ustedes. Oh, gloria sea el nombre del Señor. Alguien más nos dice aquí, Dice, bendiciones, mi hermana. Saluda a mi hermana Luciana. Mando 1,000 pesos y usted conoce mi situación. O sea, Dios conoce tu situación. Oh, gloria sea el nombre del Señor. 809-550-8266. Aleluya. Yo no sé si ella lo va a mandar con
1: Luciana.
0: Es fuera del país. Esta persona que escribe está fuera del país. Pero ella dice, va a mandar.
1: Ella se lo pone a Luciana siempre.
0: Sí. Aleluya, este es el tiempo que hemos marcado para usted. Aleluya, oh, gloria sea al Señor.
1: Y otra ya, como un tiempo de rompimiento.
0: Sí, este es el tiempo que gloria se ha marcado para usted. Bendición, buenas.
2: Aleluya. Te bendiga, Johanna.
0: Amén.
2: Johanna, yo tengo ya batalla también aquí en mi hogar. No puedo dormir tampoco. Yo te levanto a las 5 de la mañana.
0: Vamos a estar orando, mi hermana querida, creyendo que Dios lo hace.
2: Está bien.
0: Aleluya. 809-550-8266. Vamos a ver la persona que ya tenemos a alguien que entró al listado. Oh, gloria sea al Señor. 809-550-8266. Alguien más dice, yo entro. Yo no me quedo porque yo quiero ver. Aleluya.
1: Gloria a Dios.
0: Oh, gloria a Dios, santo Dios.
1: Hay personas que, como dice una adoración, yo no sé por lo que está pasando. Y la adoración dice, viene un milagro, pero yo puedo cambiarle ese petrofa.
0: Vamos a ver esta
1: y
0: llamada.
1: Decirte,
0: bendición buena.
3: Aló.
0: Dios bendiga.
3: Bendiciones, Dios bendiga.
0: Amén. Adelante, hermano.
3: Yo mañana, si Dios quiere que yo voy ahí, yo voy temprano.
0: Sí, diga.
3: En el nombre de Jesús, en el nombre de Jesús, que Dios me cuide.
0: Amén. Entra al listado que tenemos.
3: Dígame.
0: Entra al listado que tenemos.
3: Ajá.
0: ¿Con cuánto usted entra?
3: Con 500.
0: Usted lo trae mañana. Díganos cuál es el clamor que quiere que hagamos por usted.
3: Amén, amén. En nombre de Jesús.
0: Estaremos clamando porque no nos dio la petición. ¿Por qué quiere que clamemos?
3: ¿En qué?
0: ¿Por qué quiere que clamemos?
3: Me hagan mis oraciones siempre por el Señor para que estemos juntos, como siempre han notado.
0: Amén, estaremos orando mientras las hermanas se alinean, estaremos orando, gloria sea el nombre del Señor. Seguimos, 809-550-8266, aleluya. Bendito, este es el Dios. Tiempo que hemos abierto, aprovecha, porque la palabra dejamos que ministraran el Espíritu Santo, dejamos que declarara la palabra, y Dios se ha estado moviendo en este lugar. Oh, gloria a Dios, aleluya. Oh, gloria sea el nombre del Señor. Y yo sé que se seguirá Alguien, hermano, se escribe aquí, nos dice, pido la oración por mí, para que Dios tenga misericordia, anónimo. Oh, gloria sea el nombre del Señor. Este es el tiempo, amada hermana, amado hermano, para creer y entrar al propósito divino. Aleluya. Aquí alguien nos dice, buenas tardes, Dios bendiga, pido la oración porque no puedo orar y no tengo concentración. Hay perturbación, hay enviación en contra tuya. Hay altares que se están moviendo alrededor tuyo. Y tú tienes que creer que hoy cae por tierra. Aleluya.
1: En el nombre de Jesús.
0: Vamos a ver. Bendición buena. Oh, gloria sea el nombre del Señor. No se desespere. Estamos aquí. Oh, gloria a Dios. Aleluya. Bendición buenas.
4: Bendiciones, hermana Joana. Yo fui la que escribí para los 1,000 pesos. Sí. Lo mando con la hermana Luciana.
0: Sí.
4: Mi nombre es Gloria Castro y, bueno, necesito oración por todo.
0: Amén. Estaremos clamando por ti. Gloria sea el nombre del Señor. Y espera que Dios hará el milagro. Y hay situación en tu casa que se resuelve. Hay adversidad. Que hay respuesta para ti hoy. Oh, gloria a Dios. Dice, yo soy el Dios de toda carne y ante mí nadie puede hacer resistencia, dice el Señor. Esa es la palabra que Dios te da. La puerta que te abrí, el diablo no la puede cerrar. Sama.
4: Amén. Gloria a Dios.
0: Oh, gloria a Dios. 809-550-8266. Y estaremos ya clamando. Oh, gloria a Dios. Estaremos ya clamando, oh, gloria a Dios, alabanza. Espero por mis hermanas, porque queremos ser el clamor unidas.
1: Amén.
0: Aleluya. Oh, gloria sea el nombre del Señor.
1: No sé por lo que está atravesando, pero Dios te va a sorprender.
0: Bendición buenas.
5: Buenas tardes.
0: Dios le bendiga.
5: Amén. Que yo estoy llamando porque que yo hable, ¿cómo hacer que ahí en la vista para que me oren, por favor?
0: ¿Por qué quieren que le oremos?
5: Ay, Joana, mira, un dolor en la rodilla y un dolor en la espalda, como que este dolor de no se me quiere quitar en la rodilla y en la espalda, no se me quiere quitar.
0: En el nombre de Jesús, salud. Dios. Proclamamos salud.
5: Del Señor.
0: Oh, proclamamos salud. Yo, hermana, ¿se fue?
5: No.
0: Yo, repita esta palabra conmigo, renuncio.
5: Renuncio.
0: A todo ataque de la tiniebla. En contra de mi salud.
5: En contra.
0: En contra de mis órganos.
5: En contra de mis órganos.
0: Y declaro. Que la sangre de Cristo.
5: Que la sangre de Cristo.
0: Se lleva toda enfermedad. Se lleva toda persecución. Termina allá en tu casa. Se lleva toda persecución. Y que todo el látigo de la niebla se quita de mi vida, de mi familia. Padre, en el nombre de Jesús, ella llamó creyendo. Y yo declaro, Dios, que tú obrarás a favor de ella. Que tú obrarás a favor de su salud. Y que esta malicia en su cuerpo se va. En el nombre de Jesús. Adelante, Dios bendiga. Dios bendiga.
6: Dios bendiga, Joana, Dios bendiga.
0: Amén.
6: Habla Julio Santana.
0: Dígame, di Julio Santana.
6: Muy bien, gracias a Dios. Sí. Apúnteme en ese listado con 500 pesos, yo lo llevo.
0: Amén.
6: Por la
0: amén.
6: Restauración de mi hogar.
0: Ok, estaremos orando por la restauración de tu hogar. Gloria sea el nombre del Señor. Ya estamos alineadas todas las hermanas aquí. Amén. Gloria sea el Señor. A según el Espíritu Santo nos dé, usted vamos a clamar. Yo voy a iniciar, de ahí le paso a Yafreisi. De ahí Yafreisi les pasa a la hermana. Y de ahí usted le pasa a Luciana. Amén. Oh, gloria sea el Señor. Padre, en el nombre de Jesús, nos alineamos en un solo hombre, un solo cuerpo, un solo sentir. Padre, para proclamar de que tu grandeza, así como ha estado fluyendo en este lugar, fluye en los hogares, Señor, pero nos cubrimos bajo tu manto, nos cubrimos bajo tu sangre, no aceptamos, aleluya, dardo, ni golpe, oh, ni retaliación de la tiniebla. Y ahora venimos, Señor, proclamando, Dios, para aquellos hermanos que han puesto demanda, oh, que han dicho, yo quiero, oh, gloria, un cambio, yo quiero que esta enfermedad se vaya de mi cuerpo, yo quiero que tú tengas misericordia de mí. Padre, ahora en el nombre de Jesús te presento a Julio Santana, que él declara, que tú restauras su familia, que tú restauras su casa, que tú restauras su hogar, en el nombre de Jesús. Pero así me uno, Dios mío, con cada intercesor, con cada administrador, para proclamar que la benevolencia de Dios se refleje donde la amiga de Luciana. Padre, en el nombre de Jesús, desactivamos todo reino de la tiniebla, toda malicia, todo espíritu de maldad, todo espíritu de persecución. Declaramos que toda malicia de esclavitud, en el nombre de Jehová, en el nombre de Jehová, en el nombre de Jesús, cae por tierra, cae por tierra, cae por tierra. La palabra de Dios dice que cuando disputaba por el cuerpo de Moisés, oh, el ángel le dijo: Jehová te reprenda, Satanás. Y así mismo le decimos a la tiniebla: retrocede, retrocede, retrocede, retrocede, retrocede de nuestra heredad, retrocede de nuestros hijos, retrocede de nuestras casas, retrocede ahora de los hogares, ahora, levántate en fe y proclama que cae. Que cae por tierra, Maraya Francis.
7: Oh, seguimos clamando, seguimos clamando, seguimos creyendo. Seguimos creyendo, sí, contigo, que está ahí en tu casa. Tú que estás creyendo, seguimos cancelando, atando y reprendiendo todo demonio de muerte en el nombre de Jesús. Todo demonio de brujería contra nosotros, toda hechicería, toda trampa del diablo, toda maldición ancestral, todo plan satánico del diablo, toda maldición ancestral que ha venido trabajando tu vida, que ha venido trabajando tu mente, tu casa, tu negocio, tu familia, tu enviación satánica, la neutralizamos esta hora en el nombre de Jesús. Enviamos al infierno toda malicia del diablo en el nombre poderoso de Jesús. Todo lo que te impedía orar, todo lo que te impedía creer, todo lo que te impedía dormir, todo lo que te pedía levantarte, en el nombre de Jesús, lo declaro inoperante por el poder de la palabra. Todo insomnio, toda aflicción, toda tribulación, toda malicia que no te deja adorar, buscar, toda malicia que no te deja creer en el poder de Dios, todo lo que te tiene detenido, todo lo que te tenía detenido, todo lo que te tenía afligido, todo lo que te tenía en un rincón tirada, cancelamos toda malicia en el nombre de Jesús, cancelamos toda malicia en el nombre de Jesús. Creemos que te levanta en esta tarde, creemos que te levanta en esta tarde en el nombre de Jesús, en fe, te levanta en fe, te levanta creyendo, te levanta confiada, oh, te levanta en el nombre de Jesús, te levanta en el nombre de Jesús. Ya fuera todo temor, echa fuera todo miedo, todo insomnio, en el nombre poderoso de Jesús, por el poder de la palabra, te levantas renovada, te levantas renovada. Echamos fuera toda malicia del diablo en el nombre de Jesús. Te tiene que levantar, te tiene que levantar. Te quita ese ropaje viejo en el nombre de Jesús. Te quita ese ropaje viejo en el nombre de Jesús. Y lo enviamos al infierno. El lenguaje se cambia en esta tarde en el nombre de Jesús. El lenguaje de mediocridad, el lenguaje de escasez, el lenguaje de miseria, el lenguaje de aflicción, el lenguaje de temor se cae, se envía al infierno en el nombre de Jesús. Hay liberación para ti, hay liberación para ti. Tu mente, una mente cambiada, entiende quién tú eres. En esta tarde tú te pones en la posición que Dios te llamó. En esta parte tú te pones en la posición que Dios te llamó, que tú eres una mujer, una guerrera, un guerrero, y tú estás sentado ahí
8: en el nombre de Jesús,
7: a la diestra. Porque somos nación santa, porque somos linaje escogido. Tú estás sentado porque eres real sacerdocio, pueblo adquirido. Y tú te pones la posición que Dios te llamó. Y comienza a hablar el lenguaje del reino. Y comienza a hablar el lenguaje del reino. Y comienza a caminar como lo que tú eres. Y comienza a pensar como lo que tú eres. Porque tú tienes que cambiar de posición en el nombre de Jesús. Tú tienes que cambiar de posición. Tu casa, tu familia, tu ministerio. Tienes que tomar un giro en esta tarde. Tienes tiene que tomar un giro de avance, de crecimiento, de victoria, porque hay liberación, hay sanidad, hay victoria, hay petición contestada para ti que está creyendo, que cambia en esta tarde, en el nombre poderoso de Jesús. Aleluya, seguimos
0: bendito
7: clamando.
0: Dios, sí, seguimos clamando.
7: Oh, gloria a Dios, aleluya.
0: La gloria de Dios.
7: Oh, gloria a Dios,
0: Espíritu
7: aleluya.
0: Santo.
7: Oh, gloria
0: vengo
7: a Dios.
0: Clamando, oh, gloria Padre a Dios. De la gloria.
1: Gloria.
0: Pidiéndote, Dios mío, que sea tú reprendiendo todo demonio de miseria. Oh, Espíritu Santo de Dios.
7: Gracias.
0: Aquella persona, Dios del cielo,
7: gracias,
0: que necesitan un 911 de parte tuya en su vida, Espíritu Santo. Yo vengo proclamando,
7: gracias,
0: por
7: Dios,
0: ese 911. Yo vengo proclamando,
7: gracias,
0: por ese salvavidas.
7: Sí.
0: Y el nombre de salvavidas es Jesús de Nazaret.
7: Gloria a Dios.
0: Hey, Jesús de Nazaret, yo te pido que tú entres a los hogares,
7: sí,
0: que hoy están pasando tribulaciones,
7: sí,
0: que hoy están pasando por necesidad, que hoy están pasando por,
7: gracias,
0: problemas,
7: Padre,
0: que hoy dicen, Jehová, ¿y dónde tú estás? Oye, Él está ahí, Él no se ha ido. Él está esperando que tú clames. Alabanza. Oh, Espíritu Santo, yo te pido una sanidad interior. Que tú vengas sanando. Que,
7: sí,
0: tú vengas restaurando. Que tú vengas, Padre de la Gloria, pasando el bálsamo de Jehová. Oh, Espíritu Santo, que sea tú, Dios mío, desautorizando todo plan de la tiniebla. Que sea tú llevándote, Dios mío, toda deuda del diablo. En el nombre de Jesús. Ay, yo oro, yo clamo, Padre de la Gloria, por aquellos que todavía están viviendo bajo esclavitud, Dios mío. Yo te he pedido, Dios mío, que sea tú, Dios mío, sacándolo de Egipto. Ay, en el nombre de Jesús. Esa persona, Dios mío, que todavía vive en una vida en cautiverio. Yo te pido, Dios,
7: gracias,
0: mío, que,
7: Señor,
0: sea tú rompiendo, Padre de la,
7: gracias,
0: Gloria.
7: Señor.
0: Que sea tú, Dios mío, llevándolo, Padre de la Gloria, a lugares espaciosos. En el nombre de Jesús. Oh, Padre de la Gloria, ven rompiendo con toda enfermedad. Ven rompiendo, Espíritu Santo. Ven llevándote, Padre celestial, toda,
7: sí,
0: trombosis. Ven llevándote todo ataque al corazón, Espíritu,
7: sí,
0: Santo. Ven, Dios mío, cancelando. Ven, Dios mío, cancelando todo plan de la tiniebla. Yo desautorizo en el nombre de Jesús toda enfermedad. Yo desautorizo, Dios mío, toda guerra mental en el nombre de Jesús. Cuánta mente, Dios mío, que tienen guerra. Hoy, hoy, hoy, la guerra se va en el nombre de Jesús de Nazaret. Hoy entra. Hoy entra la brisa del Espíritu Santo a hogares. Esta noche se duerme en casa tranquilo. Esta noche se cena,
7: aleluya,
0: tranquilo. Esta noche se levanta altar a Jehová. Esta noche se clama a Jehová. Esta noche, tú que me estás escuchando,
7: gracias,
0: que tiene tanto tiempo que no va a la presencia. ¡Ey! Esta noche tú entras. Esta noche tú cierras la puerta. Esta noche tú hablas con el amado. Esta noche tú te sientas en la mesa,
7: gracias,
0: a ponerle todas las situaciones al amado. Y espera, espera, descansa en Jehová. Y verás,
7: gracias,
0: y verás cómo de la tormenta llega la paz, llega,
7: gracias,
0: la calma. En el silbo apacible Dios entra. En el nombre de Jesús y desautoriza. Ay, pero ¿y quién,
7: gracias,
0: es este,
7: Señor,
0: que hasta los vientos le obedece?
7: Gracias,
0: ese es Jesús de Nazaret que se mete hoy en tu casa. No te apes de la barca, sigue en la barca, no te bajes, que a puerto seguro Él te lleva. Hay un faro y ese faro se llama Jesús de Nazaret. Aquel que,
7: gracias,
0: salud no se apaga, aquel que salud te dice, ven aquí, ven aquí, ven aquí, sigue,
7: gracias,
0: la luz,
7: Señor,
0: sigue la luz, sigue la luz, sigue la luz, sigue, gracias, la luz, alabanza. Y verás cómo Dios, alabanza, hace bonanza en tu casa,
1: gloria,
0: en tu vida y en tu ministerio.
7: Gracias, Señor.
0: Amén.
1: Seguimos, la hermana Luciana clamará por esa persona que tiene ministerio y tienen situaciones que no pueden ejecutar su ministerio porque están estancados, para que,
7: amén,
1: Dios le ayude a salir adelante.
7: Amén. Padre, la gloria, te adoramos y te bendecimos en esta noche. Y vengo delante de tu presencia como el que lo ve todo, lo entiende todo y sabe todo lo que tiene que hacer. En esta hora yo vengo presentando esos hijos tuyos que tienen esos ministerios enterrados. Que hace tiempo que lo enterraron. Y tú diciendo, ya está tiempo de que lo desentierre. Señor, yo con el poder y con tu autoridad que tú has entregado a nosotros, estamos declarando una palabra, Nay, en esta noche, que esas mujeres que tienen su ministerio enterrado, hoy sale, hoy brotan de donde están, en el nombre de Jesús, y que cada una de esas personas tomen posiciones de nuevo con su ministerio. Pero también quiero clamar en esta hora a aquellas personas que están en eso de que es un demonio, el Señor lo reprenda de depresión. Se va toda depresión. Ay, en derrabazón, el nombre de Jesús. Mujer, tú que te sientes como así, que ya no quiere vivir hasta namando, Rebequenda, hasta hoy. Levanta tu mano, tú que me estás escuchando. Y comienza a mover tu mano. Y comienza a caminar en tu casa. Y a decirle depresión. Anda, ramando. Hasta nay. Hasta namando. Hasta hoy. Porque me revisto como una princesa de nuevo. Y tomo toda armadura y todo lo que Dios me ha entregado lo ha cogido de nuevo. Y hoy hasta hoy se va toda depresión del diablo. Anda, rabazo, levanta tu cabeza en alto. Y dile, Jehová, me revisto porque soy tu princesa. Todas aquellas mujeres que están mal pasando, que son sufridas, porque su esposa la ha maltratado. Hasta hoy. Mujeres que corren peligro. Anda, ramando, rebequenda. Yo vengo reprendiendo ese demonio de muerte que van persiguiendo. En el nombre de Jesús. Mujer, créele a Dios. Y Dios te hace libre por el poder y por la palabra. Muchas gracias, Señor. Nuestra hermana Joana.
0: Gracias, Señor, por este tiempo maravilloso en tu presencia. Y declaramos que Dios se sigue glorificando en cada hogar. A ti que va en carretera, que el Señor Todopoderoso te cubra. Nos despedimos, hermana Jafreisy Calvio, mi hermana Jacqueline Fochú de Berroa y Luciana
7: de José.
0: Y esta humilde servidora, gracias. Joana Mejía,
7: amén,
0: de Guerrero. Así que Dios me le bendiga, Dios le guarde.
7: Amén. Dios te bendiga, Joana, mi amor. Amén. Para mí ha sido un honor siempre estar contigo. Amén. Así que Dios bendiga a todas las personas que nos escuchan y nos van a seguir escuchando otro día más. Amén.

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